0: Porque el fútbol no solo se juega con el balón, también se juega con las emociones. Y durante los últimos años, Argentina acumuló admiradores, pero también detractores. Para muchos aficionados, la soberbia de algunos de sus jugadores, la pedantería de ciertos comentaristas y la actitud de una parte de su afición terminaron por convertir al albiceleste en un equipo tan admirado como antipático. A eso se sumó otra percepción muy extendida, la idea de que la FIFA ha mostrado una especial complacencia hacia Argentina en distintos momentos de los torneos. Más allá de si esa percepción es correcta o está equivocada, terminó alimentando la sensación de que a Argentina, además de contra el rival, jugaba contra el viejo instinto de favoritismo de las autoridades futbolísticas. Cuando esas percepciones se acumulan, la derrota dejó de ser solamente un resultado en la cancha y se convirtió para muchos en una especie de ajuste de cuentas emocional. Messi durante años inspiró compasión, era el genio que perdía las finales, Copas América, etc. Pero después de Qatar, se convirtió en rey. Y todo rey, tarde o temprano, despierta algo más peligroso que la envidia, el deseo colectivo de verlo caer. Y yo digo que sobre todo por algunas circunstancias alrededor de Messi, no tanto por el propio Lionel. Pero aquí hay una paradoja fascinante. Nadie disfruta la derrota de los irrelevantes. Solo provoca semejante celebración la caída de quienes dominaron, presumieron o fueron percibidos como presuntuosos, que parecían humillar o burlarse de los rivales a los que le ganaban. Los que parecían intocables o se sentían intocables. Aquello que en México se resume como el ódiame más del América. Finalmente España levantó la copa, pero Argentina dejó una lección mucho más profunda sobre la naturaleza humana. A veces el rival, o quienes estamos viendo un espectáculo colectivo de esta trascendencia, no celebramos tanto la victoria de a quien le vamos, sino el final de una hegemonía que ya no se soportaba. Messi, no eres tú, es Schadenfreude. Yo soy Enrique Hernández Alcázar. Bienvenidos, bienvenidas. Comenzamos.
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0: Seis de la tarde con 3 minutos, se está cayendo el cielo en varias zonas de la Ciudad de México. Hace como una hora que se desató una tormenta, por lo menos por acá en Radiópolis, por Tlalpan 3000 al sur de la Ciudad de México. El reporte completo con mi compañero Octavio García. ¿Cómo estás, Octavio?
4: ¿Cómo te va, Enrique? Muy buenas tardes. Sí, fíjate que la intensa lluvia registrada en el oriente del Valle de México ha provocado la suspensión parcial de la línea A del sistema de transporte colectivo Metro, luego de que el agua inundó literalmente las vías entre las estaciones Galatao y La Paz, lo que obligó a detener la circulación de los trenes por seguridad de los pasajeros. La interrupción de este servicio, Enrique, generó caos entre miles de usuarios que diariamente utilizan este servicio de transporte colectivo. En redes sociales se viralizaron videos en los que se observa el nivel del agua sobre las vías. Incluso hay una camioneta sobre Mixtapalapa que está totalmente hundida, particularmente en el tramo cercano a Santa Marta, donde además de andenes saturados, largas filas y personas caminan para buscar un transporte alternativo. El metro, por su parte, informó que la operación quedó limitada al tramo Pantitlán-Guelatao, mientras brigadas especializadas realizan labores de bombeo, desasolve y revisión del sistema eléctrico, ya que la negación de agua impide la circulación segura de los trenes. Como apoyo a los usuarios, la red de transporte de pasajeros, el RTP, habilitó un servicio emergente para cubrir el tramo afectado. La emergencia se presenta en medio de una jornada de lluvias intensas, como tú bien señalas, Enrique, que ha dejado encharcamientos e inundaciones en distintos puntos de la ciudad y la zona metropolitana. Las autoridades capitalinas reportan afectaciones en vialidades primarias, caídas de árboles y diversos encharcamientos, mientras que el metro aplica la marcha de seguridad en varias líneas para reducir la velocidad de los trenes y garantizar la seguridad de los usuarios. Y por si fuera poco, Enrique, la lateral del anillo periférico sur, a la altura de Viaducto Tlalpan, ha quedado cerrada a la circulación por
0: Uf.
4: anegación de agua, en el eufemismo, en honor al eufemismo, es inundación ya precisamente en esta importante vía, Enrique.
0: Sí, así estamos viendo algunas imágenes ya de estas lluvias, de esta lluvia de hoy aquí en la señal de YouTube de W Radio, y se ve rudo, el metro con problemas, Periférico Sur con problemas, en fin, que nos vaya mandando los radioescuchas sus mensajes, ¿no? Puede marcarnos al 55 51 66 8900 aquí en la Ciudad de México, o escríbame a las redes sociales, a Instagram, a Facebook, a X, a TikTok, arroba Enrique en vivo, por donde le agarró esta tremenda lluvia, que bueno, pues paciencia y serenidad, como dice Calimán, mi querido Solín Octavio García.
4: Al revés, Enrique, serenidad y paciencia,
0: eso
4: mucha
0: quería
4: paciencia.
0: Que me corrigieras, muy bien, gracias Octavio.
4: Estamos en pendientes, Enrique, muy buenas tardes.
0: Cuídense y pues, con cuidado, ¿eh? Hay que manejar con mucha precaución. Usted si es automovilista, no pase por los charcos, se anda salpicando a la gente. Bueno, ahorita ya ni pasar por los charcos, más bien con que atraviesen la calle los coches, porque si no estamos viendo hasta tráileres que llevan el agua a la mitad de la puerta. Imagínese, un tráiler con el agua a la mitad de la puerta. Las imágenes son impresionantes en las salidas a Texcoco, a Cuautla. Pues sí, están anegadas las calles, es que mucha, mucha precaución. Y aquí nos puede ir mandando sus mensajes para que lo canalicemos también, que avisemos a las autoridades donde hay inundaciones severas, y mucha, mucha precaución y calma. Son las 6 de la tarde con 7 minutos.
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0: El Mayo Zambada se queda en la cárcel. Eso ya no lo habías dicho hace como 2 semanas en este espacio, Arturo. Ahora saber qué va a pactar en sus condiciones de vida, en la oscuridad de vida, en el encierro, el Mayo Zambada. ¿Cómo estás, Arturo? ¿Qué tal la audiencia de hoy?
5: ¿Cómo estás, Enrique? Buenas tardes. Pues no deja de ser una audiencia muy interesante, digo, más allá de que, como el propio juez Ryan Cogan dijo, oye, la audiencia, pues que se sentía un poco anticlimática la situación, porque pues no había pleito, digamos, ¿no? Normalmente cuando, incluso aún cuando hay un juicio y la persona es declarada culpable, pues luego tiende a haber desacuerdo entre lo que buscan los abogados de sanción y lo que quieren los fiscales. Muy posiblemente, por ejemplo, en el caso de los hijos de El Chapo, que están negociando, pues advertimos que por ahí pueden todavía no terminar de ponerse de acuerdo en si van a ser 10 o 15 o 20 años, o cuántos de esos años bajo libertad supervisada, en fin. Pero en este caso, pues no había ningún debate en torno a la sanción, era prisión de por vida. El propio Mayo Zambada no estuvo, no solamente no estaba en desacuerdo, sino lo aceptó desde el momento en que se declaró culpable, en un acuerdo que su propio abogado, el señor Fran Pérez, consideró atípico, porque dijo que Zambada pues no había pedido nada a cambio, no había condicionado nada, de hecho que no es testigo colaborador, ni testigo protegido, ni testigo de nada. El abogado Fran Pérez quiso dejar por lo menos on the record que su cliente no es un soplón, ¿no? Y que en realidad él acepta su responsabilidad, pues porque acepta que son los hechos que cometió y que ha llegado el momento de pagar las consecuencias por ello. Entonces, pues en ese sentido, el resultado era esperado, Enrique, aunque como sea, resultó muy atractivo ver tal vez por última vez, ver y escuchar tal vez por última vez, Enrique, a Ismael Mayo Zambada en una aparición pública, pues antes de pasar el resto de sus días y morir en una prisión estadounidense.
0: Oye, ¿qué va a pactar o qué todavía faltaría porque el Mayo Zambada revele? ¿Puede revelar cosas muy importantes de aquí a la negociación de cómo va a ser su vida en la cárcel, en qué tipo de prisión, que no sea una de máxima seguridad, donde hasta el Chapo se queja de tortura?
5: Mira, dado que la decisión de en qué prisión queda, en realidad es del propio gobierno de los Estados Unidos, ni siquiera es decisión del Poder Judicial, pues en efecto, ese tipo de negociaciones pueden ocurrir fuera del ámbito de lo que se discierne en el tribunal. Zambada logró, eso sí, que el día de hoy el juez Ryan Cogan aceptara recomendar, y así quedaba plasmado por escrito, un penal con instalaciones médicas adecuadas para las enfermedades degenerativas que al parecer padece, no solo físicas, sino mentales. De hecho, te diría que creo que sí fue evidente algunos estragos que ya tiene Zambada encima, ¿no? Pero de todas maneras, Enrique, la decisión final pues corresponde al gobierno de Estados Unidos. Entonces, ya sea con información y, por cierto, también con datos que ayuden a recabar el multimillonario decomiso que el juez Brian Kogan dio y luz verde a los Estados Unidos para que vayan por él. 15,000 millones de dólares es lo que dice el gobierno de Estados Unidos. Que
0: eso me llamó la atención, Arturo. Van a incautarle 15,000 millones de dólares. Él pide perdón por sus crímenes, pero las víctimas no van a tener derecho a exigir reparación del daño, digamos, ¿no? O las familias
5: de
0: las
5: víctimas del Mayo. El acuerdo, el documento que el juez hoy aceptó firmar, establece textualmente que solo el gobierno de Estados Unidos tiene derecho a retener esos recursos, ¿no? Así es. El juez Brian Kogan hizo referencia a una carta que, por ejemplo, los abogados de la familia Levarón enviaron diciendo pues que ellos se consideran víctimas del Mayo Zambada, porque la masacre de su familia en 2019, causada por el cártel este de La Línea o de Juárez, fue con armas que todo indica que proveyó el Mayo Zambada y la facción de su cártel. Pero pues eso, como dijo el juez, tendrá que dirimirse ya cuando haya algún bien específico, Enrique, que decomisar, porque ahorita es una carta abierta, ¿no? La que tienen los Estados Unidos para ir por lo que consideren cuentas de criptomonedas, cuentas de empresas fiscales, en fin, todo lo que se puedan imaginar. Y ya ha llegado el momento en que ya bienes identificables, pues tendrá que dirimirse eso en un pleito civil, propiedad por propiedad o cuenta por cuenta. Pues es un camino bastante engorroso para ello, pero bueno, pues el juez luz verde, el juez Brian Kogan dio luz verde a eso, y aceptó, insisto, la recomendación del penal, pero sin duda tendrá todavía Zambada por ahí que, y su abogado, que seguir con la comunicación de los fiscales, porque, insisto, la decisión final de en dónde va a quedar corresponde a ellos, Enrique, aunque el día de hoy creo que podemos decir que con alta seguridad no va a terminar el Mayo Zambada en la cárcel donde están pasando y penando sus días el Chapo Guzmán y Gabriel, Genaro García Luna y otros, ahí la supercárcel de máxima seguridad de Colorado.
0: Vaya, pues ahí está la información, excelente cobertura, excelentes crónicas. Me quedo también con momentos en donde el propio fiscal del Distrito Oeste de Nueva York dice que no estuvieron nunca de acuerdo con el secuestro del Mayo Zambada y que eso es culpa y solo culpa de los chapitos, un poco pues a la Ken Salazar diciendo nosotros no tuvimos nada que ver, insisten desde Nueva York con eso, a pesar del FBI, ¿no?
5: Ahora sí que lavándose las manos, Enrique, ¿no? Diciendo, o diciendo, haya sido como haya sido, ¿no? nosotros no, no estamos de acuerdo con esas prácticas de secuestrar personas, ¿no? El hijo del Chapo dice que lo hizo esperando un beneficio que nosotros no le vamos a dar por eso, pero vaya que sí le van a dar beneficios por otras cosas. Saber en qué línea, menos años de prisión, es por la información que aportes o porque hoy le pusiste bandeja de plata a uno de los capos, que, Enrique, por supuesto que es un gran premio para Estados Unidos. Hay que ver, tan solo el día de hoy estuvo presente más de 100 agentes de todo tipo de agencias de los Estados Unidos, el FBI, Homeland Security, los Marshals, el propio jefe de la DEA se presentó hoy el día ahí en la corte, pues ahora sí que a colgarse la medalla del Mayo Zambada. Pues por supuesto que el hijo del Chapo les puso en bandeja de plata un premio que me parece muy difícil, Enrique, de aceptar que no vaya a tener injerencia en su beneficio, en su sentencia. Ya lo veremos en los próximos meses, ¿no?
0: Ya veremos, porque también así es difícil de creer la historia de que nosotros no tuvimos nada que ver, fue solito Joaquín Guzmán López. ¿Cómo haber pasado la frontera? ¿Cómo haber cruzado hacia Estados Unidos? ¿Qué superpoder tiene el hijo del Chapo como para que lo dejen pasar así nomás, ¿verdad?
5: Y como había agentes del FBI.
0: Esa no me la compro.
5: Agentes del FBI ya esperando, ¿no? Pero bueno, ahora sí que...
0: no me la compro, pero ni...
5: Enrique, nosotros contamos lo que ellos dicen on the record, evidentemente. Sí, claro, ahora sí que ya claro. Cada quien puede sacar sus conclusiones, ¿no?
0: Ahora sí que cada quien luego se sube el golpe, ¿no?
5: Ándale, exactamente.
0: Fin. Bueno, Arturo, excelente cobertura, como siempre, gracias.
5: Ahí estamos contando próximamente la crónica completa y pues a ver cómo evoluciona este caso todavía, Enrique.
0: Un abrazo.
5: Abrazo.
0: Es Arturo Ángel, porque vaya, ¿no? Fue la final del Mundial y fue el final para el Mayo Zambada, todo en Nueva York. Hacemos una pausa y regresamos con más.
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0: De la tarde con 20 minutos. Ya le decía yo en el comentario editorial al principio del programa del Schadenfreude, esta cosa que los alemanes, o esta palabra con la que los alemanes describen el gusto por la derrota del otro, ¿no? O por la tragedia ajena. En este caso futbolística, pues, para algunos bien ganada por Argentina, pero oiga, lo que pasó ayer en la cancha es que borraron la magia de Messi. Por fin alguien conjuró la magia, conjuró ese hechizo ganador del 10 argentino y de su selección, porque pues sin Messi vimos que pues nomás no funciona la selección argentina. En cambio España es una maquinita colectiva y eso sí le dio resultados, por lo menos ayer, que se coronaron por segunda vez campeones del mundo.
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0: Excelente transmisión, excelente cobertura de cada uno de los 104 partidos aquí en Radiópolis, en W Radio, en W Deportes. Y nuestros colegas de Claro Sports, que encabeza Nicolás Romay, que es nuestro comentarista en este programa. ¿Cómo estás, Nico?
23: Feliz, mi querido Enrique, de saludarte a ti y a toda la gente que nos acompaña esta tarde. Aunque sí un poco nostálgico de que ya termina el Mundial, porque fue espectacular. Fueron 40 días que se pasaron muy rápidos, a pesar de que fue un aumento considerable de la última Copa del Mundo de Qatar. La verdad es que esos 104 partidos, teníamos un pronóstico de que iban a ser por lo menos el 30% aburridos, y no fue así. La verdad es que contados con los dedos los partidos que no cumplieron las expectativas. Vimos a selecciones debutantes en Copa del Mundo que hicieron papeles muy dignos, vimos a futbolistas que destacaron, historias maravillosas. La verdad es que es un Mundial que creo que nos deja muchísimas enseñanzas y grandes hazañas, que al final de eso se trata el deporte y de eso se trata el Mundial, ¿no? De ese tipo de historias que rodean el juego, más allá del ganador y el perdedor, el Mundial siempre nos deja algo más. Y hablando ya de la final de ayer, pues fue espectacular, Enrique, porque España demostró por qué es campeona del mundo, dominó a Argentina de principio a fin, no solamente a Messi, como lo decías hace unos momentos, creo que en general Argentina no apareció, ni Messi ni nadie, y es muy complicado así el intentar hacer partido, y Argentina lo hizo, porque lo llevó hasta tiempo extra, y si lo hubiera llevado a los penales, ahí sí que se igualan las cosas, porque entendemos que en los penales se reducen las distancias, pero España encontró el gol antes, y con eso se lleva su segunda estrella, su segundo campeonato del mundo.
0: Oye, Nico, la verdad se ha dicho es que sorprendió el hecho de que Argentina no metiera un solo tiro al arco en 90 minutos. Eso no pasaba, creo que hace 60 años, ¿no?
23: Sí, totalmente. La verdad es que ni siquiera, no quiero decir que no lo intentaron, porque obviamente siempre lo intentas en una final, pero España tuvo una solidez defensiva brutal para hacer que Argentina no pudiera ni siquiera ser ofensivo. El guardameta de Argentina tuvo, fíjate, este dato es increíble, tuvo más participación en este partido de la final de lo que tuvo todo el Mundial el portero de España. Eso ya nos dice todo, ¿no?
0: Sí. Si hubiera logrado ganar Argentina al final como fuese, el Tibu hubiera sido el héroe.
23: No, por supuesto, porque el Dibu tuvo una actuación extraordinaria y al final no le alcanzó. En el gol creo que no tiene responsabilidad, pero bueno, era cuestión de tiempo porque España estaba muy enfocado, estaba encima y al final las probabilidades de que anotara gol eran muchas.
0: ¿Y te gustó el show de medio tiempo, por cierto?
23: No. No me gustó, más allá del performance y de todo lo que representa, lo que menos me gustó fue que duró casi media hora. Creo que eso no está bien. Creo que sí hay reglas que tienen que cumplir. Porque si un equipo se tarda en salir al segundo tiempo, lo multan, lo sancionan. Y entonces ahorita no salieron a la hora que tenían que salir por algo de FIFA. Entonces creo que FIFA no está actuando bien en ese tipo de cosas, no está siendo justo.
0: Sí, es que ya cada vez está más cerca el fútbol soccer de parecerse a la NFL, por lo menos en este Mundial 2026, con sus cuatro cuartos, con las pausas de hidratación y con el medio tiempo del Mundial que pues fue de chile, de mole y de pozole. En fin, felicidades a todos los colegas, a todos los compañeros aquí en Radiopolis, Claro Sports y AS en México, que hicieron una gran alianza y una gran transmisión de estos partidos.
23: Igualmente, mi querido Enrique, felicidades a ti, a todo tu equipo. Regresas ya al horario habitual y tenemos tiempo para prepararnos porque dentro de 2 años arrancan los Juegos Olímpicos de Los Ángeles.
0: Así ojalá que ahora sí
23: de
0: nos
23: un
0: lleves.
23: Gran evento. Espero que sí, mi querido Enrique. De un gran evento.
0: Total, ahí vive una tía.
23: A otro gran evento.
0: Si quieres.
23: Ah, pues ya tienes dónde quedarte.
0: Te mandamos abrazos, Nico.
23: Igualmente, Enrique, saludos.
0: Felices vacaciones.
23: O sea, ojalá. Adiós.
0: Pues como algo que estás en el aeropuerto, digo, no, pues ya se va a solear.
23: Voy a Los Ángeles a las juntas previas de los Juegos Olímpicos, mira, que son en 2 años.
0: Muy bien.
23: Sí, sí, sí.
0: Bueno, pues suerte con esos Juegos Olímpicos.
23: Gracias, mi querido Enrique. Te mando un abrazo.
0: Nico Romay es nuestro comentarista deportivo, titular de Claro Sports en W. El show de medio tiempo de chile, de mole, de pozole, una especie de... Iba a decir molcajete, pero no fue en México. Una especie de licuadora automática de todos colores y sabores. Ernesto Cruz, nuestro especialista en temas de alta costura. ¿Qué piensas de lo que pasó ayer?
2: Y especialista en festivales de Día de las Madres y de Día del Padre, como el que vimos ayer. Vimos por ahí a Sexto B, encabezado por Madonna, a Tercero A.
0: Oye, ¿qué onda con ese carro con Ronaldinho y Ronaldo? Yo dije, se va a ir de lado el coche, ¿no?
2: Siento que el principal problema del show sí fue la desarticulación del mismo. No hubo ningún tipo de cohesión, ningún tipo de interacción.
0: No había
2: todo
0: narrativa. Se supone que el espectáculo lo curó
2: Chris Martin, el de Coldplay. Que, por cierto, Coldplay nunca aparece en primer plano. Siempre estuvo ahí al fondo, atrás.
0: Como floor manager.
2: Sí, sí, sí.
0: No sé.
2: Luego después la antinaturalidad de un evento de estos en un evento de
0: ¿qué
2: fútbol.
0: ¿Qué dirá Salvador? A ver, ven Salvador. Porque Salvador es presidente del club de fans en su colonia de Madonna y de Shakira.
2: No, y ellas creo que no tienen la culpa. El show.
0: A ver, ¿a ti te gustó o te decepcionó un poco el show del medio tiempo o estabas crudo?
3: Sí, lo primero, estaba crudo, pero yo sí lo vi y sí me gustó. La parte de los mopeds a mí se me hizo así de padrísimo, el tan, tan, tan, tan, tan, tan. Bueno, los mopeds estuvo bien padre. Y luego BTS.
0: ¿Cómo lo ves?
3: Y luego Shakira, o sea, creo que sí.
0: Era, a ver, incluso, les pregunto, más allá de la narrativa de un concierto, como lo conocemos, hasta del Supertazón, ¿fue un evento diseñado para la fragmentación de consumo de las redes sociales, de que ves cachitos de todo y dices, mira, sí, al final te pongo un cacho de Madonna, te pongo un cacho de Shakira, te pongo un cacho de los Muppets, y ya si lo viste al aire o no, pues el chiste es tener interacciones y views, ¿no?
2: Sí, para todos los públicos, además, o sea, fue intergeneracional, había para personas...
3: Madonna, ¿no? BTS, o sea, sí.
2: Justin Bieber, para todos, tiraron para todos.
3: A mí, en general, sí me gustó.
0: Justin Bieber llevó el rating a cero, ¿no? Yo creo que luego ya lo tuvieron que jalar porque... ¿Qué onda con su guitarrita y Aleluya y estas? ¿Qué es eso? Pues como es hasta el volumen como que se bajó,
2: el
0: ¿no?
2: Justin Bieber evangélico, muy raro,
0: o sea,
2: la
0: yo
2: verdad.
0: Dije, mejor Yuri y la maldita primavera con todo y evangélica y todo.
3: Lo que sí es que creo que en el nivel de producción estuvo más padre...
0: ¿Estuvo chafa?
3: No.
0: Ayer estuvo chafa.
3: No, pero, o sea, pero por ejemplo, el de México... comparas la inauguración. Ajá, porque incluso yo sí vi temas de cuestiones de producción.
0: Los jueces de la academia.
3: En la de México sí hubo como errores. Y ahora en este, creo que estuvo bien las cámaras, bien cuidadas. Creo que estuvo mejor.
0: No, bueno, mejor que lo de Maná cualquier cosa.
3: No,
0: ahí sí les falló gacho. ¿Y en la inauguración crees que estuvo chafón? A ver, Carla Santillán se une al debate.
4: Yo creo que bien cuidada Madonna, porque fue nada más salió en vivo a dar las gracias.
0: Y como de lejos, ¿no?
4: Porque...
0: Todo fue grabado.
3: Como que no podía caminar.
0: A ver, es que ese arranque no fue grabado.
3: Sí,
0: ya no
3: por el video.
0: Al final de...
4: Nada más salió a dar las gracias, así como señorita...
0: México.
4: México, ¿no? Como Miss Universo. Y alzarle las manos a Ronaldinho y a Ronaldo.
3: Y ya. Lo mejor a duras penas fue el show podía de levantar Muppets. La mano, ¿no, Ronaldo?
0: Bueno, Ronaldote.
3: Ronaldote.
0: Era Ronaldito y Ronaldote.
4: Y la verdad, lo mejor fue Dudamel con el show, con los músicos de los Muppets.
0: Hubieran hecho 20 eso minutos fue. De los Muppets y de verdad que hubiera sido...
4: Porque, a ver, Shakira pues fue lo mismo.
0: Sí, y pero ya también, en Shakira, o sea, ya fue la original.
3: ¿Ya fue la original?
4: Sí, pero ya como que ya nos cansó de ver a Shakira rodeada de niños afroamericanos.
0: Ya.
4: Fue mucha explotación.
0: Bueno, ya Corno extraña el Dadai. ¿Dadai? ¿Cómo se llama?
2: Dadai. Y además, no solo fueron los Muppets, es la primera vez como en 30 años que se juntan con Plaza Sésamo, porque también había personajes de ya Plaza Sésamo.
3: Estuvo bien padre.
2: Y eso no es algo que sucede tan...
0: Ese crossover, mira... ahí mínimo.
2: Yo lo único que me gustaría señalar es que me parece un poco triste y hasta hipócrita la presencia de los niños dando el mensaje de paz cuando Trump apoya guerras donde mata niños. Sí. Ahí es donde creo que...
0: Al final,
3: no, y al final, a ver, señor, quítese. Señor, no, quítese. Señor, no, quítese. Bueno.
0: Oye, lo mejor que verán hoy lo publiqué en arroba Enrique en vivo en Instagram, la fotografía de Infantino... Como jalando a Trump diciéndole, oiga, usted no es español, usted no es de la selección española, véngase para acá.
3: Quítese.
0: Se ha aprovechado, ¿cómo cae mal?
4: Sí, muy
0: ¿no?
4: metiche.
0: Schadenfreude, cuando pierda a Trump vamos a festejarlo más que como perdió Argentina. No, bueno,
3: así de hasta el Ángel vamos a ir.
0: El mundo entero lo va a celebrar.
4: Ahí sí, vámonos.
3: Ahí se nos va Ángel.
0: Pero The Guardian, a ver, déjame buscar ese post que dice. The Guardian en su edición de hoy pone, y de verdad que es una joya.
3: El pie de la foto.
0: El pie de foto dice... Gianni Infantino explica cuidadosamente a Donald Trump que no forma parte de la selección española. Es que sí, oye, se
4: pero es que ¿por qué te quieres colgar de los triunfos de los demás?
0: Bueno, ¿qué hace Trump? Sino colgarse de todo lo que se pueda. Sí. Hasta de sus propios pelos, naranjas, ¿no?
3: Y lo que sí, muy mal Argentina, la verdad. Cómo terminaron a golpes, no dándole la espalda a la selección española cuando estaban
0: ganando. Sí, eso estuvo feo.
2: Súper, en redes super sociales ya hay una conversación sobre que dicen que ellos argumentan que algo pasó en el vestuario antes del partido y que les arreglaron, que les fueron a decir que tenían que perder el partido porque sale...
0: Cuando... Sí, ya he oído algunas teorías conspiranoicas que ahora dicen, no, es que lo del FBI y la investigación contra la Asociación de Fútbol Argentino y eso tuvo que ver.
3: Bueno,
0: y...
3: que te hace pensar, ¿no? O sea, ayer cuando vimos el partido... ¿Qué le pasó a Argentina? O sea, no jugó Argentina. ¿Jugó Argentina?
0: ¿No le habrá afectado que fuera tan largo el medio tiempo? No.
3: No.
0: Esas cosas. Pues te enfrías, ¿no? O sea, estás acostumbrado a que son 15 minutos.
3: Pues luego ya se...
0: Duró 27 minutos.
3: Perdón, pero ya en el segundo tiempo luego se han acalambrado los jugadores. O sea, no aguantan.
0: Bueno, ¿cuántos años tienes tú? Dime cuántos años.
3: 43.
0: O sea... A esa edad, Messi llegaría a un segundo mundial jugando mejor que tú subes las escaleras.
3: No, sí, bueno. O sea, o haciendo el paso de Anita, por favor.
0: O el del salto del tigre que hace Ernesto todavía ahí en Tlalpan 2000. ¿O no?
2: 1984.
0: No, lo de Messi, digo. Ya está dando las coordenadas de su motel. No, yo digo... Pero
4: a ver, yo creo que también la ciencia del deporte nos da como que estos deportistas de alto rendimiento extiendan su carrera. Igual que dices que en el próximo mundial Messi hace un Don Memo y nada más lo dejan como unos cinco minutitos
0: puede ser,
4: y ya está.
0: Hay partidos del centenario, de la Copa y ta en Argentina, Uruguay y Paraguay. Sí. Puede ser que se aparezca por
4: y
0: ahí.
4: Y es uno de sus mejores.
0: Estaría muy bien.
3: Sí.
0: Mira. Yo soy más del Barcelona que del Real Madrid en el fútbol de España.
3: Sí.
0: Mi hijo también.
3: Sí. Me los he explicado.
0: Y ves cómo jugó en Barcelona y dices, no mames, está cañón, es un superdotado. Es de otro planeta, pero tampoco puede depender una selección solo de un jugador como el
4: Claro, pero para el próximo mundial sacrificas, entre comillas, una plaza.
0: Cinco
4: se
0: minutos.
4: La das a Messi 5 minutos para jugar un centenario.
0: El homenaje
4: y llenas no sé cuántos estadios.
0: Y vendes no sé cuántas playeras y no sé cuántos derechos.
3: Y marketing.
0: Ah, porque eso sí, ¿eh? Usted se quejará de la FIFA, de Infantino, del FBI, de Trump, de Sheinbaum, de Carney, de Argentina, de todo lo que usted quiera del Mundial, pero fue un éxito en ventas, ¿eh?
3: Sí.
0: Más de 6 millones de aficionados en los 104 partidos del Mundial, ventas de boletos en el estadio de 99%.
2: De boletos que no eran baratos.
3: Bueno, aquí en México, ¿cuánto cuesta los boletos?
0: Aunque berriemos el fútbol.
3: Sí.
0: Sigue vendiendo.
3: Sí, totalmente.
4: Y se suman los villamelones, ¿no? Porque a lo mejor no sigues el fútbol en todos 4 años.
0: Entre ellos nosotros 4 que estamos aquí hablando de fútbol.
4: Por ejemplo.
3: Perdón, pero hace 3 meses creo que se ve a la misma Messi y decíamos, pues no me emociona el Mundial. O sea, ¿México qué? Y ve cómo, o sea,
4: pues nos transformó. Cambió.
3: No transformó.
0: La verdad es que se lo debemos a la selección mexicana de fútbol.
3: Sí, y te lo di, lo dijimos aquí. Sí. Si gana México los partidos, la gente se va a emocionar. ¿Y qué pasó? Nos emocionamos.
0: Empezó a ganar, ganó cuatro seguidos. No, nunca habíamos visto eso así. Bueno, ustedes no, yo sí en el 86, pero pues eran muy... Tú ni habías nacido, creo, ¿no?
2: No, ni eso, porque acuérdate que empataron el primero.
0: No, no, empataron el segundo
2: contra Paraguay. Ajá, pero bueno, sí, pero no había visto.
0: Esta fue paso perfecto.
3: O sea, ¿y no desemocionó?
0: Sí. Hasta Inglaterra.
3: Pues imagínate, o sea, compramos nuestras playeras.
0: Nada más porque te gusta Jude Bellingham, que nos metió dos.
3: Sí.
4: Ay, sí, buenas tardes. Bueno,
3: así
0: es. Yo hubieras querido
3: ese color,
0: yo
3: así.
0: Yo hubieras querido ser portería.
3: Así de, aquí estoy. Sí,
0: tómame, goléame.
4: Pero, por ejemplo, Jude Bellingham dio un muy buen acto de fútbol cuando Gil Morita iba como todo decepcionado, sí, claro. Y él le intercambia su camiseta.
0: Ya cuando perdió con Argentina ya no tanto, porque
4: no,
0: sí se
4: pero en el al final de cuentas reconoces al rival, ¿no? Y creo que los ingleses reconocieron
0: México
4: a México.
0: Quedó muy bien parado en el Mundial.
3: Muy bien.
0: Tanto en organización como en aficionados, sobre todo en ambiente festivo y en la selección. O sea, ahí sí coincido con la presidenta hoy que dijo, todos hablaban maravillas de México. Bueno, aunque la dejaron allá a la mitad de la cancha, que no sabía si para allá, para acá, ¿sí viste, no? Como que la dejaron ahí parada y, bueno, y nadie le dijo, oiga, es por acá,
3: bueno,
0: la salida.
3: Y luego también así, medios internacionales dicen, ay, no, pues por favor.
0: Bueno, tú también, o sea, ¿para qué
4: cuentas? Ay, bueno, pero ¿qué querías que fuera ahí como Trump?
3: En general,
4: la foto, ¿no?
3: Y en general, bien, ¿no? La presidenta,
0: hasta el PAN
3: bien.
0: Dijo hoy, ¿no?
3: Sí.
0: Fíjate, ya es... Ya, ¿y eso que le agarraron a Rufo?
2: Ya, como andamos.
0: O sea...
2: ¿No? Ya para cerrarles un tip, en algunos supermercados hay mercancía oficial del Mundial.
0: Tu fuente, nada.
2: Yo, como mis ojos. Es que para no meternos el golazo.
0: Tú eres la fuente.
2: Yo fui la fuente. Hay mucha mercancía del Mundial en oferta de que 50-60% de descuento. Sí. Tazas, playeras, sudaderas.
0: Si ven en el próximo Mundial con playeras de este Mundial, ya saben.
2: Ya saben cuándo las compré.
0: Ya saben cuándo las compré.
4: Pero son nuevas.
0: Oye, tráete unas de España, ¿no? Que no tengo.
3: Oye, si tú me des una de España. Por cierto, ahorita voy a enseñar
0: Corno, el mensaje. La guardó.
3: No. Yo te voy a enseñar el mensaje. Ahorita,
0: Corno, ven, rápido, ven. Que se sume, Corno, mire ya, de todos modos.
3: Tú me dijiste, así de, que si entraba una persona, así, ahorita se la voy a subir a las redes sociales.
0: ¿Esa persona?
3: No, tú.
0: Siéntate ahí con Salvador. ¿O se llevan mal?
3: No, pero me cae gordo. Así,
0: amigas y arriba. No,
5: aquí andamos, Andy.
0: Oye,
5: ¿cómo están?
0: Pudimos ver... A los campeones, ¿no? En el Guadalajara.
5: Campeón. Sí. Vimos ahí. Digo, no fue el partido más deslumbrante, pero se vio al campeón, ya podemos presumir eso.
0: Ahora sí, lo que vimos en España es eso, ¿no? Que iba construyendo su fútbol paso a paso y decían, bueno, no somos espectaculares, pero ganamos 1-0 Uruguay. Ese día dijimos eso, ¿no?
5: Sí, así, tal cual. Y la neta, muy afortunados por haber tenido la chance de verlo.
0: Sí, ver jugar a Lamine Yamal es impresionante. ¿Cómo?
5: Sí, cómo no, cómo se mueve todo el campo.
0: Cómo controla el balón, cómo tiene una técnica individual para bajar el balón, disparar como sea, dar los pases, que parece facilísimo. Ayer lo vimos 3 o 4 veces haciendo unas jugadas.
5: Sí, muy buenas.
0: Que dices, wow.
4: Y vuelvo al punto de que ya se ve el impacto de la migración africana en la representación de los equipos
0: del mundo,
4: europeos.
0: Del mundo. Uh-huh. ¿Sabes? Y hasta Quiñones.
3: Hasta Quiñones.
2: Yo creo que ese fue el golpe definitivo de este mundial, la multiculturalidad. Y el que no se suba va a dejar de competir.
0: Y eso me encanta. Donald Trump, ya vete de Washington.
3: Exacto.
0: Ya nos tienes hartos. Sí. ¿Vamos a pausa?
3: Vamos.
0: Pausa y regresamos con mucho más.
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0: Porque si juntamos lo que han traficado ilegalmente y en suma de dinero, que los Carmona, que los de la Marina, que los... pues por ahí se andan, ¿eh? No más que, ya lo decíamos el viernes, pareciera que hay justicia selectiva. Y no estoy diciendo que Ernesto Rufo sea inocente de toda culpa. Que se defienda, que demuestre que no es culpable. Él aquí en septiembre del año pasado me dijo que él era socio minoritario de esa empresa, que la culpa era de la comercializadora que transportó ese combustible y que se le había recomendado el gobierno federal a esa propia comercializadora, que había un contubernio entre las aduanas y esa comercializadora. Esta tarde platiqué con Fernando Gómez Montt, el abogado de Ernesto Rufo Apple.
27: Hola Enrique, ¿cómo estás? Gusto de saludarte.
0: ¿Qué me dices de esta primera audiencia, del expediente? ¿Ya lo conocieron a cabalidad?
27: A ver, fueron 40 horas de estar en diligencia, una diligencia complicada, 8 detenidos, 8 defensas. La verdad tengo que al final todo el mundo colaboró para que pudiera articularse algo más o menos racional. Bueno, quien menos fue algunas agentes de la fiscalía, otras también serias, pero uno o dos de la fiscalía francamente fuera de foco, pero todo el mundo haciendo un esfuerzo para que esto tuviera algún mínimo orden o decoro o racionalidad. Más de 40 horas solo ha dado tiempo para que nos hayan presentado cuál es el caso de la fiscalía. No tiene nada que ver con lo que anunció en su momento la fiscal en la semana pasada. hablan de tener acreditada toda una confabulación que solo está en la fantasía de quien lo dice, porque la evidencia no te lleva a probar nada. Lo único que está en este sentido probado es que una empresa de la cual es accionista

0: excedente es completamente ajena a la importación que legalmente estaba haciendo la empresa de la cual el señor Rufo es accionista, es lo único que te puedo decir.
1: Me dijo en W Radio Ernesto Rufo, el Ernesto Rufo, el 9 de septiembre del año pasado, cuando empezó a sonar de este caso, que la empresa comercializadora que usted menciona, esta de Nuevo León, ajá, se la recomendó incluso la gente de aduanas, y que él sospechaba que era un contubernio entre la comercializadora y aduanas, que es del gobierno federal.
0: A ver, de lo que yo entiendo, quien avaló que era gente seria y que no tenía que ver nada con eso, era gente de la Comisión Reguladora de Energía, no de aduanas, sino de la CRE, que son de los que constantemente están revisando este tipo de temas en materia de hidrocarburos y de energía. Y en ese sentido, pues sí, así me he mencionado de que no los conocían y que esta es una empresa tercera que se encarga. Ellos no tienen mayor relación con esta empresa, mayor más que ser.
1: Sí, que les dieron una lista corta, ¿no? A lo mejor en la CRE o en aduana le dieron una lista corta y decir, pues estas son de confianza.
0: Traes la información que yo entiendo que es cierta. Todo esto, lo demás es oropel y ruido y sonido mediático que se pone en el contexto de lo que ha venido sucediendo recientemente. Se ve que sacaron del archivo, del archivero, este dato de una manera un tanto desordenada para tratar de articular hoy contubernio que solo existe en la mente de las gentes de la fiscalía, porque hoy en las pruebas que bajan no aparece nada de eso probado.
1: El caso y la detención contra Rufo Apple, su cliente, su defendido, ¿es una cortina de humo? ¿Es una caja china?
0: A ver, son análisis políticos que les tocan a ustedes. Yo como abogado nada más te puedo decir que entre lo que dice la Procuraduría que tiene y que está presentando y lo que ha presentado en el juzgado, hay una distancia abismal, abismal.
1: O sea, lo que me dice es que lo que dijo Ernestina Godoy solo existe en la mente de Ernestina Godoy y que las pruebas con las que ustedes
0: no hablan de eso.
1: No
0: sé si solo en la mente. Yo puedo entender que la fiscalía depende del trabajo de mucha gente. No sé si sea de ella, pero lo que sí es, en esa conferencia hace falta la verdad. Yo no sé si porque la han engañado o no, pero en esa conferencia se faltó la verdad.
1: Ernesto Rufo no es líder de la más grande red de huachicol fiscal que haya existido.
0: No, eso es una fantasía a modo que parece sacada del sombrero del mago de la chistera, sin ningún fundamento. Hoy por hoy, lo que le puedo decir, la diferencia que yo hago, ya en qué contexto político sea y cuál es la racionalidad que esto tenga ese análisis. Ustedes, yo lo único que les puedo decir es que sí estoy viendo dos varas para medir procesos parecidos, ¿no?
1: Dos varas, tomando en cuenta otros casos de huachicol que existen, como el de los hermanos Farias Laguna, etcétera.
0: Exactamente. Eso que, de lo que yo entiendo que existe, porque a lo que se plantea en este caso, pues hay una brutalidad de diferencia en cuanto a la realidad de lo que los expedientes reflejan, ¿no?
1: Ahora bien, ¿qué sigue ahora jurídicamente para Ernesto Rufo?
0: Estamos en receso, en las próximas horas se reanudará, que será mañana a partir de las 5 de la tarde, una diligencia donde las partes empezarán a dar respuesta a lo planteado por el gobierno. Esto tendrá algunas horas porque son 8 detenidos con 8 versiones distintas, cada quien tendrá que ir planteando una defensa inicial para este respecto, y yo creo que mi cálculo es a la jueza que...
1: Bueno, en fin, gracias. Ahí se cortaba la comunicación, iba entrando al Moloya Fernando Gómez Montt, el abogado de Ernesto Rufo Apple. Dice Gómez Montt que la acusación que presentó Ernestina Godoy ante los medios en conferencia solo vive en la fantasía de la mente de quien la armó, porque en las pruebas, en las evidencias que se han presentado en esta audiencia, dice, no hay ningún dato sobre lo que se le acusó en esa conferencia. En fin, estaremos muy al tanto de este caso. Son las 6 de la tarde con 50 minutos.
2: Seguridad.
1: Terrible, terrible el caso de Dafne, esta pequeña de 13 años que fue a un campamento en un curso de verano con educación militarizada y que finalmente murió. Y su madre le acusa a la responsabilidad de este campo militar, digamos, de diversión, vamos a decirlo así, de entrenamiento.

0: de haberla matado. Esto es un feminicidio, me lo dijo con todas sus letras esta tarde Alejandra Quintos, la mamá de Dafne.
1: Pues estoy enojada, devastada, con el corazón roto, pero con muchas ganas de justicia, que esto no se quede impune. Es un feminicidio, es una menor de 13 años, la cual fue violentada, torturada, humillada hasta la muerte durante 4 días en la escuela militarizada Doetis, en Ciudad Madero, Tamaulipas.
2: Quiero una ley, Cámara de Diputados, senadores, una ley que se llame Dafne. Ninguna academia militarizada, sea pública, privada, Semarnat, Sedena, que no hagan novatadas, que no hagan torturas entre ustedes, porque ya abrimos la caja de Pandora, hay videos, hay evidencia que durante 30 años en esa academia hacían unas cosas atroces con los alumnos, porque hay alumnos adultos que han relatado y han testificado y siguen dando testimonios por redes sociales de todas las atrocidades y cosas inhumanas que hacían ahí.
1: Hoy es tiempo de alzar la voz por todos aquellos que han sido violentados, torturados, amenazados, y hoy se atrevieron el 17 de julio a denunciar.
0: Bueno, de verdad terrible, terrible esa tragedia. ¿Qué dice la autoridad? ¿Qué dice la Fiscalía en Tamaulipas? Carlos Manuel Juárez es nuestro corresponsal en ese estado de la República. ¿Cómo estás, Carlos Manuel?
3: Enrique, buena tarde. Pues un silencio pues demasiado inentendible de la Fiscalía General de Tamaulipas respecto a este caso. Desde el viernes, donde ya se oficializó el fallecimiento por pues asfixia, y donde sí la Fiscalía, y esto lo ha dado a conocer la misma señora Alejandra Quintos, bueno, que se está considerando feminicidio. Sin embargo, bueno, la vocería de la Fiscalía menciona que no hay acciones legales nuevas, que no ha pasado ninguna detención ni de Jorge Luis Ponce, quien es el director de esta academia militarizada Marina Doenitz, ni tampoco de el personal. Se menciona también a una persona de trabajadora de nombre Estrella, que también está a cargo de este campamento. Sin embargo, hasta ahora no se ha dicho nada. Quien se pronunció hoy también fue el gobernador Américo Villarreal Anaya, quien dijo que va a haber justicia para el caso Dafne. Y bueno, esto se da en medio de protestas afuera de la escuela que está ubicada en Ciudad Madero. Hubo jóvenes de que algunos de los que dieron su testimonio el mismo viernes cuando se hizo público este caso, y esos jóvenes están pidiendo que, bueno, haya una diligencia dentro de la escuela.
0: Vaya. Oye, Carlos Manuel, me decía la mamá de Dafne. Uy, se cortó la comunicación, parece que se perdió ahí el wifi.
3: De acuerdo.
0: Sí, adelante, adelante, adelante, Carlos Manuel.
3: Ay, perdón, Enrique. Bueno, justo lo que te decía es que se está pidiendo que la Fiscalía ya tenga acceso a la a instalaciones y también al video, a los videos que pues son la prueba de qué sucedió pues los 4 días que estuvo Dafne dentro de esta escuela militarizada. Es una escuela que, para poner un poco un contexto, Enrique, tenía, como bien dijo la mamá Alejandra, más de 30 años, pero tiene un sistema pues de educación que está validado por el gobierno de Tamaulipas, por la Secretaría de Educación. Es una escuela que tiene dos formatos, uno de internado militar y otro pues como una escuela privada normal, en los que los alumnos entran y salen día con día. Lo que sí preocupa es que si los testimonios, no solamente los testimonios de alumnos de hace 5 años, 6 años, hay testimonios de alumnos de 20 años, de 15 años, donde mencionan que las novatadas y los métodos pues que se daban dentro de esta escuela eran básicamente con violencia, con diferente tipo de pues prácticas, que presumiblemente es lo que refiere la madre de la señora Alejandra, fue lo que le costó la vida a Dafne.
0: Terrible, qué terrible historia. Que se llegue a fondo y que se eviten este tipo de comportamientos, ¿no? En estas academias que ofrecen un curso de verano. Y pues sí, mensaje también a las familias, ahora que están los chamacos, las chamacas de vacaciones, pues investigue 3 veces a dónde va a llevar al curso de verano a sus hijas o a sus hijos. Es lo que pienso siendo padre de familia, Carlos Manuel.
3: Y sí, y mira, esa escuela Marina Dueñas tenía también, por ejemplo, ellos lo que se estilaba en esa escuela era que abrían un curso de verano como un primer filtro para el ingreso al curso escolar. Y este ingreso del curso de verano era obligatorio para que pudieran ingresar después a las clases. Es decir, algo que también llama la atención, Enrique, me gustaría recalcarlo, esta escuela se maneja con la imagen de la Secretaría de Marina Armada de México. Los maestros se refieren ellos mismos como personal retirado de la Secretaría de Marina, y eso es algo que, pues bueno, que con la misma familia de Dafne lo ha dicho. ¿Qué está pasando si la Secretaría de Marina da el aval o no da el aval? Hay un vacío ahí que nosotros hemos investigado y lo único que encontramos es que sí tiene un registro válido educativo por parte del gobierno de Tamaulipas desde hace varios años y lo ha renovado año con año, pero no se explica por qué la Marina le permite tener logotipos y también usar uniformes de la Marina.
0: Sí, ahí está.
3: Eso es una cosa que también estaría interesante.
0: Sí. Y además, bueno, que sea un curso casi como forzado para entrar a la escuela, ¿no? En fin, ahí hay negocio o algo.
3: Exactamente, hay negocio, o sea, es una escuela privada, es un negocio, y sobre todo la reflexión, como tú lo dices, y es una reflexión que en Tamaulipas, bueno, ha calado hondo, pues revisar qué tipo de instituciones privadas están activas, bajo qué métodos, y pues sobre todo entender a las juventudes, a las adolescencias. Porque muchas veces esta escuela acá se entendía como una escuela para, por decirlo así, para jóvenes, para adolescentes que tenían problemas de conducta y pues se pensaba que esa escuela era una salida. Vemos hoy que, bueno, es un tema muy grave.
0: Es como esa amenaza de los papás de antes, ¿no? Te voy a meter a la militar para que te eduques o lo que sea, pero finalmente hoy es que estén operando con estas denuncias que dice la mamá de Dafne, por lo menos me lo dijo hace rato en la entrevista, que ya hay más casos de incidentes de esta índole, pues cuidado, ¿no? ¿Quién está dando el aval? ¿De quién es esa escuela? ¿Quién le da los permisos? ¿Por qué no investigan?
3: Hay por lo menos 2 casos solamente para cerrar y no hacer morbo, pero 2 casos que son que nos han contado testimonios muy graves. Uno, por ejemplo, menciona un exalumno que estuvo hace 5 años en esa escuela. Menciona que había un grupo de alumnos con pues neurodivergencias y que allí a ellos se les hacía un especial pues maltrato. Vale. También se menciona que en el caso de las mujeres, que comúnmente eran las menos en esa escuela, que también había un acoso muy marcado y que, bueno, que hay algunas alumnas que dicen que no hubo, es decir, un abuso concreto, pero sí el acoso de los maestros era muy, muy fuerte hacia ellas.
0: Bueno, pues que se llegue al fondo, ojalá que se llegue al fondo de este caso. Carlos Manuel, estamos muy pendientes del desarrollo de las investigaciones y aquí está el micrófono abierto.
3: Enrique, estamos al pendiente, yo cualquier cosa estoy contigo.
0: Gracias, Carlos Manuel Juárez es nuestro corresponsal en Tamaulipas. Y es lo que hemos dicho en muchas ocasiones, lo hemos platicado con Juan Martín Pérez. Esta corresponsabilidad también. ¿Sabe usted qué está haciendo su hija o su hijo ahorita? ¿Sabe con quién está platicando en las redes? ¿Sabe con quién juega? ¿Con quién platica? ¿Mete a su hijo cualquier curso de verano con tal de que esté haciendo algo el verano y que no le moleste o que no le interfiera con sus actividades laborales? Digo, entiendo que pues a veces sí es necesario meter al chamaco, a la chamaca a un curso de verano, pero no hay que meterlo al primero que se te cruza, ¿no? Y también, pues, las autoridades, pues, ¿qué les pasa? Investiguen si ya hay otras denuncias, si ha habido otros casos. ¿Qué esperan? ¿Que vuelva a pasar lo de Dafne? En fin, temas que indignan a la sociedad. Aquí le estaremos contando la historia. Por lo pronto vamos a una pausa y regresamos con mucho más.
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0: 7:05 PM. Gracias por hacer comunidad con nosotros. Muchas llamadas esta tarde. Alejandra Pérez Molina, Carla Santillán.
22: Presente.
0: A ver, vamos por allá, empezamos.
22: A ver, Edgar Fuentes dice, justo voy rumbo a Puebla, ya pasé la primer caseta desde la Ciudad de México y apenas logré pasar por la lluvia.
0: Sí, es que hay mucha lluvia.
22: Jesús Ávila, yo ando por Iztapalapa, a la altura de Rojo Gómez, mucha lluvia y también inundaciones, tomen precauciones.
0: Por acá Eugenia Ríos dice, saludos a todos, sí, el mundial nos emocionó y ya regresamos a la cruel realidad. Pobreza, sin medicamentos, inundaciones, etcétera. Gracias, Eugenia.
22: Mira, y de la mano va el comentario de la señora Sánchez, que dice: Enrique difunde que en la clínica 10 del IMSS, ubicada en Calzada de Tlalpan, ya traemos todo el mes sin medicamentos básicos, principalmente para la diabetes, y nos dicen que no saben hasta cuándo llegará. Ah, pero ¿qué tal? Sheinbaum mandó montones de nuestro medicamento en la ayuda humanitaria. Primero nosotros.
0: Bueno.
1: En el caso de Dafne, Verónica Rivera dice: sí, hay muchas declaraciones y dos muertes con la de Dafne. ¿Qué esperan las autoridades para actuar? ¿Van a darles tiempo a los responsables para que escapen?
0: Mario Luis nos llama, dice: ¿qué tal, Enrique? Vemos a Claudia Sheinbaum muy brava en las mañaneras y muy sumisa y calladita cuando está con Trump en el palco. Bueno.
22: Bueno, Sofía Hernández dice: me entristece ver nuestro país así. Nos dan a tole con el dedo, con fútbol, y la presirvienta nos ignora, hey, pero no, se fue a poner de jerga con Estados Unidos.
0: Ese término a mí me molesta.
22: Sí, a mí también.
0: O sea, está bien que critique usted, pero ¿para qué agregarle eso? Se me hace inútil, se me hace burdo y se me hace carente de crítica y análisis.
1: Totalmente. También sobre el caso de Dafne, Marilaura dice: seguramente esa escuela militarizada, entre comillas, tiene un pez gordo enfrente, por eso no hacen nada.
0: Gustavo Gómez también nos llamó, dice: los felicito por su buen sentido del humor, saludos a todos en la mesa. Ah, pues muchas gracias. Bueno, pues parte de las llamadas de nuestro público que hacemos comunidad aquí en Así las Cosas PM. Por lo pronto,
1: más información.
0: ¿Y
1: música?
0: ¿Nos va a gustar?
1: Sí.
0: Bueno, porque es lunes pasado por agua, venga.
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1: Toma precauciones porque debido a las fuertes lluvias en la zona oriente de la Ciudad de México, la línea A del metro solo opera de Pantitlán a Guelatao en ambos sentidos. Y esta y más información la tiene Octavio García. Adelante, Octavio.
3: Gracias, Carla, muy buenas tardes. Así es, entre las principales afectaciones destacan la suspensión del servicio en la línea A del metro, la imposibilidad de cruzar calzada Ignacio Zaragoza con dirección a la Concordia y pérdidas para comerciantes mientras las autoridades mantienen labores para reducir el nivel de la inundación y restablecer la movilidad. Está suspendido el servicio en la línea A del metro por esta inundación. Se está ofreciendo servicio de RTP hasta Catitla, que es esta estación donde pues está conflictuada totalmente por la inundación, la anegación del agua. Afortunadamente ahorita ya disminuyó en su totalidad esta inundación. Los elementos de la Secretaría de Seguridad Ciudadana capitalina ingresaron al agua y les llega prácticamente en nivel hasta la cintura, esto con la intención de encontrar todas las coladeras en la zona y destaparlas de la basura que les impide el paso para que fluya el agua y baje el nivel. Ya ha salido todo el agua de esta zona, sin embargo, pues aún persisten estas severas infectaciones. El reporte que tenemos, Carla.
1: El presidente de Estados Unidos, Donald Trump, impuso aranceles del 50% a la mayoría de los productos canadienses, alegando que Canadá ha discriminado injustamente a los automóviles.
0: Oye, ¿y ayer le habrá dicho a Carney en el palco de Nueva York? Así de,
1: sí,
0: oiga, te voy a meter 50% de aranceles.
1: No, bueno, espérame. La medida llega justo después de que ayer estuvo en la final.
0: Juntos.
1: Pero ahí en el partido le reclamó por los incendios. Le reclamó.
0: Mira cómo tienes el aire, ¿no?
1: Exacto, le reclamó.
0: Y ahora por eso mañana te va a meter 50% de aranceles.
1: Pues mira, siendo Trump en una de esas.
0: Mira qué bueno que a Claudia sí le fue mejor, porque imagínate que hubiera regresado y dice: ahora te voy a agarrar al Moya. Bueno,
1: por ahí vamos. Bueno, en más temas internacionales, dos personas fallecieron y por lo menos 15 fueron detenidas tras la derrota de Argentina en el Mundial 2026. Los festejos en las calles derivaron en los disturbios. En Buenos Aires, miles de personas se concentraron alrededor del obelisco, pero pues al paso de las horas, el operativo de desalojo derivó en enfrentamientos entre aficionados y la policía. Y pues resulta que Ryan Reynolds confirmó que sí planea regresar con una nueva película de Deadpool, la cuarta de la saga. Durante su participación en el Fantastic Fest, el actor reveló que ya existen nuevos planes para el irreverente antihéroe, aunque dejó claro que el proyecto pues aún se encuentra en una etapa temprana. Así que va a haber otra de Deadpool y ya se estrenó también el nuevo tráiler de los Avengers.
0: Oye, sí, me lo mandó Pato así el de...
1: Y diciendo ya vaya.
0: Doom Days.
1: Ajá.
0: ¿No? Qué preparen. Bueno está.
1: Sí se antoja.
0: Y además todavía Robert Downey Jr., que va a ser el Doctor Doom, se ve todavía con la máscara.
1: Sí.
0: En el tráiler no se le revela la identidad.
1: Pero
0: todos sabemos qué es.
1: ¿Quién es?
0: Robert Downey Jr., que era de ser Iron Man pasa a ser el Doctor Doom.
1: Pues sí, pero bueno, lo que estamos escuchando pues es NSYNC, Bye Bye, que fue como el segundo tema de Deadpool en sus películas, ¿no? Y sí, baila re bien además.
0: Oye, Ryan Reynolds tiene como pacto con el demonio, ¿no?
1: Sí,
0: es como Dorian Gray de Hollywood. ¿Se te hace guapo? Es que no es tu estilo, ¿eh?
1: No.
0: Lo tuyo es más morocho.
1: Sí, mucho más.
0: Jude Bellingham.
1: Ay, sí, buenas tardes. Sí, por favor.
0: Rodri. Ay, oye, con el balón de oro y todo, tiene un balonzón.
1: No, gracias.
0: No, yo quiero los dos. ¿A ti? ¿Jude Bellingham?
7: No, no es de mi hijo.
0: ¿A ti te gustan más güeritos, va?
7: Ah, ya habíamos.
0: Sí, hablado. Me he dado cuenta.
7: ¡Órale!
8: ¡Qué mona al aire!
0: Bueno, son las 7:12 en el tiempo del centro. Gracias, Carla.
1: Buena tarde.
0: Seguimos.

0: Bueno, ¿quién aprovecha la final de fútbol como para subir un video político que sabes que te van a trolear por todos lados? Pero como todo mundo anda viendo la final... Ah, pues sí. Marina del Pilar Ávila Olmedo, la gobernadora de Baja California, dijo, ¿por qué no? Subió un video ayer, casi al final del partido, a sus redes sociales diciendo, me engañaron. Y a mí me causó curiosidad el argumento, porque sigue cada quien montado en su macho. Aquí el viernes platicamos en una entrevista que generó muchos comentarios, muchas visualizaciones en las redes con el exgobernador Jaime Bonilla. Y yo le preguntaba si, como dijo Marina del Pilar, él le sembró a estos agentes y él le mandó grabar estas conversaciones y él es el culpable de todos los males, como lo dijo Marina del Pilar, ya lo había dicho en conferencia, ¿no? Había dicho que creyó de buena fe en Jaime Bonilla, limando asperezas y no sé qué tanto, y que confió en que por WhatsApp le iba a dar la solución a su visa cancelada. Y aquí, bueno, se rió literal dos veces Jaime Bonilla en la entrevista que le hice el viernes. Y luego, como yo creo que la oyó y vio qué dijo Bonilla, sacó un video Marina del Pilar ayer. Esta es la historia.
1: Hoy, una vez más, quiero hablarles de frente, como siempre lo he hecho, porque entiendo las dudas que han surgido a partir de versiones dolosas propiciadas por algunos audios manipulados. Las conversaciones que se han difundido ocurrieron durante el 2025 y se dieron en ese contexto. Como cualquier persona que enfrenta una decisión de carácter migratorio, busqué conocer sus motivos y explorar las vías legales e institucionales para atender ese procedimiento. En ese proceso escuché a distintas personas que decían poder orientarme y afirmaban conocer el procedimiento para atender el trámite. Una de esas personas me engañó.
0: Dice la gobernadora que actuó de buena fe al acercarse a usted, eso dice, de limar asperezas, eso dijo, y de aceptar su ayuda, y que usted le puso a unos coyotes ahí prácticamente y le grabó las llamadas y las conversaciones.
2: Bueno, ahora sí que es una novela que van a querer el script. Televisa o alguien, ¿no? Pasó una novela de todo esto.
1: Nunca habrá una entrega de información y nunca habrá una sola decisión de mi parte que ponga en riesgo la seguridad y la soberanía de México.
2: Tú le vas a confesar todos tus pecados a alguien que no conoces y no se identifica. Y tú le vas a confesar todos los pecados, supuestamente personas que no son nadie. Sin embargo, esas personas las llevaron a Estados Unidos a una reunión, sin visa.
1: Si me es requerido, siempre he estado y seguiré estando en plena disposición de colaborar con cualquier autoridad de mi país y de aclarar cualquier duda con absoluta transparencia. Nunca traicionaré a mi patria.
2: Lo que viene es su detención.
0: O sea, ¿usted cree que van a detener sí o sí a Marina del Pilar?
2: Yo creo que sí, y yo creo que ella sabe.
3: Así las cosas.
0: Bueno, pues ahí parte del resumen de lo que pasó entre viernes, aquí en este programa, en esa entrevista con Jaime Bonilla, y ayer que publicó la gobernadora de Baja California este video. ¿Con qué te quedas de este fin de semana, de viernes a domingo? Ernesto Eslava, periodista en el Semanario Z, corresponsal de W Radio. ¿Cómo estás, Ernesto?
4: Enrique, muy buenas tardes. Nos encontramos, un poco nada más para tener un contexto, nos encontramos en las instalaciones de la Fiscalía General de la República, donde un grupo de más o menos unas 300 personas, te voy a poner la cámara para que un poco lo veas, y creo que esto resuelve un tanto la duda, están protestando por pues la liberación o la esclarización, clarificación del caso de Rufo, de Ernesto Rufo Appel, ahí se notan, y pues realmente sí ha generado bastante ruido, porque vemos que esa es la segunda protesta dentro del marco precisamente de todo este lectura que se le da política, ¿no? A final de cuentas, claro. Pues hay que reconocer que no se puede entender el arresto de Rufo Appel después de un año de investigaciones y tras estos tres audios revelados, de alguna manera, pues que nos ponen en entredicho un pleito político de Morena, pero sin lugar a dudas es un tema también de lo que la propia gobernadora pues ha revelado, ¿no? Esta intención meramente por colaborar para recuperar su visa por un beneficio personal. Y eso creo que queda muy acentuado tanto en lo que dice Jaime Bonilla como incluso en este segundo mensaje que la verdad no entendí muy bien como para qué era.
0: No, es que además, qué timing político, ¿no? Cuando todo el mundo está viendo el Mundial de Fútbol, la final, pues como que subir un video, no entendí. Y no dice nada diferente, ¿no?
4: Exacto, ya lo habían dicho todo, pero creo que era la oportunidad para revelar la fotografía y el nombre de este supuesto gestor que Jaime Bonilla le hubiera enviado, ¿no?
0: Claro.
4: Creo que era la oportunidad para poder decir algo nuevo, para poder incluso señalar cuál era el vínculo. Se habla por ahí en algunos medios afines al régimen que se podría llamar Carlos Gil, Carlos Trujillo Gil, ese es el nombre un poco que se barajea aquí en la localidad. Pero realmente, pues la gobernadora sí se reunió, hay cámaras de seguridad dentro y fuera del centro de gobierno de la oficina de la gobernadora.

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3: Si tienes tarjeta de crédito, toma nota. El pago mínimo es el monto más bajo que te exige el banco, pero el problema es que pagar solo esa cantidad aumenta tu deuda por mayores intereses y también prolonga el tiempo para liquidar la tarjeta. Aquí tres recomendaciones para evitar que tu tarjeta de crédito se convierta en un pesado y duradero dolor de cabeza. Número 1. Cualquier cantidad adicional al mínimo es bienvenida. Establece un plan para subirlo progresivamente con el objetivo de cubrir hasta el doble. Número 2. Evita utilizar por un tiempo la tarjeta. Primero termina de pagar el adeudo original antes de pensar en endeudarte de nueva cuenta. Y número 3. No tengas más de 2 plásticos para un mejor control, pero en caso de utilizar 2 o más, mantén lo más limpio posible una tarjeta para enfrentar cualquier imprevisto. Y recuerda, las finanzas nos harán libres.
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3: Si haces contenido para YouTube, agárrate. La regla cambió y nadie te avisó. Antes ponías tutorial enchiladas potosinas, con flechas rojas y cara de susto tipo Titanic. Hoy eso ya no jala.
4: Avísenme.
3: 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Escribe el título como te lo preguntaría tu compadre. En vez de tutorial cocina, pon ¿cómo hacer pasta si llegas tarde y tienes hambre nivel Pac-Man? 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Consejo 3. Deja de subir videos. Empieza a responder preguntas. La inteligencia artificial no premia trucos, premia al que habla como humano. 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

0: mujeres tal vez sepamos cómo manejarlo, pero tal vez haya mujeres o adolescentes que aún no, y es este tema de la higiene menstrual. Y para eso tenemos a nuestra querida doctora Carelia Mendoza, ella es ginecóloga. ¿Cómo estás, doctora?
1: Muy bien, muchísimas gracias, un gusto estar con ustedes.
0: Hablemos de la higiene menstrual, pero sí quisiera como una guía, ¿no? O sea, saber el paso a paso.
1: Claro.
0: De una buena higiene menstrual.
1: Hablar de higiene menstrual es un tema bastante amplio en el sentido de que hay muchas cosas que aún no sabemos. Sin embargo, pues la mayor parte de nosotras tenemos el contacto o de alguna manera nos introducimos a la higiene menstrual como Dios nos da a entender, porque
0: sí. Nadie
1: nos explica qué usar, cómo usar, cada cuánto cambiarlo. En el mejor de los casos, nuestra mamá, prima, tía, amiga nos orientará un poco. Pero a pesar de todo lo que hemos avanzado en comunicación, en normalización del periodo menstrual, pues finalmente no hemos logrado que esto sea hablado de manera amplia, ¿no? Porque todo el mundo esconde como esa parte todavía. En muchas ocasiones pensamos que esto es como algo que es sucio, ¿no?
0: Mucho tabú.
1: Mucho tabú, justamente. Lo primero que debemos de saber es, cada mujer es única, cada mujer tiene afinidades o facilidades para determinados productos de higiene menstrual, pero lo más importante es a ti que te sirve y a ti que te acomoda.
0: Esto de las copas no es tan nuevo, ya tiene tiempo, pero el otro día yo hablando con una prima le decía, bueno, ¿por qué no intentas usar la copa? Y dice, es que no he tenido relaciones. Y yo me quedé como en cero, así en blanco, porque no supe qué decirle, porque no estoy informada sobre esta parte, este producto de la copa. Entonces, ¿esto es un mito? ¿Es real? ¿Quién puede usar la copa? Bueno, tú nos acabas de decir lo que mejor te acomode y te funcione.
1: Estos dos elementos, al igual que los tampones, son situaciones que tenemos o objetos que tenemos que introducir dentro de la vagina. Aquí el por qué usarlos o no usarlos cuando se ha tenido o no se ha tenido vida sexual depende precisamente de un mito que tenemos muy arraigado, de la cuestión de virginidad. Tenemos muchas veces esa idea de que si no se han tenido relaciones sexuales, no se pueden utilizar este tipo de copas o de discos o de tampones. Si la paciente está consciente de que su virginidad está únicamente dada por una estructura anatómica que puede o no estar presente, puede o no romperse en el momento de la primera relación sexual, y para ella es mucho más fácil utilizar mediante educación que nosotros le damos a veces en el consultorio para la utilización de tampones o copas menstruales, pues adelante. Aquí la única situación es que cuando no han tenido vida sexual, utilizar este tipo de elementos puede llegar a producir un poco de dolor o incomodidad. Por eso es que muchas veces pues no se les recomienda, pero no propiamente está prohibido.
0: ¿Cuál sería la opción para las personas que no tienen un fácil acceso a estos productos?
1: En muchas zonas rurales incluso todavía utilizan telas como tal para absorbentes y no utilizar productos que sean desechables, y precisamente por el alto costo que tienen. Entonces son regiones en donde están acostumbrados a utilizar los recursos propios, porque no hay forma de que ellos tengan acceso a otro tipo de procesos o de materiales como las toallas sanitarias.
0: Y por ejemplo, si estas mujeres utilizan estas, supongo que son como los pañales que usan para los niños.
1: Sí, o incluso, por ejemplo, algunas telas absorbentes como los tipo toalla, la toalla para lavarse las manos llegar a utilizar.
0: Okay.
1: Y lo único que se les recomienda es que estén perfectamente lavadas, perfectamente secas antes de utilizarlas, porque esto puede ser un factor de riesgo para infección. La copa menstrual es una excelente opción, pero también tiene ciertas situaciones que debemos de tomar en cuenta. Entiendas que tienes que cambiarlo cada 6 a 8 horas recomendablemente, incluso de acuerdo a la cantidad de flujo que tienes puede ser esto más frecuente. Al igual que con la toalla sanitaria, se recomienda cambiarla entre cada 6 a 8 horas para evitar algún accidente o alguna situación de infección.
0: Tipo de ropa interior.
1: Okay.
0: O sea, que podamos utilizar.
1: Bien. Independientemente de que estemos o no en un ciclo menstrual, nosotros debemos utilizar ropa interior que sea completamente algodón, es la recomendación siempre, completamente de algodón. Tratar de evitar que tenga colores, porque se ha visto que incluso los colores pueden llegar a tener algunos elementos que pueden ser disruptores endocrinos. Tratar de evitar telas sintéticas precisamente por el contraste.

0: contacto con estos disruptores endocrinos o por contaminación. Y ropa que no sea muy ajustada, porque pues nos encanta meternos en esos pantalones súper embarrados que nos ponemos con calzador, pero no es como lo más sano, ¿no? Entonces, en cuanto a la ropa interior, pues no debe ser ajustada y debe ser de algodón preferentemente.
1: El lavado de manos. O sea, yo creo que debe ser el primer paso, así uses lo que estés usando, lavarte las manos.
0: Sí, independientemente del producto que nosotros utilicemos, siempre se recomienda para remover cualquier producto de higiene menstrual lavarse las manos previamente, porque vamos a tocar nuestra área genital.
1: Ay,
0: y
1: sí.
0: Todo lo que traemos en las manos, o sea, todo lo que toca nuestras manos en todos lados, pues tiene mucha contaminación de muchas cosas. Entonces, lo ideal es sí lavarnos las manos antes de ir al baño.
1: Por favor, y después también, ¿no? Digo,
0: sí.
1: La preciosa hay que cuidarla. A la hora de lavar tu área genital, hay demasiados productos también. Existen muchísimos productos, jabones, lociones, etcétera, etcétera, etcétera. ¿Qué es lo recomendable para la limpieza?
0: Lo recomendable es no utilizar productos perfumados, que eso es fundamental. Bañarnos únicamente con agua y jabón, jabón neutro de preferencia, sin aromas, sin olores añadidos, porque estos pueden llegar a generar contaminación, como lo hablamos con los productos de higiene menstrual. Entonces, realmente, otra vez venimos de campañas publicitarias en donde dicen que nuestro cuerpo tiene que oler a flores del campo, y pues la realidad es que no es
1: obvio,
0: cierto.
1: No.
0: Entonces, pues nos hemos acostumbrado a que debemos de oler perfumadas todo el tiempo, y esto no es necesario. Con que nosotros tengamos una higiene con un jabón neutro, un jabón de baño que no sea perfumado, es suficiente. Existen muchos productos, mientras estos no tengan algunos fenoles, algún aromatizante, podemos utilizarlos.
1: La limpieza para ir al baño, ¿cómo debería de ser?
0: Siempre tratamos de encontrar productos que nos puedan ayudar en nuestra vida diaria. Entonces, hay, por ejemplo, a quienes se les facilita las toallitas húmedas. La realidad es que dentro de todo lo que se ha estudiado, lo único que se pide es que si se utilizan, por ejemplo, toallitas húmedas, estas no sean con alcohol y no tengan ningún tipo de perfume. Entonces, lo que hacemos habitualmente y la práctica común es el uso de papel higiénico, con lo cual tendría que ser suficiente. Lo ideal es que nosotros tuviéramos un lavado con agua y posteriormente solamente secar a palmaditas con el papel higiénico, pero se considera que utilizar únicamente el papel higiénico y limpiarnos de adelante hacia atrás, pues tiene que ser suficiente para nuestra higiene.
1: ¿Y baño diario?
0: Baño diario, sí, por supuesto.
1: ¿Estés o no estés en tu periodo?
0: Así es.
1: Ok. Bueno, digo baño diario porque, bueno, una sabe de eso, ¿no? Entonces claro. Ya una a los dos días y no te bañas, ya estás como de...
0: Exacto, pero también tratar de no exagerar en nuestro aseo diario, porque pues hay pacientes que se lavan con ciertos jabones que son muy abrasivos para la piel, entonces este tipo de jabones está prohibido.
1: ¿Cómo abordar este tema con las niñas, con las hijas?
0: Primero debemos de aprender nosotros, quitarnos todos los tabús, todos los mitos que tenemos en la cabeza, quitarnos las dudas. Y segundo, pues entender que también nuestros hijos ahora tienen acceso a otro tipo de elementos que a veces pues llegan a conocer más de ciertos temas que nosotros. Entonces, entre mejor estemos preparados, podemos pedir apoyo de un médico para poder orientar a nuestros hijos sobre estos temas.
1: Pues muchísimas gracias por estar aquí y por darnos estos tips. Soy Claudia Mejía. Bye.

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¿Qué tal? Muy buenos, bendecidos y madrugadores días, Oaxaca. Gracias a Dios por la vida, por la salud, por cada uno de todos ustedes. Aquí estamos saludándole con muchísimo gusto, dándole la más cordial de las bienvenidas a este espacio informativo a través de la gran cadena nacional e internacional W Radio, desde la muy leal y noble verde Antequera, desde el corazón de Oaxaca, desde la tierra donde Dios nunca muere. Aquí estamos en vivo y en directo antes de que cante el gallo, antes de que salga el sol. 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Es oaxaqueño y se llama Chocolate Mayordomo y así, señor.

Y aquí estamos como cada mañana saludándole con muchísimo gusto en vivo y en directo desde la ciudad capital a través de las 6 emisoras de Grupo Encuentro Radio, a través de la página www.despiertaoaxaca.com y en nuestras redes sociales estamos como siempre conectados con el mismo nombre para que de esta manera usted nos acompañe y también nos mande sus mensajes al 951-306-6574. Comenzamos, muy buenos días. Este es un espacio para despertar conciencias, pero también para despertar con dignidad, para comenzar bien informados. La verdad, aquí, en Despierta Oaxaca, lo demás es historia.

0: La Puerta de Alcalá.
1: ¿Qué rolita? ¿Sabían que esta canción, La Puerta de Alcalá, interpretada por Ana Belén y Víctor Manuel, fue en 1986 y es una de las canciones más emblemáticas de la música española? Fue escrita por los compositores Luis Mendo y Bernardo Foster y narra la historia de una famosa puerta, la Puerta de Alcalá, precisamente de Madrid, un monumento inaugurado en 1778 por orden del rey Carlos III. La frase ahí está, viendo pasar el tiempo, convirtió a la canción en un himno de esa ciudad, ya que retrata cómo este monumento ha sido testigo de guerras, cambios políticos, celebraciones, de la vida cotidiana de varias generaciones de madrileños. Más de 4 décadas después de su lanzamiento, bueno, no sé cuántos años más tenga, sigue siendo una de las canciones más representativas, en un clásico imprescindible de la música en español. Y bueno, pues como obtuvo la selección española un campeonato, el segundo de su historia, venciendo a Leo Messi y a la selección argentina, que decían que todo está puesto para que Lionel Messi se retirara con la bota de oro y con el campeonato, uno de los mejores jugadores de todos los tiempos, pues no, la selección española alzó la mano. Y seguramente a esta hora, maestro, si hacemos un enlace en vivo hasta allá, hasta Puerta del Sol, seguramente seguirán los festejos. Este lugar emblemático ahí en el centro de la ciudad, en el centro de España, que es como si fuera el ángel de la independencia aquí en México, fue la locura.
2: Una verdadera locura total, estimados amigos. Muy buenos días, amigos. Hoy es martes 21 de julio. Un placer saludarles. Pues sí, efectivamente, y ahí quedará ya para la historia toda la gente que ha celebrado en grande en España. Bueno, también, miren, hay otra forma de celebrar también la derrota. Es no sentirse derrotado, y creo que en este punto los argentinos pues se han plantado muy bien, han aceptado tal como fue el resultado, y pues hay declaraciones en el sentido del reconocimiento también a la mejor forma de cómo jugaron los españoles en esta contienda. Así es que la Puerta de Alcalá seguirá viendo pasar las generaciones, el tiempo, la distancia y pues la pátina del tiempo también en el recuerdo.
1: Muy bien, pues aquí estamos en vivo y en directo en este martes ya, martes 21 de julio del 2026. Son las 5 de la mañana con 7 minutos. Gracias por despertar con nosotros. Este es el servicio informativo más mañanero, más tempranero. Primero se informan aquí, lo demás es historia. Ya en unos minutos más, durante 2 horas, lo más importante de Oaxaca, México y el mundo. Sean bienvenidos. Vámonos directamente con los titulares de las 5. Las noticias más calientitas que el comal de las clayudas, aquí en vivo y en directo en esta mañana de martes. Así es que sin más ni más, arrancamos con toda la información para que usted se comunique. 951-306-6574. Vámonos directamente con los titulares. La presidenta de México, Claudia Sheinbaum, propone abrir un debate para regular el uso de redes sociales y también de teléfonos celulares en las escuelas del país.
2: Familiares de los 43 normalistas de Ayotzinapa exigen la renuncia de la presidenta de la Comisión Nacional de los Derechos Humanos.
1: Comuneros de Santa María Chimalapas rechazan el proyecto del acueducto de Coatzacoalcos y advierten afectaciones a su territorio ancestral.
2: La sección 22, bueno, presentó la Guelaguetza Magisterial y Popular con un llamado a preservar el carácter comunitario de la máxima fiesta de Oaxaca.
1: Aumentan los homicidios dolosos y los feminicidios en Oaxaca durante el primer semestre de este 2026. Así lo revelan cifras oficiales.
2: Una motociclista perdió la vida tras ser impactada por un conductor presuntamente en estado de ebriedad. Iba este señor. Esto ocurrió en San Antonio de la Cal.
1: Rescatan a un cachorro de ocelote, esto en la Sierra Mazateca. Ya están las imágenes en nuestra página de Facebook, Twitter, Instagram, YouTube y TikTok, como Despierta Oaxaca, y especialistas trabajan precisamente para su recuperación.
2: Además, tendremos para usted información sobre la movilización del CEIO, la denuncia contra policías en Santa Cruz, Amilpas. la detención de un profesor acusado de abuso sexual, la atención a una turista en Huatulco y pues toda la información del clima y el reporte vial durante los próximos minutos. Así es que le invitamos para que se quede con nosotros y bueno, se informe aquí primero. Lo demás, ya dice Iván, es historia.
1: Maestro de maestros, hoy viene usted ya desde muy temprano con esa chispa. Bueno, pues con todo gusto, la información, el análisis, lo más relevante. Así arrancamos precisamente Despierta Oaxaca a esta hora de la mañana y lo invitamos para que se conecte con nosotros. Sean bienvenidos, como siempre, a un espacio con la libertad de pensamiento, de expresión. Y nos da muchísimo gusto saber que usted está del otro lado, listo también para mandarnos sus opiniones al 951-306-6574.

0: aquí estamos.
1: ¿Cómo le pintó el primer lunes del cerro? ¿Cómo le pintó precisamente allá en su casa, en su colonia, en su barrio, en su municipio? Bueno, pues se llevó a cabo el primer lunes del cerro y nosotros aquí estamos dándole la bienvenida a toda esta gente trabajadora, a la gente que construye Oaxaca. Estamos en plena temporada de Guelaguetza, días en los que se viste precisamente nuestra entidad de fiesta, que recibe a miles de visitantes, pero detrás de cada celebración hay personas que madrugan, como usted que nos escucha, la gente que levanta la cortina de su negocio, que están preparándose ya su chocolatito con su pan de mantequilla, de cazuela, de mayordomo, para la gente que ya está trabajando precisamente en su rubro, en la comida, en las artesanías, a los que manejan un taxi, a la gente que tiene un hotel, a los que trabajan con mucha fe, con mucha esperanza que hoy será un día mejor, a toda la gente que ya abrió su negocio, que está por abrirlo. Bienvenidos, mucho ánimo, por favor, que sí se puede, una sonrisa, un buen trato, una palabra amable, por favor, pueden hacer la diferencia de la gente que nos visita y que decida regresar. Así es que demostrémosle al mundo que además de nuestras tradiciones, de nuestra cultura, de nuestra guelaguetza, lo más grande es su gente. Y bueno, pues vámonos directamente ya, maestro, con este resumen que nos tiene siempre a nivel nacional.
2: En efecto, rápidamente hacemos contacto ya con nuestra compañera Liz Arroyo. Liz Arroyo es la mujer, la oaxaqueña más cercana a la presidenta de México y tiene siempre los detalles, tiene los asuntos, el resumen que presenta la presidenta en la mañanera.
3: Adelante, Liz. Hola, ¿qué tal? Soy Liz Arroyo y este es el resumen de la mañanera de nuestra presidenta Claudia Sheinbaum. En educación, salud mental y tecnología se anunció que durante las próximas 4 semanas se analizarán a fondo los desafíos de las redes sociales y la inteligencia artificial. La SEP estudia regular, sin prohibir, el uso de celulares en las escuelas para combatir la ansiedad y el ciberacoso, priorizando la alfabetización como alternativa para los estudiantes. Se implementará una semana de juegos tradicionales mexicanos para fomentar la convivencia presencial y el acompañamiento familiar. En el ámbito internacional y comercial, tras el exitoso cierre del Mundial 2026, la presidenta reveló que diversos mandatarios y el rey Felipe de España felicitaron al país por la hospitalidad y la excelente organización, compartiendo además que Donald Trump la invitó personalmente a la gran final. Asimismo, Claudia Sheinbaum confirmó que esta misma semana llegará a México el embajador estadounidense Jamison Lee para continuar con los diálogos bilaterales clave en materia de comercio y seguridad. Respecto a la justicia y al combate a la corrupción, la mandataria ratificó que existen pruebas contundentes en la investigación de huachicol fiscal contra el exgobernador panista Ernesto Rufo Apel. Detalló que las empresas implicadas declaraban mercancía falsa para evadir el IEPS, por lo que las autoridades ya procedieron a retirarles los permisos correspondientes. Y esta fue la principal información de la conferencia matutina. Recuerda, soy Liz Arroyo. Les deseo que tengan excelente día.
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1: Muchas gracias, Liz Arroyo. Bueno, pues el Mundial de 2026, a pesar de lo que diga la presidenta, no logró impulsar la economía mexicana como se esperaba. Aunque México fue una de las sedes de la Copa del Mundo, el torneo no generó el impulso económico previsto y su impacto sobre el crecimiento del país fue menor a lo esperado. Esto de acuerdo no con lo que diga yo, no, lo que dicen las instituciones financieras, los especialistas, los reportes que indican que los beneficios se concentraron principalmente en 3 lugares, CDMX, Guadalajara y Monterrey, con el aumento temporal de estos sectores en el entretenimiento, mientras que el consumo en los hoteles y restaurantes en todo el país, pues quedó así, debajo de las expectativas. Estimaciones de instituciones financieras ubican la contribución del Mundial en apenas 0.1 o 0.5% del Producto Interno Bruto, una cifra insuficiente para modificar la tendencia de una economía que registró una contracción del 0.6% durante el primer trimestre del año. Maestro, el sector restaurantero a nivel nacional reportó resultados bajos, mixtos, al señalar que 5 de cada 10 establecimientos tuvieron ventas inferiores a los de una semana habitual. Los proyectos de las proyecciones de los visitantes internacionales y la ocupación hotelera no alcanzó las metas previstas. Los analistas coinciden en que el principal reto para la economía mexicana continúa siendo, ¿sabe qué? La inversión. Y sobre todo esta incertidumbre en torno a la revisión de un tratado de libre comercio entre Estados Unidos, Canadá y México. Factores que mantienen cautela, con mucha cautela, a las empresas. Si no, hay que preguntarle cuántas empresas han invertido tan solo en lo que va de este año en Oaxaca, en México. ¿Cuántas, maestro?
2: Bueno,
1: queremos nombres reales y cifras reales.
2: Bueno, mira, yo veo el tema muy en un sesgo distinto del que tú estás comentando. Originalmente iniciaste con lo que dejó el Mundial. ¿Qué dejó el Mundial? Pues, ¿qué iba a dejar? ¿Qué expectativa de impulso económico iba a tener nuestro país? Y eso nos dejó el punto, un 10% al punto 5% de ingresos al país por las modificaciones a las leyes fiscales en este 2026. Porque si hubiera seguido ese mismo documento rector que firmó Peña Nieto en 2018, 2016, por allá, donde se comprometió a que le iba a poner todo para que se realizara el fútbol, la Copa del Mundo, como se realizó, pues no hubiéramos obtenido absolutamente nada. Absolutamente nada. ¿Por qué? Porque Peña Nieto había comprometido que México no cobraría un solo peso de impuesto por la realización del Mundial en nuestro país, tal como se hizo. Sin embargo, hubo modificaciones y se obtuvo algo poquito. Y en efecto, el asunto del T-MEC y eso que está en veremos todavía, bueno, pues sigue influyendo porque recordemos el punto original de todo este asunto. Siempre nuestra economía pretenderá ser vista por Estados Unidos muy por debajo de las expectativas que tenemos. Aquí urgen, desde otro ángulo, ver cómo tenemos que hacerle para diversificar nuestras exportaciones y no depender solamente del 80% de los ingresos que tenemos con los Estados Unidos. Es decir, ver más allá de nuestra relación directa con Estados Unidos.
1: Bueno. El maestro se fue por este rubro que ya nos aclaró usted, pero bueno, yo le pregunto a los hoteleros, 38% es de ocupación es lo que se tiene en Oaxaca, 38%, y en pleno Lunes del Cerro. A nivel nacional están igual. Preguntamos con restauranteros de Puebla, Ciudad de México, Morelos, Querétaro, todos, no, haga de cuenta que no pasó el Mundial. Ni siquiera, pues, hubo gente viendo en los restaurantes más que en los del centro, en todos los estados del país. De ahí en fuera, todos los demás lugares, parece que no hubo absolutamente ningún evento. No se reportó, pues, una ganancia neta, real. Y bueno, pues ni modos, así ya pasó el Mundial, ya se acabó, se terminó. Y bueno, pues ahora sí que a seguirle chambeando no queda.
2: Pues a seguirle trabajando. Huatulco 87%, Puerto Escondido 72%, pues ese es el nivel de promoción turística que tenemos también, hay que aceptarlo. Nos falta promoción, nos falta más infraestructura, nos falta mayor posicionamiento de nuestros destinos turísticos y ya no solamente depender de lo que puede generar la Guelaguetza por sí misma.
1: Pero además la Guelaguetza es una temporada nada más, son 15 días.
2: Sí, precisamente por eso. Tenemos que diversificar nuestras formas de cómo aceptar y captar el turismo.
1: Pero ¿cómo es posible que una Guelaguetza tenga poca promoción en el mundo? Ya sabemos que se vende sola, que la gente viene.
2: Eso,
1: ya lo sabemos. Bueno. Pero necesitamos gente no solamente en el auditorio. O sea, la gente que va al auditorio es un fragmento, es un grupito.
2: Pero también está limitado, mira. ¿De qué sirve que tengamos más del turismo que ha venido, que ya no cabe dentro del espacio del dedicado a la Guelaguetza, a la Rotonda de las Azucenas y todo esto? Pues también está limitado, tenemos limitado. Afortunadamente se ha diversificado, como ayer lo comentamos, la promoción turística de los valles centrales en las diferentes expresiones de nuestras comunidades. Esa es otra gran opción que se está abriendo y los festivales que se están realizando, el Festival de la Tlayuda, el Festival del Mole, el Festival de los Hongos, el Festival de tantas expresiones que tenemos en nuestras comunidades, eso también va abriendo otros campos para un turismo distinto.
1: Pues está bien y suena muy bien, pero ahora hay que preguntarle directamente a cada una de estas poblaciones, por ejemplo, a los que hacen cantera de este lado de Etla, o a la gente que hace textiles por el lado de Santo Tomás Jalietza, o a la gente que realiza otra actividad diferente a la Guelaguetza, y hay que preguntarle cuánta gente recibió. O sea, no es tanto decir que vamos a hacer 100 ferias.
2: Sí, sí.
1: Lo que la gente quiere es cuántas personas van a la población y cuántas personas compran. Porque de eso se mantiene la gente, el taller, el artesano. No tiene caso de repente sacar un anuncio donde se lleva a cabo una actividad. Por ejemplo, recuerdo que hace un año fue la feria de la cantera aquí
2: en Magdalena.
1: En Magdalena Pascua. Maestro, y cuando fuimos, nada más éramos las dos personas y yo en toda la feria. ¡Tres personas!
2: Sí, se invierte mucho y no se obtiene nada de ingresos. Sí, sí, definitivamente esa es una realidad también. Y la pregunta que haces también está relacionado con la promoción que se puede hacer y todo lo que se puede gastar en la promoción también. Si no es recuperable, pues qué caso tiene que hagamos tantas y tantas ferias.
1: Eso.
2: ¿No? Mira, por otro lado, a ver, ¿qué te parece esto? Está la Feria del Mezcal.
1: Okay.
2: Está la Feria del Mezcal, la gente va, toma su mezcalito, sus pruebas, esto y lo otro. Y a dos, tres cuadras está el alcoholímetro. Digo, está bien el alcoholímetro, como ya lo hemos visto también para prevenir accidentes y demás, pero es una forma también de inhibir el propio consumo del producto dentro de la feria, porque si saliendo ahí te van a detener a dos, tres cuadras y te van a quitar tu vehículo y al rato lo trae en depositaría un agente cualquiera, pues carambas, también eso inhibe pues que la gente vaya y consuma.
1: Muy bien, maestro. Ya son las 5 de la mañana, ya con 23 minutos. Gracias por estarnos acompañando. Muy buenos días. Estamos escuchando al amigo Jesús. Saludos a los dos. Qué bueno que están hablando temas de estos que abordan. Vamos saliendo de la ciudad de Oaxaca. Un saludo al maestro Pedro Celestino, que como siempre,
2: maestro,
1: fue delegado de la PGR hace algunos ayeres, pero está más activo que nunca ahí en su despacho, maravilloso despacho que el que tiene de este lado por Santa Rosa. Le mandamos un saludo cordial. Nos va escuchando, va saliendo de la ciudad, siempre, como siempre, chambeando.
2: Trabajando, maestro, ¿cómo está usted? Qué gracias. Gracias, desde luego, que nos va sintonizando. Y pues también ya debe verse en el centro de la ciudad, porque nada más lo vemos en las noticias, ¿no? Bueno, ahí está la tarea.
1: Las 5:25.
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1: Muchas gracias, Vero Carrasco. 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Las 5:26.
2: Damos un salto en la información y de lo económico, de lo social, pues nos vamos a lo político. Ya ve usted que hay muchos políticos que están esperando el momento para subirse a los carros, a los procesos electorales y pues ya ser candidatos, y ya ve usted todo lo que se promete. Bueno, pues en esta información electoral de cara al proceso electivo 2025, Oaxaca, vaya usted, mire nada más, contará con 11 partidos políticos. ¿Qué hemos 11. Hecho mal que tengamos tantísimos zánganos? 11 partidos políticos con derecho a participar. Esto luego de que el Instituto Nacional Electoral aprobó el registro de dos nuevas fuerzas políticas nacionales, PAS y Somos México, que se sumarán a las organizaciones que ya cuentan con presencia y participación en nuestra entidad. Pues mire, 11 partidos políticos.
1: ¿Y nosotros qué culpa tenemos?
2: Pero pues ahí está. Este es el calvario que tenemos que sufrir. La información completa con nuestra compañera Alondra Olivera. Vamos con ella y luego lo comentamos.
5: De cara al próximo proceso electoral de 2027, Oaxaca contará con 11 partidos políticos con derecho a participar luego de que el Instituto Nacional Electoral aprobó el registro de dos nuevas fuerzas políticas nacionales, Paz y Somos México. Con estas incorporaciones, el número de partidos con presencia en la entidad pasará de 9 a 11. Sin embargo, para integrarse formalmente a los trabajos del Instituto Estatal Electoral y de Participación Ciudadana de Oaxaca, sus representaciones estatales deberán realizar el registro correspondiente. La consejera presidenta del IEPCO, Elizabeth Sánchez González, informó que el organismo electoral se encuentra a la espera de la notificación oficial del INE y de que los representantes de ambos institutos políticos acudan a formalizar su acreditación.
8: Los partidos políticos, nosotros estamos primero en espera que el INE nos notifique esa resolución y también en espera que las representaciones de estos dos partidos en Oaxaca pues se acerquen al instituto para poder llevar a cabo el registro respectivo en la mesa del Consejo General. Es decir, va a haber dos nuevas representaciones en la herradura de la democracia.
5: Sánchez González explicó que una vez acreditados, los nuevos partidos políticos tendrán derecho a recibir prerrogativas para el proceso electoral que iniciará en septiembre de 2026 y culminará con la jornada electoral de junio de 2027. Precisó que la incorporación de estas fuerzas políticas no implicará un incremento en el presupuesto del IEPCO, sino una redistribución de los recursos ya asignados para el financiamiento público de los partidos políticos. Actualmente los partidos con representación en el Consejo General del IEPCO son el PAN, PRI, Partido del Trabajo, Partido Verde Ecologista de México, Movimiento Ciudadano, Morena, Nueva Alianza Oaxaca, PRD y el Partido de la Transformación Oaxaqueña, a los que próximamente se sumarán Paz y Somos México. Para Despierta Oaxaca, Alondra Olivera.
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1: 11 partidos políticos que tienen que mantener a infinidad de políticos que muchos de ellos han quedado obsoletos. Muchos de ellos se les ha acusado de robo, de peculado, de todo, maestro. Han sido señalados por los propios vecinos, por la gente que su único legado que han dejado son casas, pero casas para ellos, no para la gente, no de estas casas del bienestar, maestro, no. O sea, a los políticos hay que medirlos por el tamaño de sus casas. ¿Cuánto dinero tuvieron que sacar para construir una de esas casas? Porque tienen aquí, allá, en San Felipe, en la Reforma.
2: Pues fíjate que yo digo que está muy bien todo eso que hacen, porque nos están ahorrando en el futuro, cuando venga ya la próxima revolución y demás, la expropiación de esos bienes para los hijos de los obreros, para los trabajadores. Yo pienso que, bueno, pues que sigan así. Mira, en épocas de crisis, la política es la mejor inversión. Los políticos eso lo saben, meten 2 y sacan 10, 15, 20, porque lo ven como negocio, lo ven como patentes, cada grupo, cada personaje que registra su partido, y no, pues es una cuota de poder del que va a sacar su chivo, pues, por cuántos años, hasta donde le aguante, total, pues ahorita me derrotan, para la próxima me repongo, y ahí va, es un tema económico también.
1: Acuérdese que vivir fuera del presupuesto es un error.
2: Es un error. Esa es una de las máximas de los políticos.
1: Hemos tenido,
2: pero de
1: maestro,
2: los viejos políticos, de los que ya no queremos. ¿Qué exigimos? No sé si exista algún pueblo en el mundo, y eso hay que estudiarlo, en donde los partidos los políticos o los integrantes de los partidos políticos se planten con cara al pueblo, con cara a la realidad, y que respondan a esos grandes compromisos que plantean los estatutos de los partidos, porque precisamente los partidos se constituyen y son entes públicos porque son grupos de ciudadanos que se unen para hacer una propuesta a la ciudadanía de cuál es el futuro que desean para la sociedad, cuáles son esas nuevas estructuras sociales que se van a ir creando con el esfuerzo del partido y sus correligionarios que tienen que apoyar también esa propuesta.
1: Maestro, pero vivimos en algo que no suena a la realidad. Por ejemplo, dice, no puede haber pueblo, ¿cómo dice? Políticos ricos y pueblo pobre. A ver, a ver, a ver. ¿Que no puede haber políticos ricos? Si hay un montón, estamos llenos de políticos ricos. Bueno, pero
2: esa era una propuesta, esa era una propuesta de López Obrador. Y es una apreciación correcta, mira. Es una apreciación correcta porque capta, porque captura a la gente y dice, oye, sí es cierto, todos los políticos pues son ricos y el pueblo
1: bueno, es pobre. Aunque son políticos pobres.
2: Bueno, son pobres políticos también, hay que decirlo.
1: Sí, tal vez ellos no se vean así, pero...
2: Ya lo decía Hank Rock, ¿no? Dice, un político pobre, pues es un pobre político, ¿no? Con ese juego de palabras.
1: Sí, claro, ¿no? Se entiende perfectamente.
2: Con ese juego de palabras, pero bueno.
1: Yo lo decía porque no puede ser que la gente que se levanta ahorita a trabajar desde muy temprano, desde las 4 de la mañana, tenga que abrir sus negocios y chambearle todo el día para poder ganar honradamente la cantidad que usted me dice. Pero de repente se levantan los políticos y los políticos pues hasta guardaespaldas tienen. Van a comer al mercado 20 de noviembre con 5 guardaespaldas.
2: Y luego
1: caramba.
2: no pagan.
1: No puede ser.
2: Agrégale eso, ¿no? Bueno, pero agreguémosle también a esta calamidad. Ok, te levantaste a las 4 o 5 de la mañana, estás activo y al mediodía pasa el que va cobrando el piso. El que va cobrando el piso, ¿cuánto es? No, pues ya sabes que son 100 varos. Oiga, pero no he vendido nada. Ese es tu problema porque a mí me pagas. ¿No? Entonces, ese es el otro problema que tenemos que verlo desde todas las ópticas y ojalá que en este punto las autoridades se apliquen, que dejen esa, ¿qué diríamos? Esas relaciones, ese amaciato que existen entre esos grupos que cobran el piso y las verdaderas autoridades que deben cobrar los impuestos, que son dos cosas totalmente distintas.
1: 5:33 desde Uruguay, llega nuestro analista deportivo, Eduardo Núñez Lotito. Buena mañana, buena Matías, atente, la información deportiva con Eduardo Núñez Lotito.
9: Hola, ¿qué tal? ¿Cómo les va? Buen martes para todos, un gusto, un placer de saludarlos a todo este gran auditorio W Radio Despierta Oaxaca. Iván, compañeros, los saludo con mucho gusto. Nosotros comenzamos a rodar la información deportiva. El cancerbero Malagón acelera su regreso tras lesión con el equipo del América. Luis Malagón regresó a los entrenamientos del equipo de Cuapa y trabaja para volver a las canchas en 6 semanas tras superar su lesión. Luego de la participación de México en el Mundial 2026, en la que quedó eliminado ante Inglaterra en la fase de octavos de final, comenzaron los rumores de cambios en los puestos de dirección y uno de ellos sería la salida de Dulio Davino, actual director deportivo de la selección mexicana. Ya está en México. ¿De quién estamos hablando? Del guardameta David Ospina, llegó a México para reforzar Atlante. El guardameta colombiano será el nuevo refuerzo del Potro para esta apertura 2026. Llegó para ponerse a las órdenes del entrenador del Atlante, Miguel Herrera. La Copa del Mundo 2026 llegó a su fin con una emocionante victoria de la selección de España sobre su similar de Argentina 1-0. Con ello, también llegó la última actualización del ranking de la FIFA, en la misma donde la selección de México logró regresar al top 10 de los mejores equipos del planeta. Me voy, pero mañana miércoles regreso nuevamente. W Radio Despierta Oaxaca. Vuelvo a cabina con el mejor informativista, mi compañero Iván, y con todos los compañeros. Informo para todos ustedes, ya lo saben, su gran amigo Eduardo Núñez Lotito. ¡Vamos que vamos! ¡Chau, chau!
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1: Muchas gracias, Eduardo Núñez Lotito, el uruguayo más oaxaqueño, y está aquí para unas carnitas asadas. Le dije, mira, las carnitas asadas sé que se las enseñaron ustedes a los argentinos, pero aquí te vamos a enseñar unas carnitas asadas de Tlacolula, maestro. Y ya está invitado a la fiesta.
2: ¿Qué dijo?
1: No, pues va, dice, pues vamos. Ya este sábado y domingo, de nueva cuenta, viene allá en Tlacolula, maestro, sí, la feria de las carnes asadas.
2: Sí, pues es uno de los momentos que tenemos que compartir, que degustar, que invitar a los amigos, que invitar a los parientes que llegan de otras partes emocionados. Y mira, y los que vivimos aquí a veces pues ya ni tomamos en cuenta la grandeza de todo lo que tenemos, y solamente la gente que llega dice, oye, esto es Oaxaca. En verdad está emocionada la gente que llega y nos conoce. Claro, los que vivimos aquí es como cuando vamos a la playa y va uno a visitar a los parientes, oye, tú vives feliz porque estás cerca de la playa. Dice, no, si te digo que tengo como 4 o 5 años que no voy a la playa, pero uno que va a la playa va emocionado, ¿no? Entonces lo mismo nos ocurre a nosotros. Pues la gente que va llegando, bienvenida a Oaxaca. Tenemos problemas como en todas partes del mundo, carambas, pero somos muy atentos, muy amables y queremos ser mejor con el turista que nos visita. Con ese turista positivo y bueno, porque hay un turista malo. El turista malo es el conjunto de bandas peligrosas que llegan a robar y que llegan a asaltar, y, pero esos no son de Oaxaca, vienen de otras partes de la República. Pero a usted que viene de buena manera para compartir con nosotros lo que somos, bienvenido a Oaxaca.
1: Muy bien, maestro. Pues a esta hora se nos antoja un rico chocolatito calientito y espumoso o un chocomillo siempre frío. ¡Chocomillo!

0: 5:38. Vámonos hasta la Ciudad de México porque ahí tenemos que la presidenta del país planteó abrir ya el debate para regular el uso de redes sociales. El de los teléfonos celulares entre los niños, niñas y adolescentes, especialmente dentro de las escuelas, con el objetivo, dice, de proteger la salud mental, fortalecer la convivencia, reducir riesgos asociados a un entorno digital. Bueno, pero ¿en qué consiste esta iniciativa y qué implicaciones tendría para estudiantes, padres de familia y docentes? Bueno, pues adelante, Héctor, te escuchamos. Muy buenos días. Adelante con el reporte.
1: El gobierno federal anunció el inicio de una serie de foros nacionales para debatir el impacto del uso de las redes sociales, los teléfonos celulares y la inteligencia artificial en niñas, niños y adolescentes. La intención es reunir a especialistas, académicos, docentes y autoridades para elaborar una propuesta que promueva un uso más seguro y responsable de la tecnología. Entre las medidas que se pondrán sobre la mesa, destaca la prohibición del uso de teléfonos celulares durante el recreo en las escuelas. La propuesta busca que ese espacio vuelva a ser un momento de convivencia entre estudiantes, incentivando actividades físicas y juegos tradicionales como el trompo, el yoyo, el resorte y otros que forman parte de la cultura popular mexicana. Las autoridades educativas informaron que los foros continuarán en distintas regiones del país durante agosto y septiembre con la participación de universidades e instituciones de educación superior. Los resultados servirán como base para una iniciativa que el Ejecutivo pretende enviar al Congreso este mismo año. Además del uso de celulares, el debate incluirá el impacto de las redes sociales y la inteligencia artificial en la población infantil y juvenil. El objetivo, señalaron, es construir un consenso que permita impulsar medidas de prevención frente a la adicción a las plataformas digitales y fortalecer la educación digital en las escuelas del país. Para Despierta Oaxaca, Héctor Montiel.
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0: Muchas gracias, Héctor Montiel. La pregunta es si logrará la presidenta de repente como que inmiscuirse en esto de las redes sociales y prohibir las redes sociales, sobre todo cuando hay críticas hacia el gobierno. Ha sucedido en otros países, maestro. Empezaron disimuladamente diciendo...
3: Oye, pero la presidenta lo que está abriendo es la posibilidad de debatir hasta dónde los padres y...
0: Así debatieron con respecto a los jueces, así repartieron...
3: Por eso, pero le está planteando, vamos a tomarle la palabra, imaginemos de que sí efectivamente se va a entrar a la discusión de ese tema, que está muy bien.
0: Pero de repente quiere coartar la libertad de expresión para que nadie critique al gobierno, pues ya, la regamos.
3: No. Yo pienso que no es por ahí el tema.
0: No creo que lo permita México, ¿eh?
3: Pues no, pues ¿cómo lo va a permitir? Vivimos en otro momento de nuestra historia. Y eso gracias a tu criticado señor, ¿no? Gracias a López Obrador, vivimos otro momento de nuestra historia, más posicionados del poder que tiene la ciudadanía. Pero mira, antes de discutir el tema de los celulares y de todo esto, habría que discutir los temas de la autoridad, de los padres de familia, de la autoridad de los maestros en las instituciones, en las escuelas, porque detrás de cada decisión de los maestros está el ojo vigilante de los padres de familia y de derechos humanos, que no se vulneren los derechos de los niños y demás. Pero bueno, habría que analizar, porque también en la academia, en los estudiantes de preparatoria, en los juzgados se está utilizando la inteligencia artificial. Acaban de destituir a una jueza que hacía sus proyectos y sentencias basada en la inteligencia artificial, y pues eso es lo que no quiere la ciudadanía. Pero bueno, yo pienso que aquí hay mucho que decir sobre el impacto de esta tecnología en la formación de los niños, porque pues entran a ciertas páginas y pues ya tenemos. Mira, voy a dar un dato, creo que nos ilustra. Estuve en una reunión de colado, en una reunión donde había 35 personas. En la mesa del presidium había 8 personas. Restémosle, 35 menos 8 nos quedan 27 de los que estaban escuchando una conferencia. De los 27, 25 estaban con su celular. Y solamente 2 estaban escuchando la conferencia. Fíjate, este es un dato que nos revela el comportamiento general. ¿Qué tanto estamos dependiendo para estar con el celular todo el tiempo? en las redes sociales, en el WhatsApp, en el TikTok, en todo. Entonces, también la sociedad tiene que entrar en este debate para ver hasta dónde termina esa posibilidad de estar conectado en un momento dado y el respeto que merece pues la persona con la que estás hablando.
0: Maestro, le voy a responder como le responden hoy los chamacos.
3: A ver,
0: cada quien sabe cuando se sienta a la mesa si sus hijos sacan el celular cuando están comiendo. Cada quien sabe cuando hay una reunión familiar si alguien puede sentarse en la sala y perderse horas y horas en el celular. Al final de cuentas, como usted lo dice, es un debate que se tiene en casa, con la familia. Y si vamos a lugares públicos, en donde usted, como nos dice, está en una conferencia y todo el mundo tiene su celular, pues a ver, dígales que no.
3: Pero socialmente esto se vuelve...
0: Maestro, socialmente creo que ya perdimos, estamos en una descomposición social.
3: Exacto, allí quería yo llegar en el tema.
0: No, yo de sí que, lo entiendo perfectamente.
3: De que es un tema... No solamente del gobierno, es un tema de la sociedad,
0: no,
3: es un tema de todos.
0: Al gobierno le toca hacer lo que le toca, pero no tiene nada que ver con que si cada quien quiere abrir su celular. O sea, eso no tiene nada que ver, maestro.
3: No, claro, pero aquí lo que se está debatiendo en el fondo es el impacto de la tecnología en nuestra vida social y productiva. Vas a las oficinas públicas y todas las secretarias con su celular conectándose y riéndose el
0: ahí
3: jefe.
0: Ahí sí le toca al gobierno.
3: Tiene la bragueta abierta. Digo, son cuestiones que le quitan la productividad a las instituciones, ¿no? Si tenemos de por sí una baja productividad del 1%, en la tramitación de los oficios y de los asuntos, y ahora quítale todo el tiempo que se gastan las secretarias y los amigos y el director del área y demás riéndose con sus secretarias por los temas que están pasando en el celular, pues carambas, tenemos unas instituciones totalmente nulas, improductivas.
0: Completamente de acuerdo. Vámonos rápidamente hasta la Unión Americana. Paco Ortiz. Paco, muy buenos días. Adelante con tu reporte, te escuchamos.
4: Hola, ¿qué tal, Iván? Te saludo con gusto en esta mañana. El presidente de Estados Unidos, Donald Trump, firmó una orden ejecutiva para imponer un arancel del 50% a la mayoría de las importaciones procedentes de Canadá. La medida, fundamentada en la sección 338 de la Ley Arancelaria de 1930, responde a lo que la Casa Blanca califica como un trato discriminatorio hacia las exportaciones estadounidenses, especialmente en sectores clave como automóviles, bebidas alcohólicas y productos lácteos. La administración estadounidense señaló que Canadá ha aplicado represalias comerciales en lugar de negociar, afectando severamente el comercio bilateral en medio de la revisión del marco comercial. Pese a la dureza de la sanción, la disposición cuenta con un periodo de gracia de 30 días antes de su entrada formal en vigor, abriendo una ventana para posibles acuerdos diplomáticos. Quedan exentos de este gravamen rubros estratégicos como la energía, la potasa, los minerales críticos y el pescado. Sin embargo, la decisión incrementa la incertidumbre económica regional, elevando las alertas sobre un posible repunte inflacionario y un mayor distanciamiento entre ambos socios comerciales. Es mi reporte esta mañana. Para Despierta Oaxaca, desde San Diego, California, Paco Ortiz.
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0: Muchas gracias, Paco Ortiz, desde la Unión Americana, con esta información. Y mientras la Guelaguetza oficial concentró la atención de miles de visitantes, también la sección 22 dio inicio a su Guelaguetza magisterial y popular, acompañado, como siempre, pues de toda la gente que pues desea preservar ese carácter comunitario, cultural y de los pueblos originarios. Vamos a escuchar precisamente el reporte que nos tiene Esteban Vázquez.
5: La sección 22 de la Coordinadora Nacional de Trabajadores de la Educación inauguró ayer lunes la 19ª edición de la Guelaguetza Magisterial y Popular en el estadio del Instituto Tecnológico de Oaxaca, donde reunió a miles de asistentes y delegaciones de las 8 regiones del estado para celebrar una edición alterna de la máxima fiesta de los oaxaqueños. Durante el acto inaugural, el magisterio sostuvo que este encuentro tiene como propósito preservar el sentido original de la Guelaguetza Quetza como una expresión de solidaridad, ayuda mutua y organización comunitaria, y manifestó su rechazo a que las manifestaciones culturales de los pueblos indígenas sean tratadas como un espectáculo con fines comerciales. Como parte del programa de apertura, se realizó una ofrenda a la Madre Tierra, seguida de las presentaciones culturales de las delegaciones participantes. El magisterio destacó que esta celebración busca fortalecer la comunalidad, las lenguas originarias, las tradiciones y la identidad de los pueblos indígenas de Oaxaca. Asimismo, la organización recordó que la Guelaguetza magisterial y popular surgió a partir del movimiento social de 2006 y que, desde entonces, se ha consolidado como un espacio para difundir las expresiones culturales de las comunidades, además de mantener vigentes diversas demandas relacionadas con la educación pública y los derechos del magisterio. La jornada incluyó muestras de danza, música y tradiciones de las 8 regiones del estado, además de actividades culturales y un programa artístico que continuará en las instalaciones del Instituto Tecnológico de Oaxaca. Para Despierta Oaxaca, reportó Esteban Vázquez.
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0: Muchas gracias, Esteban Vázquez, gracias por este reporte. Bueno, pues ahí está esta Guelaguetza alternativa. Y sí, coincidimos en varios puntos. Uno, había circulado por ahí un video que no sabemos si es de este año, si es de otro año, si es de ahorita, si no, si se dio en Oaxaca, si se dio en alguna colonia, en algún otro pueblo, en algún otro estado, no sé. Pero trasladaban a los integrantes de una delegación, sí, pues en un camión que no es el ideal para transportar pasajeros.
3: En un camión cerrado, parecían de esos centroamericanos que van cruzando México.
0: Y eso no puede ser posible, de verdad.
3: ¿Será cierto eso? Porque también con esto de la inteligencia artificial, pues hay que pasar todo por la crítica y ver hasta dónde es cierto. Debe ya haber especialistas en decir esto corresponde a la inteligencia artificial, esto no, etcétera, etcétera, porque también nos vemos inmersos en ese mundo, ¿no? Del ataque pues masivo en este tipo de circunstancias. Sin embargo, mira, también plantea ese video, quitémosle, vamos, o dudemos de lo que ahí se está diciendo, pero sí plantea una necesidad de transparencia en los temas de la Guelaguetza oficial. ¿Cuánto ingresa? ¿Cuánto se invierte? ¿Cuánto gastan en los municipios? Porque también son, oiga usted, es la mejor posibilidad para poder hacer que gastamos y quedarnos con un buen recurso en los municipios. ¿Cuánto gastan? ¿Cuánto se gasta en el transporte, alimentación, hospedaje y demás? ¿O cuánto se le da también a las delegaciones para que lleguen a Oaxaca? Eso es un tema de transparencia.
0: Maestro, recuerdo que hace unos años hice un editorial con respecto a quiénes son las estrellas de este evento y son precisamente nuestros pueblos originarios, la gente precisamente que hace estos bailables, música, arte, tradiciones, pero habría que tratarlos como tal, son las estrellas, las figuras. ¿Por qué cuando viene un Chayán le apartamos lugares en el aeropuerto, en los hoteles, cerramos restaurantes, lo trasladamos y hacemos un show por un artista que ha tenido y ha cobrado fama internacional? Pero ¿por qué cuando llevamos a nuestros músicos, a nuestros artesanos, a nuestros danzantes,
3: los grandes talentos de nuestra cultura,
0: claro,
3: no les damos el lugar que merecen?
0: Ese fue el tema de la editorial. ¿Por qué no les damos el lugar que realmente merecen?
3: Bueno, porque nada más se les usa. Eso es como el plástico, una bolsa de plástico. Úsese y tírese.

0: Sí, falta mucho de atención a nuestros pueblos y a los representantes que vienen de esas comunidades.
1: Estamos completamente de acuerdo. Después de un año y medio, maestro, coincidimos, usted y yo. La primera vez que coincidimos.
0: Mira, nada más.
1: Pero qué bueno que haya sido por nuestras raíces, por nuestras costumbres y por nuestra gente. Vámonos directamente con más información porque aquí no paramos. Tenemos muchísimos temas que ir abordando y hacemos contacto con Roosevelt Rasgado, nuestro corresponsal allá en la zona del Istmo de Tehuantepec.
0: Otro de los grandes problemas nos toca Roosevelt Rasgado esta mañana en Oaxaca. Crece la inconformidad por un nuevo proyecto de infraestructura federal. Autoridades agrarias y municipales de Santa María Chimalapas rechazaron la construcción del llamado acueducto de Coatzacoalcos al señalar que no fueron consultados y que la obra podría afectar su territorio ancestral y, lógicamente, sus recursos naturales. Roosevelt, adelante, buenos días.
2: ¿Qué tal, compañeros? Muy buenos días. Autoridades agrarias, municipales y representantes del pueblo de Santa María Chimalapa manifestaron su rechazo al proyecto denominado Acueducto de Coatzacoalcos, impulsado por el Gobierno de México, al asegurar que nunca fueron consultados sobre una obra que, afirman, impactará directamente su territorio ancestral y sus recursos naturales. Durante una conferencia de prensa denunciaron que conocieron la existencia de este proyecto cuando su planeación ya estaba avanzada. De acuerdo con los representantes comunitarios, el acueducto forma parte de las obras estratégicas del corredor interoceánico del Istmo de Tehuantepec y contempla el aprovechamiento de agua de los ríos Uspanapa, Coatzacoalcos y El Corte, este último nacido en el corazón del territorio comunal Zoque. Los inconformes señalaron que ninguna autoridad federal o estatal les informó previamente sobre la construcción de esta infraestructura, la cual, sostienen, busca abastecer de agua al pueblo de Coatzacoalcos, a 25 comunidades del sur de Veracruz, así como a complejos petroquímicos, la refinería Lázaro Cárdenas y los parques industriales contemplados dentro del corredor interoceánico. Los representantes comunitarios advirtieron que la extracción de millones de litros de agua de la cuenca alta del río Uspanapa pondría en riesgo el equilibrio ambiental de la región y afectaría también a las comunidades que históricamente dependen de estos recursos. Finalmente, reiteraron que mantendrán su oposición al proyecto y afirmaron que su territorio no se negocia, no se vende ni se despoja, por lo que aseguraron que defenderán sus tierras y sus recursos naturales frente a cualquier intento de imponer la obra sin el consentimiento de las comunidades. Para Despierta Oaxaca de W Radio, desde el Istmo de Tehuantepec, Roosevelt Rasgado.
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1: Muchas gracias, Roosevelt Rasgado. Pues nos deja ahí un tema que va a estar muy latente, maestro, y hay que estar muy atentos como autoridad, como sociedad, de saber qué es lo que pasa precisamente en esta zona tan importante ahí en Santa María Chimalapas, que rechazan la construcción de este llamado acueducto de Coatzacoalcos, porque no fueron consultados y nadie les dijo que esta obra podría afectar su territorio ancestral y sus recursos naturales.
0: Pues no fueron consultados, imagínate la gravedad del tema. Otra vez el tema de la consulta, otra vez de pues la transparencia y la información a las personas que habitan esa zona. Pero mira, también tampoco sabemos cuánto se comprometieron las autoridades, porque a veces las autoridades son las que se comprometen y no consultan a sus pueblos. Habría que ver hasta dónde está este asunto. Pero mientras tanto, pues ya están alzando la voz, hay una inconformidad manifiesta por esta infraestructura federal.
1: Las 5 de la mañana con 56 minutos. Y llegó el momento de irnos con un clásico de clásicos, aunque muchas la consideran una historia original. Esta melodía fue inspirada en el relato de un escritor francés, Boris Vian, publicado en el 47. Esta canción cuenta la historia de Denis, un hombre lobo, que tras ser mordido por un mago, se transforma en un hombre y llega a París, donde descubre la vida. La vida nocturna, las emociones humanas, descubre el amor y con su inconfundible sonido de sintetizadores y la voz de Rafa Sánchez, el tema se convirtió en el de mayor éxito de esta agrupación, alcanzando los primeros lugares de popularidad en España, en América Latina. Más de 40 años después de su lanzamiento, esta canción sigue siendo uno de los grandes clásicos del pop en español, un símbolo de la llamada movida madrileña. Seguramente recuerdan estas notas musicales. Les voy a dejar con un minutito, nada más como para relajarnos, porque luego, como dice la gente, luego se sulfuran allá en cabina. Pues hoy sí estuvimos muy tranquilitos, ¿no, maestro?
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0: ¿Qué rolita? ¿Qué canción? Y con esto nos vamos a una identificación y regresamos ya de lleno con la segunda hora de Despierta Oaxaca a esta hora de la mañana, como siempre en vivo y en directo desde muy temprano. Primero aquí, lo demás es historia. 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
1: Dale.

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0: Muy buenos, bendecidos y madrugadores días, Oaxaca. Gracias a Dios por la vida, por la salud, por cada uno de todos ustedes. Ya estamos en vivo y en directo en la segunda hora de Despierta Oaxaca a esta hora de la mañana. Gracias por estarnos acompañando. Ya son las 6:01. Comenzamos esta segunda hora, un espacio con la verdad, con la información y con el compromiso de mantenerlo informado. A quienes ya van rumbo al trabajo, a quienes ya abren sus puertas de su negocio, a los amigos comerciantes, transportistas, campesinos, artesanos, personal de salud, a toda la gente que va en busca de esos sueños y que va todos los días solucionando problemas y además alcanzando y derrotando pues todas las adversidades que se pongan encima, esos retos que tenemos todos los días. Mil gracias por estarnos acompañando. Vámonos directamente ya con los titulares de las 6, las noticias más calientitas que el comal de las clayudas. Lo invito para que se reporte 951-306-6574. Usted ya conoce la vía de comunicación para que usted ya se reporte con nosotros. Vámonos directamente con las noticias. Comuneros de Santa María. Bueno, nada más comentarles a todos ustedes que como estamos en vivo y en directo, pues los invito para que participen y den sus opiniones, ya sea en las redes sociales, en la página web o aquí, en la multiplataforma, en radio, en W Radio. Sean bienvenidos. Comuneros de Santa María Chimalapas rechazan el proyecto del acueducto de Coatzacoalcos y advierten afectaciones a su territorio ancestral.
1: La sección 22... Bueno, pues le puso la cereza al pastel, inaugura la Guelaguetza Magisterial y Popular con un llamado a preservar el carácter comunitario de la máxima fiesta de Oaxaca.
0: Aumentan los homicidios dolosos y los feminicidios en Oaxaca durante el primer semestre de este 2026. Así lo revelan cifras oficiales.
1: Una motociclista perdió la vida tras ser impactada por un conductor presuntamente que iba en estado de ebriedad. Esto ocurrió en San Antonio de la Cal, muy cerquita a la capital del estado.
0: Rescatan a un cachorro de ocelote en la Sierra Mazateca. Los especialistas trabajan para su recuperación. Ya el video lo puede consultar en nuestras redes sociales como Despierta Oaxaca.
1: Además, la movilización del CEIO, la denuncia contra policías en Santa Cruz Amilpas, la detención de un profesor acusado de abuso sexual y la atención a un turista en Huatulco y toda la información que usted merece tener sobre el clima y el reporte vial.
0: Pues otra vez, maestro, yo creo que se refiere a los turistas que se meten al mar y que de repente, pues ya sabe, se los estaba llevando el mar. Entonces, bueno, pues hay que tener mucha, mucha precaución. Bueno, pues vámonos directamente ya con toda la información. Ya sabe que con nosotros en unos momentos más, toda la información a detalle. 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

0: Las 6 ya con 5 minutos.
1: Estimados amigos desde la capital del estado, un saludo cordial para usted que nos escucha en este nuevo amanecer. Hoy es martes 21 de julio, la temperatura aquí en la capital 13 grados centígrados. Y bueno, pues un día muy especial para Lorenzo Parjedes y Víctor. ¿Qué les parece si nos vamos ya con la información que nos presenta Carolina Juárez sobre el pronóstico del clima?
2: Buenos días, Oaxaca. Para este martes se espera cielo medio nublado a nublado en gran parte del estado, con lluvias y chubascos durante la tarde y noche, acompañados de actividad eléctrica y rachas de viento, principalmente en la Sierra Sur, Sierra Norte, Mixteca, Valles Centrales, Cuenca del Papaloapan, Costa e Istmo de Tehuantepec. Las precipitaciones podrían ocasionar encharcamientos, crecida de arroyos y deslaves en zonas montañosas. El ambiente será templado por la mañana y cálido a caluroso durante la tarde. En la costa, Istmo y Cuenca se prevén temperaturas máximas de 34 a 37 grados, mientras que en valles centrales oscilarán entre 28 y 31 grados. En las sierras persistirá un ambiente fresco, con bancos de niebla en las primeras horas del día. En la zona costera se recomienda precaución por oleaje elevado y rachas de viento, además de mantenerse atentos a los avisos de Protección Civil y evitar cruzar ríos o arroyos durante las lluvias intensas. Cuídese mucho y nos escuchamos para la próxima.
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0: Las 6 ya con 6 minutos, 6 con 6. Bienvenidos. Vámonos directamente con la información y en plena temporada de Guelaguetza, las protestas también toman las calles de la capital oaxaqueña. Trabajadores sindicalizados del Colegio Superior para la Educación Integral Intercultural de Oaxaca, el CESEIO, marcharon desde el Auditorio Guelaguetza hasta el Centro Histórico para exigir la destitución de su director general. Sí, el director general de esta institución. Vamos a escuchar el reporte que nos presenta Alondra Olivera.
4: Con una marcha protesta que inició en las inmediaciones del Auditorio Guelaguetza hacia la zona centro de la capital oaxaqueña, trabajadores sindicalizados del Colegio Superior para la Educación Integral Intercultural de Oaxaca solicitaron la destitución del director general. Sin trastocar o afectar el desarrollo de las fiestas del Lunes del Cerro, los manifestantes señalaron a René Vázquez Castillejos, director general, de desatender las problemáticas y necesidades que se enfrentan y de violaciones a su contrato colectivo de trabajo. Luis Sánchez, uno de los representantes, señaló que funcionarios como Vázquez Castillejos han dejado de lado la identidad indígena dentro de los bachilleratos para estandarizar y priorizar más su imagen política.
5: Priorizan estandarizar, potenciar su figura política con pintas a dirigir Cuchitán de Zaragoza de donde es, ¿no? Es decir, desatiende por lo cual se rentó o está trabajando en un colegio que es la educación intercultural e indígena por su vida política. Y sí, lastimosamente, ¿no? El indigenismo no solamente de este gobierno, sino desde que surgió, ha sido una bandera a través del cuarto piso práctico, pero también es derecho nuestro estos movimientos para defender una educación intercultural.
6: Dios mío,
5: dentro de nuestro contrato colectivo de trabajo, para que sepa la ciudadanía, no solamente pedimos mejoras salariales, como siempre se dice, hay muchas cláusulas que tiran para mejorar las condiciones laborales. Una de las principales es internet de calidad.
4: Los manifestantes señalaron que se vieron en la necesidad de salir a las calles para hacer uso de un derecho y defender la educación intercultural que está siendo menospreciada por el actual director. Mencionó que entre las exigencias principales y que no se han atendido se encuentran mejoras salariales, internet de calidad en los planteles cuando es una herramienta esencial, además de equipo de cómputo, infraestructura, pues la mayoría de los planteles cuentan con áreas por aportación de las autoridades municipales y no por la dirección general. Señalaron que esta situación la están padeciendo 48 planteles de las 8 regiones del estado y más de 4,000 alumnos que se atienden. Para Despierta Oaxaca, Alondra Olivera.
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0: Pues ahí está, maestro. Como siempre, se pide la destitución en este caso de alguien quien dice no está escuchando precisamente lo que la gente requiere.
1: Y eso, que el tema intercultural es un tema que está presente dentro de las políticas públicas. Imagínate que no lo estuviera. Este señor Castillejos, creo que es el apellido del director general. Uh-huh. Pues hace honor a su nombre porque pues habla de Castilla, de los castillos, entonces él está pensando en otra naturaleza de la relación entre trabajadores y el director general de esta institución. No, pues si no, mire usted, el Colegio Superior con este tipo de políticas que no se atienden los asuntos, pues va al traste. Y la interculturalidad, pues bien, gracias, seguiremos pendientes.
0: Muy bien, bueno. Mientras tanto, vámonos rápidamente, ya tenemos el reporte. ¿Cómo está en este momento la ciudad capital, los valles centrales? Aquí está el reporte del Gallito. Muy buenos días, Gallito. Adelante con la información desde las calles de la ciudad de Oaxaca.
6: Buenos días. Ay, nomás para el reporte vial. Pues bueno, después de la tempestad viene la calma. Ahorita todo tranquilo en la ciudad. Más que un accidente anoche ahí por Higuera, donde perdió la vida un motociclista, lamentablemente. Pero en el inter de la noche, pues todo tranquilo. Ahorita en la madrugada también, donde sí no pasan los camiones, es en la autopista Huatznopalan de México hacia Oaxaca. Ahorita no ha llegado ningún autobús a las terminales y ningún autobús turístico ni nada, por cuestiones de que hay un accidente muy fuerte. Ahorita ya llevan como 4 o 5 horas de retraso los autobuses, así es que si están esperando a sus familiares, tengan tantita paciencia, ya están levantando la pipa que chocó ahí con, pues ahora sí, muy fuerte. Pero pues ese es el reporte vial del Gallito Feliz, desde cabina móvil para Despierta Oaxaca. Muy buenos días.
0: Gracias, Gallito. Bueno, pues ahí está, para los que están esperando a sus familiares, ya conocen esta circunstancia que se presentó precisamente en esta autopista Coacnopalan, Oaxaca. Vámonos rápidamente con más información y ya está listo también las efemérides.
1: En efecto, rápidamente. Hoy es martes 21 de julio y damos paso al siempre interesante reporte que nos presenta el maestro Alejandro Eddy Rivera para recordar este día a lo largo de la historia. Efemérides.
7: Un día como hoy, pero de 2007, el Burj Khalifa se convirtió en el edificio más alto del mundo. En 1990, Roger Waters reunió a casi 300.000 personas en Berlín para el histórico concierto de The Wall, celebrando la caída del muro. En 1983 se registró la temperatura más baja de la historia, menos 89 grados centígrados en la Antártida. En el cine, 2017 se estrenó la película Dunkerque de Christopher Nolan, revolucionando el cine bélico. Y en 1987 debutó la icónica serie Los Simpson como cortos en The Tracy Ullman Show.
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0: Mega producción, muchas gracias. Como siempre, al estilo de Despierta Oaxaca, en vivo y en directo, las 6 de la mañana, ya con 13 minutos, 6 con 13. Gracias por comunicarse. 951-306-6574. Bueno, nos envían un mensaje, dice: saludos, amigos. Como siempre, diciendo la verdad. Por cierto, fue un calvario el traslado a la Feria de la Manzana. Ojalá lo puedan comentar, amigos, y ya les mando en este momento mi opinión, nos dice una persona del auditorio. Bueno, pues vamos a la pausa y ya en lo que nos envía y termina, porque se ve que está escribiendo, aquí están los puntitos de que está escribiendo la persona que nos está enviando este mensaje y que habla precisamente de los temas que tocamos.
1: Sí, justamente la movilidad urbana, las vías de comunicación y demás, que seguramente pasaron un calvario los amigos visitantes.
0: Pues vamos a una pequeña pausa y regresamos con más aquí en Despierta Oaxaca a esta hora de la mañana, en la hora del chocolate, de Chocolate Mayordomo, porque sabe,
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2: Las 6 de la mañana ya con 18 minutos, 6 con 18. Gracias por estar en compañía precisamente de Despierta Oaxaca. Desde muy temprano toda la información más importante y más sobresaliente. Bueno, pues gracias a toda la gente que nos sigue mandando sus mensajes. Ahorita les damos de una vez lectura precisamente a cada uno de ellos. Dice, muy buenos días amigos de Despierta Oaxaca. ¿Por qué no quieren entender que la presidenta Sheinbaum fue impuesta por un dedazo? El dedazo de Andrés Manuel López Obrador para cubrir todas las tranzas de la familia López Beltrán, de los narcopolíticos y de su pandilla. Todo bien planeado, tienen todos los poderes para hacer y deshacer y culpar a los que ellos quieran y les estorben. Saludos y gracias por leer mi mensaje. Bueno, pues ahí está precisamente la opinión de cada una de las personas que se reporta precisamente en las mañanas. Buenos días, el que dijo la frase de pobre, político pobre, fue el profesor Carlos Han González.
3: Sí, justamente lo reconocimos, Carlos Han González, y todo el imperio que construyó justamente con esa frase, porque él no quería ser pobre, él quería ser rico y también político rico.
2: Muy buenos días, licenciados. Otra vez con la misma denuncia a la CFE. Es una constante el mal servicio en Candiani, en la calle del Avión. No tenemos servicio de luz desde el domingo por la tarde. Estuvieron un rato en la noche y ayer lunes no se aparecieron. Los alimentos se echan a perder. Pues ellos no lo reponen. Tienen el descaro de mandar mensajes que ya está facturado lo que viene siendo su porquería de servicio. ¿Quieren que actuemos como en otros lugares donde retienen a los trabajadores de la CFE? Ojalá y a través de ustedes se escuchen, porque ya se están realizando los reportes, pero nada más no resuelven. Mil gracias por leer este mensaje. Es otra denuncia. Esto está sucediendo en la colonia Candiani, en la calle de Aviación, y hay un problema que no está atendiendo la CFE. Si nuestros amigos nos están escuchando, por favor, a ver si ponen atención. Seguimos insistiendo, los alimentos son lo principal y bueno, pues nadie les va a reponer a la gente todo lo que se echa a perder. Las 6 ya con 20 minutos, 6 con 20, vámonos directamente ya con nuestro corresponsal Héctor Bautista Mairén, un caso que ha generado indignación en la Mixteca oaxaqueña, un profesor maestro. Pues bueno, ¿qué sucedió?
3: Fue detenido en Tlaxiaco. Está siendo señalado como presunto responsable de delitos sexuales en agravio de una de sus alumnas. Nuestro compañero que vive en esa zona, Héctor Bautista Mairén, tiene el reporte.
4: ¿Qué tal? Muy buenos días. Fue detenido un profesor por su probable responsabilidad en el delito de pederastía cometido en agravio de una alumna. Los hechos ocurrieron en enero de 2022 al interior de un salón de clases de una institución educativa ubicada en Tlaxiaco. En ese año, la víctima denunció que fue objeto de actos de naturaleza sexual mientras se encontraba al interior del salón de clases. El profesor, identificado con las iniciales MVS, fue detenido por elementos de la Agencia Estatal de Investigaciones adscritos a la Vicefiscalía Regional de la Mixteca en cumplimiento de la orden de aprehensión correspondiente. Luego de ser detenido, el profesor fue puesto a disposición del juez que lo requirió para que responda por los hechos que se le imputan. En un comunicado, la Fiscalía General del Estado de Oaxaca destacó que, de esta manera, refrenda su compromiso de investigar con perspectiva de infancia y de género los delitos que atenten contra las niñas, niños y adolescentes. Sin embargo, tuvieron que pasar 4 años desde que ocurrieron los hechos para que el probable agresor sexual fuera detenido y presentado ante el juez. Y aún falta que se lleven a cabo las diferentes etapas del juicio para que finalmente se haga justicia. Para Despierta Oaxaca, desde la Mixteca reportó Héctor Bautista Mairén.
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2: Muchas gracias, Héctor Bautista Mairén, nuestro corresponsal precisamente ahí en la región de la Mixteca. Les mandamos un saludo. Gracias por estarnos acompañando en www.despiertaoaxaca.com y tenemos cada vez la oportunidad de seguir creciendo y ya en próximos días le damos la buena noticia. Estamos afinando los detalles. 6:22.
3: Vamos con más información rápidamente. Mire usted la violencia, que es el signo de nuestro tiempo. Continúa siendo uno de los principales desafíos para nuestra entidad. Durante el primer semestre de 2026, las cifras oficiales reflejan un incremento tanto en los homicidios dolosos como en los feminicidios, una tendencia que mantiene en alerta a las autoridades y a la sociedad en general. Adelante nuestra compañera Adriana García.
6: Las víctimas de homicidio doloso y feminicidio registraron un incremento en Oaxaca durante el primer semestre de 2026. De acuerdo con cifras del Secretariado Ejecutivo del Sistema Nacional de Seguridad Pública, entre enero y junio de este año se contabilizaron 439 víctimas de homicidio doloso, frente a las 397 registradas en el mismo periodo de 2025. Del total de casos de este año, 368 fueron cometidos con arma de fuego, mientras que en el año anterior fueron 349. En el caso de los feminicidios, el informe señala un aumento al pasar de 8 víctimas en el primer semestre de 2025 a 11 en el mismo periodo de 2026. El reporte también documenta 25 tentativas de homicidio, 6 tentativas de feminicidio y 1.503 víctimas de lesiones dolosas, además de 12 víctimas de secuestro, de los cuales 10 corresponden a secuestro extorsivo, 1 a secuestro para causar daño y 1 más a secuestro exprés. En materia de delitos contra la libertad personal, el Secretariado Ejecutivo del Sistema Nacional de Seguridad Pública registró 137 víctimas de privación ilegal de la libertad, 18 casos de retención o sustracción de menores y 188 víctimas de otros delitos contra la libertad personal. Respecto a los delitos sexuales, el informe reporta 293 víctimas de abuso sexual, 101 de acoso sexual, 22 de hostigamiento sexual y 152 de violación simple, 189 de violación equiparada, 166 casos de violación a la intimidad y un caso de incesto. Cifras que reflejan los principales delitos denunciados en la entidad durante los primeros 6 meses del año. Para Despierta Oaxaca, Adriana García.
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2: Muchas gracias, Adriana García. Bueno, pues ahí está esta violencia que continúa siendo uno de los principales desafíos para la entidad en este primer semestre del 2026. Estas son las cifras oficiales y reflejan básicamente pues el incremento de todos estos homicidios dolosos como los feminicidios. Una tendencia que se mantiene pues a la alta y vamos a ver qué es lo que hacen las autoridades. Las 6:25. Vámonos porque vuelca un automóvil en la Cuajnopalan, Oaxaca. 5 integrantes de una familia resultaron heridos.
3: Pues 5 integrantes de esa familia resultaron lesionados luego de que el automóvil en el que viajaban volcó aparatosamente sobre la autopista Cuajnopalan, Oaxaca. Esto ocurrió a la altura del kilómetro 29. De acuerdo con los primeros reportes, el accidente ocurrió después de que una unidad de carga impactara al vehículo. Posteriormente chocó contra la barra de contención y terminó volcado sobre el toldo. Automovilistas que circulaban por la zona pues rápidamente auxiliaron a los ocupantes antes del arribo de los cuerpos de emergencia. Paramédicos y Caminos y Puentes Federales atendieron a los 5 lesionados, 2 de ellos fueron llevados de manera inmediata a un hospital debido a la gravedad de sus heridas. En tanto, la Guardia Nacional realizó las diligencias correspondientes, el retiro de la unidad y provocó pues un cierre parcial en la autopista por más de 2 horas, generando, pues ya se imagina usted, la molestia y las afectaciones al tránsito vehicular.
2: Y bueno, pues le informamos que hace unos cuantos minutos, pues se dio durante la madrugada, pues un accidente en la Cuajnopalan, Oaxaca, y pues se mantenía cerrada en ambos carriles, por lo tanto había retraso de lo que vienen siendo las unidades del transporte, ¿sí? Este accidente que involucró a una pipa que presuntamente iba cargada con material inflamable mantiene cerrado en ambos sentidos la autopista. Estaremos al pendiente y le estaremos informando. Vámonos rápidamente con el reporte de Eduardo Núñez Lotito, pero antes me dicen que antes de Eduardo Núñez Lotito, el uruguayo más oaxaqueño, hacemos contacto ya con nuestro compañero Fernando Palacios Cházares, pero déjeme ver si lo tenemos en la línea o si había una. Creo que vamos con Eduardo, maestro, porque teníamos un pequeño problema técnico con la línea telefónica de Fernando.
3: Pues nos vamos ya rápidamente con Eduardo Núñez Lotito, que viene ya cargado con su maleta informativa. Eduardo, ¿cómo estás? Ahora sí, no tirarás el penal en la Copa del Mundo.
2: Pues déjeme decirle que estuvo haciendo la cobertura total y bueno, pues vamos a escuchar precisamente el reporte de lo que nos tiene a esta hora de la mañana. Buena mañana, buena Mati, Eduardo. Buenos días.
7: Hola, ¿qué tal? ¿Cómo les va? Buen martes para todos. Un gusto, un placer de saludarlos a todo este gran auditorio W Radio Despierta Oaxaca. Iván, compañeros, los saludo con mucho gusto. Nosotros comenzamos a rodar la información deportiva. Lothar Matthäus vincula a Gilberto Mora con un grande de Alemania. La leyenda alemana reveló que el Borussia de Dortmund tiene interés en la joven promesa mexicana. Está en el punto de mira también de muchos clubes europeos, como clubes de Italia, Alemania, España y también de otros países del viejo continente. Atención, atención. Pep Guardiola a la selección italiana. Bueno, atenti, atenti. Pep Guardiola sería el candidato de Paolo Maldini como técnico de la selección Azzurri, según reportes que me llegan a la mesa de deporte de W Radio Despierta Oaxaca. El estratega español se habría reunido con los directivos italianos tras su salida de Manchester City. Hoy, martes 21 de julio, comienza a rodar la jornada número 2 del torneo Apertura 2026 del fútbol mexicano. A partir de las 7 de la tarde, Cruz Azul frente al equipo del Puebla. También hoy, Toluca frente a Puma. ¡Qué duelo, qué partido! Es como un clásico ya del fútbol mexicano, donde el equipo choricero recibe al equipo universitario a partir de las 21 horas con 5 minutos. Estos dos encuentros es el adelanto de esta jornada número 2 del fútbol mexicano Apertura 2026. Me voy, pero mañana miércoles regreso nuevamente. W Radio Despierta Oaxaca. Vuelvo a cabina con el mejor informativista, mi compañero Iván, y con todos los compañeros que le llevan la mejor información. Formo para todos ustedes, ya lo saben, su gran amigo Eduardo Núñez Lotito. ¡Vamos que vamos! ¡Chau, chau!
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2: Muchas gracias, Eduardo Núñez Lotito, el uruguayo más oaxaqueño. 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
2: Las 6:34 a.m. Gracias por estarnos acompañando. Muy buenos días. Aquí estamos en vivo y en directo. Y bueno, muchísimas gracias a toda la gente que nos acompaña, como siempre, todas las mañanas. Es martes, después del segundo lunes del cerro, y hay gente que nos escucha en diferentes partes de la entidad.
3: El primer lunes del cerro. El primer lunes, dijiste el segundo.
2: No, es el primero. Primero.
3: Bueno. Oiga, pusiste, dice Iván, buenos días, saludos cordiales para ti, para todo el equipo. Pusiste un clásico del rock en tu idioma. Me gusta cómo pronuncias rock en tu idioma. A ver cómo lo haces.
2: Que es un clásico de clásicos, esta de Lobo Hombre en París.
3: Sí.
2: Es un clásico del rock en español, del rock en tu idioma.
3: Muy bien. Oye, este concepto de Lobo Hombre en París, ¿no vendrá siendo también como el Nahual que tenemos nosotros en México? Lo dejo para la reflexión, porque bueno, ahí también tenemos nosotros uno de los grandes temas. Buenos días, amigos de Despierta Oaxaca. Estamos listos, muy atentos y bien despiertos, escuchando el mejor espacio de comunicación en Oaxaca, el mejor servicio informativo desde el barrio cabecera de San Agustín Loxicha, Pochutla. Saludos, amigos de esta maravillosa zona. Un día voy a ir por allá solamente para recordar el sabor de los chacales en esa zona. Saludos desde la capital del estado y también saludos para mis amigos de Pinotepa Nacional, cuya diosa Centeotl pues se dio lujo ayer, siendo la máxima figura representativa de esta gran fiesta de los oaxaqueños. Amigos de Pinotepa se lucieron con el baile.
2: ¡Qué barbaridad! Bueno, pues muchísimas gracias a toda la gente que se reporta. Tenemos muchísimos llamados, pero también ya sabe cómo nos pide la gente. Mire, por ejemplo, este es un clásico también para nosotros.
4: Pase mi mensaje, por favor, porque luego lo ignoran.
2: Ya, luego usted ignora los mensajes,
3: no,
2: maestro.
3: No, se enoje,
2: no puede ser posible.
5: Pasa mi mensaje, es que te mandé.
2: Bueno, pues ahorita vamos a ir con esta nota del salvavidas que atendió con éxito, maestro, una emergencia médica de un turista precisamente allá en Huatulco. En este turista de 43 años, originario del Estado de México, que fue auxiliada por un salvavidas en Playa Maguey, en Santa María, Huatulco. Esto luego de presentar un cuadro de presión arterial elevada y deshidratación provocada por las altas temperaturas.
3: Sí, justamente a eso se expone uno cuando va a la playa, y pues hay que tomar mucho líquido, su agua de coco, su refresquito, su agua sola, en fin, hay que procurarse.
2: Muy bien. Bueno, pues vámonos directamente con Mónica Mota. Tenemos la información a detalle.
3: Una imprudencia. Mire, no nos gusta dar este tipo de nota roja, pero mire, lamentablemente ocurre. Y esto también es para tomar conciencia. Una imprudencia al volante terminó en tragedia. Una mujer que no tenía nada que ver con la condición en la que iba el presunto conductor de este vehículo. Ella iba muy tranquilamente en su motocicleta, pues lamentablemente perdió la vida en San Antonio de la Cal, luego de ser impactada por una camioneta cuyo conductor presuntamente manejaba en estado de ebriedad. El responsable intentó escapar, pero fue detenido por las autoridades. Presentamos todos los detalles de esta información, de este lamentable hecho, con nuestra compañera Mónica Mota.
6: Una mujer que viajaba en motocicleta perdió la vida este lunes tras ser impactada por una camioneta sobre la avenida Morelos, a la altura del Puente de Piedra, en los límites de San Antonio de la Cal y riberas del Río Salado. En el accidente también murió el perro que la acompañaba. De acuerdo con los primeros reportes, el conductor de una camioneta tipo Frontier presuntamente manejaba bajo los efectos del alcohol. Perdió el control de la unidad e invadió el carril contrario, provocando el choque frontal. Un tercer vehículo también resultó con daños materiales. Tras el accidente, el presunto responsable intentó darse a la fuga, pero su camioneta quedó atorada en un terreno baldío, lo que permitió que fuera retenido por las autoridades, que acudieron al lugar tras el llamado de vecinos. Paramédicos confirmaron que la motociclista falleció a consecuencia de las lesiones sufridas, mientras que su perro también perdió la vida en el sitio. Personal de la Fiscalía General del Estado realizó las diligencias correspondientes e inició la investigación para determinar las responsabilidades legales del conductor. Para Despierta Oaxaca, Mónica Mota.
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2: Muchas gracias, Mónica Mota. Gracias por este reporte. Las 6:39 a.m. y bueno, pues déjeme decirle que Hay una denuncia contra elementos de la policía municipal, otra vez de Santa Cruz Amilpas, que ha generado polémica. Ahora fue una doctora que acusa haber sido víctima de una presunta agresión durante el operativo del alcoholímetro, por lo que exige una investigación y el esclarecimiento de los hechos. Vamos a escuchar precisamente el reporte con Alondra Olivera. Alondra, muy buenos días. Adelante con el reporte.
8: Una doctora denunció haber sido víctima de una presunta agresión por parte de elementos de la Policía Municipal de Santa Cruz Amilpas, Oaxaca, durante un retén de alcoholímetro. De acuerdo con la especialista, los hechos ocurrieron durante una intervención que derivó en un uso excesivo de la fuerza y una detención sin sustento legal. La denunciante afirmó que la actuación de los oficiales le provocó lesiones de consideración y que su integridad física estuviera en riesgo, ya que incluso pudo quedar parapléjica. Asimismo, señaló que cuenta con fotografías y videos del momento de la intervención, los cuales serán difundidos como parte de la evidencia para respaldar su versión de los hechos. Ante esta situación, hizo un llamado a las autoridades competentes para que lleven a cabo una investigación imparcial y transparente que permita esclarecer lo ocurrido y determinar si existieron abusos de autoridad o violaciones a sus derechos humanos. También solicitó que en caso de acreditarse responsabilidades, los elementos involucrados sean sancionados conforme a la ley. Además, invitó a otras personas que han sido víctimas de presuntos abusos durante operativos de alcoholímetro en el municipio de Santa Cruz Amilpas a compartir sus testimonios y evidencias con el propósito de fortalecer las denuncias y visibilizar posibles casos similares. El caso ha generado diversas reacciones en redes sociales y ha reabierto la discusión sobre la actuación de las corporaciones municipales en los retenes de alcoholímetro, particularmente en relación con el uso de la fuerza y el respeto a los derechos de la ciudadanía. Hasta el momento, las autoridades municipales no han emitido un pronunciamiento oficial respecto a la denuncia y el contexto en que ocurrió la detención y agresiones, ya que no es la única denuncia contra la actuación de policías de este municipio. Para Despierta Oaxaca, Alondra Olivera.
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2: Muchas gracias, Alondra Olivera, por este reporte. Bueno, pues, maestro.
3: Otra vez el tema con los policías y el tema de los alcoholímetros y la actuación de estas personas que no tienen, pues, capacidad para actuar. Pues, ¿en qué estado estaría también el policía que actuó de esa manera tan bárbara? Imagínate, para causar una lesión al grado de dejarla parapléjica. Digo, una actuación terrible, más allá del comportamiento ético que deben tener los policías.
2: Debe haber protocolos, lo hemos dicho, y no solamente en este espacio informativo lo hemos señalado, porque dicen, es que los de Despierta Oaxaca señalan esto, el otro exhibe, etcétera, etcétera, etcétera. No, siempre proponemos, y lo que hemos dicho es que la policía debe tener cámaras que vayan grabando el momento de los alcoholímetros. Toda detención debe estar documentada.
3: Perfecto.
2: Aquí lo estamos sugiriendo, para que no digan que solamente criticamos y decimos y demás. Estamos proponiendo
3: que como todos, parte de ese protocolo, claro, se tenga una cámara específicamente que tenga la policía allí, porque de eso se trata, de que se ajuste la actuación de las autoridades y de los policías a lo que estrictamente marca la ley y las facultades que le da.
2: Así que, una vez más, en el ojo del huracán, la policía vial de Santa Cruz Amilpas. Una y otra vez vamos a ver esta escena, maestro. Ya terminó en tragedia en Santa Lucía del Camino, con la muerte de un jovencito. Esta doctora que estuvo a punto de terminar también en tragedia o de un incidente mayor, ¿qué más tenemos que esperar para que ya realmente no sucedan este tipo de circunstancias?
3: Pues hay que preguntarle a los presidentes municipales que arman este tipo de operativos. Muchos de ellos están fuera también de la normatividad, porque la única facultad para realizar este tipo de operativos, ya lo recordamos hace algunos meses por todo el relajo que se vino encima, que no tenían facultades las autoridades municipales para hacer estos operativos y que solamente la autoridad estatal podría hacerlo bajo ciertos protocolos de atención. Pero bueno, ahí está otra vez el asunto, el tema. Vamos a ver qué dicen las autoridades municipales en este asunto. Pero nos está llegando ya la información del maestro, del ingeniero Jorge Bueno. ¿Le damos vista o lo esperamos un momento más?
2: Adelante, el maestro Jorge Bueno.
9: Y para seguir entendiendo quiénes somos y de dónde venimos, vamos a escuchar la voz de quien guarda y comparte la memoria de esta tierra. El cronista de la ciudad, Jorge Bueno.
10: La esquina del cuartel de caballería. Esta se ubica en la calle de la Constitución y la Reforma. Hoy es esquina del Jardín Etnobotánico. Fue una esquina chata que aún existe y se le conocía en el siglo XIX como la esquina de la Huerta Chica del convento de Santo Domingo de Guzmán, hasta que a principios del siglo XX el arzobispo Eulogio Gregorio Guilo y Zabalza le construyó al ejército mexicano un cuartel con el fin de que desocuparan el templo y convento dominico, lo que logró usando en su construcción no solamente cal y canto, sino concreto y la vigueta inglesa que por primera vez se había usado en nuestro majestuoso Teatro Macedonio Alcalá. Y en otras construcciones. Para Despierta Oaxaca, Jorge Bueno, cronista de la ciudad.
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2: Muchas gracias al ingeniero Jorge Bueno, cronista de la ciudad, como siempre, por recordarnos. Ahora está en estas esquinas, en las esquinas de todo lo que viene siendo la ciudad capital. Toda, cada esquina tiene su historia y la historia la cuenta precisamente la voz viva del ingeniero Jorge Bueno.
3: El cronista de nuestra ciudad. Saludos, maestro. ¿Cómo está usted? Gusto en saludarlo.
2: Vamos a una última pausa y regresamos inmediatamente con más información. Lo invito para que se comunique y recuerde, el próximo 30 de julio no se puede perder en el Teatro Macedonio Alcalá, que abrirá sus puertas al mundo mágico de los Vinigulás, a un espectáculo que fusiona danza, música en vivo, máscaras y teatro para contar los orígenes de este pueblo ancestral. Una excelente opción para disfrutar del talento y la cultura oaxaqueña durante la temporada de la Guelaguetza. Así es que ya lo sabe. 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

0: Las 6 de la mañana ya con 49 minutos, 6:49, estamos llegando poco a poco a la recta final de este espacio informativo, pero aún tenemos muchísima más información. Gracias por estarnos acompañando en esta mañana de martes. Dice, muy buenos días, saludos, ¿cómo han estado? Bienvenidos, chicos madrugadores, al gran noticiero, al número uno, que es el de la ciudadanía. Mil gracias por sus comentarios. ¿Qué pasó? Saludos, amigos cordiales. Aquí estamos, como siempre, ya en sintonía en el 95.7. A la gente que nos acompaña en www.despiertaoaxaca.com, también mil gracias. Y bueno, dice, los que andan en estado alcohólico deberían detenerlos, como el día de ayer, ese vehículo que anunciaron el fin de semana, pues deberían haber actuado las autoridades ponchándole las llantas, porque una persona ebria al volante es un asesino en potencia y han muerto muchos inocentes por este tipo de personas. Así que muchas gracias a su gran noticiero que, como siempre, nos educan y nos ayudan a la ciudadanía.
1: Es parte de nuestra responsabilidad, pues, tocar los grandes temas que ocurren, que saltan a la vista de todos, y tomar conciencia de nuestra realidad. Fíjese que hubo una actuación muy, muy interesante de autoridades de la Sierra Mazateca. Resulta que encontraron perdido por ahí entre los caminos un cachorro de ocelote. Ocelote es un animalito que cuando nace pesa entre 200 y 340 gramos y dependen totalmente de su mamá. Bueno, pues esta historia nos recuerda la importancia de proteger nuestra biodiversidad. Un aplauso para los amigos de la Sierra Mazateca, que los habitantes se pusieron muy listos y actuaron muy rápidamente para ponerlo a salvo después de que no encontraron a su mamá. Verónica Carrasco tiene los detalles de esta información.
2: Un cachorro de ocelote, Leopardus pardalis, fue rescatado por comuneros del municipio de San José Tenango, en la región de la Sierra Mazateca, luego de ser encontrado solo y sin la presencia de su madre en una zona rural de la comunidad. De acuerdo con el reporte, los habitantes realizaron una búsqueda para tratar de localizar a la hembra. Sin embargo, al no encontrar y ante el riesgo que representaba dejar al ejemplar en el sitio, decidieron ponerlo a resguardo y trasladarlo a una clínica veterinaria, donde recibió una primera valoración médica y atención de emergencia. Posteriormente, el felino fue llevado a un recinto autorizado que cuenta con un plan de manejo y la infraestructura necesaria para brindarle cuidados especializados, alimentación, seguimiento veterinario y un proceso de rehabilitación que permite garantizar su desarrollo y bienestar. El ocelote es un felino silvestre de tamaño mediano que puede medir hasta un metro de longitud sin contar la cola y alcanzar un peso de entre 7 y 15 kilogramos. Su distribución abarca desde el sur de Estados Unidos hasta el norte de Argentina, donde habita principalmente en selvas, bosques tropicales, zonas montañosas y matorrales. En México, la especie enfrenta diversas amenazas, entre ellas la pérdida y fragmentación de su hábitat por el cambio de uso de suelo, la cacería ilegal, el tráfico de fauna silvestre y los atropellamientos en carreteras. Durante décadas, la caza por el valor de su piel provocó una fuerte disminución de sus poblaciones. De acuerdo con la NOM-059-SEMARNAT-2010, el ocelote se encuentra catalogado en peligro de extinción, por lo cual su protección es prioritaria. Especialistas destacan que el rescate oportuno de ejemplares vulnerables y la conservación de su

0: para fortalecer la cooperación en seguridad y combatir de manera frontal el tráfico ilícito de armamento hacia territorio mexicano. Representantes de ambas naciones destacaron que frenar el paso de armas representa una responsabilidad compartida y una prioridad fundamental para debilitar a las estructuras del crimen organizado. Durante los encuentros recientes del Grupo de Implementación de Seguridad, las autoridades estadounidenses reafirmaron su disposición de intensificar operativos de inspección y control en su territorio, enfocándose en desmantelar las redes de abastecimiento que abastecen a los cárteles. Es mi reporte esta mañana. Para Despierta Oaxaca, Paco Ortiz.
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2: Muchas gracias, Paco Ortiz. Gracias por este reporte con información internacional, nuestro corresponsal en la Unión Americana. Y por cierto, el Mayo Zambada recibió cadena perpetua y llama a frenar la violencia. Ismael Mayo Zambada fue sentenciado a cadena perpetua por una corte federal en Nueva York tras ser declarado culpable por los delitos relacionados con el tráfico de cocaína y fentanilo. Además, el juez ordenó el decomiso de 15 mil millones de dólares. Durante la audiencia, el narcotraficante de 76 años leyó una carta en la que ofreció disculpas a las víctimas de sus acciones y afirmó que nadie gana este tipo de guerra. También hizo un llamado para que cese la violencia en México e invitó a los jóvenes a no seguir en el camino de la delincuencia. La defensa solicitó que el Mayo Zambada sea recluido en una prisión con atención médica debido a su estado de salud. Sin embargo, el juez dejó la decisión en manos del Buró Federal de Prisiones sin emitir una recomendación sobre el penal donde deberá cumplir su condena completa. Bueno,
3: pues hasta ahí llegó el tema, ya fue sentenciado. Tiene derecho a los recursos. Lógicamente, pero pues ya hay una condena, hay una sentencia. Lo que me parece también interesante es saber cuál será el destino de esos 15 mil millones de dólares. Son 15 mil millones de dólares. Qué bueno, para Estados Unidos eso le ayuda solamente para dos o tres días en todo lo que gasta en la guerra. Nos están solicitando, y es un tema que ya de manera reiterada lo hemos comentado en este espacio de comunicación, que por favor haya lista de precios donde se venden las fritangas, los molotes, las quesadillas, las riquísimas empanadas y desde luego también las tlayudas. Fui, me probé unas empanaditas y pues no me pareció muy saludable el costo. Pagué bastante, dice esta persona, pero ojalá que las autoridades tomen cartas en el asunto. Y hablando de las autoridades municipales de Oaxaca de Juárez, que verifique que la cantina Baruco, que está en la privada de las casas, cumpla con todos los requisitos, porque ahí las meseras y el encargado de la cantina pues roban a lo descarado, a los parroquianos, a los que llegan ahí a pasar un rato agradable, pues terminan pues en disgusto porque no les cobran los precios justos y correctos. Ahí está una denuncia que pues me parece que debe tomar en cuenta la autoridad municipal.
2: Información de último momento, Fernando Palacios Cházares, desde la Sierra Flores Magón. Adelante, Fernando, muy buenos días.
4: Iván, Jesús y auditorio, buen día. Un joven de 18 años de edad resultó lesionado el pasado domingo 19 de julio, luego de ser atacado por su propio toro mientras pastoreaba sus animales en terrenos de la localidad de Vía Nueva, agencia perteneciente al municipio de Santa María Toposco, en la Sierra Mazateca, región de la Sierra Flores Magón, Oaxaca. De acuerdo con familiares del lesionado, el incidente ocurrió alrededor de las 15 horas del pasado domingo, cuando el animal repentinamente se tornó agresivo y embistió a su propietario, causándole diversas lesiones en el cuerpo, principalmente en el hombro izquierdo, donde presentó fracturas. El joven fue auxiliado por sus familiares y trasladado a la clínica de la comunidad para recibir los primeros auxilios. Debido a las limitaciones de la clínica del lugar, en consecuencia fue trasladado a la ciudad de Tehuacán, Puebla, para su atención médica especializada. A bordo de la ambulancia del municipio de Santa María Teoposco, su estado de salud se reporta estable, bajo valoración médica, mientras continúa su tratamiento. Este tipo de casos no son comunes en la región, pero sí de manera esporádica se dan ataques de mascotas, burros y caballos a los propios dueños. Para Despierta Oaxaca en W Radio 95.7, desde la Sierra Flores Magón, reportó Fernando Palacios Cházares.
2: Muchas gracias.
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0: Muchas gracias, Fer. Gracias a nuestro corresponsal en la Sierra, Flores Magón, en la Sierra Mazateca. Tenemos una voz, un periodista independiente que siempre nos reporta desde el lugar de los hechos, desde el lugar de la noticia. Todavía nos queda un minuto y todavía hay mensajes del auditorio.
1: Buenos días, amigos. Mire, también para ponerle sabor al caldo, nos están enviando aquí, incluso hasta se mofan. Buenos días, amigos. ¿Por qué no se realiza una feria del chapulín? Si somos el número uno en consumo de este insecto. Aparte de los chapulines, que son los políticos que van de un partido a otro. Muchas gracias. Ahí está. Bueno, buena la propuesta. Buenos días, amigos. Para reportar y seguir insistiendo que en la calle de Fresnos de la colonia Jacarandas, en San Martín, Mexicapan, taparon la calle con cadenas de ambos lados y no hay libre tránsito en esas calles. ¿Qué dice la autoridad al respecto? Guardó silencio porque esto ya es de manera reiterada también que lo están denunciando los habitantes de esta zona.
0: Hace un momento recibimos un llamado telefónico que hablaba también de calles cerradas ya desde hace varias semanas o meses, aquí por el lado entre lo que conectaba el Cerro del Fortín con el Issste. ¿Cómo se llama esa colonia, maestro?
1: Ahí donde, ¿Colonia Estrella?
0: Abajito de la Colonia Estrella.
1: Ah, bueno, Xochimilco.
0: En Xochimilco. La que enlaza directamente a la fuente de las ocho regiones, la que sale ahí.
1: Sí, la López Alavés. Yo creo que se transforma en López Alavés.
0: Esa es la avenida. Pero en esta colonia dice que hay trabajos que ya llevan meses y no avanzan.
1: No, pues imagínate. Siempre con eso de que lo estamos compactando, lo estamos abriendo. Y pues van, escarban, dejan el hoyo y luego regresan al otro día, avanzan un poquito y no hay para cuándo termine.
0: Con esto llegamos a la recta final. Muchísimas gracias por habernos acompañado en esta emisión. Gracias por permitirnos una vez más estar en sintonía con usted en este espacio informativo. Es de estos días de Guelaguetza. Recordemos que la mejor carta de presentación de Oaxaca no solo es su fiesta, sus tradiciones, sino también la calidad humana de quienes vivimos aquí. Si hoy recibe un visitante, hágalo con una sonrisa. Si abre su negocio, que las ventas sean abundantes. Y si sale a trabajar, hágalo con la certeza de que su esfuerzo también construye un mejor estado. Que tenga un excelente martes.
1: Estimados amigos, así hemos informado nuestro presente. Son los hechos que están conformando la historia de nuestro tiempo. Soy Jesús Bamad Jiménez y deseo como siempre lo mejor de lo mejor para usted y los suyos.
0: Sigue en sintonía de todas las estaciones de Grupo Encuentro Radio. Estamos en www.despiertaoaxaca.com, las noticias al momento, y en redes sociales como Despierta Oaxaca. Su servidor Iván González, que Dios los bendiga.
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6: Mica, solamente para recordarnos que además de la información, hay una vida allá afuera y se vale bailar. Así que con esto estamos arrancando el martes 21 de julio, en donde estaremos hablando de muchísimos temas. Seguimos con los ojos puestos en lo que está sucediendo por allá en Zacatecas. Nos iremos a Guerrero, nos iremos a Estados Unidos en un momento más, por supuesto. Muchas cosas. Hoy también tendremos aquí en la cabina de Así las Cosas. Por ahí de las 9:30 de la mañana estará el extraordinario bailarín Isaac Hernández por acá también acompañándonos. Así que bueno, vamos a pasar un poquito de todo en esta mañana, una mañana con mucha información. Y por supuesto me voy contigo, mi muy querido Octavio García, a las calles de la Ciudad de México. Adelante, Octavio, buenos días.
4: Gracias, Gaby, muy buenos días. Pues a esta hora de la mañana ya tenemos cerrada la circulación en Avenida 20 de Noviembre y Venustiano Carranza, en el primer cuadro de la ciudad, la alcaldía Cuauhtémoc. Por presencia de manifestantes, son alrededor de 600 mototaxis que están utilizando precisamente estos vehículos para cerrar esta vialidad. Las alternativas, Congreso de la Unión y Fray Servando Teresa de Mier. También tenemos rezago vehicular en Jesús Galindo y Villa, esto en las inmediaciones de la colonia Jardín Balbuena, en la alcaldía Venustiano Carranza, en dirección hacia la zona sur de la Ciudad de México, por un camión cuya carga se regó sobre las cintas asfálticas, son jitomates. La alternativa es utilizar los carriles laterales y mucha paciencia porque están trabajando ahí los cuerpos de emergencia. La caseta de San Cristóbal, esto en el Estado de México, tiene alta afluencia vehicular que no deja de avanzar con dirección hacia la Ciudad de México. Esto es únicamente para el acceso hacia esta autopista. Una vez superando este punto, todo se normaliza en sentido contrario. Si usted va a salir como vacacionista, también hay muy buen avance para que lo pueda considerar. Y el sol asomándose, Gaby, comenzando a calentar todo el Valle de México. Cruce complicado en el eje 1 poniente Bucareli y Avenida Chapultepec por el carril reversible, el tráfico severo hacia el sur. Una fila de autos se forma por el cambio de luz en los semáforos que tarda bastante, y aunque los policías intentan agilizar el tránsito, conductores impacientes generan más caos. En el sentido hacia el oriente está bastante fluido. Por último, te informo que en el cruce de Calzada de Guadalupe y la calle de Juventino Rosa se concentran unas 1,000 personas por una peregrinación proveniente de San Andrés Tuxtla, Veracruz, que realizarán una caminata alrededor de las 10 de la mañana sobre el llamado Paseo Papal, pero los autobuses estacionados complican un poco la vialidad y se espera que lleguen más. Aquí elementos de tránsito también los acompañarán en su caminata y harán cortes al paso del contingente para no afectar la vialidad. Mucha precaución. Así amanecen las calles en la Ciudad de México este día, Gaby.
6: Gracias, querido Octavio. Y es muy cierto, comienza a calentar el sol, comienza ahora sí que a despuntar por ahí el amanecer. Y bueno, pues les tendremos como siempre cada media hora el informe vial para que ustedes también puedan planear sus salidas y el tiempo que van a necesitar para desplazarse. Hoy mucha información. Nos vamos a ir en unos minutitos a Estados Unidos condenan a El Mayo Zambada a cadena perpetua. Eso en sí mismo no es la sorpresa, ya se veía venir esta condena a cadena perpetua, pero sí fue interesante varios asuntos de lo que sucedió el día de ayer allá en Estados Unidos. Uno, esta carta entregada en exclusiva, Ismael Zambada reconoce la gravedad de los crímenes que cometió por cerca de 3 décadas mientras dirigió el cártel de Sinaloa. Dice: la violencia debe terminar, se pierden demasiadas vidas, se destruyen demasiadas familias y demasiados jóvenes quedan atrapados en un ciclo que solo conduce a la cárcel o a la muerte. Nadie gana en una guerra como esta. De esto vamos a escuchar en unos minutitos más. Esto lo leyó Ismael El Mayo Zambada antes de escuchar su sentencia, en donde, como nos comentarán en unos minutos más, pues fue condenado a cadena perpetua. Pero hay algunos otros asuntos, más allá de la condena del Mayo Zambada, hay algunos otros asuntos que han llamado la atención. Uno, no menor, que es lo que dijo el director de la DEA, el jefe de la agencia antidrogas, el señor Terry Cole, ahí afuera, precisamente después de lo que sucedió en la corte. Lo que dijo el señor Terry Cole, o Terrence Cole, es que esta sentencia contra El Mayo envía un mensaje a todos los cárteles y los funcionarios gubernamentales corruptos de que, sin importar qué tan poderosos sean, no dejarán de perseguirlos. Así que un mensaje duro. También otro mensaje por parte de Joseph Nocella, el fiscal federal del Distrito Este de Nueva York. Todo eso, insisto, sucedió afuera precisamente de la corte en donde fue sentenciado a cadena perpetua El Mayo Zambada. También seguimos, por supuesto, con esta red de huachicol a la que se le vincula con Ernesto Rufo Appel, el ex gobernador de Baja California. Ustedes lo saben muy bien, aquí hemos hablado ya en varias ocasiones de ello. Hoy destaca sobre todo el diario El Universal que hay agentes aduanales clave en la red de huachicol de Rufo. Serían 3 agentes aduanales ya detenidos como piezas clave para introducir al país mercancía ilícita como parte de la presunta red de tráfico de hidrocarburos que encabeza Ernesto Rufo Appel, de acuerdo, insisto, con investigaciones de la Fiscalía General de la República. Aquí hemos hablado mucho de este tema y lo hemos dicho además una y otra vez. Yo no sé si el señor Ernesto Rufo Appel es culpable o no de lo que se le señala. No podemos dejar de poner sobre la mesa el momento político, sobre todo en Baja California. Nos hemos ido ya en varias ocasiones allá a ese estado y en un rato más estaré conversando con la exalcaldesa de Tijuana, con Montserrat Caballero, que además aspira a gobernar el estado y que, bueno, evidentemente está también en toda esta conversación pública, porque hemos escuchado a la gobernadora actual, hemos escuchado al exgobernador Jaime Bonilla, hemos escuchado, por supuesto, también a la defensa del propio Ernesto Rufo Appel, hemos escuchado también a las voces que lo defienden y, bueno, pues seguiremos, por supuesto, con los ojos allá en Baja California. Así que por ahí también va la información. En otros asuntos, ayer el señor Trump amaneció de malas y le impuso 50% de aranceles a Canadá. Hoy estaremos hablando también de ello con Enrique Quintana, 50% de aranceles, incluso a productos que en principio estarían protegidos por el Tratado México, Estados Unidos y Canadá. Así que pues amaneció no de muy buen humor el señor Trump, o algo no le cayó bien de lo que le habrá dicho el primer ministro canadiense durante la final del Mundial. Vayan ustedes a saber. Lo cierto es que el día de ayer dijo, sí, pues ahí les van aranceles del 50% a Canadá. Y también desde Estados Unidos un reporte muy importante, ya esperado, porque ya se había anunciado, pero finalmente pudimos echarle ojo a este reporte del Departamento de Estado sobre Cuba. Califica a Estados Unidos a Cuba como la capital del comunismo en el siglo XXI, y hay incluso algunos elementos que vinculan a todo este proceso con México, uno no menor es que acusan espionaje ruso desde México. Dice este informe que en nuestro territorio hay oficiales rusos de alto nivel dedicados al espionaje bajo la cobertura de ser funcionarios diplomáticos y que esto ha sido fuente de tensión con el gobierno de México. Tampoco es novedad, no es la primera vez que se escucha, hay que decirlo, no es la primera vez que se escucha, no es la primera vez que incluso esto se investiga. Siempre va a ser interesante que esto esté en un documento oficial como es este informe que sale desde el Departamento de Estado allá en Estados Unidos. Así que muchas cosas, por supuesto, siguen las celebraciones allá en España después de haber triunfado como campeones del mundo en el Mundial de Fútbol que acaba de terminar, y empiezan a salir cifras. Ayer ya nos lo decía Enrique Quintana en estos micrófonos, ya nos decía que cuáles han sido las ganancias que por lo menos se ven hasta este momento una vez que terminó el Mundial. Lo que sí les podemos decir es que quien se va a llevar una lanotototototototota es la FIFA. La FIFA se va a meter una lanota impresionante y, exacto, y por cierto, quien también se va a meter una buena lana es la Federación Mexicana de Fútbol, que va a recibir poco más de 20 millones de dólares tras participar en el Mundial, y de ahí se repartirán aproximadamente 5 millones de dólares a los clubes que tuvieron jugadores en la Selección Mexicana de Fútbol. Así que empieza ahora sí que a sonar la caja registradora, como bien me dice acá mi querido Memo Galicia, y bueno, pues esto es parte, insisto, de lo que tenemos esta mañana. Muchas voces, señoras y señores, en este martes 21 de julio del 2026. Échenme por ahí sus mensajitos. ¿Siguen por acá o ya se fueron de vacaciones? Porque yo ya veo a mucha gente más bien en plan de desconexión. Ya en plan de desconexión, ya saben que ahí se ven, nos vemos en unas semanitas, a mí no me echen rollo de absolutamente nada, así que si todavía andan por allá, échenme un WhatsAppazo nomás para saber que hay alguien a quien estamos hablando. 55 25-69-09-41, un ICQ si es que todavía lo tienen por ahí, échenme un MySpaceazo, lo que ustedes quieran, y nada más díganme si todavía andan o si ya se fueron por ahí de vacaciones después del Mundial y después de que la chamaquiza formal y oficialmente ya salió de vacaciones. Hoy vamos a tener también otras voces, nos vamos a ir a Guerrero, por supuesto, para saber qué está sucediendo por allá con el Consejo Indígena y Popular de Guerrero, con quienes hemos hablado ya en varias ocasiones. No podemos dejar de ver lo que sucede, sobre todo en la zona de la montaña allá en ese estado. Como les dije, nos vamos a ir nuevamente a Zacatecas, nos vamos a ir también a Tijuana, y sí, vamos a hablar de eso que lanzó la presidenta el día de ayer ya de manera formal. La presidenta Sheinbaum, la CEP y la UNESCO están impulsando un debate nacional para integrar y regular el uso de dispositivos móviles, redes sociales y plataformas digitales en menores de edad. Ayer lo lanzó de manera formal la presidenta, esta serie de consultas públicas, de debates, que es un tema que a nosotros nos ocupa. Ustedes recordarán que el 18 de junio, hace más o menos un mes, tuvimos aquí una mesa de análisis sobre este tema con Ana Razo, académica de la UAM, especialista en política pública educativa en México, y también con Irma Villalpando, doctora en pedagogía, profesora de la FES Zacatlán, y hablábamos de eso, de la prohibición o no de teléfonos celulares, redes sociales, etcétera. Bueno, pues hoy, eso que tuvimos aquí en esta mesa, hoy ya lo pone la presidenta de la República como debate nacional. Ayer, desde la conferencia matutina, se presentaron datos y datos y datos sobre estos temas. Los presentó la CEP y también los presentó la UNESCO. Incluso se habló por ahí de las relaciones afectivas con la inteligencia artificial y las afectaciones que puede tener esto también para el desarrollo de niños y adolescentes. Así que, así como lo arrancamos aquí en estos micrófonos hace un mes, hoy también lo vamos a retomar, y a partir de ahora estaremos revisando también cuáles son las posturas a este respecto. Hoy lo haremos precisamente con el representante de la UNESCO en México, que estuvo el día de ayer en la conferencia matutina con la presidenta de la República, y bueno, pues nos tendrá datos importantísimos. Y desde ahorita les pregunto a todos ustedes que tienen hijos, hijas, sobrinos, sobrinas, nietos, nietas, ¿qué opinan de esta prohibición de los teléfonos celulares, de la prohibición de las redes sociales para menores de edad? ¿Funcionará? ¿No funcionará? Pues me encantará escucharlos también esta mañana. Así que, ¡uf! Tenemos mucho, mucho por delante. ¿Y qué rico suena esto? A ver, mi Memo, súbele tantito. Esto que evidentemente es Buenavista Social Club. Y que suena siempre bien, no importa la hora que lo pongas ni el día que lo pongas, suena muy, pero muy, pero muy bonito. Con esto, señoras y señores, arrancamos para que sepan cómo suena la noticia. ¡Súbele!
7: Quienes hayan ordenado y realizado esta barbarie pagarán por ello. Habrá justicia, no impunidad, como lo hemos hecho ya en otros casos. Lo sucedido no solo enlutó a las familias de las víctimas, se agravió al pueblo de Zacatecas y al gobierno mismo.
8: Ernesto Rufo es un preso político. Ernesto Rufo forjó nuestra democracia. Fue Baja California el antecedente de todo México en términos democráticos, en fondo y en forma.
9: El gobierno de Colombia se ubica en Miami y Washington. Esa es la verdad. El presidente Donald Trump dijo la verdad y le agradezco por decir la verdad. Gracias a él, Abelardo es presidente de Colombia. Y como ahora conozco algo al presidente Donald Trump personalmente, me temo que le dijo a Marco Rubio, encárguese de Colombia, y Marco Rubio se encargó.

0: las cosas.
1: Bueno, son las 7 de la mañana con 17 minutos y los sonidos de la noticia que acompañan el resumen que ya les hacía hace unos minutos de las notas más destacadas de esta mañana. Escuchábamos la voz del gobernador de Zacatecas, David Monreal, asegura que quienes hayan ordenado y realizado esta barbarie pagarán por ella. Prometió justicia y cero impunidad tras el hallazgo de 10 cuerpos sin vida en el estado. Hoy comentaba, por cierto, que me llama la atención que tenga tan poco destacamiento en las diferentes primeras planas, que esté tan poco destacada una nota importante. Ayer lo estuvo, sin lugar a dudas, y ustedes lo saben bien porque aquí en estos micrófonos estuve conversando con Arturo Nale, analista político y ex procurador general de justicia de Zacatecas, después de que este fin de semana se identificaran 10 cuerpos, 10 personas asesinadas allá en ese estado. El fiscal general del estado, Cristian Camacho Osnaya, asegura que una de las principales líneas de investigación en la ejecución de 10 personas ocurridas este fin de semana apunta a posibles actos de extorsión y presunta colusión de servidores públicos. ¿Ustedes se acuerdan ayer que conversaba yo presente con Arturo Nale, con el ex procurador de justicia de Zacatecas? Decía que llamaba la atención que entre los asesinados había un exalcalde de uno de los municipios más importantes del estado, había también empresarios, había también ganaderos, había otros funcionarios públicos y por ahí había incluso algunas mantas y algunos mensajes de advertencia a otros. Literal, es decir, lo que les pasó a estos les puede suceder también a otros. En este audio escuchábamos al gobernador de Zacatecas, David Monreal, pero el fiscal general de Zacatecas también se pronunció a este respecto y también el secretario de Gobierno, Rodrigo Reyes Mungüenza, precisamente del estado de Zacatecas, y esto fue lo que dijo.
2: Y las primeras líneas de investigación arrojan que podemos estar frente a un caso de colusión de funcionarios públicos, una línea de investigación que el propio fiscal de justicia del estado va a detallar en los días venideros, y la segunda línea de investigación que tiene que ver con casos de extorsión o con una posible red de extorsión. Existe también una línea de investigación precisamente al no contar con denuncias por parte de las ausencias voluntarias, de que también pudo haberse tratado de que algunas de las víctimas se hayan reunido en un mismo punto para después ser ultimadas, como ya lo explicó el fiscal, a través de estrangulamiento, de asfixia.
1: Esto es parte de lo que se informa desde Zacatecas. Repito, son 10 personas asesinadas, exhibidas, de tal manera que se mande un mensaje, insisto, ayer lo comentábamos. 10 personas allá en Zacatecas, y bueno, pues esto se habla de extorsión. Ayer mismo nos decían que había una línea de extorsión que podría ser la línea de investigación más fuerte, y bueno, pues esto es parte de lo que sigue sucediendo en nuestro país. Escuchábamos después la voz de la presidenta de la Cámara de Diputados, de Kenia López Rabadán, y pues ya escuchaban lo que decía, que el ex gobernador de Baja California, Ernesto Rufo Appel, es un preso político, y bueno, pues se hace referencia a lo que aquí hemos dicho desde el minuto uno, que se supo de su detención, pues que Ernesto Rufo Appel pues fue el primer gobernador de oposición aquí en nuestro país. Me parece que nadie le niega a Ernesto Rufo Appel la importancia que tiene para la transición democrática en México y sobre todo para la pluralidad política también en nuestro país. De todos modos, es muy importante revisar estas redes de huachicol, y solamente vuelvo a decir lo que dije desde el minuto uno. Si es culpable, bueno, pues que se le señale, se le investigue y se le juzgue. Lo que sigue siendo impresionante es, y todos los demás implicados, incluidos los del oficialismo en otras redes de huachicol, de repente pareciera que la justicia tiene color. y eso es lo que es preocupante. En su último discurso público, el presidente de Colombia, Gustavo Petro, el tercer audio que escuchábamos, responsabilizó al secretario de Estado de Estados Unidos, Marco Rubio, y al presidente Trump por la victoria electoral de Abelardo de la Espriella. Le ha costado mucho trabajo a Gustavo Petro irse, ¿eh? Mucho trabajo. No es fácil irse, pero a él le ha costado muchísimo trabajo irse de la presidencia de Colombia. Ayer también habló que él sabía que España iba a ganar el Mundial. En fin, Petro de repente pega unos brincos ahí retóricos muy impresionantes, pero bueno, pues culpa directamente al secretario de Estado de Estados Unidos y al presidente Trump. Y finalmente escuchamos superestrella de Aitana. Se presentó durante los festejos de la selección española de fútbol tras ganar el Mundial de la FIFA. Y bueno, pues ahí hubo un poco de todo. Ahí están las fotografías destacadas en algunas primeras planas de los diarios de circulación nacional. Y por supuesto, bueno, en redes sociales ya hemos visto los cánticos, los bailes, lo que hicieron los propios jugadores. En fin, una fiesta gigantesca allá en España. Ayer nos enlazábamos muy tempranito precisamente para allá. Así que así la información esta mañana. Vamos desde los aranceles a Canadá hasta lo que sucede con el Mayo Zambada, lo que está pasando en Zacatecas, lo que está pasando en Baja California, la celebración, por supuesto, en España tras el triunfo del Mundial. Pero pues me voy contigo, Arturo Ángel, allá hasta Nueva York. Ya sabemos que sentenciaron al Mayo Zambada a cadena perpetua. Me parece que esa no es la novedad, pero sí algunas de las cosas que se dijeron ayer. ¿Cómo estás, Arturo? Muy buenos días.
0: ¿Cómo estás, maestra? Muy buenos días. Sí, sí, que se dijeron. Y pues, a verte, atestiguar el momento. Siempre es estos momentos, creo que históricos, ¿no? Siempre es fascinante en torno a, pues tal vez no es la primera vez que se sentencia a un delincuente de esta magnitud. Maestra, ya lo vimos con el Chapo Guzmán, que creo que sería el único equivalente en 2019, ¿no? Pero el Chapo Guzmán hasta la fecha no reconoce ni haber tirado un alfiler, pues, ¿no? Y el Mayo Zambada, el día de ayer, aceptó todo, ¿no? Aceptó y hasta se puso a dar consejos, ya en esta cuestión de bastante sui generis, ¿no? Ojalá se hubiera arrepentido antes, decían varios ayer, de los crímenes que cometió, ¿no? Pero
1: pues, sí, porque vimos eso, ¿no? Bueno, tú que estuviste ahí, o sea, al final es, insisto, que lo hayan sentenciado a cadena perpetua, en fin, esa en sí misma no era la novedad, pero varias cosas. Por ejemplo, él, pues leyendo esta carta en donde tal cual, ¿sí?, pues dice que se arrepiente y le recomienda a los jóvenes, pues no dedicarse a esto, dice, no hay honor ni futuro. A ver, ese momento, uh-huh, ese momento, ¿cómo fue, Arturo?
0: Sí, él llevaba un mensaje escrito que leyó, ¿no? Fueron unos 4 minutos más o menos, que tuvo que leerlo, porque la verdad que sí, déjame decirte rápidamente que de las 3 veces que lo había visto en apariciones en la corte, la de ayer sí se veía visiblemente disminuido, ¿eh? Es decir, más allá de que uno pudiera pensar, a lo mejor hasta antes de ayer, que qué tanto era estrategia el decir que está muy enfermo para que no lo manden a una cárcel de máxima seguridad, ayer que lo vimos, no solamente físicamente, en cuestión de que se caminaba con cierta dificultad cuando entró a la audiencia. De hecho, al momento de sentarse en la silla en la que estuvo todo el tiempo y de la que leyó este mensaje, al momento de sentarse dijo, ¡ay, cabrón!, ¿no? Así como en un tono muy mexicano, no sabemos si de alivio, si de que algo le dolió al sentarse, ¿no? Como a muchos, entonces sí fue, pero sí, es que creo que muchos hemos hecho eso en distintos momentos. Pero más me llamó la atención la cuestión mental. Y lo digo así porque por varios momentos, maestra, sí me pareció, notamos como que le costaba seguir el ritmo, ¿sabes? De lo que se decía. Y no era una cuestión del inglés, ¿sabes? Porque él tenía una traducción, que además le revisaron el aparato al principio, funcionaba bien, sino parecía que en varios momentos le decía a su abogado, es que necesito que hable más lento. El abogado incluso le tuvo, a una, 2, 3 preguntas sencillas, el abogado tuvo que decir, tienes que decir que sí. Y el juez Ryan Coogan dijo en varios momentos que pareciera, mencionó, aunque el récord médico es clasificado, no lo conocemos, sí habló el juez de alguna afectación física y mental. Y por algunas versiones que escuchamos ayer ya off the record, se habla de inicios de algún tipo de demencia, maestra. Entonces, pareciera ser que por ese sentido, o sea, después de ayer sí creo que es notorio que algo, si hay cosas físicas pasando en él. Y entonces el mensaje que traía lo leyó, ¿no? Y es un mensaje donde en realidad tendría que, más allá de que habló de decir que lo sentía, lo que había cometido, que de hecho él explicó, yo no voy a juicio porque no voy a ocultar lo que hice es real, soy culpable de todo ello, lo siento por el daño causado, y luego ya empezó a hablar de que la guerra en México tiene que detenerse. En realidad, te diría que lo leyó en un tono pausado, tampoco es que le diera entonaciones dramáticas, ni mucho menos. En realidad, fue un mensaje que leyó, día incluso hasta en un tono medio plano, pero sí hablando de que él le decía las. Que él hablando de que se han perdido muchas familias, que a los jóvenes se les ha arrastrado constantemente a la muerte, algo que en realidad lo hemos hablado y muchos compañeros en México lo han documentado muy bien, como los jóvenes. Sobre todo ahí está las principales causas de deceso por violencia, ¿no? Y lo decía ayer textual Zambada, y luego dijeron en ese sentido que ojalá elijan un camino distinto al suyo.
1: Sí, la verdad es que, a ver, fue muy interesante esto, como dices, bueno, pues sí, hay quienes nunca reconocen haber ni siquiera tirado una piedra, aquel mayo no solamente lo reconoce, sino además pide alto a la violencia, y lo que nos dices, bueno, pues un hombre ya muy disminuido está ahí, y bueno, pues viene la sentencia de a cadena perpetua. Y luego afuera sucedieron, por lo menos yo me quedo con dos mensajes, el del jefe de la DEA, el de la Agencia Antidrogas, y también el del fiscal, precisamente Joseph Nochella. A ver, ¿qué pasó ahí? Tú estabas ahí afuera, precisamente, Arturo.
0: Sí, pues dieron su conferencia, así que pues para presumir, pues, ¿no? Porque además fueron ayer más de medio centenar de invitados de todas las agencias a colgarse la medalla de Zambada, ¿no? Entre ellas el jefe de la DEA, Terry Scott, y el fiscal en jefe del Distrito Este de Nueva York. Y sí hay dos momentos, ¿no?, que podemos destacar. Si quieres, vamos primero con el del fiscal en jefe del Distrito Este, Joseph Nochella, porque se le preguntó sobre el secuestro del Mayo, o sea, que ese es el gran tema, ¿no? Es decir, ¿Estados Unidos participó o no en el secuestro del Mayo Zambada? Si quieres, vamos a escuchar lo que él responde.
3: What I can tell you is that Joaquin Guzman López, El Chapo's son, when he pled guilty, allocuted and stated that he orchestrated the kidnapping of El Mayo, and he also stated that he was hoping to gain favor from the United States government for having done so. The United States made perfectly clear that we do not condone kidnapping and that he would receive no credit for anything that he did along those lines.
1: A ver, ¿qué dijo?
0: En síntesis, él dice, Joaquín Guzmán López dijo en la audiencia que él secuestró a Mayo Zambada por su cuenta porque él pensó que iba a recibir algún tipo de beneficio en su sentencia, una reducción de su sentencia, pero dice el fiscal, no se le va a dar ningún crédito, o sea, no se le va a dar una reducción de sentencia por eso, más allá de que sí la recibirá por estar trabajando ya como testigo colaborador, y Estados Unidos no está de acuerdo con el secuestro, ¿no?, de Mayo Zambada. Es básicamente la manera elegante y técnica en que él encontró de decir eso. Y finalmente estuvo el jefe de la DEA, que es un personaje bastante trumpista, déjame decirlo
1: sí, el señor
0: así, la
1: Terry
0: semana
1: Cole.
0: Pasada fue nota. Torrey Cole, que la semana pasada recordás que fue nota porque dijo que el gobierno de México y los cárteles eran lo mismo, ¿no? Que por cierto le pregunté eso y no quiso responder, pero lo que sí habló fue de la corrupción en México y de que lo de ayer fue solo, es apenas el inicio de todo esto, así que lo vamos a escuchar.
4: Today is a great day for law enforcement, but let me be clear. This sentencing is not the end. It's just the beginning. It's a warning to every cartel leader, global criminal enterprise, and foreign terrorists. If you traffic deadly drugs, profit from the suffering of others, and threaten our communities, DEA is coming for you. Whether you're a drug trafficker or a corrupt government official, DEA is coming for you. Our work is far from over. We will disrupt your networks. We will cut off your financial lifelines, seize your illicit profits, and work with our partners to save American lives.
1: Es interesante esto, Arturo, porque se va directamente, ¿no? Dice, es una advertencia a cualquier líder de cártel, empresa criminal, terroristas extranjeros, si trafican drogas mortales para lucrar con el sufrimiento ajeno en nuestras comunidades, la DEA va a ir por ustedes. Y esta parte es fundamental. No importa si eres un narcotraficante o un oficial gubernamental corrupto, la DEA va a ir por ti. Nuestro trabajo está lejos de haber terminado. Cortaremos todas sus redes, sus líneas de financiamiento y trabajaremos con nuestros compañeros para salvar las vidas estadounidenses. Es decir, el mensaje es clarísimo. O sea, no hemos terminado. Esto no acaba con el Mayo Zambada. No es suficiente. Y sobre todo esto, si eres un oficial gubernamental corrupto, que ha sido pues el mensaje que han estado enviando hacia México, ¿no?
0: Y que lo dijo también el fiscal en la conferencia, y dentro de la audiencia, al momento de dar su conclusión, los fiscales también dijeron frente al juez, el Mayo Zambada tenía un gran poder de corrupción en México, y es una línea, es un discurso que traen ahí enfrente de maestro, lo vamos a seguir escuchando en los siguientes días y meses, y en ese sentido, pues, navega México en la negociación con Estados Unidos.
1: Así es. Bueno, gracias, querido Arturo. Arturo Ángel, nuestro corresponsal allá en Nueva York, que vaya que le han tocado varios de estos juicios, pues ahora sí que muy, muy sonados y muy importantes, también hay que decirlo, para la vida pública de nuestro país. Esto, el Mayo Zambada, está a punto de cumplirse, ¿cuántos son? Son 2 años, ¿no?, de que se llevaron a justo al Mayo Zambada, el 25 de julio. Se cumplen 2 años de que se llevaran al Mayo Zambada allá a Estados Unidos y todo lo que ha sucedido en eso, ¿no? Todo lo que ha sucedido y lo que no ha sucedido. Hoy, por cierto, vale la pena echar una lectura de Jorge Cepeda Patterson. Jorge Cepeda Patterson, que es un articulista pues cercano, hay que decirlo, a la 4T o alguien que simpatiza con la 4T. Y dice, Sheinbaum, el daño de defender a los suyos. Un texto interesante, ¿eh?, sobre todo viniendo, insisto, de una pluma como la de Jorge Cepeda Patterson, ¿no? Dice, Sheinbaum, el daño de defender a los suyos. Y se refiere, por supuesto, a Rocha Moya, a Dan Augusto López, a Marina del Pilar, Ávila, etcétera, etcétera, etcétera. En fin, así las cosas, señoras y señores. 7:32 a.m. Están ustedes muy, pero muy bien informados. Y hay varias personas que están reaccionando a lo que pregunté sobre los celulares. La pregunta es, sí, yo creo que todo el mundo coincide en que, o por lo menos las voces que yo estoy leyendo coinciden en que sí hay que limitar el uso del celular a los niños, a los jóvenes. El problema es, por ejemplo, en las aulas, ¿con qué se va a sustituir? ¿Se tiene que recapacitar también al personal docente? Todo un tema, ¿eh? De eso vamos a estar hablando. Y Jorge Ramos me recuerda que hoy es el Día Mundial del Perro. Ah, pues yo le mando a Coyote, a Nala, a Max y a Lorenza, que los cuatro están profundamente jetones en este momento, pero a los cuatro les mando un gran abrazo y gracias por estar en nuestras vidas.

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10: noviembre a la altura de José María Isasaga. Esto se debe a la presencia de manifestantes. Es en la colonia Centro Histórico de la Alcaldía Cuauhtémoc. La alternativa es Isabel la Católica y el Eje Central. En la zona poniente encontraremos tránsito abundante a través del anillo periférico desde Ciudad Satélite hacia Transmisiones Militares. Carga vial que no deja de avanzar en Paseo de la Reforma desde Estela de Luz hacia Fuente de Petróleos. Tenemos tránsito abundante en ambos sentidos sobre Avenida Constituyentes, entre Avenida Observatorio y Prolongación Paseo de la Reforma, y mantiene buen avance el segundo nivel del anillo periférico, esto a partir de Rómulo Farril hacia la Glorieta de San Jerónimo. Es el reporte desde el Centro de Orientación Vial de la Secretaría de Seguridad Ciudadana.
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15: Son las 7 de la mañana con 39 minutos. No ha comenzado, por cierto, la conferencia todas las mañanas de la presidenta, ya lo saben, cuando comience, y si hubiese algo que destacar por acá se los vamos a decir. Bueno, hemos hablado de varios temas aquí en este programa en los últimos días. Uno de ellos, por supuesto, no soltamos lo que sucede en Baja California y en torno a Baja California. Ha habido información diversa desde lo que tiene que ver con la actual gobernadora y sobre todo también los audios que se filtraron, los audios en donde se escucha la voz de Marina del Pilar Ávila. Ahorita escuchamos también parte de la voz de ella que ha salido a defenderse. Hemos escuchado también al ex gobernador Bonilla hablar precisamente de la gobernadora en turno, y a todo esto se suma el escándalo en torno al ex gobernador Ernesto Rufo Appel. Y aquí hemos tenido voces también desde allá, desde Baja California, y hoy saludo en la línea a la ex alcaldesa de Tijuana, Montserrat Caballero, que Montserrat, tú también te apuntaste para ser aspirante. Yo sé que le llaman defensores de la Cuarta Transformación, etcétera, etcétera, etcétera, pero si las encuestas les favorecen, pues para ser candidata a gobernadora para el estado de Baja California por Morena. Montserrat, ¿cómo estás? Muy buenos días.
23: ¿Qué tal? Muy buenos días. Muchísimas gracias por el espacio. Y me, si me lo permite, ¿puedo hacer una pequeñita aclaración?
15: Claro.
23: Pues por el PT.
15: Ah, vas por el PT. Ok.
23: Sí, yo estaba en Morena. Ajá. Renuncié a Morena hace algunos meses y voy por el PT.
15: ¿Por qué renunciaste a Morena, Montserrat?
23: Ya no encontraba congruencia política en lo que a mí se refiere.
15: Ajá.
23: Entonces, pues mejor no estorbas, ¿no? No estorbas, respetas los espacios que se te dieron. Uh-huh. Las cosas han cambiado, a mi parecer, y preferí retirarme.
15: Entonces, ¿vas por el PT o irías por el PT, digamos, porque todavía falta todo un proceso hacia adelante? Y aquí, a ver, por cierto, me llama la atención, Montserrat, digamos, en caso de que pues no seas tú, sino sea alguien de Morena, ¿habría la posibilidad de que tú fueras sola por el PT?
23: Definitivamente. La cuestión es todavía no llegamos a ese punto.
15: Sí, yo
23: sé. Decir, uh-huh. Es decir, antes de ese punto, pues obviamente, dignamente y éticamente, lo adecuado sería retirarse. ¿Por qué? Porque si no sería berrinche, ¿no? No me lo dieron, me llevo mi balón. Y como no es mi caso, entonces no sé cómo se dé la alianza en razón a este distanciamiento entre el exgobernador y la gobernadora. Sería una alianza muy, muy tensa, así uh-huh. que no sabemos si se dé. Por eso estamos ahí en expectativa, ¿no?
15: Sí, porque hemos escuchado, bueno, evidentemente a la gobernadora, tanto en los audios que se han filtrado como ella misma lo que ha pronunciado respecto a lo que está pasando allá en Baja California, me refiero a Marina del Pilar Ávila, pero hemos escuchado también al exgobernador Bonilla, que bueno, pues encabeza, digamos, los esfuerzos del Partido del Trabajo allá en Baja California, y por lo menos hasta donde yo alcanzo a leerlo, Montserrat, hay una ruptura entre ambos. Ya la había, me parece, desde antes, pero hoy es absolutamente explícita.
23: Efectivamente, es claro para todos, ¿verdad? No estamos descubriendo el hilo negro.
15: Sí, uh-huh.
23: Y esto no sé si abonará a las alianzas en cuanto a los partidos nivel nacional, pero a nivel estatal pues habría mucho que pensar en cuanto a su servidora, ¿verdad? En el miedo que consiste en entrar a una alianza tan tensa.
15: A ver, ¿alguien más va por el PT o solo tú, Montserrat, te inscribiste por el Partido del Trabajo?
23: Solo su servidora.
15: Solamente tú. Los demás van por Morena, básicamente. No sé si por ahí se inscribió también.
23: Por Morena van aproximadamente 17.
15: Órale.
23: Sí, hay una gran afluencia. Y de este lado, solo su... de este lado solo su servidora. Y por el parte del Partido Verde, una persona también.
15: Ya, una persona más. A ver, y todo lo que ha pasado, Montserrat, ¿cómo estás leyendo? Obviamente ahorita no es momento de hablar ni siquiera de campañas, ni mucho menos. Solamente mapear lo que está pasando en Baja California. Pero, ¿cómo estás leyendo lo que está pasando, por ejemplo, en torno al exgobernador Rufo Apple, que lo hayan detenido, lo que empieza a salir de estas redes de huachicol? Porque lo sabemos muy bien que las redes de huachicol no son una persona, son redes en donde están implicados funcionarios, seguramente funcionarios del Estado, funcionarios federales. ¿Tú cómo lo estás leyendo, Montserrat?
23: Efectivamente, como una red y como siempre, ¿no? Generalmente la red se rompe por lo más delgado. Creo que los tiempos fueron los difíciles porque algunas personas podrán pensar que es casualidad esta detención ante los audios que todos conocemos, y algunas otras personas pues podrán aseverar que es parte del proceso y que fue el momento jurídico en que se tenía que hacer. Sin embargo, como usted lo dice, son redes y falta pues ver qué otros personajes importantes están implicados, porque en este huachicol pues no es Juan Pérez, ¿verdad? Son personajes de alta gama.
15: ¿Y en tu caso en particular, crees que es casualidad que haya sucedido ahorita o que sí hay algo de persecución política en contra de Ernesto Rufo o de la oposición?
23: Yo quisiera pensar y quiero confiar que es el momento jurídico oportuno y que las cosas se van a esclarecer, porque él tiene un grupo que lo apoya. Del otro lado, es un tema muy público y cualquier error por parte del gobierno en turno, pues se pagarán las consecuencias futuramente, ¿no? En un futuro cercano. Entonces yo quiero pensar que sí fue el momento jurídico oportuno.
15: ¿Tú tienes visa para ir a Estados Unidos?
23: En este momento no, porque estoy atravesando un proceso migratorio. Estoy casada con un ciudadano americano, y en este proceso migratorio las nuevas estipulaciones del gobierno de Donald Trump indican que esperes tu proceso en tu país. Te dan oportunidad de esperar el proceso del otro lado por estar casada con pues mi esposo. Ajá. Pero yo tenía temas pendientes en México y decidí estar aquí. Mientras lo espero, no cuento con este documento.
15: ¿Pero no te la quitaron?
23: No fue una revocación, fue una cuestión puramente administrativa, que como lo expresé, yo no llegaría al puesto si no puedo aclarar esa situación, en caso de que yo fuese favorecida, ¿verdad? Porque en mi opinión, la frontera requiere este documento, ¿no? Sobre todo el gobernante.
15: No, bueno, es casi imposible gobernar en un estado fronterizo si no se tiene un documento de esta naturaleza, por lo que significa. Montserrat, si empiezan a salir más nombres, porque hoy leo, por ejemplo, la columna del periodista Carlos Puch en el diario Milenio, y se refiere particularmente a unos predios allá en Ensenada, un predio que fue asegurado junto a la carretera, en donde se decomisaron cerca de 8 millones de litros de hidrocarburo almacenados ilegalmente, y esto, bueno, sucedió el año pasado. Se habló que era uno de los decomisos más grandes de huachicol, y se habla de manera específica de Gerardo Novelo Osuna, un empresario, hombre cercano a Jaime Bonilla. En fin, empiezan a salir también otros nombres. ¿Tú qué dices de todo esto, Montserrat?
23: Bueno, ese empresario perteneció o pertenece a Morena. Uh-huh. Pertenece, porque hasta donde yo sé, nunca se ha dado de baja en el partido. Entonces estaríamos hablando de que si esta red implica personajes de Morena, pues que también se teja con ellos, ¿no?
15: Uh-huh. ¿Y si toca, por ejemplo, al exgobernador Bonilla?
23: Bueno, si toca de esta manera, pues entonces él tendrá que aclarar esos hechos.
15: ¿Qué está pasando en Baja California, Montserrat? ¿Cómo se lo explicas a la gente que ahorita te escucha, no sé, en Chiapas o en Guerrero? ¿Qué está pasando en Baja California?
23: Bueno, la situación es tensa porque los movimientos políticos del país no dejan de lado que somos una de las puertas más importantes, ¿no?, de la nación. Y estos audios, estas conversaciones, esta tensión entre el gobierno del estado y el exgobernador, pues nos dejan en una situación delicada, sobre todo a la presidenta, cuando tiene que tratar temas internacionales, temas importantes como el T-MEC. Y esto, a mi parecer, el T-MEC, pues obviamente nos concierne a todos los mexicanos, y esto pues tensa un poco más las relaciones. Entonces yo creo que los gobernantes, exgobernantes en mi caso, etcétera, deberíamos ayudar a la presidenta a que no salga cada semana a defender, ¿verdad? A defender a los presidentes, a los gobernadores, o si no a defender, a aclarar, porque resta capacidad para resolver los problemas que realmente son importantes para el país. Bueno, estos también lo son, pero los gobernantes deberían estar para ayudar.
15: Pues lo sí, eso es lo que uno imaginaría para ayudar. Pero bueno, pues ya veremos, Montserrat. Sabemos que levantaste la mano, quieres ser gobernadora de Baja California y vamos a ver esto cómo camina, pero vaya que los ojos están puestos allá en tu estado. Gracias por estos minutos.
23: Muchísimas gracias. Nada más una cosa, ¿sí?, para que la ciudadanía me conozca, si me lo permite. Soy la única presidenta municipal que a nivel nacional ha pagado la deuda de su municipio.
15: Bueno, pues ahí está. Muy bien. Gracias, Montserrat. Que estés muy bien. Es Montserrat Caballero. Ella fue presidenta municipal de Tijuana del 2021 a 2024, diputada local por Morena. Hoy está en el PT. Quiere ser gobernadora, pero aquí sobre todo ligada a Jaime Bonilla. Pues vamos a ver si no empiezan a salir más nombres, ¿eh? Más nombres en todo esto que está sucediendo en esta red de huachicol. Ya les decía esto que publica, por ejemplo, hoy Carlos Puch en su columna sobre lo que pasa con Ensenada. Ahí sale directo el nombre de Jaime Bonilla. Y Montserrat, pues yo la sentí como diciendo, bueno, pues si salió, pues ahí que ellos digan lo que tengan que decir. Híjole, así las cosas.
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6: ¿Por qué se enojó Trump con Canadá si apenas habían estado ahí en el Mundial?
7: Pues sí, mira, es ese la duda, le hizo un gesto el señor Carney,
6: no
7: lo dejó
6: chiste,
7: con la mano
6: no rió, no sé
7: extendida
6: qué.
7: Y no lo saludó, no lo sabemos porque pues parecían muy cordiales,
6: sí.
7: En el palco, No se notaba en absoluto que hubiese alguna sensación mala, y mira, al siguiente día sale con que de acuerdo a Estados Unidos, Canadá tiene un trato discriminatorio para algunos productos como lácteos, bebidas alcohólicas, y por eso viene una nueva ronda de aranceles por el orden de exportaciones por 20 mil millones de dólares, que digamos no son tantas, pero lo relevante es que se suman a lo que ya existía, el 50%, al acero y al aluminio, a la madera, a los autos y autopartes y a otros bienes. Y ahora pues se reparte, están muy orientados a lácteos y también a bebidas alcohólicas como cerveza, el whisky canadiense, que es digamos tipo bourbon, y toda una serie de productos. Pero además tiene el efecto simbólico de que pues Estados Unidos y Canadá no han comenzado a negociar la revisión del T-MEC, como sí ocurre en el caso de México. Y el gesto de, pues después de ver al primer ministro salir con este paquete de aranceles, pues no es precisamente muy amigable. Y ya respondió Carney el día de ayer. Dijo, pues consideramos que es totalmente injusto el que se apliquen estos aranceles y Canadá va a responder. Canadá es, junto con China, quizás el único, en algún momento la Unión Europea también se apuntó, pero luego se echó para atrás, el único país que ha impuesto aranceles en represalia a Estados Unidos. Y esto pues no tiene nada contenta a la autoridad norteamericana y específicamente al presidente Trump. Para México pues también es un signo porque hoy comienzan los trabajos.
6: Sí, es cierto.
7: Hoy están reunidos ya los equipos técnicos de Estados Unidos y de México para continuar discutiendo la revisión del T-MEC. Ya ayer la presidenta dijo que el señor Jamieson Greer, de quien ayer hablábamos, pues estará presente, va a ir a visitarla, no solamente estará en las negociaciones técnicas, quizás entre miércoles y jueves tenga un encuentro con la presidenta de la República. Entonces, pues una señal ominosa, esta actitud norteamericana de que sin saber, casi sin temer ni por dónde va a venir el golpe, de repente vuelve a aparecer con estos aranceles a Canadá.
6: Sí. Bueno, pues esperemos que no le haya caído mal la presidenta mexicana también a Trump. Entendemos que le solicitó

0: vernos para hablar de temas pendientes y que él le dijo sí. Pero bueno, pues esperemos. Bueno, este es uno de los asuntos y el INEGI presenta hoy su primera estimación del crecimiento económico a junio. A ver, ¿esto qué significa, Enrique?
1: Mira, son varias estimaciones las que hace el INEGI. Uh-huh. Hoy presenta el indicador oportuno, digamos que es el primero que da a conocer, todavía sin toda la información completa. Es una visión aproximada de por dónde va la economía en el mes de junio. No se incluye, por ejemplo, el sector agrícola. Este no genera datos tan próximos, pero sí el sector industrial y el sector de comercio y servicios. Y el resultado, pues, es relativamente bueno. Tuvimos en junio un crecimiento económico en esta estimación del INEGI de 1.7%, que no es para hacer fiesta. Pero cuando en el primer trimestre tuvimos un promedio de 0.4, pues el 1.7 es ya cuatro veces más alto.
0: Claro.
1: Y bueno, quita, digamos, los temores que se habían generado a propósito de que en junio tuviésemos un mal resultado. ¿Recuerdas que hablábamos también del Mundial y el efecto que pudiera tener en el crecimiento de la economía? Bueno, creció una décima más que en mayo la actividad económica. En mayo fue 1.6 en esta estimación, en junio es 1.7. Uh-huh. No está mal, pero confirma que no iba a haber un impacto realmente muy significativo por la celebración del Mundial. Y también este dato nos permite ver ya el primer semestre completo. Uh-huh. Si se cumpliera esta estimación del INEGI, si en las siguientes revisiones salieran las mismas cifras, pues tendríamos un primer semestre con un crecimiento de 1.1%, que estaría, digamos, resultando de un 1.8 en el segundo trimestre y de 0.4 en el primer trimestre. Pero si la tendencia se confirma, creo que las cosas estarán menos mal de lo que hasta ahora se habían previsto. Y subrayo, no es que estén bien, no es que estén
0: menos
1: muy
0: mal.
1: Bien.
0: Lo dijiste muy claro.
1: Menos simplemente mal. Estarían menos mal de lo que se había anticipado.
0: Bueno. Menos mal, queda clarísimo. Oye, y otro tema que por ahí ha estado en la agenda, aparece, desaparece. Entiendo que se detuvo esta fusión. Recordemos que Warner iba a ser comprado por Paramount. Recordemos, pues, estas gigantes de la producción de contenidos, pues, digamos, en Estados Unidos, aunque obviamente son contenidos que se consumen en todos lados. A ver, ¿qué está pasando ahí, Enrique?
1: Mira, fueron varios gobiernos estatales en Estados Unidos los que acudieron con una jueza para decirle que tienen el temor de que esta fusión vaya a conducir a una ausencia de competencia y a un control excesivo en volumen por una sola empresa de los contenidos de muchos tipos, de noticias, entretenimiento, internet en Estados Unidos. Y la jueza dijo, vamos a detener el proceso, vamos a establecer, le llamó ella una moratoria. Uh-huh. Y vamos a escuchar a los argumentos de quienes dicen que esta operación debe prohibirse. No es una decisión definitiva. Se van a escuchar en las próximas semanas, los próximos días, opiniones diferentes, porque ya se había autorizado, ya tenía luz verde. Pero ahora este retraso, imagínate, le va a costar a Paramount $7 millones diarios.
0: Wow.
1: Tendrá que pagarle a los accionistas de Warner $7 millones cada día que la fusión esté detenida. Y cuando uno ve lo que controlaría este grupo, uh-huh, pues entiende estos argumentos, sobre todo del gobierno de California, que fue el que más intervino. Warner Brothers, Picture, New Line, WBTV, CNN, TNT, TBS, no, sí, Discovery todo. Channel, Food Network, y también CBS, toda esta cadena de noticias, MTV, Nickelodeon, uh-huh. Paramount, la propia cadena de televisión y de cine, etcétera. Sería realmente un superpoder en materia de contenidos, que realmente es una transacción, yo creo que de las más grandes en la ¿sí? historia en materia de lo que antes se denominaban medios, hoy se llama ya producción de contenidos, de más de 100 mil millones de dólares, 110 mil millones de dólares. Es lo que se está negociando. Así es que veremos qué sucede en las próximas
0: Pero qué
1: semanas.
0: Interesante además que sean los estados, ¿no? Sí, encabezados sí. por California, pero esta docena de estados que presentan esta demanda para bloquear la fusión. Y esto, ¿no? Dice, perjudicaría la competencia en la distribución de películas, televisión por cable, contenidos. Me parece fascinante esto que de pronto pasa en Estados Unidos, también hay que reconocerlo. Es decir, que sean los estados los que levantan la mano y dicen, oiga, no, pues nosotros no creemos que esto sea lo correcto. ¿No? Tal vez alguien
1: muy
0: diría,
1: diferente
0: hombre,
1: a lo que pasa en México.
0: Sí, totalmente. Es que sí,
1: no
0: es,
1: te imaginas
0: sí,
1: al estado de Sinaloa o de Baja California, ahora que hablabas del tema, realizando este tipo de acciones competencia.
0: No, pues no, claro que no. Bueno, hasta reír me hiciste. En fin, así las cosas. Nuestra moneda, querido Enrique.
1: Bueno, hoy sí, ganándole un poquito al dólar, en este momento 17.39. 17.39.
0: Bueno, pues que sea un bonito martes. Un abrazote, querido Enrique.
1: Igualmente para todos.
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3: Gusto, muchísimo gusto en poder estar con ustedes una vez más. Auditorio de Encuentro, muy, muy, muy buen día. Les saluda Francisco Vázquez Jiménez para esta cobertura informativa de hoy, 21 de julio, día martes, en plena semana de la Guelaguetza 2026. Vaya arranque de semana que hemos tenido, por supuesto, durante el pasado fin de semana que ha transcurrido también bastante rápido, en medio de pues mucha emoción, en medio de mucho colorido, entre tantos visitantes tan distinguidos, que son precisamente todas las personas que desde las diferentes entidades de la República Mexicana hoy están disfrutando, creo que lo mejor que puede ofrecer Oaxaca, Oaxaca como estado, Oaxaca como capital, es sin duda la calidez de su gente, más allá de todo lo que en la arquitectura, todo lo que en el colorido, en el folclor, en la música, en la gastronomía, que es la misma gente, la gente que hace la gastronomía, la gente que es la cultura misma, porque es su forma de vida, la gente de cada una de las regiones que entrega el folclor, que acompaña, que abriga, que abraza, que responde con generosidad a esa virtud del corazón oaxaqueño cuando se trata de ser anfitriones. Y si durante el año tenemos muchos otros motivos, muchos otros espacios, escenarios, si usted quiere llamarle hasta pretextos, que son en realidad muchas razones de corazón para reunirnos. Sin duda la Guelaguetza es un periodo muy especial, muy, muy, muy particular. Y ahí está la clara muestra. Oaxaca capital, que en el resto del año también nos puede mostrar un rostro en absoluto apacible, pero que la Guelaguetza hace su magia, la Guelaguetza es la propia magia. la Guelaguetza que conquista, la Guelaguetza que atrae, la Guelaguetza que sugiere a no dejar de vivir Oaxaca. Así que nos abrazamos como oaxaqueños y en medio de esta fiesta esperamos que todo el mundo la pase muy bien. De verdad, muchísimas gracias. Bienvenidos, bienvenidas a todos y todas desde cualquier rincón del país y del mundo que hoy estén en una mañana tan hermosa como esta, que Dios nos permite en esta convivencia, en esta grata convivencia. Y por supuesto, amigos del auditorio, con cada uno de ustedes en esta oportunidad también de servirles, de informarles, de acompañarles. Gracias por su confianza, gracias por su preferencia, gracias que se queden con nosotros de aquí hasta las 9 de la mañana. Soy Francisco Vázquez Jiménez, esta es la primera edición del Noticiario Encuentro. Vamos, si les parece, de inmediato con Lilo Martínez, avances de algunas notas que les llevaremos a detalle de aquí hasta las 9 de la mañana. Qué gusto poder saludarte. Lilo, bienvenida.
4: Hola, ¿qué tal, Francisco? Y estimada audiencia de Encuentro W Radio Oaxaca, muy buenos días, excelente martes 21 de julio de este 2026. ¿Qué tal? ¿Cómo están? Estamos en días de la Guelaguetza, aún con diversas actividades y ferias que están instaladas en distintos puntos de Oaxaca capital y su zona conurbada. Así, Oaxaca sigue viviendo uno de los momentos más intensos de su calendario cultural, pero mientras la música, las delegaciones y las celebraciones mantienen su ritmo, la información no se detiene. Así que vamos a conocer los titulares de este día martes. Ya lo saben, las noticias de última hora que estarán marcando la agenda de este 21 de julio. En temas nacionales, Ismael El Mayo Zambada fue sentenciado a cadena perpetua por una corte federal de Nueva York tras ser hallado responsable de encabezar una organización dedicada al tráfico de drogas hacia los Estados Unidos. Un total de 133 personas fueron asesinadas en México durante el pasado fin de semana, esto de acuerdo con cifras de la Secretaría de Seguridad y Protección Ciudadana. El hecho más reciente e impactante se registró en Zacatecas, donde el sábado pasado fueron localizadas 10 personas sin vida, 5 de ellas colgadas de un puente vehicular. Regresamos a la entidad oaxaqueña con las cifras del Secretariado Ejecutivo del Sistema Nacional de Seguridad Pública que están revelando un incremento en los delitos de alto impacto. Esto durante los primeros 6 meses de este 2026, al registrarse más víctimas de homicidio doloso y feminicidio, esto en comparación con el mismo periodo del año pasado. El día de ayer, integrantes del Sindicato Único de los Trabajadores del Colegio Superior de Educación Integral Intercultural de Oaxaca realizaron una marcha y protestas en la ciudad de Oaxaca para exigir la destitución de su director general, a quien están acusando de presuntas prácticas de nepotismo, corrupción y violaciones al contrato colectivo de trabajo. El día de ayer, la Guelaguetza volvió a reunir a miles de personas en el Cerro del Fortín, entre danzas, la música y el color. Pero más allá de un espectáculo, esta jornada también dejó imágenes que generaron comentarios y invitados especiales en zonas preferenciales. Un desfile de camionetas de lujo en las inmediaciones del auditorio. Comerciantes en el centro histórico que están reportando pues una realidad bastante distinta a la que se presume en los escenarios. Le tendremos una crónica más adelante en este espacio informativo. Con un llamado a preservar las lenguas originarias, las tradiciones y la identidad de los pueblos indígenas y afromexicanos, Enid Azucena Torres Agustiniano y su historia al convertirse en la primera mujer afromexicana en encabezar la inauguración de la Guelaguetza como la diosa Centeotl. Durante la ceremonia del primer lunes del cerro, la originaria de Santiago Pinotepa Nacional afirmó que el cetro de la diosa Cempasúchil representa a todas y todos los oaxaqueños y sostuvo que su designación implica una responsabilidad para preservar el patrimonio cultural del estado, promover la unidad entre las 8 regiones y fortalecer el orgullo por las raíces entre las nuevas generaciones. La sección 22 de la Coordinadora Nacional de los Trabajadores de la Educación inauguraron también su edición de la Guelaguetza Magisterial y Popular con un llamado a defender el carácter comunitario de la máxima fiesta de los oaxaqueños y a impedir que las expresiones culturales de los pueblos originarios pues se conviertan en un espectáculo comercial. Sí, así lo dijo el día de ayer la secretaria general del Magisterio, Jenny Araceli Pérez Martínez, quien afirmó que esta celebración es un espacio de resistencia cultural, lingüística y política, construido desde las comunidades. Autoridades municipales del partido de Morena y aliados de la Cuarta Transformación de los Valles Centrales de Oaxaca fueron acusados de implementar acciones de acarreo, mediante las cuales el personal de confianza de los ayuntamientos fue trasladado al Auditorio Guelaguetza para aparentar flujo de espectadores durante la primera presentación de los Lunes del Cerro. Tendremos también el pronóstico del clima para este día martes 21 de julio. Tendremos lluvias muy fuertes en gran parte del territorio mexicano, incluida la entidad oaxaqueña, con intervalos de chubascos y descargas eléctricas. Parte de la información que le tendremos a todo detalle en esta primera emisión de los Noticiarios Encuentro. 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Atendemos su denuncia ciudadana al 951-308-1361. Con muchísimo gusto les estamos dando seguimiento. Francisco, avanzamos con más información en esta mañana de encuentro.
3: Gracias, muchas gracias, Lilu. Por supuesto que los temas que no necesariamente se están, pues de alguna manera, entre que consolidando y generando en nuestro país en el ámbito político, y que tiene que ver con que durante más de 50 años prácticamente un personaje, de los muchos personajes que han habido y que siguen habiendo en México, es condenado por el gobierno de los Estados Unidos. Y es condenado por el gobierno de los Estados Unidos porque junto con el gobierno de los Estados Unidos es como se logró la captura de El Mayo Zambada. 50 años de impunidad, 50 años de actividad ilícita, 50 años de, pues lo que él acepta como pues algo malo, muy, muy malo a lo que se ha dedicado durante 50 años. Ya muy enfermo y, por supuesto, más allá de que pudiera estar resignado, es la sentencia que no puede evitar. Cadena perpetua para El Mayo Zambada, por una corte federal de Nueva York, tras ser hallado responsable de encabezar una organización dedicada al tráfico de drogas hacia Estados Unidos. La resolución fue emitida ayer por el juez Brian McCogan durante una audiencia celebrada en la corte del Distrito Este de Nueva York. Posteriormente, autoridades estadounidenses ofrecieron una conferencia de prensa en la que destacaron que la sentencia forma parte de las acciones emprendidas contra los principales líderes del crimen organizado. Durante el proceso, la defensa de Zambada había solicitado que en caso de recibir cadena perpetua, fuera recluido en un centro penitenciario con atención médica especializada, debido a problemas de salud asociados con su edad. Sin embargo, la condena fue confirmada por el tribunal. Funcionarios del Departamento de Justicia señalaron que el ahora sentenciado fue responsable de operaciones de narcotráfico que, según las autoridades, tuvieron graves consecuencias en ambos lados de la frontera. La sentencia se da en un contexto de creciente presión de Estados Unidos contra organizaciones criminales mexicanas vinculadas al tráfico de drogas, pero sobre todo vinculadas a actores políticos en funciones y también quienes durante su periodo de gestión tuvieron o habrían tenido que ver más ni menos que con estas bandas, con estos personajes. Vamos a escuchar, por cierto, la conversación de Arturo Ángel, colaborador de Radio en Nueva York, en la emisión del noticiario Así las Cosas con Enrique Hernández, sobre esta confirmación de cadena perpetua contra el Mayo Zambada allá, precisamente en Nueva York.
5: Una audiencia muy interesante, digo, más allá de que, como el propio juez Ryan Cogan dijo, oye, la audiencia, pues que se sentía un poco anticlimática la situación, porque pues no había pleito, digamos, ¿no? Normalmente cuando, incluso aún cuando hay un juicio y la persona es declarada culpable, pues luego tiende a haber desacuerdo entre lo que buscan los abogados de sanción y lo que quieren los fiscales, muy posiblemente, por ejemplo, en el caso de los hijos de El Chapo, que están negociando, pues advertimos que por ahí pueden todavía no terminar de ponerse de acuerdo en si van a ser 10 o 15 o 20 años, o cuántos de esos años bajo libertad supervisada, en fin. Pero en este caso, pues no había ningún debate en torno a la sanción, era prisión de por vida. El propio Mayo Zambada no estuvo, no solamente no estaba en desacuerdo, sino lo aceptó desde el momento en que se declaró culpable, en un acuerdo que su propio abogado, el señor Fran Pérez, consideró atípico, porque dijo que Zambada pues no había pedido nada a cambio, no había condicionado nada, de hecho que no es testigo colaborador, ni testigo protegido, ni testigo de nada. El abogado Fran Pérez quiso dejar, por lo menos on the record, que su cliente no es un soplón, ¿no? Y que en realidad él acepta su responsabilidad, pues porque acepta que son los hechos que cometió y que ha llegado el momento de pagar las consecuencias por ello. Entonces, pues en ese sentido, el resultado era esperado, Enrique, aunque como sea, resultó muy atractivo ver tal vez por última vez, ver y escuchar tal vez por última vez, Enrique, a Ismael Mayo Zambada en una aparición pública, pues antes de pasar el resto de sus días y morir en una prisión estadounidense.
6: Oye, ¿qué va a pactar o qué todavía faltaría porque el Mayo Zambada revele? ¿Puede revelar cosas muy importantes de aquí a la negociación de cómo va a ser su vida en la cárcel, en qué tipo de prisión, que no sea una de máxima seguridad, donde hasta el Chapo se queja de tortura?
5: Mira, dado que la decisión de en qué prisión queda, en realidad es del propio gobierno de los Estados Unidos, ni siquiera es decisión del Poder Judicial, pues en efecto, ese tipo de negociaciones pueden ocurrir fuera del ámbito de lo que se discierne en el tribunal. Zambada logró, eso sí, que el día de hoy el juez Ryan Cogan aceptara recomendar, y así quedaba plasmado por escrito, un penal con instalaciones médicas adecuadas para las enfermedades degenerativas que al parecer padece, no solo físicas, sino mentales. De hecho, te diría que creo que sí fue evidente algunos estragos que ya tiene Zambada encima, ¿no? Pero de todas maneras, Enrique, la decisión final pues corresponde al gobierno de Estados Unidos, entonces ya sea con información y, por cierto, también con datos que ayuden a recabar el multimillonario decomiso que el juez Ryan Cogan dio hoy luz verde a los Estados Unidos para que vayan por él. 15,000 millones de dólares es lo que dice el gobierno de Estados Unidos que el Mayo
6: me llamó la atención, Arturo. Van a incautarle 15,000 millones de dólares. ¿Sí? Él pide perdón por sus crímenes, pero las víctimas no van a tener derecho a exigir reparación del daño, digamos, ¿no? O las familias.
5: Sí, el acuerdo, el documento que el juez hoy aceptó firmar, establece textualmente que solo el gobierno de Estados Unidos tiene derecho a retener esos recursos, ¿no? Así es. El juez Ryan Cogan hizo referencia a una carta que, por ejemplo, los abogados de la familia Levarón enviaron diciendo pues que ellos se consideran víctimas del Mayo Zambada, porque la masacre de su familia en 2019, causada por el cártel de La Línea o de Juárez, fue con armas que todo indica que proveyó el Mayo Zambada y la facción de su cártel. Pero pues eso, como dijo el juez, tendrá que dirimirse ya cuando haya algún bien específico, Enrique, que decomisar, porque ahorita es una carta abierta, ¿no? La que tienen los Estados Unidos para ir por lo que consideren cuentas de criptomonedas, cuentas de empresas africanas, en fin, todo lo que se puedan imaginar. Y ya ha llegado el momento en que ya bienes identificados, pues tendrá que dirimirse en un pleito civil, propiedad por propiedad o cuenta por cuenta, pues es un camino bastante engorroso para ello. Pero bueno, pues el juez luz verde, el juez Brian Cogan dio luz verde a eso, y aceptó, insisto, la recomendación del penal, pero sin duda tendrá todavía Zambada por ahí que, y su abogado, que seguir con la comunicación de los fiscales, porque, insisto, la decisión final de en dónde va a quedar corresponde a ellos, Enrique, aunque el día de hoy creo que podemos decir que con alta seguridad no va a terminar el Mayo Zambada en la cárcel donde están pasando y penando sus días el Chapo Guzmán y Gabriel, Genaro García Luna y otros, ahí la supercárcel de máxima seguridad de Colorado.
3: Auditorio de Encuentro, gracias porque están en sintonía con nosotros. ¿Les parece? Vamos a los anuncios y volvemos de inmediato. La información a esta hora aquí en el estado de Oaxaca, muy interesante, por supuesto. No todo ha sido pues el desfile de delegaciones por las calles de nuestra ciudad capital. Hemos tenido también algunas expresiones de inconformidad por parte de algunos gremios, algunas organizaciones sociales, bueno, lo que también cotidianamente nos ofrece la ciudad capital. Estamos en el 951-308-1361. Siempre será grato tener aquí sus comentarios, su opinión, algún otro dato que nos quieran compartir. Gracias, muchas gracias por ser parte de este encuentro. Volvemos después de estos anuncios.
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3: Bien, muchísimas gracias. Gracias, muy buen día. Avanzamos en esta cobertura y ya nos dieron las 8 de la mañana con 28 minutos, 8 con 28 en esta primera emisión Encuentro. Vamos a continuar con este ánimo y este ambiente de la Yetza. Sabe usted que desde el primer día de este mes de julio, los eventos se pues tienen luz verde. Los eventos ya durante el primer trimestre de cada año que han sido planeados, calendarizados, pues tienen ya su pleno desarrollo, no solo en la capital, en varios municipios aquí vecinos de la ciudad de Oaxaca, también se esmeran y captan y logran atraer turismo. Sabe usted que Oaxaca en cada rincón tiene algo muy generoso que ofrecer de todas las formas posibles. Y entonces, a querer o no, todas las regiones, aun cuando el epicentro es precisamente la ciudad capital, aun cuando el epicentro es el Cerro del Fortín, el Auditorio Guelaguetza, el resto de la entidad está vibrando con la Guelaguetza, porque de allá vienen las delegaciones, porque hay un traslado, porque hay una movilidad, porque hay un acompañamiento, porque también los destinos de playa con los que contamos están siendo parte de el itinerario, perdón, de los turistas nacionales y extranjeros. Así que Oaxaca es Guelaguetza de lado a lado, ¿no? Bueno, vamos precisamente a escuchar la crónica que nos trae mi compañera Lilu Martínez, que también tiene otros ingredientes de la Guelaguetza, que por supuesto también se observan, que vale la pena observar, entre lo que es la natural Guelaguetza, la tradición genuina de la Guelaguetza, y cómo pues hay una clase política que vive de otra manera la Guelaguetza, ¿no? Les toca vivir de otra forma la Guelaguetza. Usted como siempre tiene la mejor opinión. Adelante, Lilu.
12: Francisco y amable audiencia de Encuentro W Radio Oaxaca, así es, el día de ayer lunes, vivimos la primera Guelaguetza que volvió a llenar el auditorio del Cerro del Fortín. Así, miles de asistentes presenciaron las presentaciones de las delegaciones de las 8 regiones de la entidad oaxaqueña, mientras el escenario mostraba una vez más la riqueza cultural, la música, los bailes y las tradiciones que distinguen a esta celebración. Hubo invitados especiales, entre ellos figuras del espectáculo, representantes diplomáticos y personajes ampliamente conocidos en redes sociales, que no desaprovecharon pues la oportunidad para documentar cada momento desde las zonas de preferencia de este recinto. Como cada año, el llamado palco de los invitados especiales pues volvió a convertirse en uno de los espacios más observados y reservado para quienes suelen ocupar los mejores lugares durante la máxima fiesta de las y los oaxaqueños. Pero la historia de la Guelaguetza pues no se escribió únicamente dentro del auditorio. El sábado pasado se realizó el tradicional desfile de las delegaciones por las calles del centro histórico de Oaxaca de Juárez. El día de ayer lunes también llamó la atención otro desfile, el de las camionetas de lujo que llegaron para trasladar a invitados y personalidades. Vehículos de alto costo, pues que contrastan con el discurso de la fiesta popular y comunitaria. Una imagen que no pasó desapercibida para quienes observan desde las banquetas. En redes sociales, además de las imágenes de las danzas y los sones, abundaron las publicaciones de influencers locales difundiendo el contenido relacionado con esta celebración. Mientras tanto, en las calles del centro histórico, comerciantes y prestadores de los servicios expresaban una percepción distinta. Algunos señalaron que la afluencia y las ventas pues no alcanzaron las expectativas que suelen acompañar los anuncios oficiales sobre esta temporada turística. Y a estas voces también se sumaron señalamientos por parte del sindicato de los burócratas, quienes denunciaron presunto acarreo de asistentes para algunos eventos relacionados con la festividad, una acusación que se sumó al debate sobre el impacto real y la organización de las actividades de este mes de julio. Así, Francisco, transcurrió el día de ayer, el primer lunes del Cerro, una jornada pues marcada por el orgullo cultural que despiertan nuestras delegaciones oaxaqueñas, pero que también, mucho ojo, por los contrastes que emergen fuera del escenario. porque pues mientras en el auditorio se celebraba la tradición, en las calles persistían preguntas sobre la derrama económica, la asistencia real y las diferencias que acompañan una fiesta que busca, pues, supuestamente representar a todo el estado. Y bueno, como parte de esta fiesta cultural también continúan las actividades artísticas y diferentes expresiones de nuestros pueblos oaxaqueños. Aún puede visitar la Feria del Mezcal de este 2026 y la Expoferia Artesanal en el Centro Cultural y de Convenciones de Oaxaca. También siguen abiertas al público la Expoventa de Alebrijes en San Martín Tilcajete y la Feria de la Tlayuda en la capital. Para los próximos días se contempla la Feria Gastronómica y Artesanal de San Vicente Coatlán, la Gran Fiesta del Mezcal en Santiago Matatlán, el Festival de los Moles, el Maratón Internacional Guelaguetza y la tradicional Feria del Tejate y el Tamal, esto también como parte del amplio programa de actividades de este mes de julio, mes de la Guelaguetza.
3: Muy bien, muchas gracias a Lilo Martínez. Pues esos son precisamente. La Guelaguetza es color. La Guelaguetza es esta. Así se le llama también, policromía, ¿no? Tantos colores. La Guelaguetza son sentimientos, la Guelaguetza, pues son también realidades. La Guelaguetza es contraste. Por supuesto que la Guelaguetza finalmente es esta originalidad, esta esencia, es donde nace, es donde se desarrolla, es donde permanece el Oaxaca como tal, el Oaxaca generoso, el Oaxaca genuino, más allá de lo que hoy, a tantos años de distancia también, la Guelaguetza se ha visto exigida a adaptarse, a adecuarse a los ojos del mundo para poder representar o significar en un momento dado también lo que en materia de derrama económica necesita la entidad oaxaqueña, que nunca deje de ser la Guelaguetza. Es esa compartencia, esa generosidad desde lo más sencillo que siempre termina siendo lo más valioso, lo más importante. Mi compañero Álvaro Morales, a quien saludo con muchísimo gusto esta mañana, nos tiene otro aspecto también relevante sobre lo que estamos conversando esta mañana. Y se trata de la joven de Pinotepa Nacional que hace historia al convertirse en la primera afromexicana en encabezar la Guelaguetza como diosa Centeotl. Muy buen día, Álvaro, escuchamos su reporte.
13: Francisco, buenos días. Efectivamente, con un llamado a preservar las lenguas originarias, las tradiciones y la identidad de los pueblos indígenas y afromexicanos, Benita Azucena Torres Agustiniano hizo historia ayer lunes, Francisco, al convertirse en la primera mujer afromexicana en encabezar la inauguración de la Guelaguetza como diosa Centeotl. Durante la ceremonia del primer lunes del cerro, la joven, originaria de Santiago Pinotepa Nacional, afirmó que el cetro de diosa Centeotl representa a todos los oaxaqueños y sostuvo también que su designación implica una responsabilidad para preservar el patrimonio cultural del estado, promover la unidad entre las ocho regiones y fortalecer el orgullo por las raíces entre las nuevas generaciones. La representante de la región de la costa sostuvo que la distinción implica una responsabilidad para promover la riqueza cultural de Oaxaca y fortalecer la identidad de sus comunidades, especialmente como ya te había comentado, Francisco, entre los jóvenes que apenas están dimensionando la trascendencia de esta fiesta anual de los lunes del cerro o Guelaguetza. Dijo que el cargo debe entenderse como un servicio y no como un privilegio. Durante su mensaje, Torres Agustiniano destacó que el cetro simboliza la grandeza de los pueblos también indígenas y afromexicanos, por lo que pertenece a todas las comunidades que mantienen vivas sus costumbres. También reivindicó, Francisco, el papel de las mujeres afromexicanas al señalar que forman parte esencial del patrimonio cultural de Oaxaca y que hoy su identidad es reconocida y celebrada. La embajadora cultural de la Guelaguetza exhortó a conservar las lenguas originarias, la música, las danzas, la gastronomía, la vestimenta tradicional y artistas comunitarias al considerar que preservar esas expresiones significa mantener viva la memoria colectiva de los pueblos oaxaqueños. Al concluir su intervención, dedicó un mensaje a la costa oaxaqueña, región de la que, te reitero, Francisco, es originaria. La ceremonia, esta ceremonia de la que te estoy comentando, abrió con la interpretación de la canción mixteca y posteriormente el tenor oaxaqueño Rodrigo Petate, acompañado por la banda de música del estado, interpretó El Dios Nunca Muere, obra del compositor Macedonio Alcalá, considerada el himno sentimental de los oaxaqueños. Al escuchar sus primeras notas, los asistentes al auditorio de la Guetta se pusieron de pie en uno de los momentos más solemnes de la inauguración de esta festividad cultural. Tras el acto protocolario, comenzaron las presentaciones de las delegaciones participantes. Las chinas oaxaqueñas de los valles centrales abrieron el programa, seguidas por las representaciones de otros puntos del estado, como es el caso de Ciudad Ixtepec, San Vicente Coatlán, Huajuapan de León y San Pablo Villa de Mitla, entre otras comunidades que dieron inicio a la edición matutina del primer lunes del cerro el día de ayer allá en la rotonda de las Azucenas. Francisco, es el reporte que tenemos.
3: Muchas gracias, gracias Álvaro. Continuamos, muy buen día. Vamos a los anuncios y regresamos de inmediato con más noticias en esta mañana de encuentro.
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0: bien, muchísimas gracias. Estamos de regreso y vamos de inmediato a la cobertura que nos permite noticiar el encuentro al interior del estado de Oaxaca. En la señal 91.7 de FM desde Juchitán de Zaragoza, istmo de Tehuantepec. Gracias por la sintonía. Y justo en Juchitán de Zaragoza, esta mañana tengo el reporte de mi compañero José Luis López con un tema relacionado con los trabajadores del sistema del agua potable en las oficinas donde hoy están teniendo una manifestación. ¿De qué se trata? Nos estamos enterando contigo, José Luis, muy buen día.
1: Buenos días, Francisco, te saludo con gusto desde la ciudad de Juchitán para informarte en relación a esta manifestación que están llevando a cabo los trabajadores del sistema de agua potable de este municipio, quienes están participando en una movilización prácticamente estatal, señalan, donde están exigiendo el reconocimiento de un sindicato que hace ya algunos meses empezaron a conformar, luego de que pues señalan que sus derechos habían sido pisoteados, hay una serie de irregularidades. Y bueno, ¿qué detonó el día de hoy la protesta? Que uno de los trabajadores agremiados a este sindicato de reciente creación, pues fue dado de baja sin ninguna justificación, originario del puerto de Salina Cruz, en donde precisamente se presentó a laborar el día de hoy, no se le permitió el ingreso, se le notificó que había sido dado de baja como empleado de esta dependencia, por lo que de inmediato se accionaron las protestas en todos los organismos que pues están aquí en la región del Istmo de Tehuantepec, pero se habla que son 14 organismos en el estado que están participando en esta protesta. Y bueno, lo que están pidiendo es primero la reinstalación de este trabajador del sistema de agua potable del puerto de Salina Cruz, además la instalación de una mesa de diálogo con el titular de la Comisión Estatal del Agua para que se defina el reconocimiento de este sindicato y además se den todos los derechos que por ley les corresponde, lo que están señalando, que están pidiendo, entre otras cosas, la dotación de uniformes, un incremento salarial y todo lo que pues presenta un pliego petitorio que han mostrado los propios trabajadores que el día de hoy están tomando estas oficinas impidiendo la recaudación. Señalan ellos que estarán por tiempo indefinido con esta protesta, Francisco, hasta que se le dé cauce a estas peticiones, principalmente la instalación de este trabajador, pero también la instalación de una mesa de diálogo con las autoridades del estado, en donde se pueda ya tomar como una definición en cuanto al reconocimiento de esta organización sindical. Eso es lo que está ocurriendo en esta mañana con esta protesta por parte de los trabajadores aquí en la región del Istmo de Tehuantepec. Es mi reporte, Francisco.
0: Muchas gracias, gracias a José Luis López por la información desde Juchitán de Zaragoza. Estaremos muy atentos a darle seguimiento a este tema que podría mantener el cierre de las oficinas durante las próximas horas. Vamos hasta la zona norte del Istmo de Tehuantepec, es Romualdo Santiago desde Matías Romero Avendaño, allá nos escuchan en la señal 90.5 de FM. Muy buen día, Romualdo, adelante.
2: Buenos días, Francisco, amigos del auditorio, desde Matías Romero, esa es la información. Pues bueno, platicarte en esta mañana que el pasado sábado por la tarde dio a conocer personal del sistema de agua de esa ciudad de Matías Romero, sobre todo quienes pues están a cargo de la infraestructura del sistema de bombeo en esta ciudad de Matías Romero, que pues habría ocurrido una contaminación con aceite y que se habría fugado de una máquina perforadora que construye el segundo pozo profundo en el río Malatengo. Y bueno, pues ante esta situación, pues el administrador del sistema de agua dio la instrucción de que se apagaran los equipos, la línea 1 y 2, porque pues la situación se tornaba un tanto complicada, ya que pues el aceite que se derramó, al parecer accidentalmente, de esta máquina y en fin de semana, pues alcanzó el río, alcanzó el cárcamo, Y bueno, pues ante esta situación, hasta este momento, pues desde esa tarde del sábado hasta hoy, no hay servicio de agua entubada en esta ciudad de Matías Romero, Francisco. Y pues bueno, ayer en una entrevista, el administrador Farid de León Franco dio a conocer que ya la Comisión Estatal de Agua para el Bienestar dio la instrucción de que se inicien los trabajos hoy para que se limpie esta área que fue contaminada, sobre todo levantar toda la arena que fue pues contaminada, que pues tal vez absorbió pues una cantidad considerable de este lubricante, que pues de alguna manera el agua, las fotos del agua se veían un tanto aceitosas, un tanto, y también revisar, ¿no?, el pozo, como bien Francisco lo sabes, una sola gota de aceite o de hidrocarburo pues contamina terriblemente un cuerpo de agua, puede ser un arroyo, puede ser una laguna. Y imagínate el pozo de este lugar, pues también sufrió una contaminación grave, el aceite pudo haber quedado pegado en las paredes de este cárcamo, y bueno, pues todo esto tendrán que revisarlo a partir de hoy que se realicen los trabajos. Ayer mismo el administrador del sistema de agua en esta ciudad, Matías Romero, informó que pues al parecer la empresa constructora que está llevando a cabo este proyecto de dos pozos profundos a un costado de las bombas del Malatengo, con una inversión de 15 millones, como ya lo hemos platicado en otras ocasiones, pues han tardado un poco, Francisco. Llevan más de 6 meses precisamente haciendo estos pozos, ya ha terminado uno, pero falta el segundo, y pues la verdad es que se han tardado un tanto haciendo esta obra, y que pues de alguna manera con esos pozos se busca, pues en tiempos de seca o de lluvias, abastecer de agua a la ciudad de Matías Romero, porque con las lluvias, pues el agua se revolotea, trae sedimento, arena, basura, y bueno, pues con estos pozos también en temporada de sequía, pues se pretende, pues con ellos hacerle frente a la problemática, pero pues hasta este momento, ahí aún se sigue trabajando en esa zona. Se espera pues que haya una respuesta, pues en unas semanas o un mes más sobre esta cuestión. Francisco, y bueno, pues como te decía, se espera que hoy o mañana terminen los trabajos de levantar toda esta área contaminada y de alguna manera pues también hacer una supervisión real y profunda en el pozo Cárcamo, a fin de que pues el agua no llegue ni con olor a hidrocarburo, ni con olor a aceite, ni con manchas que pudieran en un momento dado pues complicar más las cosas. De por sí el agua no está tratada, Francisco, como bien lo sabes, no recibe ningún tratamiento, viene directa del río. Y bueno, con un poco o con una cuestión de contaminación de aceites, pues imagínate, la situación se volvería un tanto pues más crítica todavía. Hasta este momento se desconoce si alguna dependencia de ecología o del medio ambiente pues acudirá también a este lugar a realizar alguna inspección, porque también pues habría que proteger a la flora y la fauna de este río, que pues ya está prácticamente agotado, ha sobrevivido la tala inmoderada de árboles que han ocurrido en toda esa zona, tanto de los Petapas como de los Mijes, pues ha ido secando poco a poco este río, a diferencia de hace unos 25 o 30 años que pues era bastante caudaloso. Hoy vive una situación bastante complicada, y todavía con esto pues se complican más las cosas en este lugar, y sobre todo para el servicio que recibimos los Matías Romerenses. Es mi reporte en esta mañana, Francisco. Buenos días.
0: Muchas gracias. Gracias a Romaldo Santiago por la información en esta mañana de martes. Es lo que ocurre en la zona norte del Istmo de Tehuantepec. Y mientras tanto también les compartimos otra información. El gobierno del estado de Oaxaca y Cox, México, encendieron la iluminación del templo de San Matías Jalatlaco a través del programa México Brilla, que instala sistemas de luz de última generación en edificios y monumentos de gran valor del patrimonio histórico artístico. El encendido del sistema de iluminación estuvo a cargo del gobernador Salomón Cara, acompañado de la presidenta honoraria del Sistema Estatal para el Desarrollo Integral de la Familia, Irma Bolaños Quijano. En su participación, la directora de la Fundación Cox México, Alicia Valcarce, destacó que iluminar el templo de San Matías Jalatlaco es, sobre todo, una forma de honrar la memoria colectiva de Oaxaca y asegurar que su riqueza cultural siga inspirando a las próximas generaciones. Expresó que el proyecto demuestra que cuando entre el gobierno, la iniciativa privada y la sociedad suman capacidades, es posible proteger el legado que nos define y proyectarlo hacia el futuro. Así es como con la innovación y la tecnología se logran alcanzar mayores valores cuando se ponen al servicio de la historia, la cultura y las personas. La directora del Instituto del Patrimonio Cultural IMPAC, Petra Santos Villanueva, informó que en estos trabajos participaron especialistas en diversos rubros para obtener un resultado a la altura de la comunidad, la protección del templo y el resaltado de su belleza y valor, demostrando que cuando gobierno, empresas y sociedad civil cooperan, se puede brillar más fuerte como este monumento histórico. La iniciativa social contempla la intervención de 10 inmuebles en total en Oaxaca de Juárez, de los cuales, recordemos, ya se han iluminado la Catedral Metropolitana, el Templo de Santo Domingo y la Basílica de la Virgen de la Soledad. En el caso del Templo de San Matías Jalatlaco, se instalaron 38 proyectores tipo LED de última generación y muy alta eficiencia energética, lo que permitirá reducir en un 55% el consumo de electricidad en el inmueble. Haremos el corte y volveremos de inmediato con más información para esta mañana de encuentro.
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8: Muy bien, muchísimas gracias. Para ir cerrando nuestra emisión Encuentro en esta mañana de martes, vamos a informarles también que las cifras del Secretariado Ejecutivo del Sistema Nacional de Seguridad Pública revelan un incremento en los delitos de alto impacto en Oaxaca durante los primeros 6 meses de este año, al registrarse más víctimas de homicidio doloso y feminicidio en comparación con el mismo periodo del año pasado. De enero a junio de este año se contabilizaron 439 víctimas de homicidio doloso frente a las 397 registradas en el primer semestre del año pasado. Del total de casos reportados en 2026, 368 fueron cometidos con arma de fuego. En cuanto a feminicidios, el registro oficial pasó de 8 víctimas en 2025 a 11 durante los primeros 6 meses de este año. El informe también señala 25 tentativas de homicidio, 6 tentativas de feminicidio y 1.503 víctimas de lesiones dolosas. Además, se reportaron 12 víctimas de secuestro, 137 personas privadas ilegalmente de la libertad, diversos delitos contra la libertad sexual, entre ellos 293 casos de abuso sexual, 341 violaciones entre simples y equiparadas, 166 casos de violación a la intimidad. Los datos reflejan un repunte en diversos indicadores de violencia y criminalidad para el estado de Oaxaca. El dato esta mañana con Lindo Martínez y las condiciones del clima para las próximas horas.
9: Les informo que para este día, martes 21 de julio de este 2026, la Coordinación Estatal de Protección Civil y Gestión de Riesgos dio a conocer que la vaguada monzónica, en interacción con circulaciones ciclónicas en niveles altos de la atmósfera, mantendrá limitada la probabilidad de lluvias en gran parte del territorio oaxaqueño. No obstante, se prevén aguaceros y tormentas aisladas en el occidente de la costa, Sierra Sur y algunos municipios de la cuenca del Papaloapan, principalmente en cercanías con San Juan Bautista Tuxtepec. En el resto de la entidad estará predominando el ambiente con escasa nubosidad, mayor radiación solar e incremento en temperaturas durante este día. Se esperan valores máximos de 35 a los 40 grados Celsius en el istmo de Tehuantepec, costa y la cuenca del Papaloapan, mientras que en las demás regiones las temperaturas estarán oscilando entre los 30 a los 35 grados. De acuerdo con este pronóstico del tiempo que ha emitido la Comisión Nacional del Agua, las condiciones del mar se mantendrán en general favorables en este martes. Sin embargo, a partir del próximo jueves se prevé un incremento en el oleaje por la presencia del fenómeno de mar de fondo o mar de lava. Así que tome muchísima precaución, cuídese mucho y que pase un excelente día martes.
8: Muchas gracias a Lilo Martínez. Así estamos llegando a la parte final de esta emisión Encuentro para hoy, 21 de julio. Que sigan teniendo excelente mañana. Por supuesto, Dios mediante, nos escuchamos por la tarde. Recuerde que es a las 15 horas nuestra segunda emisión por estas mismas frecuencias de Grupo Encuentro en el

0: Estado de Oaxaca. Redes sociales, Encuentro W Radio Oaxaca, nuestro portal encuentroradiotv.com. Soy Francisco Vázquez Jiménez, justo a las 9 de la mañana. Gracias. Hasta pronto.
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0: 9 de la mañana con 5 minutos. Muy buenos días, bienvenidas, bienvenidos. Estamos iniciando una emisión más de Contenidos W a través de la frecuencia de Encuentro W Radio 95.7 FM. También con el regreso de Neil Young al rock allá por el año 1986, tema musical, y que este fue lanzado un día como hoy, 21 de julio. Pero bueno, en aquellos años y en los años 80 sonaba este rock intenso, con buena energía, la buena música, después de que pues anduvo ahí haciendo pininos en la música electrónica, en el country, en los años anteriores, y este lanzamiento del álbum Landing in Water, bueno, vino también a darle ese regreso para disfrutar del rock que hoy estamos escuchando. De esta manera iniciamos esta emisión. Muchísimas gracias a quienes siguen en la frecuencia y en la programación desde muy tempranas horas. Estamos presentes también a través de internet en www.encuentroradiotv.com, compartiendo con todos ustedes después de todo lo que se vivió el fin de semana y el día de ayer, lunes, que ya le dábamos un poquito de panorama, todo lo que acontece aquí en la capital oaxaqueña, pero no podemos dejar de lado también lo que sucede en el panorama nacional. Estuvimos disfrutando, sí, del furor de todo lo que nos dejó el Mundial de Fútbol en este año 2026, pero pasaban otras cosas, pasaban otras situaciones, otras acciones, otras propuestas, lo que también en su momento le compartimos, mientras estábamos por ahí enfocados en quién ganaba, quién perdía, en la que si le apostábamos a la selección mexicana. Pues también la presidenta Claudia Sheinbaum dijo 19 de julio empezaremos a checar qué va a pasar con la regulación de las redes sociales, de las plataformas digitales, porque esto afecta la salud mental, sobre todo de los menores de edad y de los jóvenes en las instituciones educativas. Pues resulta que ya hay novedades. Vamos a compartir sobre ello, aparte de que hoy es también martes de tecnología, así que hay mucha información para dar paso en este día e informarle y, por supuesto, también darle a conocer todo lo bonito que hemos vivido aquí en Oaxaca. Yo soy Susy Cruz, me quedo con todos ustedes hasta las 10 de la mañana. Le invito a interactuar, a compartir con nosotros qué está pasando en su calle, qué está pasando en su colonia, qué está pasando y qué está afectando también en su municipio. Estamos abiertos en el 951-516-3896, atentos a sus mensajes, atentos a sus llamados, también en las notas de voz en el 951-308-1361. Compártanos cómo ha vivido estos días, qué ha pasado en estas últimas fechas. ¿Se ha también sumado a alguna actividad? ¿Cómo le fue? Si tuvo a bien de compartir el día de ayer y vivir el primer lunes del cerro, pues quizá tuvo oportunidad de ver pues todo el desfile de delegaciones el fin de semana, fue a otro municipio. Vaya que no solamente se centra todo esto en el mes de julio aquí en la capital, en el centro histórico, sino que hay muchas comunidades que también se suman a estas actividades y que de pronto las dejamos de lado, pero es importante mencionar que sin duda alguna todas tienen algo importante que ofrecer. A través de las distintas sedes, formatos, pues se vivió una jornada de fiesta comunitaria donde familias oaxaqueñas, visitantes de todo el mundo compartieron, pues sí, la esencia del dar y recibir, que es la guelaguetza. Y pues aunado a ello, por ahí algunos inconvenientes, algunas afectaciones a la circulación, que también hemos recibido, vaya, bastantes denuncias cuando dicen, me dicen, toma rutas alternas y definitivamente no hay, pareciera una broma. Aparte que pues también desafortunadamente cuestiones que sucedieron el día de ayer, pues durante, mientras algunos se celebraban, otros por ahí querían sacar ventaja, se reportó de una fémina que pues presuntamente pues trató de robar una prenda, un huipil, y que posteriormente por parte de la policía fue pues sacaron su comunicado de que ya se habían tomado cartas en el asunto. Todo lo que ha acontecido en este sentido, aparte por la carretera federal 190, también hay una situación que vino a generar incertidumbre y de pronto pues también este inconveniente para los automovilistas, una persecución de elementos policíacos municipales contra los ocupantes de un vehículo de carga en la que, pues según testimonios, era transportado un bebé, fue grabado justamente en el momento que ocurría la tarde de esto del día domingo sobre la carretera federal 190 en la jurisdicción de Santa Rosa Panzacola. La autenticidad del video fue confirmada en el que se observaba cómo los ocupantes del vehículo de carga escapaban de los policías, primero amagando con atropellar a dos agentes que le exigían al chofer bajar de la unidad, luego embistiendo a un automóvil compacto que permanecía parado frente al vehículo de carga a la espera de la luz verde del semáforo. De acuerdo con la información recabada, pues los hechos ocurrieron alrededor de las 3 de la tarde de este domingo 19 de julio, en el sentido que comunica hacia la ciudad de Oaxaca, 24 horas después de que un carro tipo volteó de esto que también ayer se lo informamos, este hecho lamentable que ocurrió ahí, es bajando sobre la calzada Niños Héroes de Chapultepec, una de las principales de la capital, y que esto terminó pues estampándose contra un árbol, lo que dejó a dos trabajadores prensados. Lo que ha ocurrido mientras nosotros también estamos centrados de pronto en la fiesta, en la música, en la danza, en la gastronomía, y sí, por supuesto que lo disfrutamos, pero también hay que ver qué está pasando alrededor y no podemos dejar de lado todo esto. Así que le invitamos a que usted participe, que nos haga llegar ese comentario, que nos haga llegar esa denuncia. Por cierto, nos compartían también fraude, decían, en las ferias que se han llevado a cabo, de pronto pues no es lo esperado, encuentran en los puestos, pues en estas ferias, artículos que ni siquiera son oaxaqueños. ¿Quién autorizó estos permisos? Ayer nos daban a conocer también, allá en lo que se llevó a cabo de la Guelaguetza Magisterial, pues sí, la afectación a la circulación por un lado, pero también justamente es en este sentido de que no se tiene la responsabilidad y la cultura de llevarse la basura que uno mismo genera, al final de cuentas. De esto vamos a estar compartiendo el día de hoy. Le invitamos a que usted se quede y que participe también con nosotros a través de las redes sociales. Estamos presentes y activos en todas. Búsquenos como W Radio Oaxaca. Mientras tanto, vamos a conocer también cómo está la situación del tráfico, cómo está la vialidad en la capital oaxaqueña, para que usted empiece a tomar previsiones si va a circular por algún punto de Oaxaca. Se restablece circulación en la supercarretera Cuajnopalan, Oaxaca, después de que una pipa que transportaba combustible volcó la noche de este lunes a la altura del kilómetro 31, provocando el cierre total de la vialidad durante varias horas. Autoridades informaron que no hubo personas lesionadas ni se registró incendio, esto afortunadamente. Tras las maniobras para retirar la unidad, el paso fue reabierto durante la madrugada de este martes. En otro punto, le compartimos, una camioneta repartidora de Bimbo volcó la tarde de este lunes también sobre la carretera local que comunica San Andrés Huaxpaltepec, esto con dirección también a Santa María Huasolotitlán, a la altura de la salida de Huaxpaltepec. El conductor, identificado como Gabriel MS, de 46 años, resultó ileso tras el percance. Una grúa retiró la unidad, mientras que pues la mercancía fue trasladada a otro vehículo de la empresa para continuar con el reparto. Posteriormente, la camioneta fue llevada al encierro correspondiente en Santo Domingo, en Santiago Jamiltepec. Y con esto vamos avanzando también en otro punto. Un choque entre un tráiler que transportaba material para construcción y un camión de paquetería se registró este lunes sobre la carretera federal 200 en el tramo Agua Blanca que comunica a Puerto Escondido con San Pedro Pochutla. Autoridades y cuerpos de auxilio se mantienen ya atentos en la zona para atender la emergencia y agilizar la circulación. Bueno, en diferentes puntos que habrá que ir tomando muy, muy en cuenta si usted va a salir. Estamos en temporada vacacional y de pronto pues no tomamos las previsiones correspondientes o desconocemos también los caminos. Hay que manejar con muchísima precaución. Le comparto en otra información, aquí en el centro de la capital oaxaqueña, bueno, se está agilizando la circulación en la vialidad en el crucero de Fonapaz, esto también en el crucero de Porfirio Díaz, así que le invitamos también a que usted maneje con precaución y respete también a las autoridades de vialidad. Se está reforzando la circulación allá en el Cerro del Fortín, esto después de todas las actividades realizadas. Bueno, ya está la circulación abierta y para que usted pueda también circular por esta zona. Hay un dispositivo instalado en la avenida Lázaro Cárdenas, esto a la altura del Centro Cultural y de Convenciones, para dar paso seguro a las personas. Hay que respetar siempre y atender las indicaciones del personal de vialidad, manejar con muchísima precaución. Recordarle que pues está llevando a cabo también en esta zona la Feria del Mezcal y visitantes, tanto locales como extranjeros, pues estarán circulando en este punto. En otro sentido, le damos a conocer que también aquí en el Parque del Amor hay afectación a la circulación, encontrará circulación pesada, así que le invitamos también para que pueda considerar sus tiempos de traslado. Nos vamos a ir a la pausa, regresamos con más información. Le invitamos a que de verdad nos haga los comentarios, cómo le fue ayer, cómo vivió estas actividades de Guelaguetza el primer lunes del cerro, participó o no participó. Hubo por ahí a través de las redes sociales varias fotografías y sí, muy bonitas, algunos videos, esta presencia también de las delegaciones que estuvieron en este primer lunes del cerro, tanto en la emisión matutina como en la vespertina. Por ahí también circularon algunos comentarios de que desde muy tempranas horas estuvieron esperando, ya no alcanzaron el entrar en la primera edición, pero bueno, pudieron participar por la tarde. Algunas otras afectaciones también en lo que fue durante el día, por todo lo que se generó en cuanto al tráfico, algunas vialidades cerradas que se lo dimos a conocer también desde la semana pasada, lo que estaría afectando y que pues diferentes puntos estarían peatonalizados. Algunos dijeron definitivamente no funciona así, si ya sabemos cómo están nuestras calles para cruzar la ciudad, fue un caos. Esto es lo que nos ha dejado, pero también habrá que mencionar lo que sí vivimos, que seguimos disfrutando, que seguimos recibiendo tanto al turismo, aunque también por un lado pues se reportó baja ocupación hotelera y ante esta situación y ante las cifras tampoco podemos hacer caso omiso. ¿Qué está faltando? ¿Qué está pasando? ¿Más participación? ¿Que se haga más difusión? ¿Qué pasó en este punto? Si usted es locatario, si usted también es dueño de negocio, dueño de empresa, compártanos cuál es su percepción, cuál es su perspectiva. Diferentes municipios se unieron también a la fiesta, no se concentró exclusivamente en la capital. Diversos municipios de valles centrales organizaron sus propias festividades patronales y representaciones autóctonas. Lo vimos también y lo hemos venido compartiendo desde la semana pasada allá en Reyesetla. Se vivió también en Villa de Sachila, en San Antonino Castillo Velasco, en el San Antonio de la Cal, que di podemos disfrutar. De verdad hay que sumarnos a todo y visitar cada lugar con todo lo que tiene para ofrecernos. 9 de la mañana, 17 minutos, hacemos la pausa y regresamos con más de Contenidos W.
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0: 9 de la mañana con 20 minutos. Estamos de regreso con más de contenidos W, agradeciendo la participación y la escucha a través del 95.7 FM. Recordarle que estamos presentes también a través de internet en www.encuentroradiotv.com. Compartimos con todos ustedes y agradecemos la participación en el 951-516-3896, en el 951-308-1361. Será grato escucharle también a usted cómo vive, qué perspectiva tiene de lo último que ha ocurrido en la capital oaxaqueña. Si ya está de vacaciones, pues ¿a qué destino pretende ir? Recordarle que, bueno, una de las playas que no son aptas en esta temporada vacacional, pues es la principal allá en Puerto Escondido. Vaya que también todo lo que ha venido a generar en cuanto a inconformidad de lo que acontece cuando deberíamos estar pues recibiendo y nosotros mismos los locales viviendo pues plenamente, definitivamente no hay por dónde. Por acá nos hacen llegar participación, dice, yo sí disfruto los lunes del cerro, no me quejo. Bueno, no es queja, de pronto vemos y también hay que dar a conocer lo que está pasando y las percepciones que se tienen por parte del tanto los automovilistas, los motociclistas, el mismo ciudadano de a pie, quienes vivimos 365 días al año y de pronto dicen, pues quieren maquillar simplemente para la máxima fiesta de los oaxaqueños, que ya ni siquiera es de los oaxaqueños, son los comentarios que también recibimos en esta mañana. Y pues definitivamente sí, es válido también reconocer lo bueno que tiene para ofrecer Oaxaca, tanto en la riqueza cultural, en la gastronomía, en este sentido. ¿Qué se vive? ¿Cómo lo vive usted? ¿Cómo disfruta? ¿Se programa para pues visitar algún municipio, para ir a alguna feria? Desde el fin de semana pues veíamos que gran participación para visitar la Sierra Norte, un clima muy rico, hubo por ahí también pues facilidad de transporte, aunque muchas quejas que quienes estuvieron pues participando y a la espera por ahí de varias horas después pudieron ir a Santa Marta la Tubi, a Cuajimoloyas, a El Carrizal. ¿Quiénes estuvieron disfrutando? Compártanos. Sin duda alguna que estas actividades y sobre todo en este mes de julio, pues en lo que es el Auditorio Guelaguetza, la Rotonda de las Azucenas, pues se ve la gran participación, más de 11,000 espectadores en cada una de sus emisiones, tanto la matutina que inició 10 de la mañana y la vespertina que inició alrededor de las 5 de la tarde. Y en este sentido, pues queda paso, queda apertura a la identidad, todo lo que tenemos para recibir las emblemáticas, por cierto, chinas oaxaqueñas que abrieron la jornada con sus tradicionales canastas florales, acompañadas por delegaciones también de las 8 regiones del estado. Sin duda alguna vimos participación, vimos pues la algarabía, la fiesta, el disfrute, el que se te pone la piel chinita al cantar esa canción emblemática en la región mixteca, ¿por qué no? El Dios nunca muere. ¿Quién no vive eso? ¿Quién no disfruta el ambiente en la capital oaxaqueña? Lo que vemos y lo bueno que tenemos también para compartir, las calles céntricas, los andadores turísticos, en la Plaza de la Danza, en el llano, que también hubo participación y veíamos a través de las redes sociales, pues con estas pantallas que siguen instaladas, pues quienes no tuvieron oportunidad de ir al Cerro del Fortín, pues también pudieron verlo, ver esa transmisión, tanto matutina y vespertina, a través de estas pantallas ahí en el Parque Juárez El Llano, quienes están participando en los eventos paralelos como la Feria del Mezcal, en el Centro Cultural y de Convenciones, que pues también se mantiene aquí activa la oferta gastronómica y artesanal, y que cabe recalcar que cuando son artesanos, productores oaxaqueños, sin duda alguna que se reconoce. ¿Pero qué pasa cuando no? ¿Quién da estos permisos? Y ayer nos lo preguntaban. Decíamos, pues al final de cuentas, municipio de Oaxaca de Juárez. La fiesta no se concentra, pues, le digo y le comparto aquí en la capital, aquí en el centro. Hay que visitar también las comunidades, los municipios que tienen tanto para ofrecernos. aunque la afluencia pues varió entre las distintas sedes, desde el llenado masivo y protocolario del Auditorio Guelaguetza hasta los espacios más íntimos y vecinales de la Guelaguetza Magisterial, que también ayer se llevó a cabo, pues también de los municipios de la periferia, el común denominador es esta unión, las familias que determinan el día lunes para simplemente disfrutar el orgullo y que también nos da identidad, las familias oaxaqueñas que vuelven a demostrar que más allá de esos escenarios, de los formatos, la verdadera Guelaguetza siempre pues habita la hospitalidad, la ayuda mutua, la riqueza cultural que preservan las comunidades. ¿Qué decir de quienes regresan en este mes de julio, quienes están radicando en otros estados de la República, quienes desde más allá de las fronteras definen que en esta temporada pues serán las vacaciones? ¿Por qué? Porque vienen a disfrutar lo que tiene Oaxaca. Y eso también se reconoce. Así que de esta manera pues se vivió este primer lunes del cerro. Esperemos que el próximo también haya participación y ojalá un poquito más. Por cierto, el próximo viernes se estará llevando a cabo la presentación del Bani Estuigulal, la repetición de lo antiguo. Por ahí ayer nos compartían, ¿por qué no se llevó a cabo este viernes? Que debería ser como se llevaba a cabo anteriormente. Era el inicio, era la apertura, después también de la celebración y de las festividades de la Virgen del Carmen. Pues quién sabe, así se definió en este año. Sabíamos que desde un principio pues no se iba a realizar, ya de última hora dijeron sí, se va a realizar solamente una presentación y pues será este viernes 24 de julio. Ya posteriormente pues le estaremos dando a conocer también. Hasta el momento tenemos la información de que es entrada gratuita, no habrá boletos como en otras ocasiones, así que si usted pretende participar, pues habrá que ir a formarse desde muy tempranas horas. En otro punto y lo que está pasando, y tampoco podemos dejar de lado la situación de lo que ha pasado y ha trascendido también en las últimas horas a través de las redes sociales, el hecho de que estuvimos por ahí descuidando lo importante y atendiendo lo urgente, pues resulta que siempre sí. Esta regulación a las redes sociales, inteligencia artificial y dispositivos en menores de edad que pues se dio a conocer por parte de la presidenta Claudia Sheinbaum y la Secretaría de Educación Pública allá por el mes pasado, en junio, pues todos estábamos centrados en todo lo que correspondía al Mundial. Pero el anuncio y se dictaminó que a partir del 19 de julio se empezaría a checar todo esto, pues sí, ya se está checando. De eso le vamos a hablar en un ratito más, así que le invitamos a que usted nos haga llegar su participación, que nos haga llegar su comentario. ¿Cómo ve esta situación? ¿Habrá que llegar a lo extremo? ¿Qué estamos haciendo también como padres de familias, como cuidadores? Porque los menores de edad aprenden el patrón de consumo digital viendo a los adultos. No podemos dejar de lado esta situación. Y yo le compartía la semana pasada. ¿Qué vamos a hacer o qué estamos haciendo en esta temporada vacacional que también nos compete sumarnos en este sentido? Cuando desde pues pequeños preferimos darle el teléfono, preferimos darle la tableta a los niños, para que podamos nosotros seguir con nuestras actividades. Si el hogar funciona con una dinámica de hiperconexión permanente, pues es contradictorio exigirles a los adolescentes una desconexión total. La propuesta gubernamental, que puede ofrecer herramientas, marcos legales y entornos escolares más seguros, pues quizás sí pueda ser una buena opción, pero la solución real recae en un esfuerzo conjunto donde la familia es el filtro indispensable, porque sin alfabetización digital en casa, la regulación en el papel, pues queda corta. Ahora, también las instituciones educativas están jugando un papel importante. Ante todo esto, en su momento nos decían, no, pues es que al entrar a clases que les recojan los teléfonos y a la salida, pues ya, va de regreso. Sí, podría funcionar. Pero ¿qué pasa más allá? ¿Usted de verdad como padre de familia considera que es una buena solución? La SEP ya está buscando reducir el uso de pantallas en planteles educativos para fomentar la convivencia presencial el juego y la actividad física entre los estudiantes. En esto va. Le damos a conocer en un ratito lo que dijo el día de ayer la presidenta Claudia Sheinbaum y de por qué se pretende realizar todo esto. 9 de la mañana, 30 minutos, hacemos la pausa y regresamos con más información y más datos de interés que quedan también para la reflexión.
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0: Estamos de regreso con más de contenidos W, 9 de la mañana, 33 minutos. Agradecemos la participación y la escucha. Estamos también transmitiendo completamente en vivo a través de internet en www.encuentroradiotv.com. Agradeciendo la participación por acá, dice, pues yo sí estoy de acuerdo como padre de familia que pudieran regular el uso de la tecnología en las escuelas. Sí. Agradecemos esta participación, dice otro mensaje por acá en este mismo sentido. Yo no sé por qué no están aceptando lo que está haciendo la presidenta Claudia Sheinbaum, si es la mejor decisión. El scroll infinito fue creado en Estados Unidos y ahora que lo quieren regular en México, debemos aceptarlo. Esto es lo que nos hacen llegar a través de otro mensaje. Tenemos por acá más comentarios. Dice, quieren controlar lo que el pueblo hace. Bueno, esto es lo que nos están haciendo llegar en cuanto a la regulación de las redes sociales y plataformas digitales, inteligencia artificial, lo que se viene compartiendo y lo que se pretende también para pues estos días. Lo que está también generando, y en este sentido, inconformidad, es que pues no va a ser de la noche a la mañana. De pronto se está dando a conocer de última hora es que se harán foros regionales y consultas de consumo. Estas encuestas con especialistas, con docentes, con familias y universidades, además de que pues se va a discutir también algún mecanismo como verificación estricto de edad para abrir cuentas, los límites al uso de celulares dentro de las escuelas y la exigencia a las plataformas digitales para incluir pues mayores candados de protección para las infancias. se están revisando ya modelos aplicados en otros países. Esto que ha dado a conocer la presidenta Claudia Sheinbaum. Vamos a escuchar de viva voz lo que nos comparte y el por qué se va a realizar todo esto. ¿Usted qué opina? Compártanos. Vamos a escuchar lo que compartió la presidenta Claudia Sheinbaum el día de ayer en la mañanera.
3: Hay mucha información de cómo las redes sociales provocan adicción a las propias redes, provocan aislamiento social, provocan angustia en las y los jóvenes por distintas razones, y provocan incluso violencia también. Entonces, el objetivo es que todas las mamás, los papás, maestras, maestros, sepamos esto primero, que tengamos esta información para que podamos educar a nuestros hijos pues con una visión distinta y que tengamos la información del efecto que tienen estas plataformas, el uso excesivo de estas plataformas, vamos a ponerlo así, porque no es prohibir las plataformas, sino el uso excesivo de estas plataformas en las y los niños y los jóvenes. Y también provocan depresión, está muy estudiado. Entonces, el objetivo al hacer del conocimiento, pues es que no sigan teniendo este impacto en nuestra infancia y jóvenes.
0: Y de nueva cuenta, como hemos compartido en diferentes momentos, pues sí, podría ser una buena situación, podría ser una buena alternativa, pero ¿será realmente la solución o es una medida superficial? Porque una ley no es una varita mágica, y la propia, pues el propio contexto nos los ha marcado. La alfabetización digital que coincide también con esta situación, el hecho de prohibir o regular en el papel, rara vez soluciona el problema de fondo. El reto técnico de evasión, las restricciones de edad en Internet que son históricamente fáciles de evadir, las cuentas falsas, las credenciales prestadas, si las plataformas tecnológicas no rediseñan sus algoritmos adictivos, pues definitivamente la efectividad legal también reduce significativamente. ¿Cuál es la diferencia entre prohibir y educar? Limitar el acceso en las escuelas puede reducir sí la distracción en el aula y mitigar el ciberacoso durante la jornada escolar, pero no dota por sí solo a los jóvenes de pensamiento crítico o autocontrol cuando finalmente tienen una pantalla enfrente. La ansiedad, como lo comparte la presidenta, el aislamiento digital o el ciberbullying no nacieron con las pantallas. La tecnología solo las amplificó, porque una regulación ayuda sí a fijar un marco institucional, pero no sustituye la salud mental ni el comportamiento. Por eso le comparto y por eso le pregunto qué papel está jugando los padres de familia. ¿Qué pasa después de la salida de las escuelas? Es justo ahí donde la discusión pues se vuelve crítica. Porque los docentes pueden sí supervisar o prohibir dispositivos dentro del plantel escolar, pero la responsabilidad fuera del aula regresa inevitablemente al entorno familiar. Así que no solamente es poner una ley, prohibir, aunque dicen no es prohibir, es regular. Veremos cómo se va a ir desarrollando todo esto, porque es información que está saliendo pues de primera hora. La noche de ayer también salía la mandataria a dar un mensaje que vamos a escuchar a continuación. Ya un poquito ahí más con análisis, un poquito más con datos, pero al final de cuentas pues recae en lo mismo. Así que vamos a escuchar este mensaje.
3: A partir de que existe el scrolling que se llama en las redes sociales, se pasa mucho más horas viendo las redes. En promedio, los jóvenes de más de 16 años navegan en internet más de 7 horas y media al día. Cada vez que encuentras un video divertido, una noticia impactante, un comentario que te gusta, las neuronas de una parte del cerebro liberan dosis de dopamina, lo que hace que tu cerebro se mantenga en una constante estimulación y no puedas parar de scrollear. Hay muchos estudios que muestran cómo el uso excesivo de las redes sociales afecta las horas de sueño, afecta también qué tan profundamente se duerme. Hay otros estudios que muestran que genera angustia, que genera ansiedad, o algunos otros que incluso genera depresión. todo esto es muy importante que lo conozcamos. Por eso, a partir del día de hoy, iniciamos esta discusión en la Mañanera del Pueblo todos los lunes y también vamos a hacer distintos foros. Mamás, papás, es importante que conozcamos estas afectaciones producidas por el exceso de uso del celular. Incluso en varios estados del país ya se limita el uso de celulares en las primarias y secundarias y en cerca del 58% de los países del mundo hay algún tipo de regulación. Lo importante es conocer las consecuencias y tratar de evitarlas.
0: Este es el mensaje, pues que sí, suena muy bonito, pinta muy bien, pero ¿de verdad se va a ejecutar de tal manera que pueda funcionar? Sinceramente, la cuestión va a recaer en los padres de familia. Porque si los padres asumen que el Estado o la escuela se encargará del problema, pues la medida fracasará. Los padres son los primeros administradores de la tecnología, desde decidir a qué edad comprar el primer teléfono inteligente hasta establecer reglas de uso diario. No podemos dejar de lado esta responsabilidad que nos corresponde como tutores, como cuidadores. A menudo, pues también cae en este sentido el acompañamiento con la vigilancia rígida. En estos dos extremos donde el abandono digital, como dar el celular para mantener ocupado al menor sin supervisión, o el espionaje restrictivo, ¿no? La clave técnica y efectiva también está en el acompañamiento digital, estar al tanto, ajustar controles pues parentales, el límite de tiempo en los mismos dispositivos, fomentar actividades presenciales, deportivas, recreativas, que compitan con el tiempo en pantallas. Y aquí también entablar conversaciones abiertas sobre los riesgos de Internet en lugar de apoyarles únicamente o de ejecutar también ahí el castigo. ¿Qué está haciendo? ¿Cuál es su plan en esta temporada vacacional? ¿Cómo va a estar pues también acompañándole en los espacios cuando de pronto ya pues los tiempos de ocio se vuelven más extensos? Porque de esto va a depender también esta situación. Así que los menores de edad seguirán pues jugando el papel, sí, importante, pero también aprendiendo de los propios padres. Con esto vamos a hacer la pausa, regresamos porque vamos cerrando también esta emisión de Contenidos W, le damos información de lo último que se está generando en este momento, y le invitamos a que usted participe, que nos haga llegar ese comentario, esa opinión, esa perspectiva que tiene con todo esto que está sucediendo en estos días en el panorama nacional, pero que de pronto también nos viene a afectar a lo que estamos viviendo en el día a día.
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0: Solamente 15 minutos nos separan antes de las 10 de la mañana. Agradecemos la participación y estamos recibiendo sus llamados a través del 951-516-3896, en el 951-308-1361, esto vía WhatsApp. También usted puede dejarnos su mensaje y su nota de voz. Escucharle de verdad que es gratificante y por supuesto también saber su perspectiva, escucharle qué opina de todo esto que sucede en los últimos días, de lo que pasa en su calle, de lo que pasa en su colonia, de lo que ocurre en su municipio. Le invitamos pues a que permanezca también activo a través de las redes sociales presentes como W Radio Oaxaca. Nos dicen pues cómo se va a regular si es algo a nivel internacional, los menores de edad que en otros países pues llevan a cabo o utilizan el teléfono celular, porque así se determina. Ahora, ¿de dónde salió la presidenta Claudia Sheinbaum a ser hasta psicóloga? Dice, bueno, por acá es el mensaje que nos hacen llegar y que recibimos también a través de sus llamados. Dice, buen día, si la señora presidenta no quiere inteligencia artificial en las escuelas, que ella ponga el ejemplo, no dando mañaneras, así no tendría alta dopamina, dice por acá, en sus seguidores. Gracias. Bueno, agradeciendo también este mensaje, nos hacen llegar una denuncia. Tenemos por acá mensaje, dice, hace el día de ayer una camioneta de 3 toneladas se quedó pues varada en una coladera que solo estaba cubierta con un pedazo de madera. Esto en el centro histórico, los hechos allá en la calle Miguel Hidalgo, esquina con Aurelio Valdivieso, en el Zócalo de la ciudad capital. En eso debería estar atento el gobierno del estado y el municipio, dice. Bueno, y por acá nos adjuntan la fotografía. Agradecemos la participación. Bueno, por de pronto obras que se están realizando, decíamos, de última hora, mientras todo pinte bonito y se vea bonito, pues no pasa nada. Tenemos otro mensaje por acá, lo que nos compartían del día de ayer. Bueno, esta situación que se generó el día de ayer, le decía también al inicio del programa, mientras estábamos centrados en la fiesta, la música, la danza, la gastronomía y demás, pues resulta que elementos de la Policía Municipal de Oaxaca de Juárez detuvieron a una persona señalada como presunta responsable del robo de prendas artesanales en el centro histórico de la capital. La intervención se realizó luego de que la parte afectada identificó a la persona con las iniciales MFM como responsable del hecho. De manera inmediata, pues por ahí se realizaron acciones. Los elementos municipales procedieron a asegurar y también poner a disposición de la autoridad competente, que fue la encargada de determinar la situación jurídica de esta persona. Se exhorta pues a todos a tener cuidado, sobre todo en esta temporada. Ya nos hacían llegar, viene mucha gente de fuera. Hay que proteger también el patrimonio de comerciantes, artesanas, artesanos, así como pues a toda la ciudadanía en este sentido. Y vamos avanzando, vamos cerrando esta emisión de Contenidos W1, no sin antes también dar a conocer lo que pasa en el mundo digital. Hoy es martes de tecnología y por ello tenemos la intervención de Luis G.I.G., que nos habla justamente hablando de las redes y el uso de la inteligencia artificial. Hoy nos habla de cómo puede ser una herramienta funcional, pero que también pues depende de cómo la ocupamos. ¿Por qué? Porque esto puede generar pues contenido, sí, pero también nos puede dañar en otro sentido. Así que vamos a escuchar esta información que nos comparte Luis G.I.G., experto en tecnología, en este día martes, como parte pues también de las secciones para compartir con todos ustedes.
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14: Hoy te voy a decir algo que te conviene más de lo que crees, sobre creación de contenido audiovisual enfocada a consistencia de personajes, ya pasó. Y te podría decir que fue un éxito. que hubo buena respuesta, que la gente salió contenta. Pero, en serio, eso sería lo aburrido. Lo interesante fue otra cosa. Confirmé algo que ya sospechaba, pero que no había visto tan claro hasta ahora. Hay un momento raro cuando trabajas con inteligencia artificial, un momento que podemos llamar incómodo, y es que todo empieza a ser demasiado fácil. Y justo ahí, mucha gente se frena, porque vienes de un mundo donde lo complejo valida, donde si algo causa trabajo, vale más, donde si no te duele, no sirve. Entonces entras a herramientas como las de Google AI Pro y de pronto todo fluye. Y es ahí donde tu cabeza dice, no, esto no puede ser tan sencillo. ¿Spoiler? Pues sí, sí puede. Pero hay trampa. La facilidad no sustituye la claridad hasta que cambió algo. Cuando empezamos a trabajar la generación de personajes, se desbloqueó todo. Porque ahí dejas de hacer cosas bonitas y empiezas a construir algo que tiene lógica, continuidad, que tiene intención. Y luego vino el golpe bueno, el famoso prompt de escena. Ese momento donde ya no le dices a la inteligencia artificial, haz algo cool, sino que le dices, cómo se mueve la cámara, qué hace el personaje, qué atmósfera quieres, qué ritmo debe tener la toma. Y es ahí donde el juego cambia, porque dejaste de usar la inteligencia artificial como un juguete y empezaste a usarla como la herramienta de dirección. Y eso, aunque no lo parezca, es un antes y un después. Ahora, aquí viene lo incómodo. Muchísima gente cree que necesita más herramientas, más plataformas, incluso más tutoriales. Pero desde mi óptica, no. Lo que necesitas es pensar mejor. Porque puedes tener el mejor modelo de video del mundo. Y si no sabes qué quieres construir, vas a generar cosas bonitas, pero honestamente vacías. Y eso puedes checarlo en todas las redes que quieras, abunda. Contenido que sí, se ve increíble, pero que no te dice nada. La inteligencia artificial no te hace creativo. De hecho, te expone. Expone si tienes idea, expone si tienes criterio, expone si sabes contar algo. Y si no, pues también se nota. Ahora, lo más complicado no fue aprender las herramientas, fue desaprender. Desaprender que todo tiene que ser difícil, desaprender que necesitas 10 pasos técnicos, desaprender que sin fricción no hay dolor. Porque ahí el valor está en otro lado, en cómo piensas, en cómo estructuras, en cómo decides. Y eso, honestamente, me dejó muy claro hacia dónde va todo esto. No solo en contenido, también en cómo voy a enseñar. Lo fácil no era el problema, era la excusa perfecta para no intentar en serio.
0: Bueno, ahí está la información por parte de Luis G.I.G. Nos da a conocer cómo se puede sí ser funcional el uso de la inteligencia artificial y habrá que ir considerando también diferentes aspectos con todo esto que viene posteriormente. Próximo martes vamos hablando de y compartiendo información de temas de tecnología. Mientras tanto, entramos a la recta final de este espacio. No sin antes también compartirle y exhortarle a que siga la programación a través de internet presentes en www.encuentroradiotv.com. El día de hoy se van a estar llevando acciones allá en lo que es el centro de convenciones por parte de Policía Vial para que usted pueda tomar previsiones, amigo automovilista, amigo motociclista, bueno, a garantizar también la movilidad atendiendo las indicaciones del personal de vialidad. En este punto le damos a conocer, en otro sentido, también se está agilizando la circulación en lo que es el Cerro del Fortín, ya fortaleciendo la seguridad vial de quienes transitan por esta zona. Hay que respetar los señalamientos y los límites de tránsito. Le damos a conocer, en otro sentido, se está llevando a cabo un abanderamiento de un siniestro que se está llevando a cabo en este sentido, en el camino de terracería que conduce a San Isidro Catano, a San Lázaro en Etla. Una afectación a la circulación, un hecho de tránsito, un accidente que nos están compartiendo por acá a través del WhatsApp, agradeciendo la participación. Estamos en el 951-308-1361, 951-516-3896. Antes de cerrar también esta emisión, le damos a conocer cómo van a estar las condiciones del clima para este martes para que usted pueda tomar previsiones y no vaya a llevarse por ahí algún inconveniente. Vamos a escucharlo con Lilu Martínez, que nos comparte estas recomendaciones y hay que tomar previsiones en este sentido. Lilu Martínez, muy buenos días, bienvenida.
1: De julio. julio de este 2026, la Coordinación Estatal de Protección Civil y Gestión de Riesgos dio a conocer que la vaguada monzónica, en interacción con circulaciones ciclónicas en niveles altos de la atmósfera,

0: Papaloapan, mientras que en las demás regiones las temperaturas estarán oscilando entre los 30 a los 35 grados. De acuerdo con este pronóstico del tiempo que ha emitido la Comisión Nacional del Agua, las condiciones del mar se mantendrán en general favorables en este martes. Sin embargo, a partir del próximo jueves se prevé un incremento en el oleaje por la presencia del fenómeno de mar de fondo o mar de lava. Así que tome muchísima precaución, cuídese mucho y que pase un excelente día martes.
1: Muchísimas gracias a Lilu Martínez. Ahí están las recomendaciones para que también usted tome previsiones en este día. Le invitamos a que esté también muy atento de nuestras redes en la plataforma digital en www.encuentroradiotv.com. Vamos actualizando la información que se va generando de último minuto y que usted esté bien informado a través de redes sociales. Búsquenos, interactúe con nosotros como W Radio Oaxaca. Así que con esto vamos cerrando esta emisión, agradeciendo la participación, la escucha, es martes. Y recuerde que las pequeñas dosis de energía mental pueden cambiar su enfoque, pueden reducir su estrés y ayudarle a superar bloqueos de pronto con todo lo que se genera en las últimas horas. Que pase excelente día martes. Hay que hidratarse constantemente porque el calorcito no cesa a pesar de que estamos en la temporada de lluvias y huracanes. Yo soy Susy Cruz, nos escuchamos en la próxima emisión.

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0: esta belleza. Despiértense, cuentavientes. No me importa que es martes. No me importa si se durmieron a las 4 de la mañana como yo. No me importa si están dormidos. O sea, se tienen que despertar. Oigan esta belleza. Es que ¿saben qué? A veces Rebeca y yo pensamos que solamente nosotras dos tenemos ese gusto musical muy refinado. Más yo que tú, porque tú eres más comercial atascada. Y tú estás dispuesta a hacer lo que sea por
1: lo que pasa es que hay música que no podemos poner aquí. A ver, la gente no la entendería.
0: Ay, ¿qué te pasa? El cuentaviente entiende todo. Nada más oigan esto de fondo. Bueno, por cielo, mar y tierra, hasta que conectamos con uno de los hombres musicalmente más admirables para mí. No, señoras, no es el potrillo. No, señores.
1: No es José José Revival.
0: Tampoco.
1: Oye, que Gloria Trevi
0: no. No, cero. Oye, que es que la rola de Paulina Rubio no, para nada. Nada.
1: Oye, que Alejandra Guzmán.
0: No. Estamos hablando de otro rollo.
1: Es otro nivel.
0: De otro rollo.
1: Yo digo que es un nivel astral, además.
0: Es un honor para mí tener en el estudio al productor y compositor del gran Susy 4. César Gudiño es de la...
1: ¡Bravo, César!
2: ¡Oh, yeah!
0: Oye, ¿Cómo te hemos buscado? ¿Cómo te enteraste que hablábamos de ti al aire?
2: Me escribió un amigo, oye, acabo de escuchar a Marta de Baile en la radio y puso On Time. Este dijo que era uno de sus grupos favoritos de Guadalajara. Uh-huh. Y después viene lo del Mundial. Uh-huh. Y es el partido México-Corea. Y pusiste creo que música de artistas de Guadalajara.
0: Sí, sí.
2: Y me escribe un amigo, me dice, oye, yo trabajo en el equipo de Marta de Baile y te menciono hoy, te pongo en contacto, no sé qué, y después, me escribiste tú.
0: Sí, traemos un rollo.
2: Me escribiste tú, yo no lo podía creer, para mí esto es algo muy importante, en verdad, es un honor estar en tu programa. No, vamos haciéndolo igual, bien.
0: Eso es lo máximo.
2: No, en verdad te admiro demasiado.
0: Y nosotros a ti.
2: Y veo que me escribes. Y yo, ay, qué padre, ¿no? Qué oportunidad tan grande para mí.
0: Pero hemos puesto Susy 4.
1: Mil veces.
0: Tantas y tantas veces.
1: Exacto, hasta me extraña porque nunca estuvieron Susy 4. En algún momento no vi, sí, claro
0: que
1: sí. No,
0: es que creo que hasta nos atrevimos, César, y te pido una disculpa, a decir, no, pues, ¿quién sabe qué fue de Susy 4? Ya saben.
1: En algún momento.
2: Claro.
0: Y creo que el primer mensaje que me llega de César, que no lo vi hasta mucho después, fue... No, Susy 4 sí existe.
1: Aquí estamos, hombre.
0: Aquí estamos.
1: Está Susy.
0: Pero aparte, Susy 4, César, ¿qué eres tú y un colectivo que va cambiando o cómo es?
2: Bueno, Susy 4 empieza... Déjame, voy para atrás para contarte un poco y poner en contexto. Susy 4 iniciamos en el 98 realmente, pero surge de un grupo que teníamos de trip hop, que en ese momento era la música que se escuchaba, electrónica, o sea, gente como Massive Attack, como Portishead, como Snaker Pimps, Tricky, era la música que nos gustaba, éramos cuatro, ¿sale? Entonces grabamos un demo en cassette para rolarlo y encontrar un cantante.
0: Sí.
2: Es lo más difícil de encontrar siempre, el cantante o la cantante.
0: Oye, pero si estamos Rebeca y yo, César.
2: Exacto, no nos conocíamos.
1: Vamos a hacer unos coros maravillosos.
2: No lo dudo ni poquito, ¿eh? Mira ya, con eso.
0: Oye, César, ¿sí nos podría producir esa canción dance que queremos?
1: Yo ya no...
2: Con todo gusto, ¿eh? Entonces, y hasta remix les hago.
0: Exacto, entonces estabas buscando cantante.
2: Éramos cuatro, buscábamos un cantante... Nos frustramos a través de un año que no lo logramos y entonces quedamos de ensayar un sábado. Entonces el bajista era mi compañero en la universidad, ¿no? Éramos amigos del salón, era Odín Parada y otro personaje. Entonces éramos cuatro, íbamos a ensayar el sábado y me habla mi compañero, el bajista, y me dice, oye, no puedo ir al ensayo porque tengo una cuestión familiar. Y después llego al ensayo y Odín me dice, oye, me habló el baterista y no va a venir tampoco. Entonces, bueno, pues nos sentamos a ver la televisión y hacíamos eso que le llamaban zapear, ¿no? O sea, cambiar de canal. hasta que cambiamos de canal, en un canal local, y está en una entrevista y sale el bajista. Uh-huh. Mi compañero de la universidad diciendo que volvía con su antiguo grupo y no nos había contado nada. Entonces nos agüitamos y ya también teníamos ahí medio fricción con el baterista. Entonces, por esto mismo de la frustración, y le digo a este cuate, no te agüites, vente, vámonos, vente. Nos metimos al cuarto del ensayo, yo empecé con un par de acordes en el piano. Yo tenía un secuenciador, que es un aparato donde puedes hacer ritmos, como de batería o beats. Y ahí empecé con un 4x4, tum, tum, un acorde. Odín empezó con una línea de abajo y así nace Susi 4 en el 98 ya.
0: Después de ver
2: al bajista que estaba diciendo que iba con otro grupo a volver.
0: Qué feo.
2: Estuvo ahí raro. Pero de esa manera surge Susi, ¿no? Entonces, bueno, a partir de ahí.
0: Pero dime una cosa. O sea, empezaste a tener este cambio. Escuchen esto. Escuchando.
2: Pues bueno, Depeche Mode yo creo que fue el primer grupo que me atrapó. Uh-huh. Yo tenía 11 años y tenía un vecino, amigo de la edad, pero su hermano mayor. Yo soy el mayor de mi casa, entonces yo no tenía como un guía, ¿no?
0: Sí,
2: como
0: sí,
2: alguien
0: sí,
2: que
0: sí,
2: fuera
0: sí,
2: más
0: sí.
2: adelante. Entonces, el hermano de mi amigo estaba escuchando a Depeche Mode, a New Order, a Kraftwerk, a mucho New Wave. Y entonces en 1988 yo tenía 11 años y sale el 101 de Depeche Mode, que es un disco en vivo en el Rose Bowl, cerrando su gira de Music for the Masses, y yo me quedo impactado, ¿no? De ¿qué es esto? Esto no me lo imaginaba que existía. Y empiezo a escuchar a Depeche Mode.
0: Ajá.
2: Y fue ahí donde cambió mi rollo musical, ¿no? Me fui yendo más por una onda electrónica, te digo, estos grupos, New Order me encantó.
0: Pero qué chistoso que me hables de ellos, porque yo te veo mucho más houseero.
2: Sí, sí, sí. Bueno, tenía 11
0: mucho
2: años,
0: más
2: 12
0: houseero,
2: años.
0: Claro.
2: Y luego, ahí es donde es mi primer approach con la música. Empiezo a estudiar órgano, ¿no? Uh-huh. Empiezo con clases de música, mis padres me apoyan, va todo bien. Y después viene Daft Punk, ¿no?
0: Sí.
2: O sea, viene Daft Punk en el 96. Yo estaba en la universidad. Y para mí era un sonido completamente nuevo, novedoso.
0: Era. Sí, sí.
2: Y me jaló, bueno, Chemical Brothers, toda el French Touch que le llamaron, que era la música de Francia, electrónica, ¿verdad? Eso fue lo primero que me atrapó. Bueno, te hablaba antes de Massive Attack, de Tricky, de Portishead. Que fue lo que primero empezamos a hacer, música como agüitada, por así decirlo,
0: sí.
2: Da un tempo triste, lo-fi, y después viene esta movida de música electrónica bailable, los raves, empecé a ir a las fiestas, yo tenía 18 años, pues, ¿no? Entonces,
1: ¿un bebé?
2: Exacto, entonces apenas empezaba a salir, y de esa forma es que empecé a descubrir más artistas como Richie Hawtin, como Josh Wink, como Frankie Knuckles, The House de San Francisco. Entonces ahí ya me empecé a permear. Entonces había un programa de radio en Guadalajara que se llamaba Transmisión. Pasaba los viernes de 9 a 10 de la noche y ponían pura música electrónica, pero underground,
0: sí,
2: cosa
0: sí.
2: que yo no tenía acceso a esa música.
0: En el Berheim.
2: ¿Qué creen? Lo grababa en cassette, el programa. Como yo no tenía acceso ni sabía dónde comprar esa música ni cómo se llamaban los artistas, yo grababa en cassette amigos de la cuadra o amigos de la colonia, grabábamos y en cassette lo poníamos cuando íbamos que a Chapala, ¿no?
1: Ajá,
2: o sea, íbamos los fines de semana a Chapala o salíamos a dar el rol en la ciudad y nos poníamos los cassettes. Así conocía yo más música electrónica del cassette que grabábamos de la radio.
0: Es que es traumante y es algo que hemos platicado muchas veces en este programa. Y yo se los cuento cuando hacíamos radio en WFM 96.9 en aquella época, que hoy es muy normal para todos ustedes, para todos nosotros, buscar una canción en un con un search,
1: claro,
0: de lo que sea, ¿no? De Shazam o lo que sea. O buscar una canción en SoundCloud o en Spotify. Pero en aquella época,
1: no,
0: César,
1: ¿de dónde? Tenía que ser de la radio.
0: ¿De dónde oías la música? ¿De dónde sacabas cosas nuevas?
2: Los viernes de 9 a 10 en una estación de radio y lo grababa en cassette, sí, para que no se me olvidara.
0: Sí, sí, sí.
2: Entonces, ese era mi acceso a la música en ese momento. Ya después, Susy 4 empieza a caminar. Hicimos un demo. Después de esto que ocurrió con el que se acabó el grupo pasado, y sacamos un demo en cassette para rolarlo, para tocar en fiestas y para ver si alguien nos pelaba de producción, sí, de disquera, sí, sí, de sí, algo, sí, así, sí, ¿no? Sí, sí. Así empezamos. Entonces, en un cassette se lo doy a un productor. Yo toqué en un grupo que se llama Rostros Ocultos. Mm. Llegando a la fiesta.
0: Sí, oh, sí. Oh.
2: Yo, en la universidad, el amigo bajista, que era mi compañero, él entra al grupo. Me voy a desviar un poquito. Pero entra el grupo y sacan al tecladista y él me propone. Yo tenía 17 años aún, porque entré a los 17 a la universidad, porque mi mamá me dio a los 5 a la primaria porque ella era profesora. Entonces, sí, entré, salí a los 21 a la escuela, ¿no? Entonces, a lo que voy con todo esto es que me dice, oye, Rostros Ocultos, necesito un tecladista. Y yo, ¿qué? Por supuesto, hago audición, me quedo, y ya andaba tocando en Acapulco, ya andaba tocando en la Ciudad de México, y como fueron 3 meses de menor de edad, ¿no? Que sí, de menor, sí, de, sí, edad entraban los antros a tocar, y ya después, bueno, conozco al ingeniero de audio de Los Rostros Ocultos, se hace un productor importante, voy y le entrego este demo de en cassette. Y él se lo da a Luis Flores, que junto con otros amigos formaron Nopal Beat, que fue un,
1: sí, sí,
2: fue,
1: sí, sí,
2: un colectivo de música electrónica que lo que intentaba era poner a México en el mapa mundial de la música electrónica a partir de mezclar la música electrónica en sus diferentes estilos con música sampleada de mambo, de cha-cha-cha, de, sí, de, sí, cosas, sí, latinas, sí, sí, ¿no? Así surge Nortec mezclando lo norteño.
0: Me estaba tratando de acordar cómo se llamaba ese colectivo. Claro, era Nortec.
2: Nortec, Nopal Beat. Y nosotros, entonces, de tal suerte que este cassette que se lo doy al productor, se lo da al que inicia Nopal Beat, nos habla por teléfono, oye, Juan Pablo, me pasó tu teléfono, nos encantó su música, queremos hacer un sello nuevo de música electrónica y queremos que ustedes sean parte de esto. Entonces, ¡pum!, ahí se nos expandió, porque esta gente era de la, son de los pioneros, ellos,
0: claro,
2: en Guadalajara, DJs que ya tenían y... Luis Flores era el locutor del programa donde yo grababa la música, entiéndeme algo.
0: No es cierto.
2: Me habla, oye, soy Luis Flores, no sé si me conoces. Y yo, si conozco la música es por este amigo, ¿no?
0: Claro.
2: Y él me está hablando ahora para ser parte de un grupo con él. Entonces, maravilloso, tuvimos una junta, una reunión. Sale, lo hacemos, y empezamos así con el grupo, con este Nopal Beat, ¿no? Entonces, bueno, seguimos tocando a nivel local. Nos hicimos famosos de boca en boca, cosa que eso, sí, ya, sí, les digo, sí, que sí, ya no, sí, existe. Ahora
0: yo
2: son
0: no
2: redes
0: sé cómo
2: sociales.
0: Llegó a mí Susy 4.
2: Entonces,
1: yo pensé que Susy 4 no era ni siquiera mexicano.
2: Exacto.
1: O sea, si yo decía Susy 4, güey, es de LA, Los Ángeles, así. Sí,
0: claro.
2: Entonces, les cuento.
1: Es
2: que
1: gringo.
2: Tocamos en Guadalajara y nos va a ver el director de una estación de radio donde pasaban el programa transmisión de la música electrónica, que era la estación de radio alternativa de Guadalajara, la más fuerte. Sonido 103 se llamaba. Entonces, nos bajamos de tocar y está el director y dice, oigan, muchachos, cuando tengan una canción, vengan a la estación y se las pongo. Y para mí, para nosotros era como la radio ya.
0: Nos van a
2: ¿cómo?
0: Tocar
2: en
0: la radio.
2: Claro. Era big deal. Entonces,
1: claro.
2: Entonces, bueno, de tal suerte que 2 semanas después, por ahí, yo voy a la planta baja, se llamaba este lugar en Guadalajara de música electrónica, que estaba en un subterráneo de un hotel, bajo, y me encuentro me encuentro al DJ tocando, pum, pum, pum, pum, bajista, Richard Riola, tecladista, Belanova.
1: Ah, claro, Belanova.
2: Ok, estaba Edgar, estaba Denise, estaba Richie.
0: Que ya hemos tenido Belanova, no, en
1: sí,
0: el programa.
1: 100%.
2: Y un DJ tocando house, ¿no? Entonces el DJ tocaba house. Entonces el bajista Richie tocaba encima. Denise cantaba guacho, guacho, guacho, guacho, guacho, porque pues no eran canciones sí, de sí, ellos, ¿no? Y este cuate tocando el teclado. Entonces yo le digo a Richie, porque yo lo conocía, oye, Richie, preséntamela, por favor.
0: A Denise.
2: A Denise, preséntamela, sí, porque tenemos una canción y queremos que cante. Bueno, la chica hubo empatía. Ajá. Yo vivía con mis papás en ese entonces y yo tenía mi estudio en mi cuarto. Uh-huh. Y tal cual, llegamos, concertamos la cita, llegó Denise a mi casa y empezamos a grabar una canción que se llama Sweet Tropical.
0: Me la respetas. Me la respetas.
1: Pongámosla.
0: Me la respetas. Sí. O sea, sí, esto no va a pasar así nada más. Exacto. Y grabamos Sweet Tropical y luego te sigues no, derecho, César. No. Aquí es donde hacemos una pausa.
1: Exacto.
0: Y entonces presenta. Graban
2: Sweet Tropical.
0: Sweet Tropical. O sea, cuando yo escuché esta canción, dije, ¿qué es esto? ¿Quiénes son? ¡Súbele, Willy!
2: Hicimos.
0: Esta es una versión de la live session, ¿verdad?
1: Original.
0: Es que quiero poner the original.
2: The original OG. Está en YouTube solamente.
0: Ah, solamente está en YouTube.
2: Exactamente.
0: Ah, que la canción no, ya decía hombre, yo.
2: Sí, sí, sí, sí.
0: Sí, no. No, ahorita la voy a poner.
2: Eso está.
0: A ver, búscamela. A ver, voy a buscar. Ok, no.
2: Sí, sí, la original, perdón, es que sí está, no está ahí.
0: ¿Por qué no está ahí? O sea, me muero de tristeza.
2: Problemas con disqueras y cosas de ese tipo que nada más se ensucian.
1: Sí, yo quería entender por qué hay unas rolas que no están en Spotify, no entiendo.
0: No, esto es
2: ese disco que no está.
0: Esto es inadmisible, ahora sí la voy a poner.
2: Aquí está.
0: O sea, esto es 2005.
2: Exacto. No. Esto es 2001.
0: ¿2001?
2: Ajá, esto es 2001. Vamos a la estación de radio. Ya le hablo al del director y le digo, ya la tenemos la rola. Vénganse. Entramos a la estación de radio y yo pensé que íbamos a ir a su oficina a escucharla y la iba a curar o iba a decir si está chida o no. Nos vamos a cabina y yo, ¿no la vas a escuchar? No, seguro está bien. Ahorita que se vayan en su coche, prendan el radio en 10 minutos, sintonicen y escuchen esto.
0: No, escuchen esto.

0: esto, cuenta bien, ¿ves? Y oye, no sé la cantidad de fans ahorita en Twitter escribiendo. Somos fans de Susy 4. Unos dicen que tienen el primer CD.
1: Sí.
0: Yo dije, ¿quién es esta gente? Y cuando me dicen, hija,
2: es Susy 4.
0: ¿Son de aquí?
2: Exacto.
0: Son de Guadalajara. Dije, ¿qué? Porque esto es 2001. Y tenemos que pensar, cuentavientes, que todo lo que super pega en México, pues perdón, pero siempre es más de lo mismo. Siempre es más de lo mismo. La balada pop rock, la balada rock, el rock, pero de ahí no salimos. Y la verdad es que ustedes fueron pioneros en popularizar la capacidad y el talento que existe en México.
1: Gracias.
0: Para hacer otros géneros musicales.
1: Gracias, sí, fíjate que en el 2001 estábamos haciendo esto y nosotros éramos, no el bicho raro, por supuesto, sino éramos el bicho, ¡ah, caray, diferente! En Guadalajara tocábamos casi todos los fines de semana en cocheras, en barecitos, porque éramos dos tipos haciendo música electrónica, música que la gente... Para que mejor me...
0: Oye esto.
1: El sonido de trompeta, claro. Sí, sí. Es una trompeta eso. Y el cinte, ese no.
0: Pero la trompeta...
1: La trompeta,
0: ¿dónde sale?
1: La contratamos a un trompetista,
0: no es
1: y...
0: cierto.
1: Se
0: Oigan
1: rifó.
0: Esto. Se rifó el señor.
1: Era un señor, uno de mariachi, ¿no?
2: Oye, estaba poca madre.
0: Si le dices a Denise, ahí es donde entrábamos tú y yo.
2: Exacto, de coros.
0: Porque le habíamos hecho perfecto. Es más, ponme rever.
1: Dale, anímate. Mira.
0: Cause the reason is you. No está tan mal.
2: Muy bien.
0: A ver, va Rebeca.
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0: no, is you.
2: No, yo, mi versión es esa.
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0: Entonces le dice a Denise, oye, tengo una rola, ¿quieres cantar ahí?
1: Exactamente, le digo, oye, tenemos... Y nosotros ya éramos famosos, les repito, pues de boca en boca. Ya sabían de nosotros en Guadalajara, más que ellos. Ellos eran como su primer palomazo, sí creo. Entonces le di, y aceptó luego. Y bueno, unos días después, vamos a mi casa, grabamos la canción con un micrófono que es para tarolas, espérenme. Nosotros pues, teníamos, estábamos empezando realmente, no era el equipo de la gran calidad. Era una computadora, una PC, y entonces este micrófono se llama SM57 de Shure y lo usa para las tarolas de las baterías, ¿no? No para una voz. Pero era lo que teníamos. Entonces, lo grabamos la canción... La llevamos a la radio, la pone este cuate, la escuchamos, se nos pone la piel chinita y de ahí nos cambia la vida de alguna forma porque nos puso en el mapa. Ahora sí ya en México nos escuchaban en el DF, ya íbamos a Monterrey, ya veníamos para acá. O sea, esta canción nos hizo dar 5 pasos de una, ¿no?
2: ¡Qué maravilla!
0: Y el resto de la historia de Susy 4 al regresar, yes. En W Radio.

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17: Si haces contenido para YouTube, agárrate. 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Antes ponías tutorial enchiladas potosinas, con flechas rojas y cara de susto tipo Titanic. Hoy eso ya no jala.
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17: 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Escribe el título como te lo preguntaría tu compadre. 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Consejo 2. Enfócate. Si tu canal es un revoltijo, reinícialo con temas claros y series. 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Deja de subir videos. Empieza a responder preguntas. La inteligencia artificial no premia trucos, premia al que habla como humano. 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
19: Estamos aquí en la felicidad absoluta porque ya nos encontramos. Encontramos a César Gudiño, que es el cerebro detrás de la gran banda mexicana Susi 4, que por lo que veo hay muchísimos fans de Susi 4 entre los cuentavientes. Aparte, el programa se oye en Guadalajara. ¡Hombre! Entonces, saludos a todos los que nos escuchan desde Jalisco. Productor y gran compositor está hoy con nosotros. Y nos quedamos en que Suena Suite Tropical en Guadalajara y el país entero está ahí.
1: Ajá, en Guadalajara, en esta estación de radio que nos ayudó, hablaba la gente, la ponían 11 veces al día. 11 veces al día, una canción. Es demasiado. La gente hablaba para preguntar de dónde es Susi 4, de qué país son.
18: ¿En serio? Sí. Yo pensé que eran
1: de dónde cinco. Son, porque nada más decían Susi 4. Y pues era una gran paradoja, porque ni existía Susi ni éramos cuatro, ¿no? Entonces,
19: ¿y de dónde inventaste el nombre?
1: Pues tal cual, un día pues ya grabamos un demo para el cual les menciono. Y nos sentamos, oye, pues cómo, si mezclamos un nombre propio con un número, veamos qué sucede, ¿no? Entonces, pues Juan 5 pues sonaba la Biblia o...
18: Mateo 4.
19: Mateo 16.
1: Mateo 18, ¿no? No. Exacto. Entonces, ahí salió Susi 4. ¿Cómo? Haciendo el brainstorm ahí, ¿no? ¿Cómo? A ver, espérate, ¿cómo? Sí, Susi 4, a ver, escríbelo, dilo, se ve fonéticamente, está increíble, y también visualmente se ve súper bien, o sea, cualquier logo le puede quedar bien a esto.
19: Y ya, Susi 4.
1: Susi 4. Y así nos fuimos, pues, le pusimos Susi 4 al cassette, así donde le ponías, ya sabes, y vámonos.
18: Y empezamos a
1: tocar. Después empezamos con este rollo de Nopal Beat, se hace muy popular, y de tal suerte que Nopal Beat firma con EMI Music, que era una disquera que ya no existe, ¿verdad? EMI Music. Entonces,
19: hacen... Ah, pues la cabeza de EMI Music, muchos años, fue Arturo López Gavito,
1: exactamente. Claro. A mí me tocó que terminó Gavito y vino una nueva administración, y ahí es que Nopal Beat entra como un subsello de la disquera EMI y le dan un presupuesto y sacar los artistas y tal, ¿no? Entonces nosotros salimos con Música Moderna, este disco que fue nuestro primero, y donde pues grabamos On Time. Donde hay una rola, tenemos una rola con Eli Guerra que se llama Solo Boy. Tenemos dos con Denise, de Guerrero de Belanova. En fin.
19: A mí me están pidiendo aquí los cuentavientes.
1: Mucho corazón.
19: Inolvidable la tocada en el Pasagüero antes de la pandemia.
1: Ya,
19: que
1: sí.
19: Que no se vayan sin que escuchen la canción Mucho Corazón.
1: Mucho corazón.
19: Se la acabo de poner para el cuentaviente consentido.
1: Excelente, muchas gracias.
19: Para quererme o para olvidar. ¿Quién es Denise?
1: No, Francisca Valenzuela se llama ella. Es una cantante chilena. Y esta es parte de un disco que se llama Radio Latina, en donde fusionamos boleros con música electrónica.
19: Claro.
1: Ajá. Hay temas como Sabor a mí. Odíame.
19: Lo de Eugenia León.
1: Eugenia León, ¿verdad? Sabor a mí. Entonces, pues decidimos hacer un disco donde colaboráramos con gente que no fuera afín a nuestro género musical y que interpretara canciones del pasado, repimpeadas a lo que era el momento, ¿no? Entonces, se nos ocurrió Eugenia León porque es una gran cantante que admiramos.
18: ¿Cómo no? Y gran voz,
1: que admiro mucho. Y surgió el contacto. Se hizo ahora sí que como dicen en la machaca.
19: ¿Sí?
1: Y quedó perfecto. La señora se lo aventó en una toma. O sea, no duró ni una hora en el estudio.
19: Ay,
1: o sea, talentosísima, ¿no?
19: Oye, y te voy a decir una cosa. Aquí tenemos desde Guadalajara a Sheila Ríos.
1: Ah, Sheila.
19: Yo hice una colaboración con Susi 4, se llamaba Mientes.
1: Claro.
19: Me gustaría que la escucharan. Está en YouTube Video. A ver, pónmela. Se llama Mientes.
18: Vamos a
19: Rulo.
18: Escuchar.
1: Se fue un. Fue, ajá, exactamente.
19: Mientes.
18: Y pon
19: Susi
18: la de Eugenia,
19: 4.
18: Que también la de Eugenia es padrísima.
19: A ver si encuentro la de Mientes. Aquí la estoy buscando. Susi 4, Remote Control. Aquí está, ya te vi, Sheila. Ya te vi en el video de YouTube. Es que estamos ahora sí que produciendo al aire, cuentavientes. Esto es con Sheila Ríos. Ah, hasta video tiene. Es un remake de Susi 4.
1: Es un remix, exacto. Era una canción de ella Ajá. Y se remezcló y le encantó, la verdad. E hizo el video.
19: Esa es. Ay, ¿qué hice yo? Ajá. Ok. ¿Y?
1: Y bueno, Sheila Ríos, que le mando un gran saludo. Ella fue corista de Maná, ¿verdad? En un momento. Y para nosotros era familiar, pues yo sabía quién era ella, una gran cantante. Y bueno, se hizo el trabajo.
19: Hiciste el remake. Bueno, pues saludos, Sheila Ríos. Oigan, preciosa. Regresando, yo sí quiero saber qué hoy es esa.
1: Claro.
19: O sea, la gente que tiene muy bonito gusto musical, que se dedica a la música.
20: ¿En quién se inspiró?
19: ¿En qué oye? ¿A quién admiran? ¿Qué les parece música de calidad? Regresando, César Gudiño de Susi 4, en W Radio.

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17: Oigan, estamos con César Gudiño, que es la cabeza detrás de una, para mí, de las mejores bandas de la historia de la música en México. Gracias. Que es Susi 4. Vino desde Guadalajara para estar aquí en el estudio con todos ustedes. Es impresionante la cantidad de fans que tienes.
18: Impresionante.
17: Mucha
18: pero
17: gente
18: sabes...
17: que nos está escuchando. Ajá. En Jalisco.
18: Y mucha
17: ¡saludos,
18: gente,
17: chicos!
18: Y mucha gente que dice que ya nos callemos la boca, que queremos, que
17: si
18: quieren oír.
17: Casi.
18: Que no hemos puesto las, que no hemos puesto las canciones.
17: No, a ver, entonces.
18: Completas.
17: No, es que estaba yo viendo los collabs.
18: Ajá.
17: A ver.
18: Brutal, dilos.
17: León Larregui.
19: León Larregui, Eugenia León, Jimena Sariñán, Eli Guerra, Manuel Puede, Camilo VII, Ale Sergi de Miranda, mi amor. Denis Gutiérrez de Hello Seahorse, Pato Machete, Alex Intec, Alfonso Pichardo de Moenia, también tengo una.
17: Sí.
19: Jorge González de Los Prisioneros.
17: Cállate.
19: Por ejemplo.
17: Cállate.
19: Sí,
17: amamos
19: sí.
17: a Jorge González.
18: Y Los Prisioneros.
19: Y de Los Prisioneros.
17: ¿Eso cómo sucedió?
19: Eso sucedió haciendo nuestro segundo disco, el Red Album. Y la agencia de management con la que trabajábamos en ese momento lo conocieron.
17: Sí.
19: Ellos eran de Monterrey. Este cuate estaba en Monterrey y los fue a visitar. Y dijo, oiga, como que él estaba, ¿qué puedo hacer de música yo aquí en México? Con
17: sí,
19: alguien
17: sí,
19: me diga,
17: sí.
19: Pues tenemos a Susi 4. Ah, claro. Me habla por teléfono el manager y me dice, oye, ubicas a Jorge González. Y yo, por supuesto, aquí está conmigo. Dice que si no quieren hacer una rola con él.
17: No es cierto.
19: Y yo, ah, caray, o sea, Tren al
17: pero
19: Sur.
17: Pero tú,
19: y...
17: claro, ay, no, vamos a poner eso.
18: Tren al Sur.
17: Amas, ¿no?
19: Claro, es de mis favoritas.

0: Entonces,
1: claro,
0: hiciste una canción que aparte Jorge está cantando en inglés.
1: Esa canción se la echó en inglés.
0: Ajá.
1: Era un momento en el cual vivía él en Nueva York. O sea, vino a México y eso y tal. Pero él vivía en Estados Unidos y decidió, le mandamos este track. Y nos manda el demo en inglés. Y yo no pensaba que fuera a ser en inglés. Es esta, así kind
2: of wrong.
1: Y y en ningún momento lo cuestionamos, ¿no? Digo, dijimos, está maravilloso.
0: Que haga lo que quiera.
1: Entonces, no, de tal suerte que nos llega y a la primera fue así.
0: Miren, escuchen.

0: misionero.
1: Exactamente.
0: Para Susy 4 cantando en inglés. Oye, esto sí es muy Depeche Mode.
2: ¿Verdad?
1: Muy.
0: Súper.
2: Sí, en
1: sí,
2: este
1: es cierto, lo iba a decir, muy.
2: En este disco, a diferencia del primero, el primero fue como más house, más deep house, más, sí, más playero, más así. Y el segundo disco dijimos, estábamos en la etapa de chamaneándonos de no, nosotros no nos vamos a repetir y vamos a la fórmula. Dino a la fórmula, ¿no?
0: Sí, sí, sí.
2: Entonces, hicimos cosas diferentes en el segundo disco, como es esta, que suena más Depeche. También tenemos en ese disco Remote Control, que la hicimos con León Larregui, cantante de Zoé. Que también va en otro tono, más de rock con electrónica, ¿verdad? A diferencia del primer disco. Y pero bueno,
0: quiero oír Remote Control.
1: Hola.
0: A ver, la voy a poner. No, aquí ya estamos en Berlín, en el Berghain.
2: Ándale, ándale.
0: A todo.
2: 8 de la mañana.
0: Sí, 8 de la mañana. Sí.

0: cómo no quedarte atrapado. Esto me suena a cañona de Chemical Brothers.
1: Sí. ¿No? Es un poco, esto ya es astral, sí, astral 8.
0: Sí. Chate una tacha,
1: Rebeca. Esto ya son las 4 de la mañana, hombre. Chica.

0: muy sensual y erótico. No, muy León. León. Saludos a León. ¿Qué te tomas, León?
1: ¿Qué te tomas?
0: Oye.
1: A mí On pero... Time me fascina.
2: Gracias.
0: Oye, me fascina. Pero la qué posiste? Cañón. On Time.
1: Bueno, On Time.
0: Pero qué cañón permanecer como fiel a quien tú eres, pero como dices tú, no encasillarte en lo que sonaba Sweet Tropical, por ejemplo.
2: Exactamente, sí, en este segundo disco, el Red Album, tratamos de ser diferentes al primero, de tener esta inquietud de no repetirnos.
0: Sí.
2: Que bueno, en ese momento para nosotros era muy válido y tuvimos tracks como este de Jorge, como este de León, que se van por otro camino musical a diferencia del estilo del primer disco.
0: Sí, y escuchen esto.
1: Sometimes.

0: bajo.
1: ¿Por qué no me trajiste a oír? O sea, el bajo para mí es la vida. Es la vida. No toqué el bajo. ¿Esto es tocado por Odín? ¿O quién es?
0: Eso lo tocó este cuate, sí. En ese momento sí lo tocó él, claro.
2: Poca madre esta rola.
1: Y ahí estás tú en los teclados.
2: Es mi favorita.
0: Esta es una versión live session. Es la que acabamos de sacar este año. Es una versión en vivo que está en YouTube, los videos y la música está en todas las plataformas. Es Susy 4 Live Session, y donde tocamos rolas clásicas de Susy 4 con la banda completa, y donde tocamos Remote Control, que acabamos de escuchar con Lola Reggae, pero en esta ocasión la canta Leonardo de Lozane.
1: ¿Y
0: de
1: este
0: Fobia?
1: ¿Quién es? ¿Ella quién es?
0: Ella es Ceci Torres, una cantante de Guadalajara.
2: Semillero se esté dando a Guadalajara y nadie eche un ojo a la cabina de W Radio.
1: Hasta esta canción.
0: Ay, Dios.
2: Sí, perfectamente podemos hacer estas voces.
1: Perfectamente.
2: Como Clara Méndez.
1: Miren, escuchen esto. Porque si esto es más como house latino, ¿no?
0: Sí, exactamente. Está
2: pero
0: tocado en vivo.
2: Primer nivel.
0: Muchas gracias. Ahí hay una batería, pues, ¿no? En vez de un beat. Hay un beat también de house ahí, pero lo que sobresale es la...
2: Pero yo quiero entender un poco, César.
1: No, le voy a hacer una maldad.
2: No, está bien, hazle la maldad mientras yo le hago esta pregunta. Mientras tú buscas.
1: La arranqué yo.
2: Quiero hacerte esta pregunta.
1: Ajá.
2: ¿Cómo arrancas? ¿Arrancas con el... o arrancas con la melodía? ¿Cómo te inspiras y cómo haces las rolas?
0: Ajá, yo...
2: ¿Con qué arrancas?
0: Yo arranco con los acordes.
2: El
0: con
2: teclado.
0: Con el teclado. Pum, pum, pum, pum. Y ya tengo ahí el círculo, la armonía, tan, tan, tan, tan, tan.
1: Sí.
0: Y luego le pongo un beat. Y luego le pongo una línea de bajo. Dun, dun, dun, dun, dun, dun, dun. Ajá. Y ya si suena, pues ya le seguimos con percusiones.
2: Y al final, montas voces.
1: Ya le va metiendo su cencerro. Su triángulo.
0: Sí. Al final ya vienen las voces cuando la rola lo necesita, lo amerita.
2: Claro.
0: Porque tenemos muchos tracks también instrumentales. Susy 4 tiene muchos tracks instrumentales. Pero al final ya, pues ya con la persona que va a colaborar, tal cual se le manda la rola y
2: tú improvisa. Anda, eso está
1: fíjate
2: padrísimo.
1: Que eso pasó con Rebeca y conmigo.
0: Ajá.
1: Qué bueno que lo comentas. Hay un productor que nos gusta mucho. Que sí nos ha hecho mucho caso.
0: ¿Rasmus? ¡Oh, no!
2: ¿Hablas de Rasmus o de qué?
1: Exacto, de Rasmus.
2: Rasmus.
1: De Rami.
0: Dios.
1: De Rami. De hecho,
2: grabamos esta.
1: Entonces,
2: pónsela.
1: Exacto.
0: ¿En serio?
1: Rasmus Faller nos manda este track.
2: Y nosotros improvisamos.
1: La primera que vas a oír soy yo.
0: Ajá.
1: Y ya después entre Rebeca. Ajá. Pero esta que vas a oír soy yo.
2: Súbele.
1: A ver si te llena el ojo.

0: donde Rebeca se empieza a desnudar en el escenario.
1: Ah, hijo.
0: Ya queda ella con unas pezoneras, con unos flequillos colgando. Y en esta parte que arranca, ya estamos bailando full las dos. ¡Súbele, Willy!
2: Ahí se lo ponemos.
1: Amazing.
2: Tú ahí nos dices.
1: Sí, la arman.
2: Tu cambio de voz.
0: Se oye súper diferente.
2: Un poco tuneado.
0: Como mucho más arriba. Obvio no somos nosotros. ¡Qué bárbaro!
2: Es un gran músico, TJ, que se llama Rasmus. A ver, ¿de dónde es?
0: Rasmus, no sé si es...
2: ¿Es neozelandés? No, ¿de dónde era?
0: ¿Noruego, danés?
1: Sí, por ahí, ¿no? Hay un grupo que se llama The Rasmus y es noruego, si no me equivoco.
0: Sí, no, pero Rasmus Fader es otro...
1: Pero...
0: Es otro mexi rollo.
1: Finlandia. Claro.
0: ¿Qué? Pero así quisiéramos que nos hicieran una canción.
1: ¡Va!
0: Es sueco.
1: ¿Sueco?
0: Sí, es sueco, Rasmus Fader. Pero es mucho, no sé qué hace, pero siempre ha hecho como house muy latino. Y somos muy cuates, César.
1: ¡Oh, mira!
0: Te amo, César. Bueno, entonces, ¿qué vamos a hacer? A ver, ¿cuándo vas a estar? ¿Dónde vas a estar?
2: Cuéntanos la gira.
0: ¿Hay gira?
1: Ni siquiera nos había invitado.
2: Ni siquiera colaboración.
1: Ya llegó el momento.
0: Esto sí no es de Dios.
1: Oye, quería yo primero poner en contexto.
2: Que sea ahí en Tlanepante, porque va a estar.
0: Sí,
2: ya, deja tu Puebla, Tlanepante.
0: ¿Cómo va a estar el rollo?
1: Sí, bueno, estoy el 31 de julio en un DJ set en Bar Oriente, aquí en la Ciudad de México. Bar Oriente, Susi 4 DJ set, 31 de julio. El 7 de agosto ya es Susi 4, con un formato que voy a estrenar ahí, en el Foro A, en Tlalnepantla. Esto es, ¿de qué se trata? Un Susi 4 donde yo estoy con los sintetizadores y los beats y tengo a dos percusionistas a mi lado, ¿verdad?
0: ¡Órale!
1: Entonces, los dos percusionistas, Picho Torres y

0: ¿Héctor Mijangos?
1: No, Héctor Mijangos de Noise Lab, no.
0: Ah, ok, otro Mijangos.
1: Ajá, Mijangos de...
0: Pero ya lo estábamos encelando.
1: No, este cuate es de Tijuana, uh-huh. Hace Afro House,
2: sí,
1: increíble, súper exitoso, Andrés Mijangos, uh-huh. Entonces ahí voy a estar con ellos. Y luego el 22 de agosto en Puebla.
0: En Puebla, poblanos que nos están escuchando.
2: No, pero aparte ahí nos aman. Si
0: nos aman en Puebla,
2: podemos
0: cantar ahí.
1: Yo creo que las aman en todos lados.
0: Nos hacemos sold out en
2: Mira,
0: Puebla.
2: Hasta Pachuca.
1: Seguro, es más. Vamos cerrándolo.
2: La última vez que fuimos a Pachuca.
0: Fuimos un éxito.
2: Fuimos un éxito. Y Marta además compró toda la artesanía.
1: Muy bien. Y luego, se me antojó un paste.
0: Ay, sí, Deli.
1: Y luego el 24 a Pachuca, precisamente, sí. Uh-huh. Este 21 de noviembre en Mexicali. Pero hay otras por confirmarse que están en medio de todas estas. Y bueno, parece que las negociaciones van viento en popa.
0: Okay.
1: Pero por lo pronto confirmadas, estas son las que tenemos.
0: 31 de julio, Bar Oriente, Ciudad de México. 7 de agosto, Entrada de Planta. 21 de agosto, Querétaro. 22, Puebla. 24, Pachuca. 21 de noviembre. En Mexicali.
2: Más lo que se agregue.
1: Más lo que se vaya agregando.
0: En redes,
1: claro.
0: Eres Suzy 4 Music.
1: Exacto.
0: Y Suzy es SUSSIE 4 Music. Váyanse a seguirlo en Instagram ahorita o en Twitter. Para que se enteren de las nuevas fechas.
1: Exactamente, ahí vamos a estar anunciando y también cuando estoy haciendo música nueva, si ustedes entran al Instagram de Suzy 4, pues hay muchos videos donde yo estoy en la música que voy a sacar.
0: No, eres un genio.
1: Y hay lamido, ¿no? Hay lamido de que...
0: A ver si jala, no
1: si,
0: jala.
1: Ajá, a ver si hay feedback o no, ¿verdad? Entonces, no, esta sí la voy a sacar.
0: Bueno, entonces, ¿saben qué? Todos los que me han escrito en Twitter que aman a César Gudiño y a Suzy 4, bueno, el amor no es lo que uno siente, el amor es lo que uno hace. Entonces, váyanse a Instagram a seguirlo, Suzy 4 Music, para que también ustedes les den feedback de cuáles son las rolas que jalan.
1: Exactamente, sí. Y bueno, viene música nueva también, ¿no? Ya,
0: ahí es donde entramos ya Rebeca y yo.
2: Ahí es donde
1: ya las tengo consideradas.
2: Preparando nuestros.
1: Él es que Cristian, mi manager. Ajá.
0: El manager. O sea, con él hay que hablar.
1: Con él, es el chido de la película.
0: Cristian, te damos unos chelines para que nos metas a la banda. Aunque sean unos coros.
2: Claro.
0: Oye, recuerdo que hace 20 años los vi varias veces en la Ciudad de México. Dice aquí Lorena. En la Ciudad Internacional de Catepec también y en el Pasagüero.
1: Increíble, claro. Sí, no se pierdan un show de Suzy 4, en verdad.
2: Pasagüero.
1: Pasagüero es en el centro de la ciudad.
2: Allá.
1: No, aquí.
2: Pasagüero, ¿cuál es?
1: Pasagüero es un lugar, la calle se llama Motolinia, me acuerdo muy bien.
0: Ya.
1: Es en el centro tal cual, a unas cuadras del Zócalo. Y ahí tocamos varias veces y la gente, bueno, se la pasó muy bien. Tocábamos en el Bulldog, ¿se acuerdan?
0: Ay,
1: Bulldog.
0: Claro.
2: Mira, Helga Rotten.
0: Helga.
2: Dice, qué genio musical es esa.
0: Eres
2: sí,
0: un genio,
2: César.
1: Gracias.
0: Darnos algo, güey, una canción dance.
1: Ya se me está ocurriendo algo, ¿eh?
0: O sea, mándanos el track. Tararara. Te
2: no,
0: vienes
2: no,
0: aquí. Aquí hay unos micrófonos sure impresionantes.
1: Sí.
0: Grabamos como Denise.
2: Con el Javi Mix.
0: Y sacamos, oye esto.
1: Con todo gusto. Denlo por hecho.
0: Me fascina esta trompeta. No, es neta.
1: No,
0: neta,
1: claro.
0: Por la diversión.
1: No, por el gusto de convivir.
0: Exacto.
1: Y
0: autotune y salimos adelante.
1: No, y espérame, la estrenamos en un show en la Ciudad de México.
0: Exacto.
1: Y las invitamos
2: en
1: a cantar.
2: En el barecito nos
1: equipamos,
2: hacemos los coros, nos bajamos y seguimos bebiendo.
0: Exacto, 100%.
2: ¿Así?
0: 100%.
2: Como en el Bar Cristian, Oriente, en el Bar Oriente pudo ver.
0: Si no cumplen, a ver, ¿no les encantaría, cuentavientes, que César Gudiño haga una canción?
2: Nosotros
0: la cantamos Rebeca y yo.
1: Ajá.
0: Y ya la lanzamos, una canción. Pero
1: sí,
0: tiene que ser.
1: Ahora,
0: Dance,
1: claro.
0: Sí, nos gusta aprendido.
2: Sí, nos gusta aprendido.
0: Y
2: claro,
0: este rollo como tropical.
1: Claro.
0: O sea, así un house latino.
2: Exacto.
1: Les quiero contar rapidísimo algo que estoy por hacer.
0: A ver.
1: Que es un proyecto que me tiene sumamente emocionado. Y esto es que voy a hacer junto a un muy buen amigo DJ un back to back. Esto es, los dos mezclando una rola y una rola, pero en un avión volando. Este amigo, Raúl Aldana, es piloto. Es el piloto de las estrellas, se hace llamar, fue piloto de Luis Miguel.

0: Miguel, piloto de
1: Rebecca Mangus,
0: en fin, el amigo, aparte de ser un buen, excelente DJ, él es piloto. Y me dice: amigo, yo tengo el avión, ¿por qué no nos subimos? Claro. Y nos ponemos a mezclar y lo grabamos y lo subimos a YouTube. Y no existe en el mundo, yo ya lo investigué.
2: Pero ahí donde entramos nosotras, ¿por qué se desviaron? ¿Por qué te desviaste del tema?
0: Esperen.
2: Me desvíes del tema.
0: Esperen, esto va a ser tipo como una pequeña fiesta. Entonces va a haber gente adentro donde ustedes van a estar invitadas, bailando al beat de la música, volando en tiempo real, en vivo. Esto lo hacemos el próximo mes.
1: ¡Ya!
0: Exactamente.
1: ¡Cállate!
0: Sí.
2: Está padrísimo.
1: No, ya te voy a seguir en Instagram, que luego se me va a olvidar.
0: Sí.
1: Ya vámonos a seguir a Susi 4.
0: Exactamente. Entonces, bueno, ese es un proyecto interesante que va a suceder este año, así como la música nueva que está por salir, que será parte de un disco. Y ya saben, como es hoy, es ir sacando una canción cada 3 semanas o así, en vez de soltar todo el paquete, ¿no? De una.
2: Así se hace. Okay.
0: Entonces es poquito a poquito.
1: Ah,
0: y,
1: ya te sigo.
0: Mira.
1: Ya te sigo.
0: Excelente, Marta. Estate ahí
1: Susi
0: pendiente.
2: Vayan a seguir a Susi 4
1: Music.
0: Checa mis historias.
1: César, qué alegría conocerte.
0: No, igualmente. Para mí ha sido un honor estar aquí compartiendo la historia de Susi 4, la música. Y logrando un fit nuevo para Susi 4. No, fue redondito.
1: Exacto. Oye, César, qué alegría. Hagamos esa rola.
0: Venga.
1: Tú nos dices.
0: Claro.
1: Tú nos dices.
0: Ya estoy.
2: Hoy tenemos que llegar a los 100 mil followers.
1: Ah, ¿cuántos traes? ¿74 mil? Ah, yo creo que cuentavientes, entre todos le damos 100 mil followers a Susi 4.
0: Sí, por favor, venga, venga, un 100.
1: Exacto, 100. A ver, váyanse, Susi, que es Susie, 4, así el número 4, Music.
2: Y vamos a ir diciendo en el transcurso del programa.
1: Ajá,
2: en a la una vamos. Cerramos la votación. Bueno, exacto. Todo el día, pero de todos modos, a la una decimos cuánto. Salud.
0: Salud.
1: Gracias. Te quiero.
0: Yo también, salud.
1: Gran descubrimiento, César.
0: Sí.
1: Un placer tenerte acá.
0: No, hombre, igualmente. Yo súper feliz.
1: Eso. Saludos a todo Guadalajara que nos escucha a través de la cadena W Radio.
2: Semillero de talento.
1: Pausa. Regresando. Hoy es el Día Internacional Mundial Universal del Perro. Para todos los que amamos a los perros, 7 cosas que hacemos por amor a nuestros perros y que en realidad es pésima idea. Al volver en W Radio. It's unbelievable.

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20: ¿Qué tal? Un saludo, muy buen día. Soy Ivette Parga Ávila. Vamos con la información más destacada hasta el momento.
5: No hay brote de diarrea explosiva en México. El secretario de Salud, David Kersenovich, descartó esta situación y reportó solo 3 casos. Aseguró que hay una vigilancia epidemiológica muy activa en el país.
6: En México ha habido 3 casos de ciclospora nada más, y esos casos son habituales, o sea, no se sale de la epidemiología común y corriente. No tenemos un brote de ciclospora, por lo tanto. El estatus de los pacientes es adecuado, se recupera. Este es un episodio diarreico severo, pero que no tiene por sí mortalidad. Responde muy bien a tratamiento con una medicina que se llama trimetropin, conocida más como Bactrim.
5: El funcionario aclaró que no se encontró evidencia de ciclospora en una fábrica de Guanajuato luego de que la FDA se retractó del hallazgo del parásito en algunas lechugas provenientes de México. La presidenta Claudia Sheinbaum descartó que Estados Unidos vaya a imponer a México aranceles similares a los que aplicó recientemente a Canadá. Al ser cuestionada sobre la relación con Washington, dijo que existe una buena coordinación, aunque reconoció que no siempre hay consenso total.
7: No. Esta semana hoy llega, no sé, ayer llegaron o el día de hoy, pero hoy inician los trabajos relacionados con la revisión del tratado formales aquí en México. Hasta ahora, esta semana yo también veo al embajador Greer personalmente y vamos a estar dando información de cuál es el avance.
5: Sin embargo, el propio Greer confirmó que Estados Unidos prepara ya una nueva ronda de aranceles a 60 países vinculada a la ley contra el trabajo forzado. El funcionario estadounidense estará esta semana en la Ciudad de México en la tercera ronda bilateral de negociaciones entre México y Estados Unidos y el quinto encuentro de la revisión del T-MEC. Por su parte, el primer ministro de Canadá, Mark Carney, afirmó que está evaluando todas las opciones para responder al aumento del 50% de los aranceles sobre varios productos canadienses, desde vino hasta cemento, por casi 20 mil millones de dólares. Señaló que su país hará lo que sea necesario para apoyar a sus trabajadores y sus empleos. Tras haber hablado con Donald Trump esta mañana, dijo que acordó intensificar las negociaciones en las próximas 2 semanas. Y este 21 de julio se celebra el Día Mundial del Perro. Organizaciones protectoras impulsaron la fecha con el objetivo de crear conciencia sobre el abandono animal y fomentar la adopción, la tenencia responsable, el cuidado diario y reconocer la importancia que tienen como compañeros de vida. En una hora más de Noticias W, soy Yvette Parga Ávila. Ya regresamos con Marta de Baile y todo su equipo. Síguenos a través de las diferentes redes sociales de W Radio y en wradio.com.mx para más información. Que tengan un excelente martes.
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0: el Día Mundial Internacional del Perro.
1: Oh, los amamos.
0: O sea, esta fecha se estableció en 2004 por la Organización Mundial de Protección Animal, ahora conocida como World Animal Protection, justamente para resaltar la importancia de los perros como compañeros leales y fomentar su bienestar en todo el mundo.
1: Exacto.
0: No voy a dar las estadísticas porque se van a querer aventar por la ventana de la perra tristeza. ¿Pero saben ustedes que México es número uno en maltrato animal?
2: Vergonzoso.
0: Les quiero poner el audio.
1: ¿No, qué?
0: No, un audio que grabé yo.
1: Ah, ok, sí.
0: De la historia de Octavia.
1: Ay, ¿qué tal Octavia?
0: ¿Conocen a mi perra Octavia? Váyanse
1: a Instagram.
0: Váyanse a mi Instagram y vean el último post que puse. Estaba paseando Octavia y dije, ay, voy a contar la historia ahora para el Día del Perro. Lo pongo así, directo de él. Ah, traigo música. Les voy a contar la historia de Octavia, que es una historia preciosa. Que aparte tienen que ver todos ustedes, porque todos ustedes me acompañaron al rescate. Ahí va. Miren, ella es Octavia y les voy a contar su historia. Hace un par de años iba saliendo yo W Radio con mi hija. Me dice, ma, acabo de ver una perra amarrada con una cadena en ese lote baldío. Nos dimos vuelta, no inmediatamente, me paro. Y veo a Octavia amarrada con una cadena en un poste, en una plancha de concreto, bajo el rayo del sol. Sin agua, a la vista, y quién sabe qué le daban de comer. Me puse a negociar con el guardia, tuve que acabar hablando con el jefe de la compañía de seguridad que la tenían en ese estado. Pasé de tratar de convencerlos que me la dieran a básicamente, híjole, ponerme muy dura y hacerlos conscientes que tener un perro en ese estado era maltrato y abuso animal. Por fin me la dieron después de hora y media y un drama. Me la llevé al veterinario, pensábamos en darle en adopción, pero después de conocerla y de enamorarnos de ella, decidimos quedárnoslas. Hoy Octavia es una perra feliz, consentidísima, adorada, amada y que va a tener una vida increíble. Este es un final feliz para una de las razas más temidas, que son los pit bulls. Nunca en todos los 25 perros que he tenido he conocido una perra tan dulce y tan amorosa como ella. Es un ejemplo de la diferencia que uno puede hacer con los animales en este país. Entonces, si ustedes dicen amar a los perros, acuérdense que el amor no es lo que uno siente, el amor es lo que uno hace. Así es que la próxima vez que ustedes vean un perro que los necesita, dense vuelta en un y hagan lo correcto. Y si pueden, adopten. Ya quiero llorar con la historia de Octavia. Tienen que ir a ver el video, porque aparte la venía paseando el domingo. Y agarramos como videitos que tengo de mi casa y de Octavia y la evolución. Y vean cómo estaba Octavia al principio y cómo está Octavia hoy. Y como lo dije en el video, la próxima vez que vean un perro que los necesite, porque los perros no tienen voz, porque los perros dependen de nosotros, dense vuelta en U y hagan lo correcto, porque le pueden cambiar la vida a un perro. Ernesto Ávila, que es mi cómplice, mi amigo, mi apoyo, y quien siempre me contesta el teléfono y el WhatsApp cuando estoy preocupada por uno de mis perros, está el día de hoy aquí. Tiene un hospital espectacular, la Clínica Veterinaria del Bosque. Tiene un podcast increíble para todos los que les encanta aprender sobre cómo cuidar mejor a sus animales. Se llama Mascotas SOS, que es una producción nuestra. Y hoy, 21 de julio, el Día Mundial del Perro, es una alegría darte la bienvenida, querido. Tantas historias que tenemos tú y yo juntos.
3: Uf, muchísimas. Y yo quiero iniciar con esto. El perro es parte de nuestra vida, pero para ellos, nosotros somos su vida entera.
0: No, ya, voy a llorar.
3: Esto en verdad es muy importante porque ahorita vamos a desarrollar algunos de los temas y vamos a hablar sobre las 5 libertades que propone la Organización Mundial de la Salud Animal, que se hizo en el Comité Bramble, que de ahí nos vamos a basar para ver si este amor que les damos realmente es amor o los estamos perjudicando. Pero No serán opiniones personales. Estas opiniones que vamos hoy a platicar aquí van a ser opiniones basadas en estas 5 libertades de la OMSA.
2: A ver. Oye, y nada más les quiero decir una cosa. Obviamente tenemos alegrías.
4: Sí, claro.
2: Generosamente, generosamente.
4: Siempre, nuestro querido
2: Ernesto Ávila nos va a regalar un paquete de revacunación, desparasitación, en la Clínica Veterinaria del Bosque, alimento y un kit con un juguete marca Kong para los 3 primeros lugares. Mándenme la foto más increíble que tengan de su perro ahorita por Twitter.
4: Estamos viendo. Y a Robin.
2: Es Veteri del Bosque y ponen gatito día del perro.
4: Exacto.
2: ¿Ok? Veteri del Bosque. Me arroban a mí y ponen gatito día del perro y mándenme la foto más cool del perro. Y yo también voy a hablar con mis amigos de Purina,
4: ¿sí?,
2: con quien llevamos trabajando mucho tiempo, para que nos regalen un año de alimento para cada uno de los 3 primeros
4: lugares. Van a poner chulísimos, por supuesto que
2: chulísimos,
4: sí.
2: Sí. Chulísimos.
3: Seguro, además, quiero decirte, Lulú Muñoz no nada más es la VP de Nestlé Purina. Ella es perrera, ama a su perra como no tienes una idea. Entonces, seguramente se va a poner guapa.
2: Ay, qué precioso. Oye, ¿cuáles son las 5 libertades de los perros?
3: Mira, ahí te van. La número 1, libres de hambre, sed y desnutrición. Entonces, esa es la primera libertad. Tienen que tener siempre acceso a agua potable y a dietas adecuadas, balanceadas. Y aquí, importante, Proplan, ¿sale? Proplan, que nos ha estado apoyando.
2: Sí.
3: Tienen una investigación impresionante con el tema de nutrición animal. Entonces, nutrición completa y balanceada. Segunda libertad.
2: Oye, y paréntesis, es que tienen que ir a ver el video de Octavia y déjenle amor a Octavia ahí. Pero cuando vi a Octavia, que yo creo que la estaban usando para reproducirse,
4: Estaba bien.
2: Van a ver una parte del video. No saben lo flaca que estaba.
4: Flaquísima.
2: Se le veían las costillas. A los perros se les deben de sentir, pero no ver las costillas, ¿verdad, Ernesto?
3: Es correcto. Hay algo que nosotros conocemos como condición corporal. Entonces, también aquí vamos a hablar del exceso de alimento, de estos alimentos que les damos y, en exceso. Y viene la obesidad y los problemas. Pero eso lo vamos a desarrollar de acuerdo al programa que tenemos. Segunda libertad, libres de incomodidad. Es súper importante que tengamos un lugar adecuado, que estén protegidos, que los perros vivan como perros dentro de casa con sus familias. Ellos disfrutan estar en casa con sus familias. No se vale tener al perro en la azotea. Exacto. No se vale tener al perro en el patio.
2: Sí.
3: Esto, en verdad, incluso hoy ya está penado, pero es una de las libertades que tienen que tener los perros.
2: Y voy a abrir un paréntesis. ¿Qué dijiste que era la libertad? Libres de incomodidad. Miren, resulta ser, a lo que también hemos hablado mucho en el programa, Ernesto, tú y yo, que Octavia le tiene pavor a los rayos. Yo no sé, Ernesto, si eso viene porque la tenían amarrada a la intemperie, no sé de dónde venga, pero entonces dijimos, yo no quiero que esté incómoda mi perra. Bueno, si vieran el circo este verano en mi casa, se pone música en YouTube para perros, relajante, libre de comerciales. Eso es lo primero que hace mi gente. Segundo, le compré un chaleco que la abraza y tiene un gorrito que le tapa,
4: que le
2: las,
4: tapa
2: orejas.
4: Las orejas.
2: Tercero, dije, ¿cómo le construyo? Porque vimos que se metía abajo de la mesa del comedor. Dije, esta perra está buscando una madriguera, Ernesto. Entonces dije, ¿cómo le construyo una casita?
4: Sí, una,
2: ya
4: cueva,
2: sabes, casi casi soundproof.
4: Sí.
2: Bueno, entonces me dice una persona en mi casa, no, ¿sabe qué? Vamos a subir su
4: cama,
2: su transportadora, que es bastante grande. Entonces subimos la transportadora, le pusimos un foam para que fuera como colchón, luego le pusimos sus colchitas, le pusimos una colcha encima como para mitigar el sonido, tiene la puertita abierta y esa casita está adentro de mi antecomedor. Del lado izquierdo está mi computadora con YouTube y música, es más, pon música relajante para perros en YouTube. Y entonces, a partir de las 4:30, 5 de la tarde, que empieza a tronar, se pone la música, se le pone el chaleco a Octavia. En el video van a ver el chaleco con su gorrito. Y ella... esto suena en mi casa 4 horas consecutivas, claro, toda la tarde.
5: Tu nieta.
2: ¿Y sabes qué, Ernesto? Aparte de lo que tú le mandaste, una pastilla, no me acuerdo qué le mandaste.
3: Bueno, hay varias cosas. Comentar, esta camiseta a la que se refiere Marta, uh-huh, es el Thunder Shirt. Uh-huh. Este Thunder Shirt es precisamente una camiseta que se comenzó a utilizar, Marta, en niños con autismo, uh-huh, que sufrían precisamente por este tema fóbico a los ruidos, a las tormentas, a los cohetes. Entonces, hay una sensación de sentirse abrazado. Entonces, sí, ese Thunder Shirt. El tema de lo que le mandé precisamente son unos probióticos que los hace nada más ni nada menos tu patrocinador Proplan. Ajá. Y que son Calming Care, que son precisamente para tranquilizarlos.
2: Sí.
3: Entonces también funciona. En el tema de la música, sí, sí funciona tener música relajante para perros.
2: Yo no sé si funciona, Ernesto, pero yo se la pongo igual.
3: Pero la cuestión aquí es cuando viene la crianza, o sea, este tema de fobias y miedos, que me voy a la libertad número 5. ¿Vale?
2: Okay.
3: Ahí la libertad número 5 es libres de temor y de angustia. Entonces, ahí vamos a platicar un poquito sobre el tema de ansiedad por separación, de fobias a las tormentas, de fobias a los ruidos, etcétera. Y te voy a comentar, ahorita estoy en el proceso de convencimiento para que mi mujer me acepte con un Doberman cachorro. Ajá. Y este cachorro, que ahorita tiene 15 días, lo están neuroestimulando, le están utilizando con Q-tips en los cotonetes y demás. Y llegó y tenían esta música ahí relajante. Entonces le decía, sí, muy bien, pero ahorita le puedes poner esta música, pero también quiero que le pongas a la Sonora Santanera y a Los Ángeles Azules y de repente a Metallica. ¿Por qué? Porque cuando este cachorro salga a la vida real, también van a haber muchos otros sonidos y otros estímulos y tiene que estar desensibilizado. Entonces, regresar nada más al tema de las libertades. Y en las libertades, sí, libres de incomodidad. Y una de esas incomodidades, precisamente, son lo que siente. Por eso se conocen, Marta, como seres sintientes, capaces de sentir hambre, de sentir dolor, de sentir miedo, de sentir ansiedad.
2: Pero dime una cosa. México siendo el país número 1 en Latinoamérica de maltrato animal, ¿es porque la gente cree que los perros no sienten?
3: Mira,
2: ¿o porque saben que sienten pero no les importa?
3: Yo creo que no les importa. Tenemos muchos temas culturales y lo vemos en la fiesta del pueblo. Yo no sé, con estos cuetones que son impresionantes. Yo vivo en Naucalpan y ahí tengo en Santa María Nativitas, que está pegado ahí Echegaray, que ya está en medio de todo. Cada año hacen su fiesta y salen los cuetones. Y ojo, el daño que le producen a los perros, a los gatos y a los niños con diferentes neurodivergencias es impresionante. O sea, es un daño terrible. Ahora, yo no sé por qué hacen esto de los cohetes, si piensan que la Virgen los voltea a ver o les va a cumplir sus deseos. No lo sé, no conozco el fundamento del por qué los cohetones, pero yo creo que es ignorancia primordialmente, Marta.
2: ¡Qué barbaridad! Libres de expresar su comportamiento normal.
3: Bien, aquí algo importantísimo. De repente, pasamos, como lo decía yo, de los perros de azotea a los perros de carriola. No hay cosa que más amen los perros que convivir con sus humanos.
2: Claro.
3: Es y algo que es muy importante preguntarles, y les pregunto a todos en la audiencia, ¿cuándo fue la última vez que jugaste con tu perro?
2: Claro.
3: El perro te da la oportunidad de ser niño, de comportarte y hacerles fiesta, mi chiquito, mi bonito, mi lo que sea, no importa, no nos vemos mal. Y eso, ¿sí? Va a haber una neuroestimulación, es lo que más desea el perro. Hay gente que dice, yo lo tengo ahí en el patio o lo tengo ahí en la casa, pero el perro desea salir a jugar con, claro, su humano, salir a convivir con su humano, a jugar con la pelota, a salir a olfatear el estímulo olfativo, el que salgan a pasear para ir olfateando, permitirles que vayan olfateando, así como está ella en su en tu video,
2: ¿sí?
3: Que la vio olfateando,
2: ajá,
3: así es como deben de salir. Entonces, son las redes sociales de ellos.
2: Claro, oye, que aparte me da risa, porque número uno, los sacan a pasear y los van arrastrando como si fuera manda, nada más que dé una vuelta rápido.
3: Sí,
2: el
3: claro,
2: perro
3: no
2: está oliendo, lo van jalando. El perro quiere hacer pipí, lo jalan, lo apuran. Ese es su momento. Y otra cosa que el otro día vi, que seguramente tú nos aclararás, es que, a ver, en los países escandinavos ya es ilegal dejar solo a un perro más de 6 horas, para empezar.
3: Exacto.
2: Ahorita nos hablas de los perros y el tiempo. Y segundo, creemos que de 18 horas que están despiertos, sacar los 20 minutos al día,
4: o sea,
2: es suficiente.
4: O sea, ya es suficiente, ¿no, hombre?
3: No, no, lo ideal es salir cada 4 horas. Si no puedes cada 4 horas, cada 6 horas, ¿sale? Y no importa si vives en departamento o si vives en una casa. Hay gente que me dice, oye, pero yo tengo un jardín del tamaño de un campo de golf. No te sirve.
2: Claro.
3: Sí, no, el perro lo que quiere es estar contigo y jugar contigo. Entonces, súper importante dejarlo que olfatee. Es súper importante porque dice, oye, en ese Facebook que tienen, en esas redes sociales, es, pues, qué perrita del vecindario anda querendona, ¿no? O de repente hay otro perro del vecindario que es el alfa, que es dominante, mejor con ese no me meto. Algunos que dicen, este güey, pues, ya está a de 10, ¿no? 9, 8, 7, 6, ya se va a morir. Ellos pueden detectar todo eso a través de los olores.
2: Claro.
3: Entonces, permitirles que puedan estar oliendo y salir a jugar. Hoy, precisamente, lo que nos regala hoy Kong son estas pelotas de bote irregular para salir a divertirte con tus perros, ¿sale? Y ahí, por ejemplo, estas pelotas, algo que también pueden hacer es ponerles alimentos húmedos por dentro. Tienen esta forma de cubrepolvo de combi, que de ahí vino la idea, ¿no? Y es el juguete más vendido a nivel global. Pero los metes en el congelador y dejas varios en el congelador, y si te vas a salir y tu perro es ansioso, le dejas el congelado con su comida congelada para que el perro esté entretenido sacando la comida de esa pelota.
2: Ay, qué divinas, las amo. Oye, regresando del corte, háblame de el tiempo y los perros.
3: Con todo gusto.
2: Al volver en W Radio en el Día Mundial del Perro.
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2: Hoy es Día Mundial del Perro y nadie mejor para hacernos todavía dueños más responsables, más conscientes y más educados que Ernesto Ávila, nuestro médico veterinario zootecnista, que aparte tiene un podcast que les va a encantar, que se llama Mascotas SOS, en todos los lugares donde escuchan audio, producido por nosotros para que no se lo vayan a perder. 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
3: Oye, nada más quiero hacer un comercial del podcast, que en este relanzamiento que viene fuerte, ya no nada más va a ser Ernesto Ávila, viene Marifer Ávila.
2: Claro, que ya le hemos tenido, que es experta en gatos, aparte, una locura. Amamos a Marifer. Entonces, ya leímos las libertades de los perros.
3: Nos falta.
2: A ver, ya hablamos de libres de hambre, libres de sed, libres de desnutrición, libres de incomodidad.
3: Libres de dolor, lesiones o enfermedades. Es importantísimo. Aquí, la mejor medicina, Marta, es la medicina preventiva. Y aquí vamos a entrar en amores malentendidos, pero nos han tocado casos de antivacunas, de gente que son antivacunas que no se ponen vacunas. Luego, entonces no le pongo vacunas a mis perros. Entonces te llegan con el paciente con moquillo, con parvovirus, y le dice, oye, ¿pero por qué no tiene vacunas? Es que yo no me pongo vacunas. Entonces, es muy importante, ¿sí?, libre de enfermedades, la medicina preventiva, sus vacunas, sus desparasitaciones, sus chequeos constantes en esa medicina preventiva. Y si notan un bulto, un pequeño tumor, la boca, por favor, revísenle la boca a los perros.
2: Oye, ¿sí?, cortesía de Purina, de Proplan, el otro día hice un video justamente hablando de lo importante que es conocer y observar a tus perros. Mis hijas, todos mis hijos me hacen mucha burla porque siempre dicen que digo, no, ese perro no se siente bien. A ver, llamen a Ernesto. Y a cada rato estoy con el llamen a Ernesto. Ese perro no se siente bien. Pero quiero que Ernesto les cuente una historia de lo importante que es observar a tu perro. Y el famoso, que ya es famoso en mi casa, ese perro no se siente bien. Le digo a mi hermana Eugenia, un día que me dejó a su perro, que es un pomerania, que se llama Romeo. Le digo, oye, Romeo no se siente bien. Obviamente en mi casa, eres una exagerada, siempre crees que los perros no se sienten bien. Y yo, ese perro no se siente bien. Entonces, Eugenia no estaba en México. Se lo mandamos a Ernesto Ávila. Cuéntale la historia.
3: Es que me lo mandan porque Romeo es un Pomeranian de 9 años. Sí. O sea, es maduro, no viejo. Y me dicen, es que está claudicando, está cojeando.
2: Sí, no lo veo y, bien,
3: pero,
2: no se siente
3: pero
2: bien.
3: Yo digo, no, a ver, espérame, el tema no es un tema osteoarticular, no es de músculos, no es de huesos, no es... A ver, vamos a revisar. Y cuando precisamente sus humanos nos dan la oportunidad de hacer pruebas laboratoriales, las pruebas laboratoriales no son para cobrarles más, son para poder llegar al fondo de los diagnósticos y efectivamente... Marta, en su psique conectada con la psique de Romeo, una enfermedad renal crónica. Entonces...
2: O sea, creían todo mundo que era que estaba cojeando.
3: No, y no.
2: Y Ernesto le corre todos los laboratorios y, sorpresa, tiene una enfermedad renal.
3: Una enfermedad
2: el
3: renal.
2: Pero no se sentía bien.
3: Y que, dicho sea de paso, y aquí lo tienen súper controlado, y nos vamos a esa precisamente, a la tercera libertad, libre de dolor, de lesiones y de enfermedad.
2: Claro.
3: Tú ya tienes al perro y tienes que tener en cuenta que vas a ser responsable de ese perro más o menos los siguientes 12 años.
2: Sí.
3: Entonces, ese perro pues tiene su tratamiento con una cosa que se llama EPO, la eritropoyetina, que estamos ayudándole, está súper estable, pero déjame te digo, va varias veces a la semana a su aplicación de EPO.
2: Ah, no, o sea, sé que están súper formales, mi hermana.
3: Es correcto. Entonces, sí, esa
2: hay que observar
3: tercera,
2: a tus perros.
3: Claro. Mira, Marta, hay por ahí ahora, con el tema de la IA, hay un collar que te dice, tú le pones eso a tu perro y te va a traducir lo que tu perro siente. La verdad es que es una vacilada.
2: Sí.
3: Yo les digo, por favor, no compren su collar con IA para saber qué quiere tu perro, ¿no? Conoce a tu perro. No te pierdas la oportunidad de conocer a tu perro, sus expresiones faciales, sus expresiones corporales, sus rutinas. Si algo se sale y vas a entender a tu perro, no necesitas una IA para aprender a conocer a tu perro. Lo que sí necesitas es tiempo y convivencia.
2: Ok. Y te voy a mandar a Octavia.
3: Claro.
2: Por cierto, porque la veo como que siento que el hombro derecho le duele. Okay. Te lo digo en serio. Ahí luego regresas y reportas si yo estaba bien o no.
3: Ok.
2: Ok, ¿qué más?
3: Bien. Bueno,
2: ah, ya... no, espérame. El tiempo y los perros. Porque les decía yo que en Escandinavia... ya es ilegal dejar a tu perro solo más de 6 horas.
3: Eso es importantísimo. Nosotros decimos, bueno, lo ideal es cada 4 horas, sino por lo menos cada 6 horas. Uh-huh. Y hacer las rutinas. Aquí tu perro ya sabe que lo primero que haces en la mañana es despertarte y salir a pasear con él unos paseos de unos 40 minutos. Los otros en el día te lo puedes echar de 15 minutos, de 20 claro. minutos, y el de la noche te echas otros 40 minutos. Y jugar con él. No nada más es el tiempo que le dedicas, sino también la calidad de tiempo que le dedicas.
2: Por eso, pero los perros a lo que voy es que no saben si pasaron 2 horas cuando te fuiste o si pasaron 10.
3: Sí, lo único que hacen ellos es estar esperando a que tú regreses.
2: No, ya, me quiero matar.
3: ¿Vale? Es lo único que están esperando ellos. A que tú regreses y nadie te va a recibir como ellos. A ellos no les importa, no les importa si eres rico, si eres pobre, si eres gordo, si eres feo, si eres alto. Ellos te van a amar sea como sea y solamente están esperando esa convivencia contigo.
2: A que regreses.
3: No les falles.
2: Claro.
3: No les falles. Entonces es una gran responsabilidad. Y aquí entramos a una enfermedad, ¿sí? Que me mencionabas por aquí, que era el tiempo y la ansiedad por separación. La ansiedad por separación es una enfermedad, es una patología en donde cuando tú dejas solo a tu perro y no sabe estar también solo ese tiempo, empieza la ansiedad, empieza a haber un estrés y se manifiesta con destructividad. Mucha gente dice, es que destruye porque...
2: Se porta fatal
3: y sí. demás. Y no, no lo puede evitar. Y empiezan ladridos también rítmicos y empieza, wow, wow, wow, wow, wow, wow. Y entonces empiezan los pleitos con los vecinos. Y viene también, además de la destructividad.
2: Y eso es angustia.
3: Es ansiedad. Es ansiedad. Y empiezan también las descargas. Entonces empiezan a orinar y a defecar por toda la casa, por todo el departamento.
1: O a morder
3: pero,
1: cosas, o a destruir
3: y a destru- cosas. Y la destructividad. Pero esto es muy importante. Primero, educar bien a tu perro. Cuando llega el perro a tu casa, saberlo educar. Y otra cosa, cuando son perros que son adoptados de la calle, es muy importante que un médico veterinario con experiencia en comportamiento o en etología, un etólogo, pueda decirte cómo va a venir. Porque muchas de estas ansiedades por separación son traumas que sufrieron en las etapas del desarrollo de la conducta, claro, y que se van a manifestar en la vida adulta y muchas veces por algún suceso. Por ejemplo, cuando lo llevaste al hospital, que se quedó solo y no puede tolerar estar solo, y de ahí entonces se expresa la ansiedad por separación. Claro. No todos los perros tienen por qué tenerla, pero si la tienen, consulta con tu médico veterinario.
2: Muy bien. Regresando del corte, híjole, las carriolas, los perfumes, y queremos que el amor compensa la falta de tiempo. Y luego, pues lo que dice Ernesto. Muchas veces esperan demasiado tiempo para llevarlos al veterinario, al volver. En W Radio, el Día Mundial del Perro. Pero a ver, tenemos alegrías, tenemos regalos, tenemos años de comida, tenemos vacunas, juguetes. Tenemos juguetes. Mándenme por Twitter la foto más linda que tengan de su perro. Vamos a escoger las tres mejores. Ya hay muchísimas. Al volver en W Radio.
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31: Las gafas inteligentes se pusieron de moda rapidísimo, como el Tamagotchi en su momento. Todo mundo las quería, pero luego alguien cayó en cuenta de algo importante. Esas gafas traen cámara integrada y pueden grabar a cualquier persona sin que se dé cuenta. Ahí empezó el problema. Empresas en varios países ya están prohibiéndolas en juntas, pasillos y áreas comunes, porque nadie sabe si el que trae los lentes está grabando o no. Meta ya vende su modelo con cámara y Apple está probando unas que piden permiso antes de grabar. La privacidad, otra vez, contra la moda tecnológica. Sígueme en luisgeige.com/mail.
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2: Hoy es el Día Mundial del Perro. 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del Perro, me arroban a mí, vamos a escoger a los tres mejores y generosamente Ernesto nos va a dar un paquete de revacunación para los tres mejores lugares, una desparasitación en la clínica del bosque, un kit con un juguete marca con comida, vamos a hablar con Proplan para que nos mande también muchas alegrías. Entonces, mándanos la foto de su perro en Twitter. Uno de los grandes errores que cometemos es tardarnos mucho en llevarlos al veterinario.
3: Fíjate que sí, Marta. Aquí, cuando empieza tu perro, y de ahí la importancia de la convivencia, la importancia de conocer a tu perro en esas rutinas que dices, fíjate que hoy lo veo caminar lento, hoy le veo el abdomen más distendido, hoy lo veo con un bulto, uh-huh. Llévalo en ese momento con tu médico veterinario. Sí, no te esperes. Por ejemplo, si estamos teniendo un tumor, una masa, entre más pequeña sea y nos den la oportunidad de retirar esa masa y mandar la patología, poderla analizar, mejor. Tienes más oportunidad de supervivencia que si nos llegas con un tumor del tamaño del mundo y todavía te dicen, es un tumor que te pesa 2 kilos. Y es que la semana pasada no lo tenía. Dices, no. No me digas, ¿no?
2: Sí.
3: O de repente empiezan a cojear estos perros y te lo llevan 3 meses después. Si cojea, es porque le duele. Y el único dolor tolerable es el dolor ajeno. Si le duele al otro, yo sí lo aguanto. Entonces, llévenlos, por favor. Y lo que les podemos garantizar es que haremos todo lo posible. Primero, para hacer un buen diagnóstico. Y luego, hacer un plan terapéutico. Esas son las bases para poder tener mucho tiempo más a nuestro perro a nuestro lado.
2: ¿Cada cuánto tiene que ir un perro al veterinario?
3: Fíjate que tenemos también los planes geriátricos, el check-up. Nosotros recomendamos en perros jóvenes por lo menos cada 2 años, uh-huh. Y en perros geriátricos, que ya hemos hablado en otras ocasiones, depende de la raza. Por ejemplo, si son molosos, tipo Gastón, estos Terranovas, a partir de los 6 años. Si son perros de talla mediana, tipo Golden, tipo Dálmata, Pastor Alemán, a partir de los 7 años. Y si son perros miniatura, Toy, a partir de los 9 años, un check-up completo que nos permitan correrles todo, igualito que lo hacemos nosotros, que tenemos que revisarnos la próstata, checar tumores en glándula mamaria y todo, lo mismo con ellos.
2: No, pero aparte, oigan, preguntar con el veterinario, oye, ¿cuántas veces al día le debo de estar dando de comer? cuál es el mejor alimento para él, no le está cayendo bien, veo que se rasca mucho, tiene ronchas, tiene las patitas rojas, o sea, observar a su perro.
3: Y las revacunaciones, Marta. Mucha gente dice, mi perro ya es grande, ya es adulto, ya está viejo, ya no requiere vacunas. No es así, ¿sale? Si tú recuerdas, cuando tuvimos el COVID-19, ¿quiénes fueron los primeros que vacunaron? A los adultos mayores. Uh-huh. Igual, en los perros, conforme va pasando el tiempo y son perros geriátricos, su sistema inmune está más complicado.
2: Claro.
3: Entonces, por favor, no dejen de lado su medicina preventiva.
2: Claro. Oye, algo que me dijo antier tu hija, que me llamó mucho la atención, yo no lo sabía, que si un perro está en reposo y jadea, es igual al dolor, que puede ser que tenga dolor.
3: Sí, es probable que haya dolor. ¿Sale? El jadeo es una manifestación, la claudicación, el que caminen arqueados. Por eso nosotros les pedimos, oye, a ver, mándame el video. Y si tú ves que está arqueado este perro, dices, a ver, vamos a ver cómo está esa columna, vamos a ver si no tengo un cuerpo extraño, vamos a ver si no tengo una introsuscepción. O sea, hay muchas causas de manifestación de dolor.
2: O que se lama repetidamente en la misma zona.
3: Aquí, mira, muy buena pregunta. Cuando se está lamiendo la zona de las patitas puede haber una alergia. Uh-huh. Pero cuando se lamen, Marta, la zona de la muñeca, vamos a decirlo así, ¿sí?, que es la articulación del carpo. Pero se están lamiendo y casi siempre es el izquierdo. Puede ser, se llaman síndromes autolesivos, automutilación, y son problemas del comportamiento, y son estos comportamientos repetitivos o ritualizados sin funciones específicas. Uh-huh. Y tú puedes decir, nada más está lamiendo. Hemos uh-huh. tenido casos terribles de perros que se los llevan de repente a la pensión y hay ansiedad por separación, empiezan con esta dermatosis sacral, se empiezan a lamer y se exponen el hueso, Marta.
2: No, qué horror. Oye, el otro día tuve una discusión con Juan, porque Juan pasea los fines de semana a Octavia y son unos paseos larguísimos. Y entonces regresa y me cuenta, no, y entonces Octavia se echó y ya no quería caminar. Y me pongo como diablo y le digo, Ernesto Ávila un día me dijo, los perros están dispuestos a hacer lo que sea para darte gusto, aunque vaya en contra de su propio bienestar. Entonces, Octavia... ese paseo está demasiado largo, aunque sea una pitbull y es súper fuerte, se cansa, no la puedes llevar tanto tiempo tan lejos.
3: Es correcto, es correcto.
2: Y luego veo eso, ya hubiera tenido una pitbull, lo veo con un bulldog francés, lo veo con los bulldogs ingleses, veo a chihuahuas que están ya con la lengua de fuera. No todos los perros aguantan lo mismo.
3: No, estoy totalmente de acuerdo. Oye, una pregunta. A Juan le encanta el ejercicio, le encanta correr y él muere, desea un belga de Malinois. Exacto. ¿Algún día se le va a cumplir?
2: Cero se le va a cumplir. Porque ¿qué va a hacer ese Malinois belga de lunes a viernes? No, para nada se le va a cumplir.
3: Yo nada más les quiero comentar a la audiencia que nos pasó un día que estaba yo en casa de Marta. Y Juan, muy emocionado. La verdad sí, es que yo siempre he dicho que los hombres, si nos parecemos a alguna raza, somos como los labradores. Uh-huh. Nunca maduramos. Uh-huh. Entonces, muy emocionado, me dice, oye, Ernesto, es que yo quiero un belga de Malinois. En verdad, si ustedes hubieran visto la cara de Juan. Y de repente llega Marta y simplemente fue un no. Ah, no, ok. Dije, bueno, cuando menos dije, no soy el único en donde en mi casa manda mi mujer.
2: Oye, ¿sabes qué? Es que también algo que hemos hablado muchísimo es uno tiene que saber con qué raza puede.
3: Es correcto, sí.
2: El Malinois belga, para que me entiendan, cuentavientes, son los perros estos que ven en los aeropuertos, los perros policía, los que brincan, saltan, inteligentes.

0: ¿Cuál es tu estilo de vida? ¿Cuál es la mejor raza para que tengas a ese perro como debe de ser? Nada más comentar que hoy, precisamente en este día, la humanidad no sería nada sin los perros. No. Hay historias hay un libro muy bueno que se llama The Invaders, que habla precisamente del proceso de domesticación y demás, y cómo es que coexistieron los neandertales y los sapiens. Desaparecieron los neandertales y subsistieron los sapiens, pero gracias a esa relación con los perros.
1: Eso. Bueno, pues hoy el Día Mundial del Perro. Acuérdense lo que les dije en el video. Ahí está en Instagram para que conozcan la historia de Octavia. Nunca duden en darse vuelta en U para ayudar a un perro que los necesite. Si pueden, adopten.
0: Sí. ¿No? Disfruten mucho a sus perros. Para eso están con nosotros, para ser apapachados. Ellos nos dan todo. Y mira que hoy no hablamos de todos los perros de trabajo, de todos estos perros de catástrofe que se dedican a salvar vidas, de todos estos perros detectores de narcóticos.
1: Acaba de venir Haley.
0: De narcóticos,
1: estuvo en Venezuela.
0: De explosivos. Todo esto, todo lo que ellos nos dan, los perros de trabajo, que hoy no hablamos de ellos. Que en verdad los perros guía para ciegos, los perros para sordos, los perros para niños con diabetes, en donde el perro es capaz de detectar los cuerpos cetónicos para ver cuándo va a haber una crisis cetónica en este niño.
1: Locura.
0: Y mil cosas más, que ese ya es tema para otro programa.
1: 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Gracias, Ernesto. 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Si no han llevado a su perro últimamente al veterinario, bueno, pues ya les toca. Y acuérdense, el amor no es lo que uno siente, el amor es lo que uno hace. Gracias, Ernesto.
0: Gracias.
1: Oigan, regresando del corte, vamos a hablar de belleza. Y viene Mario Guerra. Y si ser fácil de querer te vuelve imposible de conocer, el mito de la cool girl.
2: Y los cool boys también.
1: Al volver en W Radio, no se vayan.
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14: ¿Qué tal? Un saludo. Muy buenas tardes. Soy Yetmarga Ávila. Vamos con la información más destacada. Hasta el momento iniciamos Noticias W. Son las 12:04. La DEA tiene muchísimo trabajo que hacer, afirmó la presidenta Claudia Sheinbaum luego de que la agencia anticipó que seguirán las investigaciones en contra de cárteles mexicanos y funcionarios en el país. Esto tras la sentencia de cadena perpetua contra Ismael El Mayo Zambada. Agregó que México hace su trabajo para pacificar y Estados Unidos debe hacer lo propio.
15: Ya lo dije, pues también ellos que expliquen, por ejemplo, esta persona que estaba en México, que lo acusaron de andar en fiestas con narcos, de la DEA, ¿qué pasó con esta persona? Por ejemplo, entre otros casos. Nosotros hacemos nuestro trabajo para pacificar el país y colaboramos y nos coordinamos con Estados Unidos para evitar que llegue droga a los Estados Unidos, hasta por razones humanitarias. Igual pedimos que ellos eviten que lleguen armas a México. Y cada quien pues debe hacer su trabajo. O sea, ellos tienen mucho trabajo que hacer en Estados Unidos, muchísimo.
14: En otro tema, la mandataria pidió a la Cancillería informar sobre los señalamientos incluidos en un reporte del Departamento de Estado de Estados Unidos sobre la supuesta presencia en México de agentes de inteligencia rusos acreditados como diplomáticos. Rechazó que el tema implique un conflicto internacional. La presidenta Claudia Sheinbaum anunció una inversión estimada de 181 mil millones de pesos para ampliar la infraestructura hospitalera del país en su sexenio. Escuchemos.
15: Con una inversión de cerca de 181 mil millones de pesos, al 2030 realizaremos 152 proyectos hospitalarios, 50 hospitales nuevos, 47 ampliaciones hospitalarias y 55 sustituciones y mejoras mayores. Más que la construcción es la atención a la población, el acceso a la salud.
14: Seguirán las lluvias en gran parte del país debido a fenómenos como el monzón mexicano sobre el noroeste, canales de baja presión, circulaciones ciclónicas y vaguadas en niveles medios y altos de la atmósfera, así como inestabilidad atmosférica. Se esperan lluvias muy fuertes en Sonora, Chihuahua, Michoacán y Guerrero, y fuertes en Jalisco, Colima, el Estado de México y Chiapas, y de diferente intensidad en zonas del noroeste, occidente y centro, incluida la Ciudad de México. México recibió casi 3 millones de visitantes extranjeros en las tres sedes de la Copa del Mundo. Representaron alrededor del 40% de los 7.5 millones de viajes totales a la Ciudad de México, Guadalajara y Monterrey entre el 8 de junio y el 12 de julio, reportó la Secretaría de Turismo. Y en los deportes, la actividad en la apertura 2026 de la Liga MX comenzó con intensidad y hoy se celebrarán los primeros dos partidos de la segunda fecha del torneo. Cruz Azul se enfrentará a Puebla a las 19 horas en el Estadio Banorte y Toluca a Pumas a las 21 horas con 5 minutos en el Estadio Nemesio 10. ¿Por qué se han adelantado estos partidos? Porque el próximo sábado 25 de julio, precisamente Toluca va a recibir al Cruz Azul en el duelo de campeón de campeones. En una hora, más información de Noticias W. Soy Yvette Parga Ávila. Ya regresamos cuentavientes con Marta de Baile y todo su equipo. Síganos en todas nuestras redes sociales y que tengan un extraordinario martes.
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11: Oigan, mucho hablamos de doctores en la Ciudad de México, pero a ver, hay doctores extraordinarios en el resto del país y como nos escuchan en el resto del país, oye, también hay que darle voz a los grandes doctores. Hoy está con nosotros la doctora Fabiola Rosano, que es cirujana plástica estética reconstructiva, tiene una subespecialidad en cirugía estética por el Hospital Ángeles del Pedregal, está certificada y entrenada en Brasil. Oye, que siempre da mucha confianza, Fabiola. Ya ves que Pitanguí, pues, fue el padre de la cirugía plástica, ¿no?
16: Así es.
11: ¿Te acuerdas de Pitanguí?
16: Sí, sí.
11: Que era como súper ochentero. A ver, ¿a quién le urge una shineada? Hoy vamos a hablar de las chichis. Por el embarazo, porque bajaste, porque subiste, porque la gravedad. Y hay una técnica, cuentavientes, que se llama pexia mamaria, que está cambiando las reglas del juego. Porque, a ver, Fabiola, aquí vamos a hablar al calzón quitado. Solo las que son doble y triple D para arriba me van a comprender. Es agotador en un punto de la vida, Fabiola, seguir cargando estas chichis. Y Fabiola me voltea a ver las chichis. Yo soy 32 triple D. Y la única razón por la cual nunca me he operado es porque me da pavor de que cómo se me van a ver y cómo me van a quedar, porque la cantidad de cicatrices de la típica compuesta de las chichis era horrenda, Fabiola.
16: Totalmente de acuerdo, Marta. Fíjate que ahora que empecé a seguir este doctor que se encuentra en Brasil, es el doctor Barg, él está en Curitiba. Tiene aproximadamente como unos 8 años que he estado siguiéndolo. Estamos en un chat nacional y también de LATAM. Y empezó a describir su técnica. La verdad, me empezó a llamar muchísimo la atención. Ahorita el doctor, créeme que es un top, ya sacó su libro. Y empecé a contactarme con él. Dije, bueno, pues a ver, estás haciendo cursos, me encantaría ir a tu curso. Lo contacté, perdón.
11: No, ¿y te fuiste a Brasil?
16: Y me fui a Brasil.
11: Aprender esa técnica.
16: Aprender esa técnica de la mano de él, con todos sus tips, que nos estuviera dando todos los detalles de su cirugía.
11: Claro. Ahora, el cuento de las cicatrices en reducción de mama o en levantamiento de mama, ¿quién no quiere tener las chichis en su lugar otra vez? ¿O quién quiere tener a lo mejor unas peritas, unas naranjas en vez de santas sandías?
16: Así.
11: Era un ancla, ¿te acuerdas?
16: Sí, un
11: ancla. Alrededor del pezón, luego bajaba una, luego alrededor de la chichi por abajo. Era un horror.
16: Claro. Bueno, y te platico un poquito antes de esto porque es una cirugía que tiene muchos alcances, ¿sabes? O sea, no nada más es para la que las tiene caídas, la que tiene implantes, la que no tiene implantes, la que tuvo hijos o no. Hay gente jovencita que va conmigo y me dice, oye, es que tienen 22 años y las tienen hasta acá, ¿no? Y con mucha mama dices, pues claro, también es para una reducción mamaria, Marta.
11: Reducción mamaria. Sí, sí.
16: Esas cicatrices, con esta técnica, sí, sabes cuál es la que se va a obviar, la que va justo en la parte interna del escote, porque la gente que se hace una pexia en té, obviamente, si tú te pones un escote pronunciado, te pones un bikini, híjole, es un pesar, la cicatriz que siempre se les llega a ver. O sea, tú estás en la playa y le ves la cicatriz.
11: Va como abajo, como en una media luna.
16: Media luna justo en el escote del bikini. Entonces, tú vas en la playa y las ves y dices, ay, ya te hiciste una pexia, ya te hiciste... No, te puedes ver muy bonita con tus mamás en su lugar sin esa cicatriz.
11: Oye, a ver, entonces, ¿cómo es esta técnica?
16: Esta técnica, mira, Marta, consiste básicamente, si te voy a quitar volumen, si te voy a poner un implante o no, eso yo ya te les voy a decir qué es lo que evalúas. Les conviene. Sí. Y también lo que la paciente quiera, no nada más es lo que a mí me parezca, ¿no? Les diga qué tienes que hacer. Básicamente consiste en darle una estabilidad a la mama. O sea, toda la mama caída, subirla, manejar literal la glándula mamaria, el complejo mamario, no tanto darle todo el soporte a la piel como se hace en la otra técnica. En la otra técnica, la que la puestas con esa T, es a que la piel sea la que resiste el
11: la
16: peso.
11: La que sostenga.
16: Pero pues, ¿qué pasa? En unos años la piel, colágeno, cede. Todo va cambiando.
11: Sí.
16: Pues casi te estás viendo igual, pero pues bueno, con tu complejo arriba, bonito, pero... todo mal distribuido, ¿no? Esta técnica, lo que su finalidad básicamente es que tu mama se quede arriba, bien estable y con pocas cicatrices.
11: Y con pocas cicatrices. Sí. ¿Dónde están las cicatrices?
16: Las cicatrices están alrededor de la areola, la vertical.
11: Que esa desaparece, ¿no? Esa como que casi ni se ve.
16: La verdad es que casi ni se les nota, ni la vertical, ¿eh? La verdad casi no. Y la siguiente cicatriz es... abajo del pliegue inframamario hacia la axila.
11: Ya. O sea, oculta perfecto. En vez de la luna entera, es una media luna de la mitad para afuera.
16: Exactamente.
11: Ya. Y entonces, ¿qué haces para detener la chichi en su lugar?
16: Para detenerla
11: bien.
16: Porque,
11: por ejemplo, yo pienso... A ver, ahí te va, Fabiola. Rebeca, tú también participa, mamacita, que a ti no te caería mal. A ver.
17: Yo no necesito. Yo las tengo en mi perfecto lugar.
11: A ver, yo digo... O sea, levantártelas, pero hay muchas mujeres que no quisieran un implante, por ejemplo. Entonces, ¿cómo sostienes sin implante?
17: Ah, eso le pregunté también, ¿vas a ver?
16: A ver, ahí te va. A ver. Esta técnica tiene como un segundo apellido.
11: Ya, sáquenle.
16: Que se llama... ya, duérmale, no estás en ayuno, Marta.
11: Exacto. Sí, ya no estoy en ayuno.
16: Ya tienes tu ultrasonido, mastografía primero, antes que nada. Oye, bueno, no, te platico. Este es el segundo apellido de esta técnica. También se llama multiplanos. El multiplanos implica que me voy a meter a que tu músculo, toda tu glándula mamaria, fijarla. Es una fijación, son puntos de fijación específicos para que quede en su lugar. Y después ya me voy a la piel, pero a la piel no es a la que le apuesto que sostenga todo, sino tu glándula. Tu glándula con el resto de los tejidos.
11: Okay.
16: Con el resto de los planos que despegué, que traté y que manejé y reubiqué, a eso me voy.
11: Mira, yo tengo muchas amigas que en el pasado, ya sabes, más como en principios de los 2000s y los 90s, se redujeron la chichi. Pero lo que yo noté que les pasó es que de arriba del pecho están, exacto.
16: Claro, está para abajo
11: totalmente
16: todo.
11: Totalmente plano. Y abajo se hace como una gran gota. Y yo creo que parte de lo bonito de un busto natural es...
16: el volumen arriba.
11: El volumen arriba.
16: A eso le apuesto.
11: ¿Eso se logra?
16: Eso se logra totalmente, Marta. ¿Con o sin implante?
11: Con o sin implante. Sensacional. A ver, otra pregunta. Sé que también otra preocupación es... ¿y si me opero las chichis y pierdo sensibilidad o... que se me complique, ahora sí que, y se pierde el pezón, no que se pierda en el quirófano y nadie lo encuentre, no, que se pierda porque se muere?
16: Mira, con esta técnica te voy a decir la verdad, o sea, es muy difícil, no quiero hablar como muchos tecnicismos, pero la forma en que se irriga el complejo oralo-pezón, se irriga y da sensibilidad, es una parte en la que respetamos muchísimo. O sea, solamente nos enfocamos a donde sabemos que esa irrigación no le va a dar mucho al pezón, ni le va a dar sensibilidad. O sea, el resto de los colgajos, que así se le llama, de los colgajos mamarios, son los que respetamos casi al 100 y son los que vamos a darle forma para que la mama quede arriba y redondita.
11: Ya.
16: Difícilmente puede pasar eso, ¿sabes? O sea, afortunadamente creo que no nos ha pasado. El doctor, he estado, siempre estoy en contacto con él, él sube sus casos también. Cuando yo estuve, créeme que yo la primera vez que vi dije, no, o sea, ¿qué va a pasar aquí con esta mamá? No, espectacular.
11: Todo. ¿Cómo se llama el doctor brasileño?
16: El doctor se llama Adel con D, Bark.
11: Bart,
16: él está Adel en Curitiba, Brasil.
11: Y ahí se fue.
16: Si tú te quieres ir tú también para allá.
11: ¿Estás en Puebla, Fabiola?
16: Yo estoy en Puebla.
11: ¿Estás en Puebla? Bueno, pues oye, Puebla está a tiro de piedra de tantos estados de la República.
16: Así es.
11: Por si
16: que se vayan todos los del sureste.
11: Chichis a la brasileña con Fabiola. Oye, ya aprovechando que estás aquí y que eres cirujana plástica reconstructiva, se puso muy de moda después de la operación de Kris Jenner, la mamá de las Kardashians, el Deep Plane Lift, porque algo que hemos aprendido en este programa es que antes, a lo mejor a sus mamás, a sus abuelas, cuando les hacían cirugía plástica en la cara, cortaban la piel y jalaban la piel. Todo lo de adentro, el músculo, los ligamentos, todo eso se quedaba igual. Corte A, 5 años después, la cara venía para abajo otra vez. Hoy se hace esta técnica que tú también haces,
16: Así es.
11: Se llama Deep Plane Lift.
16: Sí.
11: Explica qué es.
16: Mira, ¿de qué se trata? Se trata de entrar a un plano profundo en la carita, donde se encuentran los ligamentos. Entro por abajo de un músculo, que es el que hace que se nos cuelgue, se llama SMAS. Uh-huh. Ese músculo lo trabajamos y entramos por abajo de él para irnos a ligamentos y otras estructuras que nos van a dar soporte. Uh-huh. Sí, efectivamente, antes se le apostaba mucho a la piel, como igual que en las mamas, no, sí. Ahora no es eso. Ahora es un despegamiento mucho más noble, justo para poder entrar a ese plano. Y la piel, pues lo que sobre. Obviamente hay pacientes que tienen los dos componentes. Entonces, sí hay que tratar un poquito de piel. O sea, claro. Que jale, no le voy a jalar.
11: Pero una
16: piel.
11: Vez que jalas las estructuras más profundas, las pones en su lugar, regresas la piel y nada más quitas lo
16: el
11: que
16: exceso.
11: Sobra.
16: Exacto. Sí, específicamente.
11: No es jalar la cara trancazos
16: sí.
11: Y creer que así se levante.
16: Ni estarle dando jalones ni a cada momento, porque hay pacientes que llegan igual como me comentas.
11: Esa es la estrategia más natural, ¿no?
16: Es la más natural porque reubicas completamente sus tejidos donde debían de estar. O donde deben
11: estar.
16: O sea,
11: con el envejecimiento, se te hacen las líneas de marioneta al lado de la nariz, los pliegues nasogenianos, o se te caen los malares, porque el músculo es lo que se está moviendo para adelante abajo.
16: El músculo, el que nos hace envejecer, el SMAS, es el que va, desciende. Pero también hay ligamentos. Hay unos ligamentos más profundos.
11: Que se aguadan.
16: Claro. Entonces, esos hay que reubicarlos nuevamente.
11: Y que te quede tu carita como la tenías hace 10 años, súper natural.
16: Por lo menos.
11: A ver, ¿qué les diría para todas, qué les dirías para todas las mujeres que quieren dar el paso de reducirse las chichis o levantarse las chichis o darse un mini lift en la cara, pero que les da pavor?
16: Mira,
11: yo incluida.
16: Generalmente yo les pregunto cuando están muy dudosas, ¿qué es lo que te da
11: morirte,
16: miedo?
11: Morirte, Fabiola, morirte.
16: Bueno, no sé a dónde te vayas a ir a meter, ¿no? Sí. Obviamente, todas las pacientes, o sea, conmigo, con mi equipo, que es el doctor Eduardo Solís, todas tienen que ir valoradas previamente. Si te vas a operar las mamas, mastografía, ultrasonido, tienes que entrar completamente sana y en las mejores condiciones. Segundo, ¿dónde te vas a operar? Bueno, que sea tu cirujano.
11: Claro, ¿dónde te vas a operar?
16: Un certificado que tenga, pues, experiencia, porque realmente al final la experiencia también te habla de muchos años, complicaciones que hemos tenido, cómo se resuelve todo. Todos los cirujanos y los médicos que son especialistas y certificados, yo siempre les digo, todos van a tener complicaciones. ¿Cuál es la ventaja que vas a tener conmigo? Yo te la voy a resolver.
11: Claro.
16: O sea, estoy capacitada para resolver también complicaciones y que te va a ir súper bien.
11: Por supuesto.
16: Segundo, pues, ¿dónde te vas a operar? No te vayas a operar, pues, en...
11: Sí, en una clínica al lado del Metro Insurgentes, por amor
16: sí,
11: a Cristo.
16: Con anestesia local, que te quieran sacar
11: o
16: 3 litros.
11: O en el consultorio del doctor, no, en un hospital.
16: Sí, claro.
11: ¿Tú en dónde operas, en Puebla?
16: Yo estoy en el Hospital Ángeles de Puebla.
11: Sí, como Dios manda.
16: Sí.
11: Como Dios manda.
16: Así es. Donde hay un hospital que tiene todo, está todo, están todos para poder resolver alguna complicación que nadie está exento, ningún médico.
11: Entonces, tienes que estar en buenas manos, te tienes que operar en el lugar correcto, te tienes que operar con la persona con la experiencia correcta, que haya hecho eso muchísimas veces, que así sepa es. Lo que está haciendo.
16: Que esté entrenado.
11: Y que esté entrenado. Esas historias de terror que uno ve, pues sí, nada más que vean las clínicas, vean los lugares, vean la situación, vean a manos de quién, o sea, y no bueno, tiene por qué pasar nada.
16: Y el paciente también, ¿no? O sea, yo siempre, cuando me preguntan lo último que pasó en Puebla, me dicen, ay, ¿cómo le fue a pasar eso? Y yo, híjole, a lo mejor soy muy cruel, pero pues es selección natural, ¿no? ¿Cómo te puede pasar por la mente irte a meter a un cuartucho sí. a sacar una lipo? O sea, ¿en qué mente cabe
11: ¿En qué cabeza cabe? 100%. Oigan, la doctora Fabiola Rosano es cirujana plástica estética reconstructiva con una subespecialidad en cirugía estética por el Hospital Ángeles del Pedregal. Está certificada y entrenada en Brasil por el creador de la técnica de epexia mamaria. Está en el Hospital Ángeles de Puebla. Si a alguien le urge ir a verla, ahí les va. La van a encontrar en Instagram y Facebook como Rosano Cirugía Plástica. Rosano con doble S, o en web es DRA de doctora fabiolarosano.com.mx. Para todos los que nos escuchan en Puebla, y Fabiola La Paz, hablando de experiencia, tiene 20 años de experiencia, y con esta novedad de que se entrenó en Brasil, bueno, no vaya a ser que yo me aparezca el lunes.
16: Cuando quieras.
11: Te quiero, Fabiola. Qué placer tenerte acá.
16: Muchas gracias.
11: Muchísimas
16: igualmente.
11: Felicidades.
16: Gracias.
11: Bueno, cuentavientes, ahí está la información. Con esto hacemos una pausa, regresando Mario Guerra. Y si ser fácil de querer te vuelve imposible de conocer, vamos a hablar de eso al volver. No se vayan.
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11: Mario Guerra es en la house, cuentavientes. A ver, haznos la pregunta.
3: La pregunta es: ¿y si ser fácil de querer te vuelve imposible de conocer? Fácil de querer puede ser una persona que no da lata, que no necesita nada, que no pide gran cosa. Es una persona que dice, mira, no soy celoso, a mí no me afecta que no me escriba, que no me conteste los mensajes, cada quien, yo fluyo, cero drama con esto. Digamos que es como la persona de bajo mantenimiento, la que no hace...
11: No la hace de tos.
3: No la hace de tos, no hace drama. Entonces, todo le da risa, todo se le resbala. Y te dice, no, yo estoy bien así, no pasa nada. No, no, pues el que quiera que dé y el que no quiera dar, que no dé. Y yo estoy bien con eso. Y, pero la idea que quizá no hemos visto de esto es que si bien es una persona que sí es fácil de querer, logra un cometido. Las personas se sienten bien junto a ella.
11: Sí.
3: No se van. Y ese es el problema que funciona. Porque se quedan con alguien que está acostumbrado a no pedir, a no decir lo que necesita. Y uno dirá, habrá quien nos diga con cuentaviente, pero Mario, si yo verdaderamente no necesito nada,
11: sí.
3: Y yo te digo, ¿de verdad? ¿A poco de veras no necesitas ni que te escuchen? ¿A poco de veras no necesitas ni que te entiendan? ¿A poco de veras no necesitas ni que te acompañen al cine? ¿De verdad que no? Porque si alguien dice, yo de verdad no necesito nada, más veces sí que no, esto no es propiamente independencia, no es una gran madurez necesariamente, ni una gran generosidad. Muchas veces es una armadura contra el rechazo, disfrazada de autonomía, disfrazada de esta aparente ligereza, este aparente fluir, de este aparente cero drama. Es algo que, mira, si pido y si no me dan, mejor no pido. Pero para que no se note que tengo necesidad, mejor hago como que no necesito nada. Y entonces todos me ven muy cool, todos me ven fluyendo, todos me ven, hasta me dicen, oye, no, qué madurez, de verdad, tú dejas pasar las cosas como todo se te resbala.
11: No, es que te vas a morir a lo ver, que yo te voy a contar.
3: Venga, échale.
11: Ya te capté perfecto.
3: A ver.
11: Creo que conozco a alguien así.
3: A ver.
11: Es una persona.
3: Ajá.
11: Que nada más no la armen sus relaciones. Y yo tengo mi teoría.
3: A ver.
11: Este es el mensaje que manda todo el día. No me gusta molestarlo. No quiero que se incomode por mí. No le voy a pedir que venga a esta cena porque va a ser muy complicado para él. Yo no le pido que me pague nada porque yo no quiero ser inoportuna y tampoco quiero que crea que yo no tengo con qué pagar o que yo necesito. No me gusta molestarlo, no me gusta pedirle. Ese es todo el mensaje que manda su relación todo el día. Entonces yo le explicaba a otra persona. Es que el mensaje que le está mandando a su cuate todo el día es: yo no valgo nada, no merezco nada, yo no merezco que hagas ningún esfuerzo por mí. Y el mensaje es: soy un cero a la izquierda. Y yo explicaba, para un hombre, para una persona, estar con alguien, no sé si es la palabra correcta, pero que te rete, que te inspire, que te motive a moverte, a casarla, a conquistarla, a complacerla, es muy importante.
3: Sí. Y porque también...
11: ¿Te agarré?
3: Sí, totalmente. Porque también el mensaje que puede estar mandando, además de yo no merezco y no necesito, es yo no te necesito. Nada de lo que me puedas dar, a mí me hace falta.
11: Exacto.
3: Porque yo lo tengo todo. Entonces uno se pregunta, entonces yo qué hago aquí? ¿Qué hago aquí 100%. Si no necesitas nada de 100%. Mí? Nada, ni el saludo, ni los buenos días, ni entonces, que te escuche.
11: Me decía otra amiga, ¿pero por qué será que no se le arma con ningún güey?
3: Pues...
11: Y yo, es que no se le arma con ningún güey, porque su mensaje es, yo no necesito, no necesito nada y yo no valgo nada.
3: Sí, así es.
11: Y ¿sabes qué? Qué flojera.
3: Sí, la verdad que sí.
11: Regresado todo el corte en W Radio.
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11: Estamos de regreso en W Radio con Mario Guerra y estamos hablando de por qué ser una persona tan fácil, que no molesta, que no pide nada, que no necesita, se vuelve cero atractivo para el sexo opuesto.
3: Absolutamente, absolutamente. Y yo creo que para cualquier persona que sea saludable. Mira, hay un concepto en psicología que describió la doctora Dana Jack que se llama silenciamiento del yo. Este silenciamiento del yo es la tendencia a callarte lo que piensas, lo que sientes, lo que necesitas, cuando crees que va a chocar con lo que la otra persona quiere. Y lo haces según tú, para evitar el conflicto, para no arriesgar la relación. Es más, hasta tu intención suena noble y suena bonita. El problema es que el motor que mueve esta actitud no es la generosidad, no es la independencia, sino es el miedo. ¿Por qué lo digo? Mira, piénsalo así. Una necesidad que puedes nombrar es una necesidad que te pueden negar. Si digo, quiero que me marques cuando llegues, y te dicen que sí, pero no lo hacen, o francamente te dicen que no, entonces pues eso se ve como un rechazo. Entonces, ¿qué pasa? Tu mente encuentra un atajo muy brillante, pero muy tramposo. Si borro la necesidad antes de decirla, nadie me la puede negar. No voy a molestar, no me van a decir, ¡ay, qué lata, ay, qué infierno! Entonces, mejor, nunca pido. Si nunca pido, nunca me rechazan. Y si nunca me rechazan, nunca me duele. Parece el plan perfecto, ¿no? Lo malo es que las necesidades que todos tenemos necesidad de ser escuchado, de ser acompañado, de ser comprendido, necesidad de empatía, necesidad de conexión, necesidad de amor, necesidad de pertenencia, son necesidades básicas. Por eso les digo, si alguien dice yo no necesito nada, pues luego puede ser que esté peor, aunque genuinamente sienta que no necesita nada. Entonces, las necesidades no se evaporan. Aprende uno a esconderlas, se van para abajo. Y se van acumulando, y regresan, ¿cómo crees? Convertidas en resentimiento, convertidas en ansiedad, o en una sensación de, esto no era lo que yo quería en la vida. O las otras personas le dicen, esto no es lo que yo quería. No quería alguien que fuera tan, tan independiente, que me haga sentir que yo, si existo o no existo en su vida, le da exactamente lo mismo. Pero hay una trampa más silenciosa. La cercanía verdadera, que creen también, necesita fricción, necesita que tenga aristas. La otra persona necesita que tú tengas preferencias, necesidades, que seas capaz de decir esto sí, esto no. Entonces, si tú, por ser la persona cool, la que no quiere dar lata, empiezas a limar todos los bordes para no incomodar, bueno, pues no va a haber efectivamente nada a lo que el otro pueda toparse o pueda friccionar. Pero por lo tanto, no hay a quién conocer. ¿Por qué? Porque lo que va a conocer es tu máscara limada de asperezas, que es la mejor cara que crees que puedes dar, pero no va a conocer realmente a la persona que eres tú. Es decir, te vuelve fácil de amar, pero te vuelve imposible de conocer. Y todo esto tiene dos costos. El primero es emocional. ¿La estrategia funciona? Sí. ¿Te eligen? Sí. ¿Se quedan? Sí. Pero se quedan con la máscara. Con la versión tuya que no da problemas. Y el día que diste un problemita o el día que mostraste una necesidad, ¿sabes qué? Se van corriendo, ¿sí? Porque aunque se queden, puedes estar acompañado y sentirte profundamente solo. ¿Por qué? Porque sabes que no están conectando contigo. Porque sabes que a la persona que están queriendo no es a ti. Es al papel, a la máscara, a lo que desempeñaste. Y nadie te está fallando. No puedes decir que te fallaron. No puedes decir, me traicionó. No. No, porque esa persona le fue leal a la máscara. No a ti, porque tú nunca te dejaste ver en necesidades. Y la segunda moneda es todavía más cara, ¿eh? Hay un estudio que siguió a miles de personas, particularmente si es con mujeres a miles de mujeres durante 10 años, y encontraron esto, que las mujeres que se silenciaban durante los pleitos con su pareja, las que se tragaban todo con tal de no hacer olas, las que no pedían por no molestar, tuvieron 4 veces más riesgo de morir en ese periodo comparadas con las que sí decían lo que sentían. 4 veces, ¿sí? Y eso está, es por presión arterial, más que por presión arterial, más que por tabaco, más que por colesterol, más que por otros factores. Entonces, bueno, quizá yo no me clavo, yo soy cero drama, pues a lo mejor piensas que callarte sale gratis. La realidad es que a veces se cobra con el cuerpo. Y yo entiendo, el que diga ahorita, el cuentaviente que diga ahorita, yo no, de verdad, no necesito nada, Mario, a mí no me gusta pedir, a mí genuinamente no me gusta molestar, no lo hago por el otro, lo hago por mí. Ok, ¿cómo distingues el verdaderamente no pedir sano al no pedir que no lo es? Mira, si puedes pedir lo que quieres sin que tengas miedo de algo, está bien. La calma real es esta. Tengo preferencias, puedo decirlas.
11: Sí.
3: Y muchas cosas de verdad no me pesan.
11: Sí.
3: La calma disfrazada es, tengo preferencias, pero no las digo. ¿Por qué? Y agrégale lo que quieras. ¿Por qué? Se va a molestar. ¿Por qué? Va a pensar que soy una latosa. ¿Por qué?
11: Exacto.
3: Me va a criticar. ¿Por qué? Va a decir que ya estoy de tóxica. ¿Por qué?
11: Lo voy a agobiar. Porque lo voy a alejar.
3: Sí.
11: Y aparte, explícame ese fenómeno. ¿Por qué la gente así los acaban dejando?
3: Porque son personas que, como te digo, una persona sana tiene, todos tenemos una capacidad de dar y nos gusta dar. También nos gusta recibir. Pero cuando tú no dices lo que necesitas para no dar lata, para no dar problemas, de alguna manera estás bloqueando la capacidad de dar de una persona.
11: Exacto.
3: Y bloquear la capacidad de dar de una persona sana no la hace sentir a gusto en una relación. No siente que pueda aportar algo. No siente que tú tengas alguna necesidad que esta persona pueda ayudarte a cumplir, a satisfacer. Ojo, no se trata de que te van a cargar y te tienen que consentir. No, pero es tan encantador de pronto que una persona que te quiere se acerque y te dice, oye, fíjate que te quiero contar esto, ¿no? A lo mejor tú ni sabes resolver el problema, pero esto no es una cuestión práctica, no es una cuestión de tú que arreglas. Es eso, el que me sienta yo escuchado, el que me sienta comprendido, el que siento que a una persona que yo le importo, me importa también a mí, y que podemos fincar eso a través de estas cosas, no del yo no necesito nada y no molesto.
11: Sí, pero es también... Es más seductor amar a alguien que se ama que amar a alguien que se trata como trapo sucio.
3: Sí, que se abandona.
11: Porque entonces si tú te vives como un trapo sucio, como un cero a la izquierda, pues a mí estar con un cero a la izquierda, la verdad, no me parece tan atractivo.
3: Sí. Y hay personas que confunden esto con el apego seguro. Pero el apego seguro es un estilo de apego que puede decir lo que necesita, pedir lo que quiere, ¿no? No confundan el apego seguro con que una persona que es como una roca que no pide, que no necesita, que no muestra señales ni de dolor en la vida. Eso no es el apego seguro. De hecho, este fenómeno que estamos hablando es casi todo lo contrario, ¿no? La persona con apego seguro se ve tranquila, sí, pero el motivo es opuesto. ¿Por qué? Porque puede necesitar y decirlo. Puede depender sin sentir que pone en peligro su identidad. Eso es seguridad por presencia. Lo que estamos hablando de hoy se llamaría seguridad por ausencia. Es decir, me aseguro de no necesitar nada para no arriesgar nada. Y eso se parece más a una estrategia evitativa. No es que no tengas la necesidad, es que la desconectas para no exponerte. Esa es la cuestión grande.
11: Ok. ¿De dónde viene esto?
3: Es un aprendizaje. Es un aprendizaje donde te enseñaron que no había que pedir. Desde cuando te dijeron, vamos a ir a esta fiesta, oílo bien. Y si te dicen que quieres más postre, dices que no. Porque yo no quiero que anden hablando de nosotros. Entonces tú, no gracias. Si te preguntan, tú dices gracias, ya comí. Tú no vas a andar pidiendo, tú no vas a andar necesitando. Tú siempre vas a demostrar que tú eres una persona autónoma. ¿Qué tal cuando te dijeron? No, a ti que no te inviten nada. Tú paga tus cosas. Porque si te invitan, tú vas a tener después que ceder muchas cosas que no quieres. Entonces, mejor cada quien su cuenta, mejor tú que no pase por ti, mejor se quedan de ver un lugar, tú llegas por tus propios medios y te regresas por tus propios medios. Tú no necesitas nada de nadie. Entonces, no fue el mensaje, no pidas porque no te van a dar. es no pidas porque es malo, no pidas porque van a pensar mal de ti, no pidas porque se van a dar cuenta que necesitas. Y entonces hubo una creencia por ahí, probablemente familiar, social o cultural, que nos fue diciendo que una persona más independiente, más autónoma, era por definición más valiosa, porque generalmente esto pasa de una manera, nos vamos a los extremos. O te estás viendo como una persona muy necesitada y dependiente, o te tienes que ver, para no verte así, como una persona autónoma, autosuficiente, que no necesite nada de nadie. Y no tenemos que vivir en los extremos. Poca gente vive en los polos, ¿sí? Por eso, casi todo el mundo vivimos en las partes más tropicalitas del mundo. ¿Por qué? Porque es mejor vivir ahí. Entonces, no se trata de que si vas a pedir todo, no recibas nada, y si quieres algo, no es que quieras todo. Es nada más aprender a modular esto de las peticiones. Pero efectivamente, eso se aprendió en la casa, eso se aprendió en la familia, eso se aprendió con los mensajes que fuiste escuchando, de no a ti, que no te den nada, tú no recibas nada y no pidas nada, porque así eres una persona más valiosa.
11: Ok, ¿cómo lo vas a resolver? Porque para empezar, ¿alguien de ustedes les cayó el 20 que a lo mejor así son? Porque igual y no te das ni cuenta.
3: No, no te das cuenta, tú piensas que es muy normal.
11: Y crees que el culpable es el otro.
3: Sí. Sí, tú piensas que es muy normal, porque así lo has vivido. Y fíjate, mientras más normal pienses que es, quiere decir que lo aprendiste cuando fuiste forjando el sustrato de tu personalidad en etapas bien tempranas de la vida. Por eso lo ves como muy normal. Por eso no te explicas por qué, qué quieren, yo no sé ni qué quieren. Si yo no estoy pidiendo nada, ¿no? ¿Por qué no se quedan? Bueno, no se quedan probablemente porque sienten que no tienen ningún papel en tu vida. ¿Qué hacer hoy? A ver, una sola herramienta, ¿no? No los voy a saturar. Una sola herramienta que le llamo la petición mínima viable. ¿A qué se refiere esto? Miren, herramienta concreta para que empiecen hoy. Le llamo esto, una vez al día, tú escoge cuándo, en qué momento del día. Di en voz alta un deseo pequeño, concreto y de bajo riesgo. No una queja, no un límite, solo un deseo. Poder decirte, primero para ti, hoy prefiero cenar temprano. O decirle a tu pareja, oye, mi amor, hoy quiero que veamos esta película. Oye, me gustaría que me marcaras al llegar. Algo chiquito, casi ridículo de lo pequeñito que es. Oye, Mario, pero ¿y si me dicen que no? Ah, pues esa es parte de la tarea. Que también te acostumbres a que te digan que no. Y después ahí de ese no puede partir una negociación. O puedes aceptar ese no porque ves que es más conveniente. O puedes insistir en tu petición. La idea es que le dejes de tener miedo a ese no que frecuentemente vive en tu cabeza, a ese no que frecuentemente vive lleno de miedo al juicio, miedo al rechazo. Y miren, y esto se para del famoso cliché de comunícate más, por una razón. Tiene que ir en afirmativo, lo que sí quieres, no es un reclamo por lo que el otro hizo mal. Quejarte es fácil, quejarte no te expone, siempre puedes decir que era broma, ¿no? Pedir en cambio te descubre. Pedir enseña lo que necesitas, por eso cuesta tanto. Y por eso justamente es el ejercicio. ¿Por qué funciona? Porque el miedo que mueve todo esto no es ganar las discusiones, es la vulnerabilidad de querer algo y arriesgarte a que te digan que no. Y ese miedo no se razona, se desactiva con pruebas. Entonces, cada vez que dices un deseo pequeño y el mundo no se acaba, tu sistema nervioso aprende, en dosis diminutas, que tener una necesidad y nombrarla no es garantía de abandono. No concluye en abandono. Entonces, vamos a decirlo así, esto es una exposición gradual a ti mismo o a ti misma. Empiezas con lo mínimo precisamente porque el miedo no es racional, porque no lo vas a convencer, porque lo vas a ir desgastando. Entonces, la próxima vez que te escuches diciendo con orgullo, a mí no me afecta nada, a mí no me pasa nada, haz una pausita y pregúntate si eso es paz o es armadura.
11: No, mis chiquitas, yo no quiero que se porten como la marea sucia. Aparte les digo algo. Toda proporción guardada. El hombre necesita el reto, ¿eh?
3: Yo digo esto. Deja de abandonarte para que no te abandonen.
0: Más bien.
11: Porque todos nos te van a abandonar.
3: Porque si tú te abandonas, es que eres abandonable.
0: Claro.
11: Es que otra vez ese síndrome que yo ya lo bauticé, que tú no lo quieres tomar.
3: ¿Cuál es?
11: El síndrome de la marea sucia.
3: La marea sucia.
11: Sí, que te portas así, como que no te mereces nada, como que no vales nada. Como que no vales para que alguien haga un esfuerzo por ti. Entonces te comportas como trapo viejo y como trapo viejo te tratan.
3: Empiecen entonces por ese pequeño deseo, un pequeño deseo al día, dicho en voz alta, y vean qué sucede.
11: ¿Hay terapia?
3: Hay terapia, claro que sí.
11: ¿Hay terapia?
3: Tenemos talleres próximo sábado. Tenemos en formato presencial. Ya quedan bien poquitos lugares, pero todavía alcanzan, si no me equivoco, 4 había hasta esta mañana. Bueno, no es cierto, 3, porque hace rato vi que alguien ya se inscribió. Sanadorías de la Infancia, en formato presencial, en el Hotel Fiesta Americana Reforma, como siempre aquí en Ciudad de México. Es un taller en vivo, emotivo, que da la oportunidad de reconectar. En este taller justamente vamos a eso, al fondo. Ahí van a poder decir, dejar que esas partes internas suyas puedan decir lo que necesitan, sin temor al juicio, sin temor al rechazo. Es un taller donde corremos un proceso de autorreparentalización en todo el taller, para que dejes de depender de figuras externas y para que verdaderamente tengas una autonomía, pero una autonomía compartida, una autonomía que no va del yo no necesito nada, sino del poder decir lo que necesitas cuando lo necesitas, sin temor a que te digan que no. Después, al otro día, tenemos fortaleciendo tu autoestima en formato online. Ya saben, el nombre lo dice, es un taller para que tu autoestima esté más fuerte, para que seas más capaz de poder recibir desacuerdos y para que seas más capaz de plantarte en tu propia piel con mayor comodidad. Y todos los talleres de agosto están abiertos, que son El Viaje del Héroe, Deja de Postergar Tus Sueños, Maestría Emocional, El Arte de Discutir con Inteligencia, que sé que falta nos hace para llegar a acuerdos, y La Ciencia y Arte de Ser Pareja. Todos los talleres los encuentran en la página de mis amigos de EncuentroHumano.com, en MarioGuerra.mx, porque ya saben que siempre tenemos talleres abiertos en MarioGuerra.mx y en EncuentroHumano.com.
11: Muy bien, Mario Guerra. Te queremos, Mario.
3: Muchas gracias.
11: Oigan, perdón, hoy que es el Día Mundial del Perro, no puedo creer las fotos que me ha mandado en
0: Preciosas.
11: Twitter. Preciosas. Quiero decirles que voy a pasar el resto de la tarde viendo las fotos de cada uno de sus perros con mucha atención. Amo, cuentavientes, que ustedes sean amantes de los perros. Eso habla tan bien de ustedes como audiencia. Me hace muy feliz. Vamos a escoger a 3 y les vamos a dar el paquete fiesta de muchísimos regalos, ¿ok? 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Te regreso mañana en punto de las 10. Adiós.
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2: Es la 1 de la tarde en el tiempo del centro de la República Mexicana, la 1 de la tarde en este martes ya, 21 de julio del año 2026. Soy Enrique Hernández Alcázar, les saludo con mucho gusto a nombre de mi compañero Carlos Loret de Mola, titular de este espacio informativo. Mucha información que compartir, sobre todo este intercambio, digamos que de declaraciones entre la DEA y la presidenta de México, la DEA diciendo vamos a seguir y vamos a ir por los políticos que estén involucrados en el crimen organizado, y la presidenta Sheinbaum diciendo pues tienen mucho trabajo que hacer todavía en Estados Unidos, ¿no? Vaya, declaraciones van, declaraciones vienen, y en medio la renegociación del Tratado de Libre Comercio de América del Norte, o llamado ahora el T-MEC, el Tratado México-Estados Unidos-Canadá, que arranca, bueno, primero con los aranceles a Canadá y ahora con la amenaza de más aranceles a por lo menos 60 países que ha lanzado el gobierno de Donald Trump. Así es que con este telón de fondo arrancamos con nuestros 5 temas de sobremesa, los temas que consideramos los más importantes de lo que va del día.
11: 1.
2: Bueno, pues arrancamos con lo que le decía, este asunto de la DEA, de la presidenta de México, el intercambio de declaraciones y la amenaza latente desde Washington de ir contra la narcopolítica mexicana. La DEA está intensificando justamente esta ofensiva internacional luego de la detención de narcotraficantes mexicanos de alto perfil. Apenas ayer, con lo que le narrábamos desde Nueva York con Arturo Ángel, la cadena perpetua contra el Mayo.

0: Zambada advierte también que irá en contra de cualquier funcionario de gobierno o político que facilite, proteja o se beneficie a partir del crimen organizado. Según la información difundida hoy en Los Angeles Times, el gobierno de Estados Unidos tenía contacto con Joaquín Guzmán López, el hijo del Chapo Guzmán, el hombre que traicionó al Mayo Zambada. Joaquín Guzmán López, ahijado del Mayo Zambada, que fue quien lo maniató, quien lo torturó, quien lo subió a un avión y lo llevó hasta Estados Unidos en esta avioneta del famoso piloto que nadie sabe, nadie supo que estaba detenido en México y que luego se expulsó a Estados Unidos. Keegan Hamilton, de nueva cuenta este periodista, cita fuentes ligadas a la operación para detener al Mayo Zambada, a quien incluso le habrían planteado que podría obtener beneficios el Chapito, Joaquín Guzmán López, y entregaba evidencias sobre otros integrantes del cártel de Sinaloa. Al respecto, la presidenta Sheinbaum señaló hoy que Estados Unidos se contradice al exhibir el avión, esto en una feria del FBI, y por otro lado presumir un operativo y asegurar que no tuvo injerencia en la detención del Mayo. Rocío Jardines, ¿cómo estuvo la mañanera? Se puso interesante.
1: Así es, Enrique, muy buenas tardes. Y pues poco quería responder la presidenta Claudia Sheinbaum sobre pues el Mayo Zambada, y hoy dijo simplemente que va a ser la Fiscalía General de la República la que determine si va a solicitar los 15 millones de pesos que Estados Unidos decomisó al narcotraficante Ismael el Mayo Zambada. La presidenta Claudia Sheinbaum evitó hacer un pronunciamiento, Enrique, por la cadena perpetua que fue dictaminada contra el capo en Estados Unidos, y pues simplemente no descartó que dicha instancia, que la Fiscalía pueda solicitar incluso una entrevista en el país vecino con el Chapo Guzmán para saber realmente qué fue lo que se dio en el día de su detención. Vamos a escucharla.
2: Vamos a ver con la Fiscalía. Normalmente se hace. No quiere decir que lo hayan decomisado. Quiere decir que fue es parte de la resolución que se está planteando. Entonces, la Fiscalía normalmente participa en estos casos y ya le pediríamos a la fiscal que informara.
3: ¿Su gobierno podría buscar una entrevista con este narcotraficante para explicar, para que él les explique de primera mano qué fue lo que pasó, cómo es que llegó hasta Estados Unidos?
2: Pues la Fiscalía, en el marco de sus... no es el gobierno, es la Fiscalía que tiene ya la investigación. Y si considera conveniente una entrevista, pues lo establecerá, pero son ellos quienes tienen que determinar.
1: Y es que reiteró, Enrique, que hasta el momento el gobierno de Estados Unidos no ha dado la información que México solicitó en este sentido, pero insistió que hay evidencia que el gobierno del país vecino tuvo injerencia en el caso, a pesar que no lo dé a conocer de manera formal. Tampoco quiso opinar sobre el mensaje del Mayo para que los jóvenes no se relacionen con grupos criminales, pero aseguró que su gobierno está trabajando para que estos se alejen de la delincuencia y no lo vean como una opción de vida. Así lo dijo.
2: No hay una opinión personal sobre eso, no es lo que es.
4: Aprovecho para hacer un llamado a los jóvenes para que se alejen de pues del crimen organizado para disminuir la violencia aquí en México. ¿Cuál es su opinión al respecto?
2: Bueno, obviamente viniendo de quien viene, pues es difícil citarlo, ¿verdad? Pero es el trabajo que estamos nosotros haciendo desde el principio, de la atención a las causas, de que ningún joven se acerque a la delincuencia. Busca que cada quien haga su evaluación de estas declaraciones. Nosotros, pues obviamente no puedes citar a esta persona, pero entre todas y todos debemos buscar la paz en México y evitar la violencia.
1: Y bueno, Enrique, la jefa del Ejecutivo Federal simplemente insistió que en su gobierno se mantiene el trabajo nuevamente para la atención a las causas, pero también el combate a la impunidad, a todo tipo de delincuencia. Enrique, mi reporte.
0: Gracias, Rocío.
1: Un abrazo, buena tarde.
0: Rocío Jardines es reportera en W Radio. Pues Estados Unidos se mantiene en esta de fortalecer esta cruzada que tiene contra políticos corruptos, contra políticos ligados al narco, contra los propios integrantes del crimen organizado que trafican sustancias ilegales hacia su país. Dicen, esto no ha terminado, y ya escuchó usted la respuesta de la presidenta Claudia Sheinbaum hoy en la conferencia matutina. Y bueno, pues hay muchos casos pendientes, ¿no? Hay muchos políticos que han salido en listas, hay muchos políticos que están pues ya en la lupa de Washington, ¿no? Nada más para hablar de Rubén Rocha Moya, el gobernador con licencia de Sinaloa, que sigue ahí en su casa y sin escoltas federales, es lo que ha dicho el gobierno hasta ahora. En fin, José Luis Montenegro es periodista especializado en crimen organizado. José Luis, ¿cómo estás? Buenas tardes.
5: Te saludo con mucho gusto, Enrique. Gracias por la invitación.
0: ¿Cómo ves este intercambio de dichos y de amenazas cruzadas entre la DEA y el gobierno de México?
5: Pues una amenaza, ¿no? Como bien lo refieres, creo que Terry Cole, ayer el director de la Agencia Antidrogas de Estados Unidos, fue muy enfático en esta conferencia de prensa que dan al final de la audiencia de culpabilidad de la sentencia de Ismael Mavi Zambada en la Corte del Distrito Este de Nueva York. Él dijo, ¿no? Esto es parte de una cruzada, esto es el inicio, ¿no? Tengan por seguro que vamos a ir por ustedes. Fueron sus palabras de este hombre. Joseph Nocella Jr., también el fiscal, insistió y fue enfático al decir que México pues tiene una liga muy cercana la clase política con los narcotraficantes. Entonces, creo que el mensaje está claro, Enrique. Estados Unidos no se va a detener en este momento que las cosas se están poniendo álgidas, cuando ya tienen a un capo de 76 años, como es el Mavi Zambada, dispuesto a dar información, si es que así llega su propia defensa legal, ¿no?, a cooperar de manera abierta con ellos. Y bueno, pues también de este lado de la frontera, pues un sinfín de políticos del partido que tú quieras, ahora sí que de chile, mole y manteca, que están involucrados en este panorama criminal.
0: Oye, ¿cuáles son los riesgos reales? Estamos viendo pues lo que pasa con el gobernador de Sinaloa con licencia, lo que está pasando en Baja California con la gobernadora que le quitaron la visa, de las listas que incluyen a Alfonso Durazo, Américo Villarreal, sabe, de Ramírez Bedoya en Michoacán. ¿Qué sigue después de esto? ¿Se las están guardando, las están administrando, dosificando en términos político-electorales? Hay que recordar que el próximo primer martes de noviembre hay elecciones de medio término en Estados Unidos.
5: Totalmente, creo que es una medida de presión, yo lo he manejado así. Estados Unidos no lanza este tipo de acusaciones de manera fortuita, tienen una intención clara, ¿no?, que es debilitar, y lo hemos visto, a este denominado Foro de Sao Paulo, a todos los países que aún mantienen en sus gobiernos esta izquierda latinoamericana, esta corriente de izquierda. Yo creo que eso es lo que está apostando el propio Donald Trump, de acabar con cada uno de estos gobiernos que no le favorecen. Hemos visto recientemente la victoria de un derechista en Colombia, estamos viendo que hay pocos ya países como Nicaragua, que vimos también el pronunciamiento del propio dictador diciendo que ya no iba a haber elecciones en su propio país, ¿no?, que se mantuviera al margen Estados Unidos de querer hacer una maniobra intervencionista. Entonces, creo que solamente Nicaragua y México son los que permanecen en esta línea. Creo que Estados Unidos está enfocado de manera política interna en manejar a estos países, alinearlos, como lo hizo en algún momento favoreciendo la candidatura de Javier Milei, ¿no?, por decir alguno, el apoyo y el respaldo que le dan a Nayib Bukele en El Salvador. Creo que va por esa tónica, Enrique. Además, pues, enfocado también en su combate al crimen organizado internacional.
0: El intercambio estuvo fuerte, ¿no? Fuera de la audiencia del Mayo se dijeron cosas de los narcopolíticos, de que van por ellos. Y sobre todo hay algo que me llamó la atención. Sigue montado el gobierno de Estados Unidos en que no tuvo nada que ver con la entrega, secuestro, captura, expulsión, como le llames, del Mavi Zambada.
5: Nunca lo van a decir, Enrique. Eso es parte de los acuerdos secretos y controlados que tienen las agencias de seguridad de Estados Unidos con los capos mexicanos. Hay que recordar que en algún momento, tú recuerdas muy bien aquellos años 60, 70, cuando los capos le tenían miedo a la extradición, y hoy día todos están apostándole a ser el testigo protegido más prolijo del gobierno de Estados Unidos, ¿no? Es decir, entre más criminal, entre más violento, entre más sanguinario seas, entre más hayas corrompido al sistema judicial de tu país, tienes mayor oportunidad de pertenecer a este sistema judicial, pues que te otorga estos beneficios, ¿no? En una prisión quizás laxa, en algunos casos como el Chapo, una prisión de por vida como la de Florence en Colorado. Es decir, hay unas condiciones que hoy día el sistema de justicia en Estados Unidos permite para poder apoyar a estos narcotraficantes, vamos a decirlo así. Yo creo que esa es una parte. Joaquín Guzmán López nunca va a revelar, y el propio gobierno nunca va a decir, ¿no?, que tuvo alguna comunicación directa con el hijo del Chapo para entregar al Mayo Zambada. Eso que nos quede claro, nunca lo vamos a saber.
0: En fin, pues estaremos muy pendientes de cómo se desarrolle esta narconovela política que, híjole, nos tiene un día sí y otro día no, con los dedos en la puerta. Bueno, a nosotros no, ¿no? A los funcionarios que están ligados con el crimen organizado y que andan viendo cómo salvan el pellejo. Gracias, José Luis.
5: Gracias, querido Enrique. Aquí a tus órdenes.
0: Cuídate. José Luis Montenegro es periodista especializado en crimen organizado y narcotráfico. Son la 1:00 p.m, ya es la 1:13 p.m. Siguiente tema de sobremesa.
6: 2.
0: Bueno, lo que le decíamos, Estados Unidos está amenazando al mundo de nueva cuenta. Ya empezó con Canadá, ya le puso aranceles. Fíjese, apenas el domingo estaban en el palco de honor del estadio de Nueva York el presidente Donald Trump, la presidenta Claudia Sheinbaum, el primer ministro Carney de Canadá. Y solo horas después de terminar con el festejo mundialista y demás, y que los socios, los vecinos, los homólogos, ahí jijiji, jajaja, toma la barbón, Trump le dio un golpe a Canadá con aranceles del 50% a algunos de sus productos, en particular alcohol, sector automotriz y metalúrgico, que van a entrar en vigor en 30 días. Esto sin descontar los que forman parte del Tratado de Libre Comercio del T-MEC, el Tratado de América del Norte, vamos a decirlo así, México, Estados Unidos, Canadá. Estos aranceles son una medida de represalia luego de que Estados Unidos consideró trato injusto de Canadá a estos sectores. Pero Greer, fíjese, el funcionario representante comercial de Estados Unidos, ya dijo que se van a anunciar más aranceles contra unos 60 países en los próximos días. O sea, es la estrategia de, pues sí, de la zanahoria y el garrote que ha venido haciendo el gobierno de Donald Trump desde que llegó a este segundo mandato, con la aranceliza, vamos a llamarle así. Armando Guzmán es corresponsal allá en Washington. ¿Qué está pasando, Armando? ¿Cómo estás?
7: Cuando te refieres a la zanahoria, estás hablando de la zanahoria, ¿verdad? Sí, la zanahoria, sí, sí. Y el garrote, no estás hablando de otra cosa.
0: La zanahoria nada más, y el garrote.
7: Nada más para quedar claros. Te voy a decir, con esos amigos, pobre Canadá, con esos amigos, además te voy a decir una cosa. No se nos olvide, Enrique, que parte de esto es lo del Tratado de Libre Comercio. Entonces le pega a Canadá, pero nos pega a nosotros también, porque estamos integrados en un comercio y en una cadena de producción que incluye a los tres países. Entonces eso no es tan fácil, por un lado. Por el otro, al presidente ya le prohibió la Corte Suprema andar poniendo aranceles y le dijo, no es cuestión tuya, tú no tienes autoridad para hacer esto. Entonces, a menos que los países vengan a las Cortes de Justicia y digan, paren a este señor que está demente, nadie lo va a hacer. Ahora, el presidente sabe exactamente lo que está haciendo. No, no hay que, hay que resumirlo de otra cosa. El presidente sabe exactamente lo que está haciendo y está también tratando de de mejorar el tratamiento que los canadienses le están dando en cuanto a madera, en cuanto a productos lácteos y entre algunos productos más que tanto Ontario como Quebec le venden a Estados Unidos. Entonces ahí, ellos tienen problemas en ese sentido. Te voy a decir otra cosa además. El presidente está acusando a los canadienses de ser descuidados y de dejar estos incendios forestales. Déjame ponerte lo que dijo el presidente acerca de estos incendios forestales y cómo esta es una represalia por el descuido de Canadá por estos incendios. Vamos a verlo.
8: Les dije que tienen que detener estos incendios. Están envenenando nuestro aire. Tengo una buena relación con Mark Carney, pero tenemos que detener los incendios. Podemos ayudarlos. Pero deberían pagarnos algunos daños, algunos aranceles. Es terrible, algunos negocios cerraron, particularmente en Detroit, Michigan. Cerró todo, cerró automotrices y muchas otras cosas. No recuerdo nada como esto.
7: Bueno, ahí lo tienes. Entonces, parte es de esto, pero es como si Canadá estuviera poniendo estos fuegos o estos incendios forestales a propósito, lo cual no es más que un accidente del tiempo. Eso es por una parte. Ahora, al que hay que tapar de la boca es al primer ministro de Ontario, el señor Doug Ford, que ha venido usando todo esto en contra del presidente y haciendo declaraciones que lo hacen sentir muy mal, o que él quiere que hagan sentir mal al presidente Trump. Déjame ponerte lo que dijo Doug Ford acerca de estos incendios y de los aranceles que está poniendo el presidente de Canadá. Aquí está.
6: So, you know, a good neighbor.
9: Bueno, ya saben lo que es un buen vecino, y yo realmente creo que los estadounidenses son buenos vecinos. Si hay políticos por ahí criticando, tal vez lo que deberían hacer es, en lugar de quejarse, enviar apoyo y ayuda, porque nosotros hemos hecho exactamente lo mismo por nuestros amigos estadounidenses. Eso es lo que se debe hacer.
7: Bueno, ahí lo tienes, o sea, los dos lados de este cuento, pero cuidado porque así como le pone aranceles a los canadienses, nos lo puede poner a nosotros. Y lo más importante es esos aranceles y esas cadenas de producción se van a alterar y entonces eso nos va a pegar a nosotros también en México. Hay que estar preparados para eso.
0: Bueno, ya estamos acostumbrados, ¿no? O sea, desgraciadamente Donald Trump nos ha acostumbrado a este asunto, que ya no sé si me estabas albureando al principio, pero de la zanahoria y el garrote, Armando.
7: Sí, es que es cierto, te voy a decir. Él usa esto todo el tiempo. Y por un lado lo tienes invitando al primer ministro de Canadá, a la presidenta de México, al rey de España, al presidente del gobierno español a la final del fútbol. Y por el otro lado, al otro día, en la tarde, ¡pum!, los aranceles, como si se tratara de adversarios. Entonces, por eso los canadienses están tan extrañados de que este tipo de cosas ocurra. Pero ahí tienes las razones, por un lado, y por el otro, tienes al señor Ford hablando de más. Yo no sé el señor Carney si lo pueda callar, pero al final, todas las declaraciones del primer ministro de Ontario terminan afectando a todo Canadá y terminan afectando negativamente.
0: Bueno, lo que se llama, ya sabes que este parásito que está generando diarrea, pues esto ya estaba desde antes, yeah. La diarrea verbal de algunas personalidades políticas de ya sabes dónde y de ya sabes qué casas y de qué colores.
7: Y de qué colores.
0: No, bueno, gracias Armando.
7: Gracias Enrique, hasta luego.
0: Armando Guzmán es nuestro corresponsal allá en Washington, saludo en el programa a Kenneth Smith Ramos, fue jefe de la negociación técnica para el T-MEC en la Secretaría de Economía, socio en Agon. ¿Cómo estás, Kenneth? Qué gusto saludarte.
10: Qué gusto saludarte, Enrique. Muchísimas gracias por la invitación.
0: Pues otra vez la amenaza de la aranceliza. ¿Es la única herramienta que tiene Donald Trump para negociar?
10: Pues mira, es una de las herramientas que tiene, es su herramienta favorita. Tristemente no lo ve solamente como una herramienta de negociación, sino como un instrumento de política industrial para su país, lo cual pues no está dando resultados. Vemos una caída en el empleo manufacturero, el daño que le está haciendo a todas esas empresas estadounidenses que importan insumos esenciales para su competitividad de México, de Canadá, del resto del mundo, pues están viendo afectadas, pero él lo ve de un punto de vista del ente político, de dejar un legado donde él se presente como el rudo en materia comercial. Y pues ya vimos estos golpes ahora con Canadá en materia de la sección 338, sacando nuevamente nuevos aranceles, que en este caso grave porque no va a excluir los productos que cumplan con la regla de origen del T-MEC, y a partir de agosto pues le va a pegar a varios productos importantes para la exportación de Canadá a Estados Unidos.
0: Y vienen aranceles en los próximos días contra 60 países más. Es decir, pareciera esto un déjà vu. Esto ya lo vivimos, ¿no?
10: Sí, hay que recordar que cuando la Suprema Corte le tumba los aranceles globales de la ley IEPA, luego recurre Trump a la sección 122, que le dio la posibilidad de imponer aranceles hasta por 10%. Bueno, tenía hasta 15, pero lo hizo en 10 por 5 meses. Eso ya se acaba el 24 de julio. Entonces los va a sustituir con estos nuevos aranceles. De alguna manera él quiere mantener los aranceles globales en contra de todo el mundo, y ya veremos qué postura toma hacia México y hacia Canadá. Es parte de la misma estrategia de generar presión constante e incertidumbre ante sus socios comerciales y después sentarse a negociar. Es el estilo de Trump.
0: Pues sí, es la zanahoria y el garrote, lo que decía yo hace ratito, ¿no?
10: Es correcto. Y lo que estamos viendo es que, por un lado, tienes al representante comercial de Estados Unidos que señala en un comunicado esta semana que ha habido una mejora sustancial en la relación con México en materia de la resolución de irritantes, en materia de seguridad económica, propiedad intelectual, facilitación aduanera, etcétera. Pero por otro lado, Trump pegándole a nuestro socio del norte y mandando la señal de que, ojo, estoy dispuesto a imponer aranceles, inclusive si le causa daño a mi economía. Entonces, pues obviamente esa es una señal también para nuestro país. Yo lo que vengo diciendo es que no hay que apresurarnos en esta negociación. Obviamente hay que buscar una reducción o eliminación de los aranceles existentes, una exclusión de aranceles futuros, pero no hay que darle concesiones a Estados Unidos en materia de China, en materia de reglas de origen y todo lo que pide, hasta que tengamos garantías de que Estados Unidos va a respetar el tratado y va a eliminar o a reducir los aranceles, porque si no, estamos negociando contra nosotros mismos.
0: Vaya, pues veremos en qué acaba el asunto. Justamente así abren las revisiones en la Ciudad de México, ¿no? Con lo de Canadá, con esta amenaza a 60 países más. ¿Cómo vislumbras, digamos, que sobre todo lo que veo que hay más relación comercial, más relación bilateral entre México y Estados Unidos que con Canadá, ¿no? De entrada.
10: Sí, sin duda. Mira, yo creo que México ha hecho lo correcto en no confrontar directamente a Trump con represalias. Ya vimos cómo ha reaccionado con Canadá, con la Unión Europea en su momento, con Colombia. Pero al mismo tiempo, hay que entender que si Trump y su administración no están dispuestos a dar su brazo a torcer y reducir o eliminar los aranceles, tampoco tenemos prisa. Qué desafortunado que Estados Unidos no quiso extender por 16 años el tratado a partir del 1 de julio, pero la realidad es que el tratado está en vigor por 10 años más, hasta 2036. Entonces, podemos darnos un tiempo para analizar qué es lo que necesitamos en esta negociación, cuáles son nuestras líneas rojas, que es no causarle un daño estructural permanente al tratado con aranceles, barreras no arancelarias, echar para atrás las reglas de facilitación comercial. Tenemos que estar dispuestos a sentarnos a dialogar y a negociar con Estados Unidos, pero no apresurarnos a tratar de cerrar un acuerdo rápido con Trump. Si las condiciones están ahí en algún momento de aquí a que se vaya, ok, podemos llegar a un acuerdo, pero si no están ahí, es preferible continuar con el tratado y tratar de ver qué sucede con una siguiente administración en Estados Unidos.
0: Bueno, o meterle también aranceles en zonas que ya sabemos cómo se hizo en su momento, ¿no? Porque ustedes en el gobierno de Peña Nieto también lo hicieron, ¿no? Plantearon eso sobre la mesa.
10: Así es, obviamente es una apuesta riesgosa, pero en algún momento tienes que endurecer la pierna y en algún momento tiene que quedar claro a Estados Unidos que hay costos, ¿no? De implementar este tipo de políticas comerciales. Yo creo que se ha hecho lo correcto por ahora, pero ¿qué pasa en unos meses si Estados Unidos no solo no nos quita los aranceles existentes, sino nos empieza a pegar con aranceles adicionales, sobre todo los de seguridad nacional y estos aranceles nuevos como los que le pegó a Canadá? Entonces hay que poner todo eso sobre la balanza.
0: Kenneth, gracias por la conversación, como siempre.
10: Como siempre, Enrique, un gran placer y estoy a tus órdenes.
0: Igualmente, gracias, Kenneth Smith Ramos, quien fuera jefe de la negociación técnica para el Tratado México-Estados Unidos-Canadá en la Secretaría de Economía durante el sexenio pasado. Hacemos una pausa y volvemos con más temas de sobremesa.
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13: ¿Qué tal? Excelente tarde de martes, audiencia de Encuentro W Radio Oaxaca. Esta es la información más relevante de las últimas horas. Tome mucha precaución, el Sindicato Único del Colegio Superior para la Educación Intercultural de Oaxaca ha intensificado las protestas que comenzaron desde la mañana del día de ayer y continúan este martes en la ciudad de Oaxaca de Juárez. Determinaron tomar al menos 3 cruces viales ubicados sobre la calzada Niños Héroes de Chapultepec que conectan el centro con el norte de la capital. La Policía Vial de Oaxaca confirmó que los manifestantes mantienen presencia e impiden el flujo vehicular sobre la calzada Niños Héroes de Chapultepec a la altura de Fonapas, a la altura de Nezahualcóyotl y a la altura de la terminal de autobuses ADEO. Los manifestantes están exigiendo atención a su pliego petitorio, así como la salida del titular de aquel sistema, René Vázquez Castillejos. La Coordinación Estatal de Protección Civil y Gestión de Riesgos informó que la vaguada monzónica, en interacción con circulaciones ciclónicas en niveles altos de la atmósfera, mantendrá limitada la probabilidad de lluvias en gran parte del estado. No obstante, se prevén aguaceros y tormentas aisladas en el occidente de la costa, la Sierra Sur y algunos municipios de la cuenca del Papaloapan, principalmente en cercanías con San Juan Bautista, Tuxtepec. 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
4: Una de la tarde con 30 minutos. Les saludo con mucho gusto. Si recién se incorporan, soy Enrique Hernández Alcázar, a nombre de Carlos Loret de Mola. Estamos en este martes 21 de julio con nuestra sobremesa, que tiene más.
5: 3.
4: Ayer le contaba sobre esta ejecución de 10 personas, empresarios, funcionarios de gobierno de Zacatecas, de Durango. Ya circula ahora en redes sociales un video presuntamente atribuido al cártel de Sinaloa que lanza amenazas directas contra el gobernador de Zacatecas, David Monreal, y así lo señalan con todos sus nombres, con todas sus letras, a toda su descendencia, a la descendencia Monreal, exigiendo que cumpla con los acuerdos que tiene con el cártel de Sinaloa. ¿Se imagina usted? Falta ver si este video es real, es verídico, es auténtico, pero ya circula en las redes sociales. Uno de los hombres que aparece en este video, junto a sujetos armados y encapuchados, aclaró la muerte de estos 10 empresarios como una pequeña muestra para quien traicione los pactos. Aseguraron además que las fuerzas militares no les dan miedo, no los intimidan. Dice: por cada uno que maten o detengan, nos la vamos a cobrar doble, es la amenaza de este grupo criminal en este video, presuntamente, le repito, presuntamente atribuido al cártel de Sinaloa. Es una campaña, es una advertencia. Lo cierto es que David Monreal, el gobernador de Zacatecas, responde pues que esto es una respuesta a la campaña de denuncia contra la extorsión que ha llevado a cabo su gobierno. Le dice y hace un llamado a la clase empresarial, a la industria de la construcción, a comerciantes, a estudiantes, para que no se queden callados, porque ya se vio de lo que son capaces las organizaciones criminales. Todo esto mientras en un video, esta presunta organización criminal o este video presuntamente atribuido al cártel de Sinaloa, le exige al gobernador que cumpla con su pacto, con el pacto que tenía con ellos. Horacio González es nuestro corresponsal allá en Zacatecas. Horacio, dio otro giro a este caso. ¿Cómo estás? Buenas tardes.
6: ¿Qué, Enrique? ¿Cómo te va? Buenas tardes. Con gusto en saludarte. Mira, se ha vuelto engrudo esto. ¿Por qué? Porque decías tú hace un momento que por cada uno que detuvieran se la cobraban hasta con el perro, decía este video, que también el día de ayer por la tarde en un video que lanza el secretario general de gobierno Rodrigo Reyes en conjunto con el fiscal del estado y el secretario de seguridad pública Arturo Medina Mayoral, y hacía un llamado de que no se hiciera caso de versiones que no fueran oficiales. Sin embargo, Enrique, pues el video, especialmente en Zacatecas, tuvo una mucha o muy alta difusión. Y ayer también por la tarde, justamente, hablaban de la detención de una persona. Y ahí sí hay que ser, creo yo, cuidadosos, porque de pronto se estigmatiza, porque de manera particular señalaron el origen de esta persona que había intentado atacar a elementos de la FRIS, que es la FRIS, que es la Fuerza de Reacción Inmediata de Zacatecas. Y entonces lo detienen, señalan que es originario de este estado, del cártel que se menciona, y pues solamente son los avances que se tienen, además de tener bajo su resguardo 3 vehículos que en teoría tienen que ver con el hecho de los 10 asesinatos. Pero es importante señalar también que el día de ayer el gobernador David Monreal reclamaba o exigía o sugería a la sociedad que pues, denunciara las extorsiones. Y escuchamos, si te parece, este audio, Enrique.
0: Pero no hubo ni una denuncia. Una. La razón que sea. Ni de amigo, ni de la familia, ni de la esposa, ni del esposo. Siendo que en algunos casos tenían 48 horas antes la desaparición. Siendo que seguramente había indicios o información.
6: Enrique, ¿estarás de acuerdo que... adelante, ¿sí?
4: Te escucho, bueno, te escucho.
6: Te decía, un detalle que es importante creo que destacar, porque el día de ayer en la conferencia de prensa, en la famosa informativa semanal, presentaban ahí una gráfica del INEGI, y es justamente el INEGI quien de alguna manera nos orienta, porque el pasado 21 de mayo del 2026 presentaron la Encuesta Nacional de Calidad de Impacto Gubernamental, la famosa INCIG. Y en esta encuesta, Enrique, la población que confía en sus gobiernos estatales por entidad federativa adivina justamente en qué lugar se encontraba Zacatecas de las 32 entidades.
4: En último.
6: En el último, con el 22.4%, el primer lugar lo ocupaba o lo ocupa Nuevo León, con el 59.8%. Hay que referir o a agregar o aclarar que ese que corresponde a la población que confía en sus gobiernos estatales de noviembre y diciembre del año pasado, pero que fue presentado en mayo de este año. De alguna manera esto te puede responder por qué la gente tiene temor o no confía en sus autoridades al respecto justamente del llamado que hace el gobernador David Monreal Ávila.
4: Híjole. Pues sí, es que mientras un video dice, oiga, gobernador, cumpla con el pacto que tenía con esta organización criminal, y el gobernador por el otro lado está diciéndole a todos, denuncien, pues la gente dice, no, ¿qué tal que denuncio y me llegan estos cuates, no?
6: Y ayer lo comentábamos, Enrique, recordarás, ¿sí? Mucha actividad económica de la construcción, de los materiales, de la actividad económica de los eventos, de eventos, de conciertos. Evidentemente, lo que decíamos también el día de ayer, la actividad económica de las bebidas alcohólicas, de los cigarros, de la cerveza, pasa desafortunadamente por este tema. Es un tema delicado, es un tema que mucha gente no se anima a denunciar, pero que es un secreto a voces que sucede en la entidad, estimado Enrique.
4: Bueno, estaremos muy pendientes, por cierto, con muchas reservas la información a la prensa, ¿no? Desde la Fiscalía, desde la gubernatura de Zacatecas, ¿no?
6: Me parece que en unos temas sí y en otros no, por ponerte un ejemplo. Desde el día de antier se dio a conocer que 5 de los 10 fallecidos, me parece que otra vez el tema de la revictimización está presente. Señalaba, habían consumido narcóticos. Si esa información no estaba reservada y se da a conocer, revictimizando a las personas que ya de cajón las familias tienen que enfrentar esta situación, me parece que es un grave error de revictimizar y no dar otra información si necesaria, sí que los compañeros de los medios están solicitando, pero que no se da a conocer. Pareciera que unas cosas sí y otras cosas no.
4: Bueno, gracias, Horacio.
6: A la orden, Enrique. Buenas tardes.
4: Horacio González es nuestro corresponsal allá en Zacatecas. Hacemos pausa y regresamos con el resto de la sobremesa.
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8: Una de la tarde con 42 minutos en el tiempo del centro.
2: 4.
8: Ayer también le contaba yo de este caso trágico que inició como un curso de verano militarizado allá en Mante, Tamaulipas, y que terminó con la muerte de Dafne, una adolescente de 13 años de edad. Ayer platicábamos con Alejandra Quinto, su madre, y nos decía: esto fue un feminicidio, hubo tortura, hubo sumersión, hubo, todo indica, novatada, y es algo usual, y es algo que se ha repetido, y es algo que ha sucedido con anterioridad, de una empresa que hace este tipo de cursos de verano, utilizando incluso el logotipo de la Marina, uniformes de la Marina, que lo llevan a cabo personal que se presume que son marinos retirados, y que cuando hay un caso así, lo que hacen es cambiar de dirección, y no hay una investigación de las autoridades. Fue a la Fiscalía, especializada en la investigación de delitos contra niñas, niños y adolescentes, la propia madre de Dafne, Alejandra Quintos, y la información nos las tiene Carlos Manuel Juárez, es nuestro corresponsal allá en Tamaulipas. Carlos Manuel, ¿cómo estás? Buenas tardes.
9: Enrique, buena tarde. Pues hoy la madre de Dafne, la señora Alejandra, protestó otra vez en frente de la Fiscalía Especializada que lleva el caso del homicidio de Dafne Zapata Quintos Martínez. Esta protesta desde las pasadas las 9 de la mañana, pues tuvo como principal exigencia que hasta ahora no hay personas detenidas del caso. La señora entró a reunión con el fiscal encargado de investigar sobre el homicidio. También exigió la señora que el mismo gobernador Américo Villarreal Anaya intervenga para acelerar lo que ella considera hasta ahora un proceso lento, y sobre todo que no le han dado más información después de que el viernes le entregaron el cuerpo. Enrique, también, quien ya públicamente, después de casi una semana del hecho, dio declaraciones, fue el fiscal general de Tamaulipas, Jesús Eduardo Gobea Orozco, y esto fue lo que mencionó en un video publicado en las redes de la misma Fiscalía Estatal.
10: Decir también, como dato relevante, que la investigación de los hechos no está centrada en los aspectos administrativos de operación de la institución educativa privada en que ocurrieron los hechos, sino, como lo dije, en el análisis profundo del contexto en que estos ocurrieron. En la medida de lo conducente y siempre cuidando el debido proceso, se darán a conocer a la opinión pública avances del caso. Muchas gracias.
9: Este es un, Enrique, una cosa que hay que señalar. El fiscal dice que no hay una investigación sobre la escuela, sino sobre quienes presuntamente participaron, en el homicidio. Me parece relevante dado que lo que por ahora, lo único que se conoce en el contexto del caso es que se dio dentro de la escuela y conocemos a las personas porque han dado declaraciones públicas, inclusive Jorge Luis Ponce, el director de este plantel, ha aparecido públicamente para negar que haya violencia. Y esto también contrasta con los testimonios que, como te lo comentaba ayer, de los exalumnos que han comentado que había mucha violencia dentro de este plantel. Y bueno, pues vemos que el fiscal por ahora menciona que va hacia otro lado, hacia otro lugar, apunta la investigación del trágico homicidio de la niña Dafne Zapata.
8: Vaya, oye, ayer estuvimos platicando, la propia Alejandra Quintos, la madre de Dafne, nos decía que estos casos ya han sucedido con anterioridad, hay registro de otros, pocas investigaciones y una empresa privada como esta que da estos cursos que se vuelven como obligatorios para la educación militarizada y no hay investigaciones previas o se han hecho de la vista gorda. ¿Quién está detrás de este tipo de escuelas particulares que ofrecen este servicio de curso de verano militarizado, Carlos Manuel?
9: Por ahora lo que hay documentos y hay información pública es el aval de la Secretaría de Educación de Tamaulipas para esta escuela como una escuela de educación secundaria. Esto es lo que por ahora hay. No hay lo que te mencionaba de que inclusive hay logos de la Secretaría de Marina y utilización de uniformes. No hay ninguna expresión del personal militar. Sí preocupa. Lo que preocupa ahora es, como lo mencionaba el fiscal, ¿por qué centrarse en entendemos saber quiénes son los responsables directos, pero el contexto de este homicidio, que es dentro de una escuela, creo que también ayudaría a esclarecer mucho más, no solamente el homicidio, sino las formas y la operación de este plantel educativo.
8: Pues sí, porque a lo mejor están hasta utilizando el logo de la Marina y los uniformes por sus pistolas, ¿no?
9: No me extrañaría en Tamaulipas, la verdad.
8: Bueno, y engañando a la gente, porque ayer lo que nos decía la mamá de Dafne es, pues es que vimos mucha publicidad de este curso de verano militarizado y hay chicos, chicas que les gusta pues algo más deporte extremo, pues, otro tipo de experiencias, vamos a decirlo así, pero pues no tienen que acabar en estas tragedias, ¿no?
9: Así es, yo creo que de acuerdo a lo que la mamá, veremos, la señora Alejandra sigue dentro de la fiscalía, cuando salga va a dar otra declaración, ella dijo que iba a informar de algunos datos que viera pertinente hacerlos públicos, sin embargo, pues solamente para que la audiencia sepa, la madre ha hecho pública el acta de defunción en donde ahí se reconoce como un homicidio, se ha hecho público inclusive de algunos datos del informe de pericial forense donde menciona que hubo asfixia por ahogamiento y esto también se vincula, digamos, o coincide, vamos a decirlo así, con testimonios de los mismos estudiantes que egresaron y que mencionan que había novatadas en donde los sumergían dentro de tazas de baño o dentro de cubetas. Es decir, es un contexto muy complejo y yo creo que veremos qué es lo que menciona la señora Alejandra y que lo que también la fiscalía va dando de datos pues ya confirmados.
8: Bueno, pues esperemos que dé los datos verídicos y los datos correctos y no se esté protegiendo a nadie detrás que pueda tener algún vínculo con el poder o con alguna dependencia de las Fuerzas Armadas, en fin, porque pues sí, como decías, lamentablemente ya estamos acostumbrados a estos niveles de impunidad. Ojalá que no sea el caso y que haya justicia para Dafne y para su familia. Gracias, Carlos Manuel.
9: A ti, Enrique. Buena tarde.
8: Carlos Manuel Juárez es corresponsal de W Radio allá en Tamaulipas. Además, es director de Elefante Blanco MX. Son 10 para las 2 de la tarde.
3: 5.
8: Y vamos a los deportes. ¿Qué ha pasado después del Mundial? Ya tienes el síndrome de abstinencia futbolera internacional. Fabricio Domínguez, ¿cómo estás?
11: ¿Qué tal, mi querido Enrique? A toda la gente de W Radio, gusto en saludarlos. Qué bueno que especificaste internacional, porque en el nacional no paramos. Ya hablaremos un poquito más adelante.
8: Nada
11: de
8: más
11: esto.
8: La Liga MX y la MLS son las únicas que han empezado antes de que acabara el Mundial.
11: Sí, exactamente. Qué y curiosamente cosa, ¿no? Dos de las tres ligas de los países anfitriones. Pero bueno, sí. Hablando precisamente de la resaca post-mundial, pues hoy en la madrugada a las 6:00 a.m. regresó Lionel Messi a su natal Argentina. Hay que recordar el plantel del albiceleste, o gran parte de ellos, regresaron el lunes en el vuelo que les puso la AFA desde Nueva York rumbo a Buenos Aires. Sin embargo, algunos futbolistas, incluido Lionel Messi, decidieron viajar por su parte. Messi, después de la final, viajó a Miami, en donde reside con su familia, y posteriormente, en un vuelo privado, viajó este martes a su natal Rosario para estar con su familia. Hay que recordar que antes de la Copa del Mundo, la familia Messi publicó un comunicado con respecto al estado de salud de Jorge Messi, su padre, quien estaba pasando por ciertas complicaciones. Así es que es por eso que Messi también viaja directo a Rosario para estar con su familia. Fue recibido por algunos aficionados. Evidentemente salió en una camioneta, no se detuvo con la gente ni con la prensa, pero pues bueno, Messi, el subcampeón del mundo con Argentina en este 2026, ya está de vuelta en su país.
8: Bueno, ya nos contarás más de pues las únicas ligas que arrancaron. A mí me llama la atención y me sigue llamando la atención. Pues dejen respirar tantito, saborear el mundial. Es como cuando te comes un postre muy rico y antes de que te lo termines ya te estás comiendo otro plato fuerte u otro postre o lo que sea. Espérate, te vas a empachar. Las ligas más importantes, la Premier, la Liga Española, empiezan después de mediados de agosto.
11: Correcto, prácticamente un mes, pero bueno, hay que recordar aquí precisamente MLS y Liga MX detienen su actividad durante un par de semanas por el tema de la Leagues Cup que juegan entre ellos. Así es que hay que meterle de todo al calendario, aunque se empache el aficionado.
8: No, lo que se empachan son las carteras, ya verás. Y no también, las nuestras, también.
11: No.
8: Gracias, Fabricio. Platicamos más adelante.
11: Nos escuchamos más adelante, Enrique.
8: Es Fabricio Domínguez, compañero en W Deportes. ¿Qué cosa? ¿A usted le gusta que ya haya empezado la Liga MX, la MLS, antes de que acabara el Mundial? Imagínense, todavía no jugaron España contra Argentina y ya estaban jugando el Atlante contra el Necaxa. No, bueno. Como diría aquel candidato, no, hombre, unos genios. Pausa. Regresamos con mucho más.
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8: Ya casi son las 2 de la tarde. Faltan 3 minutos para las 2 de la tarde. Hay un debate global sobre el acceso de menores de edad a las redes sociales. Empezó en Australia.

0: adolescentes para que se entregue esta, pues esta discusión, estas conclusiones al Congreso de la Unión y se legisle. Y así se proteja a las infancias, a las juventudes. No hay que prohibir prohibir. ¿Se acuerdan quién decía eso? Prohibido prohibir. Andrés Manuel López Obrador lo decía. Dice, no se trata de eso, sino de que entre todas y todos se llegue a un acuerdo. Estos foros regionales se van a realizar el próximo domingo 19 de agosto en Nuevo León, el 3 de septiembre en Chiapas y el 17 de septiembre en Guerrero. Además de que ya se han realizado en la región metropolitana, en el noroeste y en el centro occidente del país. Así lo dijo ayer la presidenta.
1: Nosotros queremos que este no sea una idea del gobierno hacia la sociedad, sino que se construya un consenso para poder regular la inteligencia artificial y sobre todo las plataformas, que se utilice el conocimiento científico que hoy se tiene de cómo genera adicción, que las y los papás, las mamás y los papás sepan qué impactos tiene que su hijo vea 8 horas al día un dispositivo telefónico. Entonces no se trata de regular por regular, sino más bien que entre todas y todos lleguemos a un acuerdo para que no sea solamente los estados de la República. Ya hay 16 estados que ya prohibieron el uso de teléfono celular en las escuelas de educación básica.
0: ¿Y es solamente los niños, es solamente los maestros, son solamente los padres de familia, son todos juntos y ver de qué manera? Porque, bueno, hoy usted lo ve en las escuelas, pues sí hay la necesidad de utilizar dispositivos digitales en algunas herramientas muy básicas, pero ¿sabe usted con quién está platicando? ¿Quiénes están del otro lado de las pantallas, de los juegos incluso, del Roblox, del Fortnite y todas estas aplicaciones que existen? Para platicar sobre el tema, saludo a Grecia Macías, es abogada especialista en derechos humanos y tecnologías digitales. Grecia, ¿cómo estás? Buenas tardes.
2: Hola, Enrique. Buenas tardes. Muchas gracias por la invitación.
0: ¿Regular o no regular? ¿Prohibir o no prohibir? ¿Qué piensas de este debate que no solo se da en México? Decíamos el caso de Francia hoy, que prohibió el uso de redes a menores de 15 años. Se ha hecho en Australia, se ha llevado a cabo en Brasil, llegó hasta Querétaro, se está discutiendo en el Congreso de la Ciudad de México, etcétera.
2: Claro, y creo que es, o sea, en primera instancia, obviamente hay que celebrar que se hagan estos espacios para la discusión, para hablar sobre cómo podemos proteger mejor a nuestros niños, niñas y adolescentes, pero creo que la discusión es mucho más compleja y no podemos reducirlo a una prohibición total, específicamente en temas de redes sociales, ¿no? Sí, por ejemplo, claro. Lo que mencionabas de Australia y Reino Unido, o todo lo que ha pasado en la Unión Europea, pues la verdad es que en el papel a muchos de los legisladores consideran que esta era la mejor opción, pero la verdad es que no ha podido ser implementada correctamente ya en Australia.
0: Le han estado cambiando cosas, ¿no?, a lo que habían aprobado.
2: Claro, y es que al fin y al cabo, justo esta es una posición que no solo tengo yo, sino también está respaldada por Naciones Unidas y Relatores Especiales de Libertad de Expresión y de Protección de Niños, Niñas y Adolescentes. Tú no puedes prohibirle a las niños, niños y adolescentes el acceso al internet. ¿Por qué? Porque también forma parte de su libertad de expresión, forma parte de su acceso a la información. E incluso aquí en México tenemos precedentes de que tú no puedes solamente decir, a partir de esta edad, 18 para abajo, se le pone la misma prohibición a todos, porque existe este principio de desarrollo progresivo de los niños, niñas y adolescentes. Es decir, no es lo mismo un niño de 5 años con un adolescente de 16. Las necesidades que tienen para acceder a servicios en internet, en redes sociales o demás, son totalmente distintas, y restringirlas de manera categórica puede resultar en un detrimento sustancial en sus derechos humanos.
0: Sí, a ver, y además también un asunto de que haya analfabetismo digital en los papás, en las mamás, en las maestras, en los maestros, en los directores, tutores, etcétera, ¿no? O sea, pues nos dan la vuelta hoy chamaquitos y chamaquitas menores de edad.
2: Mira, o sea, claro que hay que hacer más concientización de cómo los papás, las mamás tienen esta relación con sus hijos e hijas,

0: Pero creo que más bien hay que tomar la discusión de, oye, ¿cuál es el problema? ¿Qué problemas enfrentan cada uno de los niños, niñas, adolescentes en cada etapa de su desarrollo? Y de ahí poder hablar con los papás para poder ver cómo generas estos vínculos de confianza. Algo que siempre platicamos cuando tenemos estas discusiones es, ¿tú cómo tú generas esos espacios para hablar y generar confianza con tus hijos al momento de decirle, oye, por
1: Claro.
0: ejemplo, no sé, mencionabas Roblox, ¿no? Oye, ¿con quién hablas normalmente? ¿Quiénes son, o sea, cuáles son tus hábitos? Obviamente, para llegar a ese nivel de confianza hay que tener varias discusiones previas, pero abrir esos canales de comunicación ha sido mucho más útil para la relación entre hijos y papás que una prohibición tajante, ¿no? Y esto es del lado de los niños, pero la verdad es que ha habido muchos problemas en implementar distintas supuestas soluciones para la protección de niños, niñas y adolescentes. Por ejemplo, una de las soluciones que mencionan mucho, como mencionabas, es la de Brasil y la de Reino Unido, donde
1: Correcto.
0: había solicitan verificación, mecanismos de verificación de edad. Y ahí todavía es mucho más invasivo, no solo para niños, niñas y adolescentes, sino para toda la sociedad, porque necesitas verificar la identidad y las edades de todas las personas para poder entrar a un servicio,
1: Cosa que luego
0: ¿no?
1: es bien difícil y hemos visto que pues, se
0: Exacto.
1: brincan la barda como se puede, ¿no? O sea, eso de
0: Exacto.
1: verificar. Pues verificar identidades, pues hay muchísimos que se hacen pasar por chavitos, chavitas de esa edad para hacer todo tipo de tropelías digitales, ¿no? Y llevarlas a lo físico.
0: Claro. Y otra cosa también es que, pues, entonces, pues, elevaría los mecanismos de vigilancia en línea, ¿no? O sea, justo platicamos de cómo la privacidad de por sí en tiempos modernos es todavía se veía cada vez más limitada. No hay un mecanismo efectivo, efectivamente, que logre proteger toda la seguridad y la privacidad de las personas para poder identificar correctamente a la persona y su edad, ¿no? Como mencionas, hay un montonal de formas de eludir estos mecanismos, pero cuando incluso lo que piden, creo que era Brasil y Reino Unido, que era usar biometría o usar que subieras tus datos personales y un ID del gobierno. O sea, ¿cuántas noticias no hemos escuchado sobre vulneraciones de datos personales, ¿no? Y cómo estaríamos generando otra vez todos estos riesgos para todas las personas, ¿no? Entonces, creo que justo lo esencial de este debate es poder atender realmente cuáles son los problemas, ¿no? Y no empezar por el resultado, ¿no? No empezar por la prohibición, que a lo largo de estos últimos años hemos visto que no ha funcionado de la mejor forma para atender todos los riesgos que las autoridades buscaban solucionar, y más bien ver qué es lo que le está afectando a las infancias, qué mecanismos ya tenemos, porque hay muchas plataformas tecnológicas que ya tienen mecanismos de controles parentales y demás, y controles y salvaguardas para niños, niñas y adolescentes. ¿Cómo podemos aterrizar eso en las discusiones en familiares? Y cómo de ahí construimos hacia arriba, no de arriba hacia abajo.
1: Híjole, qué difícil, ¿no? Esta regulación de plataformas que ahí están, que se han vuelto del uso cotidiano. Lo mismo llámese WhatsApp, que Facebook, que Instagram, que Roblox, que Fortnite, que jugar un juego como de fútbol, ¿no? En grupo y con amigos de la escuela, en estas vacaciones, además que quienes no salen y no se ven, no socializan, pues por ahí conviven, ¿no?
0: Sí, totalmente. Y pues precisamente poder generar estos canales de comunicación donde tú le digas a tus hijos o hijas, mira, estas son ciertos como hábitos y como actitudes que deberías de tener al momento de estar en línea, poder ver, por ejemplo, hay ciertos controles parentales donde tú puedes prohibir que abran el chat en uno de estos juegos, ¿no? O sea, literal
1: Claro.
0: solo puedes responder con preguntas, con respuestas precargadas, ¿no? Y poder tener esas discusiones, esos espacios, creo que es lo más urgente ahorita, antes que empezar a proponer regulaciones o prohibiciones que pues realmente no tenemos un diagnóstico de qué es lo que realmente queremos arreglar con esa prohibición.
1: En fin, bueno, pues, ¿crees que sea suficiente con hacer estos foros nacionales de discusión que plantea la Presidencia de México?
0: Pues mira, creo que es bastante, o sea, se agradece mucho que sí se hagan estos foros para platicar y poder complejizarlo. Creo que depende mucho de qué es lo que al final queremos lograr con esos foros, pero bueno, al menos un primer paso puede ser muy útil para la discusión.
1: Bueno, pues estaremos muy atentos al proceso. Grecia, gracias por la conversación.
0: No, gracias a ti, Enrique. Un saludo
1: Grecia
0: al sector
1: Macías es
0: público.
1: abogada especialista en derechos humanos y tecnologías digitales y le decíamos que este asunto ya se ha legislado, ya ha sido ley, pero se han tenido que ir modificando bajo la marcha, como platicábamos, en Australia, en Reino Unido, en Brasil y hoy se anunció en Francia esta prohibición al uso de las redes sociales en personas menores de 15 años. Florencia Ángeles es periodista y es nuestra corresponsal allá en París. ¿Cómo estás, Florencia?
2: ¿Qué tal, Enrique? Muy buenas tardes para ustedes. Pues efectivamente, en Francia ya se aprobó esta ley para prohibir las redes sociales a menores de 15 años. Recordemos que era prácticamente una promesa de campaña del presidente Emmanuel Macron en su segundo mandato. Y bueno, ya ese segundo mandato está a punto de concluir. Recordemos que él ya termina en mayo este mandato. Y pues antes de eso ya empezó esta ley, pues a, digamos, a entrar en vigor el próximo septiembre, que es cuando los niños regresan a clases. Y además de prohibir esas redes sociales a menores de 15 años, Enrique, también, ojo, importante que el uso de teléfono celular se prohíbe en las escuelas. Esta prohibición ya está desde hace 2 años en primaria y en secundaria. Ahora se va a ampliar también a la preparatoria, así que los alumnos podrán dejar su teléfono celular en los casilleros a la entrada del colegio, pero ya no podrán entrar con él y usarlo, por ejemplo, en el recreo o mucho menos en pues las aulas de clase. Esta prohibición ahora de redes sociales, Enrique, pues entra en vigor para nuevas cuentas también a partir de septiembre. Y los chicos que ya tienen sus redes sociales tienen 4 meses para también ajustarse a los criterios, es decir, que sean mayores de 15 años. Si no se comprueba esta legislación, podrá ser a partir de enero que se suspenda estas cuentas. Ahora, muchos se preguntarán, bueno, ¿y qué va a pasar? ¿A quién se va a sancionar? ¿Al niño? ¿Al padre de familia? Por el momento, esta ley que se aprobó tanto por el Senado como por la Asamblea Nacional no prevé ninguna sanción para los padres de familia. Es más, lo que se intenta es responsabilizarlos también, así como a los maestros, para que se les explique a los niños cómo va a hacer un uso responsable de las redes sociales. De hecho, en Francia, Enrique, hay algo que se llama permiso de Internet. Este permiso de Internet se le da por parte de la policía a los alumnos del colegio y pues ahora pues podrá también aumentar ese tipo, digamos, de control y de explicación para los niños que no usen estas redes sociales a partir de los 15 años. Es que se va a tener este control, digamos, por parte de las plataformas, Enrique.
1: Bueno, pues ahí está la prohibición. ¿Será eso la solución? Bueno, veremos cómo se aplica en México, porque sí, en Reino Unido por lo pronto sí le han tenido que hacer sobre la marcha algunos cambios al asunto, ¿no?
2: Así es, y de hecho aquí en Francia también llevaban ya varios meses discutiendo esta legislación. De hecho, hubo la primera, digamos que la primera lectura pasó en la Asamblea Nacional, el Senado la modificó, al final se armó una comisión mixta paritaria para entre los dos ponerse de acuerdo y ya finalmente se regresó prácticamente al texto original.
1: Muy bien, Florencia, te mando un abrazo, saludos.
2: Igualmente, hasta muy pronto.
1: Florencia Ángeles es periodista, corresponsal de W Radio allá en París. Son las 2 de la tarde con casi 12 minutos, volvemos.
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1: Son las 2 de la tarde con 15 minutos en el tiempo del centro de la República Mexicana. Les habíamos platicado sobre este parásito que en Estados Unidos está reportando miles de casos de ciclospora o esta diarrea explosiva. Y ya en México este brote está presente. Hay 3 casos al menos. Hoy lo confirmó en la mañana el secretario de Salud Federal, David Kersenovich, durante la conferencia en Palacio Nacional. Rocío Jardines, ¿cómo estás? Buenas tardes.
24: Muy buenas tardes, Enrique. Efectivamente, pero parece ser que el gobierno federal, pues es un asunto que todavía no le causa mayor preocupación. Hoy el secretario David Kersenovich de Salud, pues dijo, son estos 3 casos que se han registrado en nuestro país por el parásito de ciclospora, pero enfatizó que no significa un brote de riesgo. En esta conferencia, el funcionario explicó que el estado de salud de estos pacientes es en recuperación, pero recordó que no es un parásito mortal. Vamos a escucharlo.
25: En México ha habido 3 casos de ciclospora nada más, y esos casos son habituales, o sea, no se sale de la epidemiología común y corriente. No tenemos un brote de ciclospora, por lo tanto.
26: ¿Cuál es su estatus, los estatus de los pacientes, por favor?
25: El estatus de los pacientes es adecuado, se recupera. Este es un episodio diarreico severo, pero que no tiene por sí mortalidad. Tiene la inconveniencia del episodio diarreico severo. Responde muy bien a tratamiento con una medicina que se llama trimetropin, conocida más como Bactrim.
24: Y bueno, Enrique también agregó que se lleva a cabo una vigilancia epidemiológica muy activa para detectar casos de esta llamada diarrea explosiva, sobre todo en Guanajuato, eso después que la Administración de Alimentos y Medicamentos de Estados Unidos, la FDA por sus siglas en inglés, pues se retractó sobre un supuesto hallazgo del parásito en algunas lechugas provenientes de una fábrica de ese estado. Hoy David Kersenovich pues insistió que este padecimiento no es mortal ni en México ni en Estados Unidos, donde hay que recordar, bueno, se han reportado cerca de 1,500 casos. Enrique, mi reporte.
1: Gracias, Rocío.
24: Un abrazo, buena tarde.
1: Bueno, pues estaremos viendo qué es lo que sucede. Ya ve que la FDA allá en Estados Unidos se había dicho primero, no, es la lechuga mexicana. Y luego ayer se echó para atrás, dijo, no, pues saben que siempre no. Y de todos modos, el secretario de Salud, David Kersenovich, dijo que en Guanajuato ya se han tomado muestras para tener sus propios datos. Allá en Jalisco siguen un poco angustiados por la calidad del agua. Víctor Ramírez es reportero allá en W Radio Guadalajara. Cuéntanos, Víctor.
0: ¿Qué tal? ¿Cómo estás, Enrique? Buenas tardes a nuestros radioescuchas. Pues el tema sigue, mucho datos saliendo cada día, las etapas más críticas, por así decirlo, de esta contaminación o la mala calidad del agua potable que otorga el Sistema Intermunicipal de Agua Potable y Alcantarillado para el área metropolitana. Aparentemente ya está bajando, Enrique. Hubo etapas en las que sí salía hasta negra, como con lodo de las llaves de paso de la calle hacia las casas, salía negra. En algunos momentos se olía a cañería estas aguas y era con la que la gente se baña, se lava los dientes, cocina, lava los trastes, la ropa, hace el aseo en general, y en algunos casos se llegó a reportar algunas infecciones de piel por esta situación del agua, lo que obligó a las autoridades a implementar una serie de medidas emergentes que ya están en camino y que desde el viernes pasado el gobernador señaló que ya se están instalando unas plantas potabilizadoras para que la gente llegue a estas y rellenen sus garrafones con agua limpia, potable para poder consumirla y poder cocinar con ella en algún momento, o en dado caso se están dando algunos vales para que se hagan estos intercambios. Se está trabajando en esta parte, se está comenzando a mesas de negociación para que todas las oficinas públicas de los tres poderes de gobierno lo paguen, no solamente el municipal y el estatal, sino hasta el federal. Y bueno, vamos a continuar con esta situación un par de meses más hasta que se terminen estas obras emergentes que se están aplicando para ampliar una planta potabilizadora que tiene más de 70 años de operación, Enrique.
1: Bueno, pues sí, es que el problema viene del subsuelo y luego esas obras que no son tan de relumbrón, que no se presumen tan seguido, pues se descuidan desde la clase política o desde los gobiernos, ¿no?
0: Así es, Enrique, y sobre todo pues esta lucha que traen entre el gobierno del estado y el gobierno federal de que sí mandan recursos o no mandan recursos para temas de el agua, la urgencia de tener un segundo acueducto desde el lago de Chapala ya más controlado para sacarle menos agua y esté más limpia, obras que se tienen que enterrar pero que no se ven así a ciencia cierta si se hicieron o no se hicieron, son parte de los que se están retrasando, y mientras tanto pues ya los municipios salieron al día de ayer con el secretario general de gobierno a reclamarle al gobierno federal la entrega de dos programas, el PRODER y el FAIS, que se hicieron obras ya en cuanto a infraestructura social y de agua por más de 800 millones de pesos y no están llegando los recursos, Enrique, y son presidentes municipales de todos los partidos, no solo de Movimiento Ciudadano.
1: Bueno, gracias, Víctor.
0: Hasta luego, buenas tardes.
1: Víctor Ramírez es periodista allá en W Radio Guadalajara. Son las 2 de la tarde con 21 minutos, ya casi 22 minutos en el tiempo del centro. Ya ve que nos presumieron, ¿no?, que 5.5 millones de visitantes va a haber en la Ciudad de México por el Mundial y toda la cosa. Empezaron a surgir algunos datos de sectores y decían, bueno, pues con trabajo se llegando a los 850 mil, y hoy el IMEF ha asegurado que no se llegó a la derrama económica esperada para el Mundial 2026, e incluso anticipan una caída del consumo para la segunda mitad de este 2026. Octavio García, cuéntanos, muy buenas tardes.
2: Es correcto, Enrique, muy buenas tardes, un gusto saludarte. Así es, el Instituto Mexicano de Ejecutivos de Finanzas, el IMEF, coincidió con el Consejo Coordinador Empresarial en que la Copa Mundial de FIFA 2026 no produjo el impacto económico que se esperaba para el país y que la mayor parte de los beneficios se concentró en sectores muy específicos. El presidente del Comité Nacional de Estudios Económicos de este instituto, Víctor Manuel Herrera, explicó que las cifras preliminares muestran una mejor llegada de turistas de lo previsto y un consumo por debajo de las expectativas. Así lo expuso hace unos minutos.
3: Estamos de acuerdo con esto, lo reflejan las cifras preliminares de la ANTAD, y lo que publica la ANTAD es de que las tiendas de autoservicio vieron caer las ventas en junio, las tiendas departamentales cayeron en sus ventas, lo que sí subió fueron las tiendas de conveniencia, las especializadas. Entonces sí, el beneficio fue sumamente enfocado a ciertos sectores. Lo más probable es que en cifras netas estemos muy cercanas a cero o inclusive negativas. Pero económicamente no aparenta ser un evento exitoso.
2: Enrique, sobre las perspectivas económicas, el IFEF también advirtió que el consumo de los hogares seguirá debilitándose durante el segundo semestre del año, debido pues a que no hay mayores salarios, no hay inversión y no crece la economía, y la gente pues no tiene dinero para seguir consumiendo y ha dejado de comprar incluso algunas cosas. El reporte que tenemos, Enrique.
1: Bueno, gracias, Octavio.
2: Con mucho gusto, Enrique, seguimos pendientes.
1: Octavio García, reportero en W Radio. Son las 2 de la tarde con 24 minutos, una pausa.
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1: Dos de la tarde con 29 minutos. Messi ya regresó a Argentina y el Cruz Azul esta noche regresa al Estadio Azteca.
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1: Fabricio Domínguez, cuéntanoslo todo, ¿cómo estás?
17: Sí, ¿qué tal, Enrique? Gusto en saludarte de nueva cuenta. Pues como ya bien lo relatas, reinicia, o bueno, continúa, mejor dicho.
1: Uy, se cortó.
17: O fin de semana con la jornada 1. Y este día habrá par de partidos el fútbol mexicano. ¿Cuáles serán? El Cruz Azul, como ya bien lo decías, que regresa como local a la cancha del Estadio Azteca, recibirá al Puebla y más tarde Toluca recibe al equipo de Pumas. ¿Por qué estos dos partidos se juegan en día martes? Bueno, porque este sábado Toluca y Cruz Azul, los campeones de los dos últimos torneos, se enfrentarán en el campeón de campeones, es decir, para definir al campeón de la temporada futbolística del último año futbolístico en Los Ángeles. Es por eso que sus partidos de la jornada 2 se han adelantado. Y bueno, la verdad, como lo decíamos hace unos momentos en la sobremesa, con muy poco descanso, los dos jugaron apenas el sábado y ya este martes vuelven a jugar otro partido, Enrique.
1: Pues pura billetiza y ahora de moneda en papel verde, o sea que...
17: Sí.
1: Pues ese es el... ¿Cómo decía el Tuca Ferretti? Son partidos moleros, pero dices, bueno, pues si esos moles te los pagan en dólares, pues hasta me echo uno de olla, ¿no?
17: Sí, por completo. Entonces, esto ya es una tradición de hace algunos años que precisamente los dos últimos campeones van a Estados Unidos a enfrentarse. Después viene también el juego de las estrellas entre las estrellas de la Liga MX y de la MLS, que también se juega en Estados Unidos. En Charlotte, lo decíamos, la Leagues Cup, que también torneo entre clubes mexicanos y estadounidenses, que por primera vez habrá partidos en México, pero una salpicada. Así como lo fue el Mundial, también será solamente una salpicada. La gran mayoría se juega en los Estados Unidos. Eso en cuanto a información de la Liga MX, pero también un poquito de lo que nos dejó la Copa del Mundo. Bueno, la FIFA actualizó ya su nuevo ranking, es decir, los lugares en los que las selecciones se terminan por colocar. Esto no necesariamente va con relación a las posiciones que ocuparon en la Copa del Mundo, sino que ya es un tema de números en cuanto a un total de los últimos años. Y en ese sentido destaca que nuestra selección, la selección mexicana, avanzó 4 lugares en el ranking FIFA y en el más reciente, que se publicó apenas ayer por la tarde, aparece en la 10ª posición. Así es que México, que en la Copa del Mundo acabó en el 9º puesto, ahora en el ranking FIFA se coloca en el top 10, Enrique.
1: Fíjate, está interesante porque en la tabla general de posiciones final estaríamos en el 9º, sí, ¿no? Pero en el ranking FIFA en el 10º.
17: Exacto. Sí, correcto, pero como te decía, son ya es el conjunto de varios años, no nada más de la Copa del Mundo, pero si hay que decirlo, el ranking FIFA que aparece después de la Copa del Mundo habitualmente es el más cercano a la realidad. Hablando de los movimientos que hubo en este top 10, por ejemplo, España, el vigente campeón, precisamente ascendió a la primera posición y relegó a Argentina al segundo puesto. Francia e Inglaterra se mantuvieron en tercer y cuarto lugar respectivamente. Brasil ascendió a la quinta posición, también Marruecos a la sexta plaza. Portugal bajó dos puestos, se quedó en séptimo lugar, en el octavo puesto Bélgica, Países Bajos y México. Mencionar que además este ranking es muy importante, ¿por qué? Porque con este se definen las cabezas de grupo en las Copas del Mundo, previo a las Copas del Mundo, que claro, permite tener rivales más sencillos. México fue cabeza de grupo en esta Copa del Mundo por ser una de las tres naciones sede del Mundial. Así es que México, pues, es importante que también se mantenga en buenos lugares en este ranking, más aún considerando que el próximo Mundial habrá ya seis cabezas de grupo sembradas y restará por definir las restantes seis, esperando que serán seis los países que estarán ostentando el Mundial, que de momento sigue siendo de 48 selecciones. Ayer por ahí el presidente de la Conmebol posteó que, ya asegurando que serían 64 selecciones, lo regañaron de FIFA, reculó, pero de momento oficialmente, Enrique, el Mundial de 2030 sigue siendo de 48 selecciones.
1: No, es que selecciones. Ya 64.
17: Sí. Se está analizando, ¿no?, esa ampliación a 64.
1: No, ¿y tú cómo la ves? ¿Sí te gusta que sean 64?
17: A mí me parece que el número perfecto eran 32 selecciones, porque entiendo lo que busca Gianni Infantino, que es extender el fútbol hacia otras naciones. A ver, este Mundial vimos grandes historias como Cabo Verde, el Congo, selecciones que a lo mejor no teníamos en el radar.
1: Sí, pero que el fortalezcan fútbol, sus fútboles, y luego ya que lleguen los que tengan que llegar a un Mundial, ¿no?
17: Claro, a ver, digo, y es que Gianni Infantino va con el verso de que el Mundial es para todos. No, con todo respeto, eso es una mentira. El fútbol es para todos, el Mundial tiene que ser para los mejores, y la verdad, ya tener 64 selecciones, además matarías por completo las eliminatorias que se juegan durante los 4 años previos. Así es que sí, me parecería una locura por completo. Ahora bien, ya cambiando un poco sobre, dejando al lado el fútbol, ayer se realizó el abanderamiento de la delegación mexicana que participará en los Juegos Centroamericanos y del Caribe, ya con la presencia de la presidenta Claudia Sheinbaum, después de la presencia natural de la Copa del Mundo, y fueron más de 700 atletas los que recibieron precisamente este abanderamiento. Y pues bueno, la CONADE mencionó que para esta competición en específico se destinó un presupuesto de 60 millones de pesos, así es que se espera, como habitualmente sucede en estos Juegos Centroamericanos, pues una actuación histórica de la delegación nacional.
1: Sí, oye, y también otro que está triunfando en la Vuelta de Francia es Del Toro, ¿no?
17: Sí, claro, Isaac Del Toro continúa con muy buenas actuaciones, el ciclista mexicano que recientemente terminó en quinto lugar en la etapa 16 del Tour de France, así es que sigue avanzando en la competición quizá la más importante del ciclismo mundial, así es que así como lo ha hecho y nos ha acostumbrado en los últimos años, Isaac Del Toro continúa con esas grandes actuaciones y apenas muy, muy joven. Así es que, sí, por supuesto, también tocará seguirle la pista a Isaac Del Toro en lo que pueda hacer en el Tour de Francia. Y aprovechando, Enrique, también, que decía con todo el regreso de la actividad en el Estadio Azteca después de la Copa del Mundo, ¿qué crees? Sigue habiendo problemas con el tema de los palpavientes y también con otro tema de los hospitalities. Son dos temas aparte. Primero, con los palpavientes, me cuentan que apenas acaban de recibir sus boletos para este partido, que durante toda la noche no supieron si iban a poder ingresar o no a este partido. Ya recientemente les llegaron sus boletos, algunos de ellos mal, tuvieron que cambiarlos y demás. Entonces, por ahí ha habido problemas con la organización del Estadio Azteca. Y por otro lado, también se viene un problema muy importante con diferentes paquetes de hospitalities. Estos se habían vendido desde diciembre del 2025 para toda esta temporada, 2026-2027, con algunos contratos por 3 años. Estos paquetes se vendieron mediante una empresa norteamericana que lleva los paquetes hospitalities de estadios muy importantes, como por ejemplo el de los Vaqueros de Dallas, también el de Los Ángeles, que tuvo participación en esta Copa del Mundo. Sin embargo, esta empresa se deslindó. Un problema es que no hubo firma de contrato por estos hospitales, pero ya hubo pago por estos paquetes y de momento la organización del Estadio Azteca tampoco se comunica con estas personas, que son muchos los afectados que hicieron una inversión importante, no se comunican si es que van a tener un reembolso, si es que van a poder utilizar sus lugares, así es que pues, sigue habiendo muchos problemas con ese tema de
1: pues palcos. Imagínate, si casi toda la Cruz Azul se fue al baile con el cambio de administración, imagínate los aficionados, oye, qué cosa con el fútbol, en fin, qué cosa. Pero eso sí, carísimos los boletos del Mundial y que no sé qué, 99.7% de asistencia a los estadios.
17: Sí, fue una locura. Tuve la oportunidad de estar en Houston, en Atlanta, también algunos aquí en Ciudad de México, y realmente, a ver, recuerdo, me tocó el partido que tenía los boletos más baratos y que menos se había vendido, que era el Arabia Saudita contra Cabo Verde. Ah. Al final, durante el Mundial, se terminaron vendiendo todos, hubo boletos que se vendieron hasta en $4,000 para ese partido. Y hubo una asistencia de más de 68,000 personas para ver, repito, un Arabia Saudita contra Cabo Verde ahí en Houston. Imagínate lo que terminó siendo para la FIFA un torneo mucho más que rentable, y eso que la FIFA es una organización sin fines de lucro. Imagínate si lo fuera.
1: No, bueno, no. El corporativo más lucrativo de la historia, aunque diga lo contrario. En fin, Fabricio, te mando un abrazo.
17: Abrazo, mi querido Enrique, que estés muy bien.
1: Fabricio Domínguez con la información deportiva. Son las 14 horas ya, las 2 de la tarde con 39 minutos.
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1: Oigan, ¿se acuerdan ustedes de pues las inundaciones? No importa cuándo lo lea. Las inundaciones en la Ciudad de México pues siempre son un problema. Nos dicen que son encharcamientos, que son lluvias atípicas. Bueno, hasta se veían bonitos los ajolotes en las paredes pintados, ¿no? Porque si se inundaba, pues les quedaba el agua a la mitad. Es más, hay más ajolotes en las bardas que en Xochimilco. Pero ahora están denunciando ante la Contraloría General de la Ciudad de México a Clara Brugada, la jefa de gobierno, por posible desvío de recursos, ya que se gastó más de 3.600 millones de pesos en obras para evitar las inundaciones, pero pues se sigue inundando la Ciudad de México. Está en la línea Salomón Chertorivsky, es presidente del Consejo Consultivo Nacional de Movimiento Ciudadano. Salomón, ¿cómo estás? Buenas tardes.
2: Hola, estimado Enrique, te saludo con enorme gusto, como siempre.
1: ¿Qué pasó con esas obras?
2: Pues es lo que uno se pregunta, ¿no? Mira, la verdad es que esta ciudad lleva décadas sin invertir lo que se requiere en materia de agua, de drenaje, y pues hemos visto las consecuencias cada vez que nos llueve. Pero lo que en esta ocasión está pasando en el mes de junio y julio es verdaderamente vergonzante y por muchas razones. Pero en específico lo que ayer denunciamos, ayer que estábamos denunciando, otra vez nos cayó una lluvia, y es que cuando, en donde caiga una lluvia, donde esté concentrada la lluvia, Enrique, ya sea Tlalpan, ya sea Coajimalpa, ya sea Venustiano Carranza, donde caiga la lluvia se va a inundar. ¿Por qué? Porque no se ha hecho lo que se tiene que hacer durante años, pero además este gobierno peor. Y déjame decirlo así, el 13 de mayo, Enrique, enfrente de las cámaras y de todos, la jefa de gobierno Clara Brugada, con todas sus letras, dijo: se va a invertir más del doble de lo del año pasado, 3.360 millones de pesos, para estar listos ante la temporada de lluvias. Dijo en ese día 318 obras, y además dijo, Enrique, bienvenidas las lluvias. Además dijo, y con esto, dato mata relato. Bueno, pues lo que decimos, pues ahí están los datos y de pública notoriedad. Pero además, Enrique, déjame decirlo así, en mayo ya ibas tardísimo. No te iban ni a llegar las bombas que necesitabas sustituir. Un largo etcétera. Entonces, lo que estamos denunciando ante la Contraloría es que se nos explique ¿a dónde se fueron esos 3.360 millones de pesos? ¿Dónde están esas obras? ¿Y por qué no funcionaron? Porque solo hay de dos alternativas. O se planeó y se hicieron mal las obras, o no se hicieron. Y en cualquiera de los casos hay un desvío del recurso, una mala utilización del recurso, que es de todos los chilangos. y son recursos que vienen de nuestros impuestos, Enrique. Entonces necesitamos conocer a fondo qué es lo que pasó con ese dinero que se anunció públicamente.
1: Oye, Salomón, más allá de esta denuncia, pues sí, es importante, son más de 3,000 millones de pesos que se prometieron que se iban a invertir en obras para evitar las inundaciones. Hay muchos factores, son casi 4,000 millones, 3,600 millones en estas sí. obras. Y lo vemos todo el tiempo. Esta ciudad es una ciudad de pasado lacustre, ¿no? Eso sí, lo sabemos.
2: Absolutamente.
1: El agua siempre regresa a su origen. ¿Tú alguna vez planteaste ahora en el debate rumbo a las elecciones del 2024, que eras candidato a la jefatura de gobierno, pues devolver a los ríos? ¿Esto haría que se resolviera el asunto de las inundaciones de alguna manera?
2: Es correcto. Llevamos desde la época de Tenochtitlán, en que cada vez que hay algo mal hecho, se nos inunda la ciudad porque pues la naturaleza toma su cauce, y pues en una ciudad que estuvo labrada sobre lagos y sobre un sistema de ríos, pues el agua siempre regresa. Y una de las fórmulas, y hay muchísimas cosas que tenemos que hacer, Enrique, pero decía Humboldt, dejémonos de pelear con el agua no es nuestro enemigo, tenemos que convivir con el agua. Y para ello, pues por supuesto que se necesitan obras importantísimas, se necesita reinyectar el agua al acuífero, y eso no lo estamos haciendo hoy, se necesita reutilizar el agua. Hoy de cada 10 litros que utilizamos, 9 los sacamos en el drenaje, en lugar de reutilizarlo varias veces, como pasa en muchos lugares del mundo. Y lo que tú dices, se necesita reabrir con orden, con inteligencia, con buena planeación, los más de 40 ríos muertos que tenemos en la ciudad. Porque esos ríos, con toda la planeación adecuada de la zona hídrica, de la zona lacustre, nos dan los vasos de compensación para poder manejar de mucho mejor forma el agua que tiene nuestra ciudad, que tiene de manera natural y que vamos a seguir teniendo, porque nos dicen hoy lluvias atípicas. Caray, llevamos 15 años con lluvias atípicas.
1: O encharcamientos, ya lo que... ¿no? Y el agua está a la mitad de la puerta del tráiler.
2: Exactamente. Y lo seguimos pagando. Entonces, tenemos que convivir en esta ciudad con el agua. Tenemos que invertirle. No se resuelve en un sexenio. Se tiene que planear realmente bien. Se tiene que meter el dinero que se requiere. Se tiene que hacer con transparencia. Y se tiene que hacer transeccional. Para hacerlo bien, Enrique, se necesitan muchas cosas, entre otras, no tengo la menor duda, recuperar nuestro sistema de ríos y nuestro sistema lacustre. Lo tenemos que hacer, Enrique, lo vamos a acabar haciendo tarde o temprano si queremos seguir disfrutando de la Ciudad de México.
1: Oye, porque ya se intentó hacer jardín elevado que llegas a Chabacano y ya te tienes que bajar, porque ya no llegas hasta otro lado.
2: Ahí hay otras 2,000 millones de pesos que se invirtieron en el jardín flotante, que se inauguró 4 días antes de la inauguración del Mundial, ya era para el Mundial, y pues ya vimos que no tiene ni edículos para subir y bajar. En fin, todo mal planeado, Enrique. Por eso esta ciudad no funciona, hay que arreglarla. Digo, la verdad es que lo que sí funcionan son los chilangos y las chilangas. Fuimos los que sacamos adelante el Mundial y por eso fuimos una gran sede, por la alegría y la fiesta y la celebración y la anfitrionía de los chilangos, no por el gobierno. No funciona la ciudad, Enrique.
1: Bueno, ¿ya presentaron entonces esta denuncia? ¿Le ves futuro?
2: Mira, la presentamos el día de ayer ante la Contraloría General de la Ciudad de México. Tú recordarás que hace algunas semanas presentamos otra denuncia también ante la Contraloría por la pintura morada, porque fue a una empresa, se contrató directamente, se pintó y luego se despintó y se volvió a pintar. ¿Dónde estuvieron las decisiones técnicas que balizaron con pintura morada cuando pues, la norma dice que tiene que ser amarilla? Le dieron entrada a nuestra denuncia en la Contraloría, seguimos esperando los resultados, pero yo confío en en quien encabeza la Contraloría y confío en que pues los chilangos merecemos tener transparencia sobre estas cosas. No puedes anunciar un gasto de más de 3,000 millones de pesos para algo que claramente no está funcionando o no se hizo. Y pues lo que es lamentable en los dos terrenos, ¿no? Si se hizo mal, terrible. Si no se hizo, terrible. Entonces, pues que nos expliquen.
1: Sí te gustaron los candelabros del Metro Hidalgo, eso sí.
2: A ver, qué bonitos candiles, pero fíjate lo que me pasó. Me voy muy seguido a recorrer el metro, a viajar en metro, pero a la línea 2 he estado yendo de manera seguida. Cuando fui el otro día, la semana pasada, estaba en el Metro Hidalgo, llegué a Chabacano, e incluso después de ver los candiles, decía, mira, pues están, pues ya hay que cuidarlos, ya se invirtió, pues hay que ver qué onda. Voy a Chabacano, me bajo y les digo con los colegas que iba, les digo, oigan, pues no quedaron mal estos jardines verticales, pues está bien, ¿no? Camino dos pasos y no sirven las escaleras eléctricas. En serio, gastamos 56,000 pesos por candil. En lugar de que funcione lo que tiene que funcionar, un metro que no se pare, un metro que sea accesible para adultos mayores, para personas con discapacidad. Otra vez, estamos en el relumbrón en lugar de estar en las cosas importantes para que funcione. Y nadie está en contra de la belleza o de la estética o de tener creatividad, pero primero que funcione, Enrique.
1: Primero lo primero, digamos, por el bien de todos, pues, primero los fierros, ¿no?
2: Pues primero que funcione, de verdad. Una ciudad que funcione, creo que es lo que los capitalinos pedimos todos los días cuando salimos de la casa, que las calles estén bien pavimentadas, que las luminarias funcionen, que los árboles estén podados, que la basura se recoja, que no haya plagas en las calles, que no nos vayan a asaltar cuando salimos a pasear. O sea, es lo mínimo que pedimos. Ya lo demás lo ponemos nosotros con la alegría que le pusimos al Mundial.
1: Bueno, pues veremos cómo se resuelve este asunto de los recursos, las obras. ¿Y dónde quedó la bolita? ¿Dónde quedaron los millones? Salomón, gracias por esta conversación, como siempre.
2: El agradecido soy yo, Enrique. Saludos a todo el auditorio y muchas gracias.
1: Gracias, Salomón Chertorivsky. Es integrante, presidente del Consejo Consultivo Nacional de Movimiento Ciudadano. Son las 2 de la tarde con 50 minutos, justo al 10 para las 3. Y Beth Parga, nos cuentas qué hay hasta ahorita en las noticias.
3: Claro que sí, Enrique. Gusto de saludarte a ti y a todo el público de W. Vamos con la información.
1: Venga.
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3: Yaritza Montiel rechaza venganza política en caso de Ernesto N. De esto nos informa mi compañera Evangelina Hernández. ¿Cómo estás, Evangelina? Adelante.
19: ¿Qué tal, Ivette? Auditorio, efectivamente, como lo mencionas, la presidenta de Morena, Ariadna Montiel, aseguró que las investigaciones en contra del exgobernador de Baja California, Ernesto Rufo, no se tratan de ninguna venganza política, y dijo que los panistas y los ahora miembros del partido Somos México lo quieren presentar como una víctima. Vamos a escuchar cómo lo dijo.
20: Nosotros no tenemos ninguna venganza política, por el contrario. Nosotros lo que hemos pedido es justo que se respete la ley y el Estado de Derecho, que se realicen las investigaciones, que haya pruebas, y cuando las hay, pues no les gusta. Pero las investigaciones, insisto, no vienen ahora porque se pretende construir este discurso sobre una supuesta cortina de humo que no es así, pues es una investigación de la Fiscalía que es autónoma y que ha tomado en sus manos no solamente esta investigación, sino otras investigaciones de quienes han sido señalados sin pruebas, pero que están haciendo las investigaciones y se ha actuado y no se ha sido omiso.
19: Y Beth, hasta aquí el reporte.
3: Muchas gracias, Evangelina. Seguimos pendientes de este caso. Y los equipos negociadores de México y Estados Unidos iniciaron ya este martes en la Ciudad de México la tercera ronda de conversaciones bilaterales como parte de la revisión conjunta del T-MEC, el secretario de Economía, Marcelo Ebrard, y la coordinadora del Consejo Asesor Empresarial de la Presidencia, Altagracia Gómez, dio la bienvenida al equipo técnico estadounidense para iniciar estas mesas de trabajo. En la ronda discutirán 27 temas prioritarios. En las próximas horas también arribará Jamison Greer, representante comercial de la Casa Blanca, para sumarse a las conversaciones y reunirse con Ebrard y la presidenta Claudia Sheinbaum. La mandataria descartó que Estados Unidos vaya a imponer a México aranceles similares a los que aplicó recientemente a Canadá. Sin embargo, el propio Jamison Greer confirmó que Estados Unidos prepara una nueva ronda de aranceles de 60 países vinculada a la ley contra el trabajo forzado. En estos micrófonos, quien fuera el exjefe de la negociación técnica del T-MEC, Kenneth Smith, dijo que las medidas arancelarias de Donald Trump no están dando resultados, pero tienen una intención política. Además, consideró que el gobierno mexicano no debe apresurarse a una negociación ni aceptar nuevas concesiones comerciales.
6: De alguna manera, él quiere mantener los aranceles globales en contra de todo el mundo y ya veremos qué postura toma hacia México y hacia Canadá. Es parte de la misma estrategia de generar presión constante e incertidumbre ante sus socios comerciales y después sentarse a negociar. Es el estilo de Trump. Yo lo que vengo diciendo es que no hay que apresurarnos en esta negociación. Obviamente hay que buscar una reducción o eliminación de los aranceles existentes, una exclusión de aranceles futuros, pero no hay que darle concesiones a Estados Unidos en materia de China, en materia de reglas de origen y todo lo que pide, hasta que tengamos garantías de que Estados Unidos va a respetar el tratado y va a eliminar o a reducir los aranceles, porque si no, estamos negociando contra nosotros mismos.
3: Hasta aquí la información este día. Que tengan muy buena tarde, buen provecho.
1: Gracias, Ivette. Ivette Parga con las noticias más recientes. Gracias por su compañía. Se quedan con Claro Sports en W Radio, luego La Corneta y lo espero a las 6 de la tarde aquí en W Radio. Gracias, buenas tardes, buen provecho.
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0: entidad, aumenta tu deuda por mayores intereses y también prolonga el tiempo para liquidar la tarjeta. 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Cualquier cantidad adicional al mínimo es bienvenida. Establece un plan para subirlo progresivamente con el objetivo de cubrir hasta el doble. Número 2. Evita utilizar por un tiempo la tarjeta. 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
14: Siempre será un gusto poder tener este encuentro con tanta gente. En el estado de Oaxaca, le saluda Francisco Vázquez Jiménez. Gracias, muchísimas gracias, porque ya nos permiten acompañarles desde la capital, frecuencia 95.7 de FM, en el resto del estado, las frecuencias de Grupo Encuentro, por supuesto, para poder desearles una excelente jornada por la tarde, que haya sido una gran mañana también, esperando que haya mucha salud, mucha energía, y que nos permitan acompañarles aquí hasta las 4 de la tarde con lo más relevante ocurrido en horas recientes. Y claro, lo que justo a esta hora también es noticia importante para nuestra entidad. Muy buen provecho, fuerte abrazo a los cumpleañeros, a las cumpleañeras. Y esta es la cobertura de Noticiarios Encuentro. ¿Cómo le está yendo de Guelaguetza en la capital? ¿Cómo le está yendo de tránsito vehicular? ¿Cómo le está yendo de movilidad? ¿Qué tal está disfrutando usted? Usted familia local, usted familia de la capital, de los visitantes, usted visitante, ¿qué tal recibe el clima, el ambiente?

0: la calidez, sobre todo de las personas con las que ha podido convivir durante estas horas que lleva disfrutando de nuestra entidad y principalmente de la capital. Si usted nos sintoniza en las carreteras de la entidad oaxaqueña también, gracias, le deseamos muy buen viaje. Hay una vía que comunica en un lapso muy breve la ciudad capital con una de las playas más hermosas que pueda tener la República y toda esta costa del Pacífico que es Puerto Escondido. Hay varias playas. Tome las precauciones necesarias mientras conduce, por supuesto. Disfrute su estancia en esta nuestra entidad que como cada año en Guelaguetza, de manera muy especial, pues abre sus brazos, sus corazones y generosamente comparte todo lo que esta madre naturaleza nos ha dado y que sobre todo su gente durante tantos años ha sabido construir, mantener, conservar con tanto amor, con tanto celo y que al final de cuentas se hizo precisamente para compartir. Gracias, gracias por ser parte de la Guelaguetza 2026. Quédense con nosotros en esta tarde de encuentro. Vamos de inmediato con mi compañera Lilu Martínez para escuchar avances de algunas notas que les llevaremos a detalle durante esta hora de encuentro. Muy buena tarde, Lilu, bienvenida.
1: ¿Qué tal, Francisco y estimada audiencia de Encuentro W Radio Oaxaca? Excelente tarde de martes 21 de julio de este 2026. Tenemos una tarde bastante calurosa aquí en La Verde Antequera, aunque el pronóstico mantiene la probabilidad de lluvias hacia la tarde y la noche, especialmente en las zonas montañosas de la Sierra Norte, Sierra Sur y la Mixteca. Mientras continúan las actividades de la Guelaguetza y miles de visitantes están recorriendo nuestra entidad oaxaqueña, las noticias, los bloqueos y las protestas pues tampoco tomaron su descanso, porque ya lo sabe, es temporada de fiesta, pero en Oaxaca la agenda informativa nunca se detiene. Vamos con el avance de esta tarde de martes, son las noticias de última hora que marcaron la jornada de este 21 de julio. Trabajadores del Sindicato Único del Colegio Superior para la Educación Intercultural de Oaxaca intensificaron este día martes sus protestas y bloquearon tres cruces sobre la calzada Héroes de Chapultepec. Organizaciones sociales convocaron para el día de mañana miércoles a una marcha contra los despojos y en defensa de los derechos colectivos. Esta movilización estará partiendo de la fuente de las ocho regiones. Trabajadores de la Comisión Estatal del Agua para el Bienestar tomaron oficinas en distintas regiones del estado. Están exigiendo un incremento salarial, retroactivos y la reinstalación de un empleado despedido. En nuestras regiones, el presidente municipal de Salina Cruz presentó una denuncia por los daños causados a su domicilio durante una protesta de habitantes de Salinas del Marqués. Más adelante también le estaremos informando sobre una nueva confrontación que se dio entre las autoridades municipales y vendedores ambulantes del puerto de Salina Cruz. En materia de seguridad, están contabilizando dos asesinatos más de mujeres en Oaxaca, uno en Jamiltepec y otro en Santa María Atzompa. Además, cifras oficiales están reflejando un promedio de 5 agresiones sexuales denunciadas cada día en la entidad. Continúa el bloqueo sobre la carretera federal Huajuapan a Oaxaca, a la altura de Tezoatlán de Segura y Luna. El paso se mantiene de forma intermitente. Le informaremos también sobre la volcadura de una pipa con 66 mil litros de gasolina sobre la autopista Cuacnopalan a Oaxaca. Este incidente que provocó una fuga de combustible y el cierre temporal de la circulación. Finalmente, en pleno centro histórico de Oaxaca, comerciantes retuvieron a una mujer que está siendo señalada por el presunto robo de artesanías durante esta temporada de alta afluencia turística. En temas nacionales, el gobierno federal inició una serie de foros para discutir una posible regulación del uso de celulares, redes sociales e incluso herramientas de inteligencia artificial entre niñas, niños y adolescentes. Elementos de la Secretaría de la Marina detuvieron a 5 personas y aseguraron a más de 1.5 toneladas de cocaína en aguas del Océano Pacífico, esto frente a las costas de Chiapas. Y la presidenta Claudia Sheinbaum Pardo evitó pronunciarse este día sobre la sentencia de cadena perpetua dictada en Estados Unidos contra Ismael El Mayo Zambada, uno de los líderes históricos del cártel de Sinaloa. Cuestionada durante su conferencia matutina, la mandataria respondió escuetamente: "No hay una opinión personal sobre eso, es lo que es", sin profundizar sobre el impacto político o de seguridad que representa esta resolución judicial. Sería parte de la información que le tendremos a todo detalle en esta segunda emisión de los Noticiarios Encuentro. Recuerde que estamos presentes a través de redes sociales, nos puede seguir en todas las plataformas como Encuentro W Radio Oaxaca. Presentes también en la web mundial en www.encuentroradiotv.com. Atendemos su denuncia ciudadana al 951-308-1361. Con muchísimo gusto les estamos dando seguimiento. Francisco, avanzamos con más información en esta tarde de encuentro.
0: Gracias, muchas gracias. Como siempre, Lilo, continuamos, por supuesto. David Krasanovich, titular de la Secretaría de Salud, descartó un brote en México de diarrea explosiva y reportó solo 3 casos. En la conferencia mañanera de la presidenta Claudia Sheinbaum Pardo de este martes 21 de julio en Palacio Nacional, Krasanovich mencionó que no se encontró evidencia de ciclospora en una fábrica de Guanajuato, luego que la Administración de Alimentos y Medicamentos de Estados Unidos se retractó sobre el supuesto hallazgo del parásito en algunas lechugas provenientes de México. En México ha habido 3 clases de ciclospora nada más, y esos casos son habituales, no se salen de la epidemiología muy corriente. No se tiene un brote como tal, dijo, insistió de manera contundente el secretario de Salud. Aseguró que en territorio mexicano hay una vigilancia epidemiológica muy activa. En relación a la fábrica de lechuga de Guanajuato, mencionó que se trabaja en conjunto con autoridades estadounidenses y que se tomó una muestra que salió positiva, pero la FDA, es decir, la Autoridad de Salud en los Estados Unidos, se obtuvo precisamente una investigación propia. Hasta el momento no se ha encontrado evidencia que permita señalar que de ahí proviene. Sin embargo, se están tomando todas las precauciones en caso de que así fuera. Se reporta que los 3 pacientes se recuperan y esto es un episodio diarreico severo que no tiene mortalidad y responde muy bien a tratamientos con trimetoprim, conocida más como Bactrim. Así apuntó el secretario de Salud que en Estados Unidos no ha fallecido nadie por la ciclospora en los cerca de 1.500 casos que ha presentado en ese país. Mientras tanto, la Secretaría Anticorrupción y Buen Gobierno, a través del órgano interno de control en el Instituto Mexicano del Seguro Social, inhabilitó a las empresas Alta Especialidad de Medicina y Capacitación SC y Protein SADCB para participar por sí o mediante intermediarios en procedimientos de contratación o celebrar contratos con la Administración Pública Federal, tras detectar irregularidades en procesos de contratación relacionados con el instituto. Además de las inhabilitaciones, ambas compañías fueron sancionadas con multas de 138.911 pesos, de acuerdo con las resoluciones publicadas en el Diario Oficial de la Federación. En el caso de Alta Especialidad de Medicina y Capacitación SC, la autoridad impuso una inhabilitación de 1 año y 3 meses, además de la multa económica. De acuerdo con el comunicado oficial, se le impuso la multa de 138.911 pesos e inhabilitación por 1 año debido a que proporcionó información falsa en la aplicación o en la adjudicación directa para contratar el servicio de traslado de pacientes en ambulancia de alta tecnología bajo el régimen ordinario con vigencia del 1 de septiembre al 31 de diciembre de 2021. La investigación determinó que la empresa obtuvo el contrato tras declarar bajo protesta de decir verdad que ninguno de sus accionistas desempeñaba funciones públicas. Sin embargo, la autoridad acreditó que uno de sus accionistas se desempeñaba como servidor público en el Instituto Mexicano del Seguro Social. Respecto a la empresa Protein SADCB, la Secretaría informó que se le impuso una multa de 138.911 pesos e inhabilitación de 3 meses por omitir entregar la garantía de cumplimiento y 150 piezas de una clave de medicamento. En este caso, la resolución fue notificada a la empresa el 9 de julio de este 2026. La Secretaría Anticorrupción señaló que las sanciones referidas aparecen publicadas en el Diario Oficial de la Federación y dichas empresas se encuentran inscritas en el directorio de proveedores y contratistas sancionados, lo que les impide participar en nuevas contrataciones con el Gobierno de México. En otro tema, el Gobierno federal inició una serie de foros para discutir una posible regulación del uso de celulares, redes sociales e incluso herramientas de inteligencia artificial entre niñas, niños y adolescentes. La propuesta surge en medio de preocupaciones por los efectos que estas tecnologías pueden tener en la salud mental, la actividad física y la convivencia social de los menores. De acuerdo con la Secretaría de Educación Pública, la discusión no es exclusiva de México. La UNESCO reporta que cada vez más países han adoptado medidas para limitar el uso de dispositivos móviles en escuelas o restringir el acceso de menores a redes sociales. Entre las acciones aplicadas en distintas naciones, destacan la prohibición de celulares durante la jornada escolar, límites de edad para acceder a plataformas digitales y regulaciones dirigidas a los propios algoritmos que buscan mantener a los usuarios conectados por más tiempo. Países como Francia, Brasil, Italia y Nueva Zelanda han optado por escuelas libres de teléfonos celulares, mientras que Australia y otras naciones han impulsado restricciones para que menores de 16 años utilicen redes sociales. En Europa, además, se discuten mecanismos para responsabilizar a las plataformas por funciones como el desplazamiento infinito de contenido o la reproducción automática de videos, señaladas por especialistas como herramientas diseñadas para maximizar el tiempo de permanencia de los usuarios. En México, el debate apenas comienza y aún no existe una propuesta legislativa definida. Sin embargo, el planteamiento abre una discusión de fondo. ¿Hasta dónde debe intervenir el Estado en la vida digital de los menores? ¿Y cómo equilibrar la protección de la infancia con derechos como el acceso a la información, la educación y la libertad de expresión? El desafío es muy grande. Mientras autoridades y especialistas advierten sobre riesgos asociados al uso excesivo de pantallas, también existe el riesgo de que una regulación mal diseñada termine convirtiéndose en un mecanismo de control sobre herramientas tecnológicas que hoy forman parte de la vida cotidiana. La discusión, por tanto, no solo pasa por limitar dispositivos, sino por definir quién establece las reglas y bajo qué criterios se aplicarán. Usted, como padre de familia, ¿qué es lo primero que le genera la posibilidad, la sola posibilidad de la restricción en el uso de la tecnología en manos de nuestros niños y nuestras niñas? ¿Cuál es el límite? ¿De quién debe depender más una solución de pronto, si bien tajante, igual emergente, si bien consciente, pero no contundente, si bien a través de una cultura de la propia convivencia al interior de casa? No es un asunto menor. Es un fenómeno mundial, además, y no es un hecho reciente. Quizá hemos permitido que este tema, que este reto, que este fenómeno gane terreno Y ya no hablemos del tiempo que pudimos haber ganado, que pudimos haber perdido en una acción mucho más oportuna, mucho más inmediata, mucho más en concreto, sino lo que todavía nos representa a todos y a todas, como sociedad, como familia, hoy la necesidad de limitar. Tal vez a algunos la palabra restringir, mucho menos prohibir, no debería aplicar. Pero sí, siempre el equilibrio en todo nos podría generar pues mayor tranquilidad, ¿no? Estamos a sus órdenes en el 951-308-1361, línea para sus WhatsApp. Gracias de antemano porque son parte de este encuentro. Vamos a los anuncios, volvemos inmediato con más noticias.
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0: Gracias, muchas gracias. Avanzamos en la emisión encuentro de este 21 de julio. Mire, junto con el primer lunes del cerro, esto por supuesto ayer, tanto en la edición matutina como en la vespertina, hay un gremio que encontró o quiso encontrar en medio de la atención, la concentración de tantas personas en la capital oaxaqueña, para poder manifestar su inconformidad con lo que para ellos es una serie de irregularidades que dentro de este sistema educativo llamado CCIO está ocurriendo. De hecho, se supone que el tema está siendo incluso tratado a través de mesas de diálogo con la Secretaría de Educación Pública. Este día, precisamente, la Secretaría de Educación Pública en Oaxaca ha informado que con relación a las movilizaciones realizadas por integrantes del Sindicato Único de Trabajadores al servicio del Colegio Superior para la Educación Integral e Intercultural de Oaxaca, CEIO, la Secretaría de Educación de Oaxaca, informa que desde el inicio de este proceso se mantiene abiertas las mesas de trabajo para atender los planteamientos formulados por la representación sindical con la participación de las dependencias competentes. Así es como parte de este proceso se han tenido reuniones que han permitido revisar de manera puntual los temas expuestos por el sindicato y establecer mecanismos para dar continuidad a su atención por la vía institucional. Sin embargo, los agremiados al CEIO, pues mientras logran tener la atención de las instancias estatales, pues salen a las calles para ejercer presión, para incomodar a la ciudadanía, porque hoy incluso intensificaron sus manifestaciones de tal forma que bloquearon varios cruceros de la ciudad de Oaxaca, ahí sobre la calzada Niños Héroes de Chapultepec. Ese es el caso en donde, entre otras exigencias, pues están poniendo precisamente sobre las mesas de diálogo una serie de irregularidades en las que se supone habría incurrido el director general de este sistema, de nombre René Vázquez Castillejos. Se está atendiendo, es lo que dice la Secretaría de Educación Pública. No hay mayor problema en darle toda la atención que necesita. Sin embargo, insistimos, como en muchos otros casos, como también es una práctica común de otros gremios, de otras organizaciones sociales, pues las calles, pero sobre todo la ciudadanía, termina por ser rehén de estos conflictos. Mi compañero Álvaro Morales, por cierto, nos tiene el dato, la crónica sobre estas manifestaciones que desde ayer, por cierto, han generado los integrantes de este gremio. Muy buena tarde, Álvaro, te escuchamos.
1: Francisco, buenas tardes, efectivamente. Pues después de casi 6 horas, Francisco, de mantener bloqueadas algunas de las intersecciones más importantes de la ciudad de Oaxaca, como es el caso de la calzada Niños Héroes de Chapultepec en su esquina con Emiliano Carranza, en su esquina con Nezahualcóyotl, y también a la altura del Instituto Mexicano del Seguro Social, y también a la altura de la calzada de la República, Francisco, fueron más de 4 horas de protesta. Comenzó esta movilización a las 10 de la mañana aproximadamente, a las 3 de la tarde con 15 minutos, esta movilización ya se estaba desactivando. En este momento ya reiterarle al auditorio, a nuestros amigos automovilistas, que ya hay paso total sobre la calzada Niños Héroes de Chapultepec, donde se había mantenido donde se habían mantenido tres bloqueos activos desde las 10 de la mañana, 10:30 de la mañana. Esta condición, esta protesta por parte del Sindicato Único del Colegio Superior para la Educación Intercultural de Oaxaca, el sello se estaba tornando un poco tensa, porque después de mantener los bloqueos activos desde las 10 de la mañana, 11, 12, 1, 2, llegaron a uno de los puntos tomados por los manifestantes, elementos de la Policía Estatal, elementos de la Secretaría de Seguridad Pública de Oaxaca, quienes apostaron a unos metros del contingente de los inconformes, exigiéndoles que levantaran el bloqueo, que cesaran de esta protesta, pues de lo contrario, el amago era comenzar un desalojo por parte de los elementos de seguridad. Esto ocasionó tensión, esto ocasionó que la dirigencia de este sindicato comenzara a lanzar mensajes para condenar esta situación. Ellos indicaban que el sindicato siempre ha estado, así lo afirman, en condiciones de negociar, pero que simple y sencillamente la autoridad estatal no había dado respuestas positivas a su plan a su pliego petitorio, que radica, Francisco, en el cese del director de este sistema educativo, René Vázquez Castillejos. Él es el encargado del Colegio Superior para la Educación Intercultural de Oaxaca, institución a la que pertenece este sindicato. Ellos están acusando a René Vázquez Castillejos desde ayer, como tú bien lo dices, Francisco, de cometer una serie de irregularidades. Incluso ellos, los sindicalistas, afirman que el director ha incurrido en actos, en presuntos actos de corrupción que requieren ser investigados, y también mantiene a esta institución sumida en un rezago de infraestructura y de tecnologías para poder llevar a cabo de manera adecuada el trabajo que les requiere la normativa. Te reitero, Francisco, ellos afirman que su pliego petitorio es inamovible, que el eje principal es el cese de René Vázquez Castillejos. Esta situación los llevó a activar por segundo día consecutivo esta protesta, ahora con tres bloqueos aquí sobre calzada Niños Héroes de Chapultepec, los cuales ya fueron levantados, Francisco. ¿Por qué levantaron este bloqueo? Estaba previsto que terminara la jornada de labores de protesta, perdóname, Francisco, a las 5 de la tarde. Pero ante esta situación de la fricción que se estaba generando y de un ofrecimiento que ellos dicen les dio la Secretaría de Gobierno de darles una fecha y una hora para reunirse con el gobernador de Oaxaca, Salomón Jara, que fue la promesa de la Secretaría de Gobierno que en cuanto se levantaran les iban a entregar la fecha y la hora de la reunión con el gobierno de Oaxaca, con su titular directamente, Salomón Jara, y que ante esta situación ellos optaron, para no tensar más la situación, levantar el bloqueo a las 3 de la tarde y esperar entonces la fecha y la hora de la reunión con el gobernador de Oaxaca, Salomón Jara Cruz. ¿Cómo levantaron esta protesta? Pues hicieron una marcha los paristas, los inconformes, se fueron levantando paulatinamente. Comenzó a levantarse primero el contingente que permanecía a la altura de las vueltas inglesas situadas en Avenida Juárez, en las inmediaciones con el Instituto Mexicano del Seguro Social. Posteriormente se levantó el contingente que permanecía justamente en este punto Fonapaz, las inmediaciones del Seguro Social, y posteriormente permanecía en las inmediaciones de la terminal de autobuses de primera clase. Poco a poco se fueron levantando los contingentes, se fueron sumando a esta marcha. La marcha continuó algunos metros sobre calzada Niños Héroes de Chapultepec y dio vuelta a la izquierda sobre la calle de Amapolas. Ahí en Amapolas está la sede de esta institución. Mantienen tomada la sede desde ayer los trabajadores, mantienen cerrado el flujo vehicular e iban a regresar a este punto de reunión para continuar negociando, analizando las respuestas de las autoridades estatales. Así se ha culminado con una segunda jornada de movilizaciones por parte de este sindicato. el Sindicato Único del Colegio Superior de la Educación Intercultural de Oaxaca. Pero ellas afirman, Francisco, que si no hay respuesta a esta promesa de las autoridades de darles una fecha y una hora para reunirse a la brevedad con el titular del Poder Ejecutivo, ellos van a reactivar el día de mañana su jornada de movilización, ya con ese antecedente de una fricción ya directa con elementos de la Secretaría de Seguridad Pública, que se apostaron a las en las inmediaciones de su protesta, demandando que se retiraran del lugar. Es el reporte que tenemos.
0: Gracias, gracias, Álvaro. Continuamos. Bueno, concluye una o se pausa. Hay una tregua en este tema del CCIO, en lo que se concreta, lo que se realiza, la reunión con el gobernador. Ya sabe usted que esa es la el acuerdo más que la condición. Y ya hay agenda para el día de mañana, porque otras organizaciones agrupadas en la Asamblea por la Reconstitución del Movimiento Social en Oaxaca también están anunciando una marcha para mañana miércoles en la capital. Esto con el objetivo de denunciar, dicen, presuntos despojos territoriales y exigir respeto a los derechos colectivos de los pueblos y comunidades. En la movilización iniciaría a eso de las 8 de la mañana, desde la Fuente de las Ocho Regiones hacia el Centro Histórico de la Ciudad de Oaxaca. Por cierto, en conmemoración del Día Estatal contra el Extractivismo y las Violencias. Esto es lo que estarían, pues, de alguna manera teniendo como pues base o como argumento para la actividad que están convocando. Señalaron que la protesta busca visibilizar problemáticas relacionadas con proyectos mineros, energéticos, turísticos y de infraestructura, así como denunciar la violencia contra las mujeres, las desapariciones, los feminicidios y otras demandas sociales. Participarán colectivos, organizaciones sindicales, ambientalistas, comunitarios y defensorías de derechos humanos. Ante esta movilización, por supuesto, que podrían generarse afectaciones a la circulación vehicular en distintos puntos de la ciudad durante la mañana de mañana miércoles, por lo que se recomienda a la población tomar precauciones, considerar rutas alternas. Lo mejor sería que se pudiera conjurar esta movilización durante las próximas horas, pero también es época de Guelaguetza, y todas las épocas de Guelaguetza, todos los periodos de Guelaguetza, desde hace pues los años que usted quiera ponerle, han también sido pues un momento, no podría decir un buen momento, pero sí han sido un momento, por lo menos para quienes tienen algún tema allí por resolver, para visibilizar, para poder encontrar una mejor o atención o pronta respuesta, para que esa ruta de la Guelaguetza les genere de alguna manera pues la oportunidad, ¿no?, de que su tema pueda, si no resolverse de todo, por lo menos tener el seguimiento, las instancias adecuadas, reabrir expedientes, vamos, esto es Guelaguetza y esto es Oaxaca, y no solamente en tiempos de Guelaguetza. Les hemos dicho desde que arrancamos el año, cada lunes, por ejemplo, no necesariamente el lunes del cerro, son lunes tradicionales de manifestaciones en la capital oaxaqueña. Pero hoy, allí el foco, las luces, el escenario de la Guelaguetza, de alguna manera funcionan para poder tener esa atención. A propósito de nuestra querida Guelaguetza, a propósito de pues la sufrida Guelaguetza también, porque usted recordará que hemos tenido años en las que los lunes del cerro por la mañana han sido caóticos en la ciudad de Oaxaca, en los momentos más álgidos del conflicto magisterial, usted recordará. Bueno, tal grado que ya el magisterio hace su propia Guelaguetza, ¿no? Su propia participación con su gremio desde las diferentes regiones. A propósito del origen de la Guelaguetza, mi compañera Lilu Martínez nos ha preparado la siguiente pieza. Vamos a escuchar.
2: Cada mes de julio, Oaxaca se llena de color, de música y tradición con la celebración de la Guelaguetza. Miles de personas llegan para admirar las danzas, los trajes típicos y las expresiones culturales de las 8 regiones del estado. Pero, ¿sabía usted que el origen de esta fiesta es mucho más antigua que el propio México? La palabra Guelaguetza proviene del zapoteco y significa compartir, cooperar o ayudar de manera recíproca. Es una práctica comunitaria que aún se conserva en muchos pueblos oaxaqueños, donde familias y vecinos se apoyan mutuamente en las fiestas, mayordomías o momentos importantes de la vida. Mucho antes de que existiera el Auditorio Guelaguetza, los pueblos indígenas de los valles centrales realizaban ceremonias en honor a Xenteotl, la deidad del maíz. Estas celebraciones estaban relacionadas con el ciclo agrícola y eran una forma de agradecer las cosechas y pedir prosperidad para la comunidad. Con la llegada de los españoles, las antiguas ceremonias indígenas se mezclaron con las festividades religiosas católicas, especialmente con las dedicadas a la Virgen del Carmen. Así, durante siglos, ambas tradiciones fueron evolucionando hasta convertirse en una tradición única. Sin embargo, la Guelaguetza, como la conocemos hoy, nació en 1932, durante los festejos por el cuarto centenario de la ciudad de Oaxaca. Fue entonces cuando se reunieron por primera vez delegaciones de distintas regiones para mostrar su riqueza cultural en un solo encuentro. Por eso, detrás de cada baile, de cada son y de cada presentación, existe una historia profunda que habla de comunidad, de identidad y de solidaridad. Porque la verdadera esencia de la Guelaguetza no solamente está en el escenario, sino en el significado de compartir con los demás. La Guelaguetza no comenzó como un espectáculo ni como un atractivo turístico. Nació como una expresión de reciprocidad entre los pueblos. Entender su origen es también reconocer la riqueza de las culturas que han dado identidad a Oaxaca durante siglos.

0: Gracias a Lilo Martínez por este dato tan interesante. Ahí tiene usted. Gracias por compartir este encuentro. A propósito de este encuentro que es la Guelaguetza, vamos a los anuncios y volvemos de inmediato con más información.
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0: Gracias, muchas gracias. Continuamos. Muy buena tarde. Vamos a más de esta emisión Encuentro y en este momento con la información que nos tiene mi compañero Romualdo Santiago. Desde Matías Romero Avendaño, zona norte del Istmo de Tehuantepec. Muy buena tarde, Romualdo, te escuchamos.
10: Buenas tardes, Francisco, amigos del auditorio. Desde Matías Romero está la información. Pues bueno, déjame decirte que hoy por la mañana pues se dio a conocer el gran trabajo de libranza que está realizando la Comisión Federal de Electricidad, que afecta desde Paso Real hasta Don Ají, y de ahí algunas agencias de San Juan Mazatlán Mije. Según se dio a conocer, estos trabajos de mantenimiento a las redes de distribución de energía eléctrica, pues iniciaron por ahí a las 10:30, 11 de la mañana y terminarán por ahí de las 4 de la tarde. En este caso, pues en todas esas comunidades, en este momento, pues no hay energía eléctrica todavía, porque bueno, dicen una hora, pero luego se prolongan un poco más. Es lo que nos han estado reportando en este momento, pues algunos vecinos que viven en estas comunidades, y bueno, pues también afectando a la población de Palomares. Es lo que se está dando a conocer en este momento. Y bueno, por otro lado, te platico también que hoy empezaron los trabajos de limpieza del cárcamo del río Malatengo. Ante esta situación, pues al parecer los trabajos van a continuar mañana, según refiere el encargado del sistema de agua en esta ciudad, de Matías Romero, para ya terminar los trabajos de limpieza e inmediatamente pues poner en funcionamiento lo que es en sí la bomba 1 y la bomba 2, la 1 que abastece a la ciudad de Matías Romero y la otra, la 2, que abastece a las colonias que pertenecen también al municipio de Santa María Petapa, lo que se está dando a conocer en esta tarde aquí en Matías Romero. Es mi reporte, Francisco.
0: Buenas tardes, Romualdo. Muchas gracias. Buena tarde. Continuamos. Son ya las 3:45 por la mañana. Mi compañero José Luis López nos daba a conocer sobre una manifestación. Incluso pararon labores quienes integran el Sindicato de Trabajadores de la Comisión Estatal del Agua para el Bienestar en el Istmo de Tehuantepec. Uno de los organismos, una de las oficinas que habían parado labores fue la de Juchitán de Zaragoza, lo mismo que la ciudad y puerto de Salina Cruz, y se supone que por lo menos otros 14 departamentos en el interior del estado. Hay varios temas que están reclamando los agremiados a este sindicato de trabajadores de la Comisión Estatal del Agua. Temas como un pago retroactivo a sus salarios, un incremento salarial de hecho, y también la reinstalación de uno de sus compañeros, que al parecer habría sido despedido de manera injustificada. Ahí tiene usted el dato.
11: La ineptitud y la incompetencia del director general, el licenciado Neftalí López Hernández, de no respetar lo que es nuestro sindicato con registro 605, principalmente y sobre todo la falta de pago de nuestro aumento salarial y el retroactivo. Y otro de los más que nos está doliendo como agremiado es el despido injustificado del compañero de Salina Cruz, Hermelando Escobar. Esos son los puntos que esto retomamos nosotros de los 14 organismos, cerrar las oficinas más fuertes para que no haya pagos, pero sí servicio de agua a toda la comunidad.
12: ¿Ha tenido comunicación con las autoridades en estas horas de que han llevado a cabo la protesta? ¿Ha habido algún acercamiento, algún llamado telefónico?
11: No, nada. No hemos, hasta este momento no hemos recibido. He preguntado a mi secretaria general, ya en camino ahorita para estar con nosotros un rato, pero hasta ahorita nada, no se ha visto la comunicación del director general, porque al final de cuentas lo que quiero que la ciudadanía sepa es lo que le interesa a la dirección general, al licenciado Nestalí López Hernández, es el ingreso diario de los 14 organismos para seguir manoseándolo y utilizándolo en eventos que de carácter político y estar saliéndose fotos con el director, con el gobernador, en vez de atender los asuntos de los organismos operadores, en este caso Juchitán, todos los organismos.
0: Bueno, ahí están las principales peticiones. Ya escuchó usted el pago de un incremento salarial, la entrega de retroactivos, la reinstalación de un trabajador del organismo operador de Salina Cruz, cuyo despido califican como injustificado ante esta representación sindical. Bueno, de manera simultánea, se supone que los 14 organismos operadores que hay en la entidad se habían manifestado. Advirtieron que mantendrían la toma de las oficinas hasta obtener una respuesta a sus demandas. No obstante, aseguraron que las acciones no afectarían el suministro de agua potable para la ciudadanía. Vamos hasta la ciudad y puerto de Salina Cruz porque mi compañero Antonio Villaseñor nos tiene el siguiente reporte. Adelante, Villaseñor.
13: Muy buenas tardes, Francisco. Un gusto poderte saludar desde el puerto de Salina Cruz. Te comento rápidamente. Policía de la ciudad y puerto de Salina Cruz pues detuvieron a los comerciantes ambulantes que se dedican a vender plátanos en carretilla, rambután, entre otras frutas de la temporada. Esto de manera arbitraria y porque desde hace varios meses esta autoridad que dirige Daniel Méndez Sosa ha estado en contra de estos vendedores, sobre todo porque vienen del estado de Chiapas y Veracruz a vender estos productos. Efectivamente son vendedores ambulantes y en muchos de los casos, Francisco, pues se quedan parados en una sola esquina del primer cuadro de la ciudad. Hablamos de la calle Guaymas, donde la Villa Camacho, la Avenida 5 de Mayo, la Avenida Coatzacoalcos, entre otras. Esto generando, por supuesto, que algunos comerciantes se inconformen, porque también venden el mismo producto, pero en muchos de los casos más baratos que los comerciantes que están establecidos. Para esto, Francisco, hoy levantaron a estos señores que se encontraban exactamente sobre la calle Guaymas, esquina con la Avenida Manuel Ávila Camacho, donde hace muchos años Estuvo la farmacia El Fénix, un lugar histórico frente a lo que es la tienda Bad Love, esta tienda que siempre se quema por las noches, y ahí los mismos vecinos que se encontraban en el lugar, pues tuvieron que insultar a los policías de esta ciudad y puerto de Salina Cruz por estos actos de levantarle el producto, las carretillas, a estos señores que también se están ganando la vida vendiendo estos productos. Ellos señalan que se tiene que hacer, pues sobre todo una ley que puedan ellos expender sus productos, porque también pagan impuestos. Efectivamente, son vendedores ambulantes. El área de comercio municipal les llega y les cobra cierto pago económico por estar deambulando en las primeras calles, en el primer cuadro de la ciudad, pero cuando ahora sí reciben los reportes, pues ahí sí viene el desalojo, la detención, con hasta golpes y entre mujeres y hombres, y esto también generó algunos señalamientos, algunos comentarios negativos, porque los elementos policíacos para eso sí están buenos, para detener a estos señores que venden este tipo de frutas, este tipo de verduras, pero al momento de atacar a los asaltantes o detenerlos o enfrentarse en ese tema de la inseguridad, nomás brilla por su ausencia, un tema complicado que puede generar, Francisco, por supuesto, algún tema más entre los mismos comerciantes, alguna manifestación. Se está en espera de que puedan ellos dar también su postura y que la autoridad municipal de Daniel Méndez Sosa deje de reprimir, de ser represor de estos vendedores aquí en el puerto de Salina Cruz.
0: Continuamos, Villaseñor. Buena tarde.
14: Gracias.
0: Son las 2:51, 3:51. Hacemos el corte, vamos a los anuncios, volvemos con más noticias.
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0: Muchísimas gracias. Buena tarde. Vamos a continuar porque hay información todavía hay muy interesante en esta segunda emisión encuentro. Álvaro Morales nos tiene otro reporte en Oaxaca. Dos asesinatos más de mujeres, uno en Jamiltepec y otro en Santa María Atzompa, Valles Centrales. Las agresiones sexuales también están incrementando en nuestra entidad. Adelante, Álvaro.
1: Efectivamente, Francisco, buenas tardes. Como tú lo has comentado, dos casos más de violencia extrema en contra de mujeres se han registrado en Oaxaca. Estos casos se documentaron este lunes, Francisco. Este lunes, uno de ellos durante las primeras horas de la mañana, otro más por la tarde de ayer. El primero se documentó, Francisco, en el municipio de Santa María Atzompa, aquí en la zona metropolitana de Oaxaca capital. En ese punto, Francisco, los moradores, el propietario, mejor dicho, de una vivienda localizada en este municipio de Santa María Atzompa, pidió la presencia de autoridades policíacas en su vivienda, debido a que notificó esta persona haber encontrado a una mujer tirada en su cama, en el interior de esta vivienda, y ante ello pues se demandó la presencia de las autoridades especiales. Te reitero, Francisco, esto ocurrió en la calle de Morelos, en Santa María Atzompa, y en este punto, a este punto arribaron elementos en la agencia de atigaciones, arribaron también elementos de distintas corporaciones de seguridad para hacer las diligencias respectivas y comenzar las averiguaciones para establecer cómo fue que esta mujer perdió la vida, si fue víctima de un feminicidio. Se habla, Francisco, de manera preliminar, de forma extraoficial, que la mujer presentaba huellas de violencia. Ha sido confirmado tanto el lugar, tanto el deceso de la mujer, y de forma extraoficial se ha informado que cuenta con signos de violencia. Entonces se está esperando el avance de las indagatorias para saber qué sucedió en este caso de Santa María Atzompa registrado el día de ayer. Por la tarde en Santiago Jamiltepec, Francisco, en la región de la costa, para ser más precisos, en una colonia denominada allá en Santiago Jamiltepec, Guadalupe, ahí fue asesinada una mujer también en la vía pública. Esta persona, identificada con las iniciales MAC, caminaba en la vía pública en el momento en que, de acuerdo con las versiones, fue atacada a tiros. Esto provocó que muriera en el lugar de los hechos. Son dos asesinatos de mujeres documentados en Oaxaca durante las últimas 24 horas. La cifra fatídica se eleva a 44 mujeres asesinadas en lo que va de este 2026, esto de acuerdo con información de organizaciones no gubernamentales. A la par con esta información, Francisco, también las autoridades ministeriales de la entidad, en coordinación con el gobierno federal, han confirmado también la ocurrencia en Oaxaca de 1.002 casos de abuso de delitos sexuales cometidos en contra de ciudadanas y principalmente ciudadanas y también menores de edad. Y dos carpetas de investigación abiertas entre enero y 2016 ante

0: denuncias por abuso sexual cada 24 horas en Oaxaca. 290 víctimas en estos primeros 6 meses de 2026. 290 víctimas. El segundo es la violación equiparada, con 189 carpetas de investigación abiertas también en este periodo. Y en segundo lugar aparece la violación sexual simple, cuyas estadísticas, Francisco, apuntan a que ocurren 6 violaciones simples. Hay 6 denuncias por violaciones simples en Oaxaca cada 4 días. Esta información que te estoy comentando es oficial, es confirmada, fue divulgada por el Secretariado Ejecutivo del Sistema Nacional de Seguridad Pública a partir de datos que entrega la Fiscalía de Oaxaca. Y también estas cifras, estos registros apuntan a que después de estos ilícitos existe otro que acumula la mayor cantidad de carpetas de investigación. Se trata de delitos contra la sexualidad. Esto se traduce, Francisco, en carpetas de investigación comenzadas por personas de quienes fueron divulgadas fotografías, videos, principalmente por exparejas sentimentales o también por extorsionadores, situaciones donde se apoderan de sus datos personales, se apoderan de imágenes íntimas de estas personas, fotos o videos, y las comienzan a divulgar a través de redes sociales, o bien divulgan parcialmente estas imágenes a cambio de extorsionar a estas personas. En este caso, son 166 carpetas de investigación abiertas también durante los primeros 6 meses de 2026. Así las cosas, Francisco. Entonces, 1,002 carpetas de investigación abiertas por delitos sexuales en contra de oaxaqueñas y oaxaqueños. Y también, Francisco, te comento, vale la pena decirlo, que estas cifras no contemplan los registros de cifra negra, es decir, aquellos delitos que suceden, pero que hasta este momento no han sido denunciados ante las autoridades ministeriales, ya sea por miedo o desconfianza de las víctimas. Este es el reporte que tenemos.
1: Muchas gracias, gracias a Álvaro Morales. Vamos a cerrar con el dato que nos trae Lilu Martínez en esta tarde de martes.
2: Francisco y estimada audiencia, la tarde de este día martes estará marcada por temperaturas elevadas en gran parte del territorio oaxaqueño. Aunque una vaguada monzónica y circulaciones ciclónicas en niveles altos de la atmósfera continúan presentes, las condiciones para lluvias siguen siendo limitadas. Los pronósticos están indicando que los aguaceros más importantes podrían concentrarse de manera aislada en algunas zonas del occidente, de la costa, la Sierra Sur y municipios cercanos a Tuxtepec, mientras que en el resto de la entidad estará predominando el cielo con poca nubosidad y una mayor presencia de radiación solar. Esto estará favoreciendo un ambiente bastante caluroso y en regiones como el Istmo de Tehuantepec, la costa y la cuenca del Papaloapan, los termómetros podrían alcanzar entre los 35 a los 40 grados Celsius. En valles centrales, Mixteca y las sierras, las temperaturas estarán oscilando entre los 30 a los 35 grados. Por ahora, las condiciones en el litoral permanecen estables, pero atención para quienes planean actividades en playas o zonas costeras, porque a partir del próximo jueves se prevé la llegada del fenómeno conocido como mar de fondo o mar de leva, que suele generar oleaje elevado y corrientes más intensas. Así que, si sale esta tarde, no olvide mantenerse bien hidratado, evitar la exposición prolongada al sol y mantenerse bien atentos a cualquier cambio en las condiciones meteorológicas. Cuídese mucho y que pase una excelente tarde de martes.
1: Gracias, Lilu. Muchas gracias. Gracias a nuestro auditorio. Saludo con muchísimo gusto y le agradezco muchísimo, como siempre, sus buenos deseos a la doctora Julita, al maestro Martín, a toda la gente que nos escucha y que, pues, de cualquier manera está muy pendiente de, pues, nuestra asistencia a este encuentro. Aquí estamos y Dios mediante, por aquí nos estaremos escuchando el día de mañana, en punto de las 8 de la mañana. Mientras tanto, síganos a través de Encuentro W Radio Oaxaca, redes sociales y nuestro portal encuentroradiotv.com. Soy Francisco Vázquez Jiménez, 4 de la tarde en Oaxaca. Hasta pronto.
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10: Cuatro de la tarde con 18 minutos. Buenísima tarde para ti que sigues la programación de Encuentro W Radio 95.7 FM. Es martes 21 de julio de este año 2026, transmitiendo completamente en vivo desde nuestras instalaciones ubicadas en calle Valerio Trujano número 708, Oaxaca, México. Llegando también a través de internet, puedes seguir la programación donde sea que te encuentres, a donde sea que tú vayas, a través de www.encuentroradiotv.com. Interactúa con nosotros, redes sociales activas, búscanos en todas las plataformas digitales como W Radio Oaxaca. ¿Cómo estás? ¿Cómo te trata este martes? Para ti que estás ya descansando, que estás en casita, si estás degustando de los alimentos, muy buen provecho. Si estás de camino a algún sitio y vas manejando, hazlo con mucha precaución. No te despejes de la programación. Vamos a hacer este respiro musical en esta tarde de Jazz Coffee para compartir y, por supuesto, pausar un ratito con estas piezas icónicas del jazz, un poco de bossa nova, y así vamos disfrutando la tarde. Yo soy Susy Cruz, me quedo contigo entonces hasta las 5 de la tarde.

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1: 4:33 PM, acabamos de disfrutar de esta pieza musical Killing Me Softly en esta versión interpretada por el Cuarteto de Jazz de Manhattan junto a la vocalista Debbie Davis. Destacado esto por adaptar un clásico del pop soul a un entorno íntimo de smooth jazz y lounge. Así que con esto vamos avanzando a través de Jazz Coffee, también haciendo estas reinterpretaciones con estas versiones elegantes que llevan de unas piezas la nostalgia de los clásicos de soul, algunos de pop, años 60, que se han reinventado a las nuevas versiones. Con esto vamos avanzando, la invitación a participar. Estamos en el 951-251-0773, 951-516-3896. Saludamos ya con muchísimo gusto a Emilio Sánchez, que se reporta con nosotros, ya dice, en sintonía, Susi Q, muchísimas gracias. Bueno, avanzamos con esto, vamos a la pausa rapidísimo y regresamos con más de buena música a través el día de hoy de Jazz Coffee.
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1: 4:37 PM, sigues disfrutando de Jazz Coffee a través del 95.7 FM. Escuchamos ahora la voz inconfundible de Karen Souza con esta interpretación del tema musical Every Breath You Take. Este que, por cierto, es una reinvención de un clásico de los años 80. Hoy lo disfrutamos en versión bossa nova para compartir contigo, hacer este respiro musical a través de Jazz Coffee.

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1: A través de Jazz Coffee disfrutas de buena música haciendo respiro musical en esta tarde de martes. Gracias por compartir con nosotros, por permitirnos también llevarte la buena música. La programación a través de internet presente en www.encuentroradiotv.com a través de la frecuencia modulada en el 95.7 FM. Acabamos de disfrutar pieza musical titulada Fly Me to the Moon, este que es un tema compuesto en 1954. Hoy lo escuchamos y lo disfrutamos con esta versión que también ha sido en colaboración con Frank Sinatra, con Quincy Jones, allá por el año 1964, hoy en esta versión del jazz de Nueva York. Así que con esto avanzamos con buena música. Vamos a hacer la pausa, regresamos con más de Jazz Coffee a través del 95.7 FM.
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1: Son las 5 de la tarde en punto con esta pieza musical, mi querida enamorada, es lo que acabamos de disfrutar. Acabamos de escuchar estas piezas musicales icónicas del jazz, un poco de bossa nova, y con esto cerramos esta emisión de Jazz Coffee a través del 95.7 FM. Gracias a ti por la participación, por la escucha, por permitirnos llevarte también la buena música haciendo este respiro musical. Avanzamos con más, identificamos frecuencia, yo regreso contigo para disfrutar de buena música, Música W.
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1: 5 de la tarde con 3 minutos. ¿Cómo estás? ¿Cómo la pasas? Es martes 21 de julio de este año 2026 y nosotros vamos a disfrutar de esta programación Música W, escuchando los clásicos o desde los clásicos y hasta los hits del momento. Esas canciones que no salen de tu cabeza, simplemente no sabes cómo te las sabes, pero las repites. Te invito a participar en el 951-516-3896, 951-251-0773. Yo soy Susy Cruz, me quedo contigo hasta las 6 de la tarde y aquí iniciamos. ¿Qué tal con un clásico? Esto es Música W.

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2: La buena música que sigue sonando a través del 95.7 FM. Acabamos de escuchar y disfrutar de un clásico imperdible. Fue el sencillo debut de la banda británica The Foundations y se convirtió en un éxito masivo instantáneo. Alcanzó el número uno en el Reino Unido y en el top 11 también en el Billboard Hot 100 en Estados Unidos. Es el clásico de 1967, Baby Now That I Found You. Esto es lo que acabamos de disfrutar y con esto estamos iniciando Música W. La participación y la escucha, gracias por compartir con nosotros. Estamos en el 951-251-0773, 951-516-3896. Nos piden por acá algo de Roberta Flack. En un ratito vamos compartiendo y por supuesto que vamos también complaciendo. Si tienes algún saludo, alguna felicitación, es momento de comunicarte directo a cabina. A través de las redes sociales también puedes ponerte en contacto con nosotros. Búscanos, interactúa. Estamos presentes como W Radio Oaxaca y llegando a través de internet en www.encuentroradiotv.com. Avanzamos con más de buena música, esto que también es Música W.
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2: Solo buena música, Música W, a través del 95.7 FM. Acabamos de disfrutar tema musical del grupo sueco ABBA, Gimme Gimme Gimme, un clásico de los años 70, por cierto, principios de los 80. Su música sirvió en gran medida como un escape luminoso, eufórico, frente a la tensión política de aquella época. Antes escuchamos a Billy Joel con el tema We Didn't Start the Fire, lanzado en 1989. Esta canción, que por cierto fue un repaso veloz por más de 100 eventos, personajes y conflictos de la Guerra Fría, transmitiéndonos esta sensación de un mundo acelerado y fuera de control, con este ritmo que también disfrutamos en esta tarde de martes. Agradeciendo la participación, le escucha, te leo y te escucho también en los mensajes y las notas de voz en el 251-07-73. Hacemos la pausa y regresamos con más de buena música, Música W.
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0: W. 5 de la tarde, 36 minutos. Sigues disfrutando de buena música, solo música W. Y sí, qué buen martes para acompañarte con este viaje en el tiempo, los grandes clásicos de la época dorada. Y aterrizamos, por supuesto, en el presente con los éxitos más escuchados, las tendencias, las noticias virales de hoy. Es 21 de julio y resulta que, bueno, sí hay mucho que celebrar, mucho que compartir. Hoy se celebra el Día Mundial del Perro, ese compañero que te recibe como si no te hubiera visto en 10 años. Si tú tienes un lomito en casa, compártenos cómo se llama, cuál fue tu experiencia al integrarlo a la familia. De pronto, pues damos por hecho que está en casa, que podemos compartir y, por supuesto, también pasar un buen momento. Pero la importancia que tiene este día y esta fecha es también para concientizar de que definitivamente no cabe recalcar aquí la importancia de darles pues una vida digna, adoptar y cuidar a los miles de perritos que siguen buscando un hogar. Así que hoy vamos a hablar de ello más adelante. Te invito a participar en el 951-251-0773, 951-516-3896. Hay perritos que de pronto no sabemos cómo ponerles y les inventamos mil nombres. Pero ¿cuál es el nombre más original o raro que le has puesto a tu mascota y por qué? Compártemelo. Te leo y te escucho en el 251-0773 a través de las redes sociales. También estamos activos y presentes en todas las plataformas digitales como W Radio Oaxaca. Y por supuesto, que es un buen día para disfrutar de buena música. Llega YouTube con este tema musical y este clásico imperdible también en la playlist Beautiful Day. Sí, es música.
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9: Solamente 9 minutos nos separan antes de las 6 de la tarde. Vamos disfrutando de buena música en este martes, ya 21 de julio de este año 2026. Temperatura ambiente en la capital oaxaqueña de 28 grados Celsius. Toma previsiones. Amigo automovilista, hay que manejar con mucha precaución. No te despegues de la programación. Estamos compartiendo el día de hoy sobre esta celebración que, por cierto, las redes sociales están inundadas del hashtag Día Mundial del Perro, el hashtag Lomitos, el hashtag Mascotas. Y sí, la importancia justamente de retomar este tema, porque no solamente se trata de celebrar, sino también concientizarnos sobre el abandono animal, sobre promover también la adopción responsable, todo lo que conlleva el tener una mascota en casa. Y por supuesto que vamos dando la información puntual. Los datos curiosos sobre este tema es que los perritos tienen huellas únicas. ¿Lo sabías? La nariz de un perro es equivalente a la huella dactilar humana. No hay dos iguales en el mundo. Además, tienen un super oído. Por eso de pronto también les molesta o tienen esta incomodidad cuando escuchan los juegos pirotécnicos, los juegos artificiales, porque pueden escuchar sonidos a 4 veces más distancia que los humanos. Por eso saben que llegaste antes de que pises en la puerta. Además, son muy inteligentes. En promedio, un perro puede aprender alrededor de 165 palabras e intenciones como un niño de 2 años. Así que se creó esta celebración y esta fecha en 21 de julio, allá por el año 2004, no solo para celebrarlos, sino para, pues, justamente concientizar sobre todo lo que conlleva. Y en esta temporada de verano, por supuesto, habrá que también ir cuidándolos, porque sin duda alguna vienen a generarle también la complicación con la temporada de calor. Así que, bueno, la invitación y el exhorto para que tú cuides a tu peludito en casa y le des también los cuidados necesarios. Vamos avanzando con buena música ya por cerrar esta emisión de Música W. Es Miley Cyrus llega en este momento compartiendo la buena música, esto que también es Música W.

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1: Solo buena música, música W, y con Miley Cyrus, cantante estadounidense, con este fin del mundo cerramos esta emisión de Música W, fusionando también este ritmo pop, disco, europop, y con esto vamos finalizando en este martes. Quédate en la programación de Encuentro W Radio 95.7 FM, placer compartir contigo, que sea excelente tarde para ti, y por supuesto buena noche, sigue en sintonía, llegas ya en breve Enrique Hernández Alcázar para compartir toda la información del panorama nacional e internacional. Mientras tanto, sigues en sintonía de Encuentro W Radio.
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8: Son las 6 de la tarde en el tiempo del centro de la República Mexicana, las 6 de la tarde en este martes 21 de julio del año 2026. Siempre hay un tuit.